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0: Buenas tardes, ¿qué tal? Estamos en el programa de Mika y su quilombo. Son las 7:30 de la tarde aproximadamente y han venido aquí al programa Livia Moterle, que es antropóloga feminista. En la Universidad de Barcelona, y su trabajo combina investigación y activismo, explora la relación entre género y sexualidad y diversidad sexogenérica. Y ha venido también aquí nuestra queridísima Janet. ¿Qué tal? ¿Cómo estás? Hola.
1: Hola.
2: Hola.
0: Hola.
1: Hola.
0: Bueno, nos saturaremos. ¿Qué tal? ¿Cómo estáis?
1: Muy bien.
0: Muy bien. ¿Se oye? ¿O me oís bien?
1: Sí.
0: Bien. Bueno, pues hoy vamos a hablar de trabajo sexual. Hay un libro que ha sido publicado, que se llama Putas Rebeldes, y es historia sobre trabajo sexual y lucha social. Es de Livia Moterle y Rodrigo Vescovi. Está aquí Livia. Y Janet, que es del colectivo Putas Indignadas.
1: Sí.
0: Y bueno, yo quería empezar con cómo estáis, qué pensáis de esta publicación de Putas Rebeldes. ¿Qué fue para vosotras publicar el libro?
1: Bueno, ¿cómo puedo pensar mal? Obviamente, como lo he escrito, pienso bien del libro, porque creo que es una oportunidad para, ¿no? Pues, para poder desmontar prejuicios sobre el trabajo sexual. También, ¿no? A veces hay que ver por qué una persona escribe un libro, cuál es el objetivo, y creo que el por qué está conectado con el o sea, por qué y entonces para qué, ¿no? Un poco lo mismo. Y entonces, bueno, en mi caso, el deseo es que este libro pues pueda llegar a más gente posible, para justamente ver cómo el trabajo sexual siempre ha sido sinónimo de rebeldía y lucha desde la historia hasta ahora.
0: Uh-huh.
1: Y entonces, pues la idea es que pueda también, ¿no? Pues abrir un poco la mentalidad de las personas que no sabe sobre el tema, y poder, o también, pues para la gente que ya sabe, profundizar en las historias de algunas personas, mujeres, hombres también hay, ¿no? Pues que puedan, que andan en la historia, que han pues desafiado el sistema capitalista, ¿no? Y también hoy en día. Y entonces, nada, digamos que el objetivo principal es que, pues que llegue un mensaje de lucha.
0: Uh-huh.
1: Este es un poco el objetivo para mí. Por eso que, pues escribimos el libro, ¿no?
0: Es un libro realmente muy generoso, tiene muchísima bibliografía, está muy documentado. Putas Rebeldes, historia sobre el trabajo sexual y la lucha social. Investiga, en cierta manera, la disidencia sexual desde un punto de vista desde dentro. Y bueno, para ti, ¿qué significó ser retratada en este libro?
2: Bueno, primero de todo, agradecer la invitación que nos propones para esta entrevista, y agradecer también a Livia, ¿no?, de que haya recogido en el histórico de las trabajadoras sexuales que siempre se tiene en el anonimato, ¿no?, en el cual no se visibiliza y no se tiene en cuenta. Y que Livia haya dedicado un capítulo a mí, pues le agradezco de corazón, pero creo que simplemente soy la voz de un colectivo que lucha cada día reivindicando derechos, garantías básicas en un sistema totalmente capitalista, patriarcal, racista, clasista y fascista.
0: Uh-huh. Has dicho con todas las palabras, tal cual, tal sí. cual. Eres portavoz de este colectivo desde hace sí. muchos años, ¿verdad?
2: Sí. Empecé en el 2006 con la ordenanza cívica. Al principio no dábamos la cara por la cuestión del estigma y por no tener que ponernos, ¿no? Exponernos al público, porque, claro, ser puta ya directamente es sinónimo de mala mujer, de mala madre, tiene un montón de connotaciones siempre negativas. Uh-huh. Pero evidentemente la política es lo que es, la violencia aumentaba y llegó un momento que las compañeras que eran aliadas, las que daban la cara por nosotras, nos dijeron: chicas, ya no podemos más. Y por otra parte la prensa insistía que si nosotras hacíamos un trabajo, que para nosotras es trabajo y es tan digno como cualquier otro, aunque para mí trabajar no es dignidad, simplemente es una obligación por techo y comida, nos vimos en la obligación de dar la cara. Y cuando dimos la cara, yo creo que para ellos fue realmente no solamente impactante, sino que yo creo que más de uno habrá dicho: ¿para qué les hemos dado voz a estos personajes? Porque a pesar de que somos un colectivo, ¿no?, estigmatizado, vulnerable, y sobre todo como somos trabajadoras de calle, aquellas que somos el eslabón más débil dentro de la industria del sexo, pues yo creo que más de uno se tiene que haber arrepentido, porque cuando nos empezaron a escuchar y sabiendo nuestra agencia política y nuestra forma de pensar y ver la vida, pues a muchos que antes nos veían de otra manera, empezaron a vernos de una manera más, como quien dice, positiva por un lado, pero al mismo tiempo con mucho respeto.
0: Con mucho respeto. Con mucho respeto y con mucha valentía y con mucha fuerza, ¿no? Uh-huh. Porque ha sido algo que ha representado, no sabría decirte, preferiría que me lo dijeras tú. ¿Tú crees que para las mujeres la lucha putivista, se diría?
2: El puterío, más bien.
0: Del puterío. ¿Representa la lucha feminista desde abajo, realmente?
2: Evidentemente. Los movimientos siempre se hacen desde las márgenes. Los cambios no vienen por sí solos, nunca vendrán de arriba. La burguesía nunca empujará los cambios. La burguesía necesita tener oprimidos para poder ellos tener sus privilegios y estabilidad. Y date cuenta que en un sistema donde las mujeres ya de por sí estamos obligadas, ¿no?, a estar siempre como sujeto pasivo, y esto de ponerle precio a la sexualidad dentro de una moral, una ética judío-cristiana, una cultura arraigada, pues para eso hay que romper muchas fronteras, pasarse muchas líneas rojas, y una vez que las pasas dices: jolines, ¿por qué no habré empezado antes? Porque realmente ves cómo es la vida y te saca de muchas cosas, ¿no?
0: Sí, la verdad es que sí. Hay cosas que me gustaría, a ver, voy a ir comentando, a ver, cosas que me han gustado un montón. Había un libro, empiezo por ahí, lo voy a encontrar, de la bibliografía, no sé si... El origen del orgullo tiene nombre de mujer trans, drag queen, racializada y prostituta. No sé si ese libro tiene alguna... Eso está dentro de la bibliografía y pensé de que quizá, digo, voy a preguntarle a ver si conoce de... Está en, te lo diré, en la página 109... eldiario.es, 3 de julio de 2008. Bueno, hay mucha bibliografía, hay muchas cosas que...
2: Sí, porque es cuando empezábamos nosotros a tener más o menos una incidencia política. Uh-huh. Y entonces en aquella época, lo que eran los medios de comunicación, encontraron una mina de oro en el cual se alimentaron y nos dieron voz y nos dieron la oportunidad de poder expresarnos de una manera más, no académica, sino más real.
0: Más real. Hay una frase que en María Llopis, Vergés, Rosa Esteller, Josefa Prieto y Enriqueta Sabater, dice: las prostitutas del Raval estaban acostumbradas a enfrentarse a la policía, a caminar de noche con una navaja en su bolso para defenderse y a luchar en total precariedad. Conocían las cárceles, el hambre y la rebeldía. La revuelta de julio se presentó como una ocasión perfecta para reivindicar su derecho y el derecho de toda la clase obrera a una vida digna y libre.
1: Bueno, creo que todo está conectado, ¿no? Entonces, el libro, bueno, el artículo que, al cual tú hacías referencia antes, explica cómo las luchas pues siempre han sido juntas, ¿no? La de las mujeres trans, racializadas y prostitutas. Imposible es pensarlas divididas, ¿no? De hecho, aquí hace referencia a esto del capítulo de Silvia Rivera, Marsha Johnson y las reinonas de Stonewall, y habla justamente de que el origen del orgullo, a pesar de que hoy se conozca como o se piense que sea una propiedad, entre comillas, de la comunidad gay de clase media, en realidad el 28 de junio es el día de las trabajadoras sexuales racializadas y trans, porque fueron ellas a rebelarse a la violencia policial y a contrastarla también, ¿no? Con defendiéndose. Y en relación a lo que acaba de decir también al capítulo de la semana de la Revolución de Julio, que es el nombre utilizado por la clase obrera, ¿no? En cambio la historia la llamaba trágica. Porque para ellos era trágico, ¿no? Que estaba todo quemado y ocupado y derrumbado, pero en realidad fue una victoria, ¿no? Pues quemar iglesia y asaltar comisarías, pues es una revolución, ¿no? Es una tragedia. Entonces,
0: y un tranvía también, ¿no?
1: Exacto, sí. Y entonces, pues ahí también, en la frase que tú mencionaste, pues hace referencia a esta ensamblaje de luchas, ¿no? Pues la lucha obrera siempre ha estado de la mano de la lucha puteril, de la lucha de las putas y los putos, bueno, disputes, ¿no? Y entonces también, ¿no? Todos los capítulos y este libro hace ver cómo es la realidad y cómo fue la historia, que siempre, pues, no ha habido una persona que se levantó el día de la se levantó la mañana diciendo, pues hoy quiero hacer una revolución. Pues no, viene desde una rabia, un sufrimiento y luego una rabia colectiva de todos los sectores marginalizados, ¿no? Como dijo antes Janet, pues entonces la unión hace la fuerza, pues, ¿no? La unión de muchos colectivos y que a veces son lo mismo, ¿no? Pues hace que se puedan conseguir victorias, pero no, nunca son, bueno, la lucha identitaria no lleva a nada. Entonces este libro también es para subrayar que siempre en la historia, y tal vez antes lo tenía más claro, ¿no? Pues era muy importante aliarse, porque el enemigo pues es el sistema, ¿no? El capitalismo. Entonces, más gente hay para combatirlo, pues más se puede lograr un cambio. Pero no, de individuo solo no puede, ¿no?
0: Me preguntaba qué significa la lucha de clases para una trabajadora sexual.
2: Bueno, evidentemente dentro de un sistema capitalista donde estamos obligados a trabajar, es una imposición. No olvidemos que heredamos la pobreza de nuestros padres, de nuestros abuelos, de nuestros bisabuelos. La clase obrera, desde que se hace la revolución industrial, comienza realmente la clase obrera a tener más o menos una formación. Y luego aparecen, ¿no?, las diferentes proyectos, porque los grandes empresarios, como explotaban, los trabajadores se organizan para tratar de reivindicar derechos a vivir, o sea, cuando se consiguen las 8 horas laborales, se consiguen derechos. Eso se hace porque la gente, cuando se encuentra oprimida, se encuentra entre la espada y la pared, entonces cuando cometes una acción para que tengas una reacción. Y es evidente que hoy en día, lamentablemente, nos cuesta unir las luchas, porque realmente el sistema nos oprime a todos. Pero,
0: ¿Cómo crees que se podrían unir las luchas?
2: Hombre, abriendo los ojos, yo creo. Abriendo los ojos, salir del mundo virtual, ocupar las calles, quemarlo todo y tocarse, sobre todo tocarse. Porque yo creo que hay un mundo que la tecnología es un gran avance para la humanidad, pero realmente nos ha retrasado como sociedad. La calle hoy en día no se utiliza para ser sociable. El espacio ya no es público. Vemos que cada vez el espacio público tiene un precio, se privatiza. Y por tanto, está mal visto reunirte en la calle. Las ordenanzas cívicas así lo ponen. Y esas son cosas de ahora. Antes vivíamos y jugábamos y conocíamos a nuestros vecinos. Hoy es muy difícil hacerlo.
0: Hay un momento muy interesante, que es cuando empieza justo tu artículo, y es que hablas del 15M.
2: Sí.
0: El 15M, ¿qué significó para ti?
2: Bueno, nosotras nos fuimos a esa ola a surfearla, y bueno, fue un trampolín, porque la verdad que era como que la gente, ¿no? Y que nació el 15M, pero realmente veníamos de la primavera árabe. No olvidemos que aquí todo el mundo habla del 15M, ¿no? No, nosotros fuimos un eco de la primavera árabe que comienza con movimientos sociales que empujan y hace que al final llegue a lo que es España, ¿no? El Reino de España. Y entonces la gente se organiza, toma las plazas, comienza a tener una conversación, comienza a conocerse y vemos que estamos atravesados por lo mismo. El que no tiene un sueldo precario, el que no tiene un contrato, el que vemos que la vivienda es una especulación, la gentrificación lo está ocupando todo y que está destruyendo, ¿no?, una red, está destruyendo una sociedad en la cual unos valores se pierden simplemente por un euro más o un euro menos.
0: De lo que capto mucho de lo que estás diciendo es la pérdida de la comunicación, ¿no? Total.
2: Y de la humanidad.
0: Y de la humanidad.
2: Sí, miramos para otro lado. Por ejemplo, ahora tenemos los genocidios, ¿no? Genocidio de Gaza, de Palestina. Y sin embargo, los gobiernos, todo el mundo hacen la parodia, porque hacen parodia, pero nadie para eso. No olvidemos cuando Hitler lo hizo. A raíz de que se acaba la Segunda Guerra Mundial, se decide, ¿no?, formar una Carta Magna con unos derechos humanos que se tenían que reivindicar, que llevamos más de 70 años con ellos y sin embargo en la práctica real no se pone. La ONU como organización de Naciones Unidas no para un genocidio, pero no para porque las guerras dan dinero, las guerras contribuyen a que el capital sea cada día más fuerte, más poderoso, y que como los que mueren son pobres, a nadie de los pobres nadie le interesa. Los pobres comen, los pobres tendrían que tener médicos, los pobres tendrían que tener educación, y el sistema no nos quiere de esa manera. El sistema nos quiere esclavizados, amargados, totalmente en ruina, porque es de la única manera que nos pueden dominar. Pero esperemos que algún día cambie la dinámica y que tomemos otra vez las calles.
0: Yo pienso que, mira, hace poco vino un chico que es Babu Bassono, no sé si lo conoces.
2: Sí, creo que sí.
0: Sí, que tiene el documental Esbec 37.
2: Sí.
0: Estuvimos hablando de la regularización ya.
2: Uh-huh.
0: Y la regularización ya, pues, ha sido un movimiento que empezó desde abajo, que ha habido una lucha social importante y un movimiento importante para sostenerlo, ¿no?, durante el tiempo.
2: Sí. La verdad que cuando nace la ILP, nace por una realidad, ¿no?, de que hay mucha población que está en situación irregular porque el sistema le interesa, porque es la única manera que puede explotar. Y aunque la sociedad occidental, la gente que, entre comillas, se cree que tiene un DNI y un pasaporte que le da libertad para moverse, y otros no tenemos esa oportunidad o ese privilegio, no habrá fronteras que nos paren. Porque vengamos de donde vengamos, nos vamos a quedar. Y que quede muy claro, no nos vamos y no nos integramos. Porque nosotros ya tenemos cultura, ya somos personas con una agenda política, somos ciudadanos y por tanto me parece infame que hoy en día, hasta a pesar que se aprobó en decreto la ILP, que es, hubo mucho trabajo y mucho esfuerzo de muchísima gente, trataron de tumbarla los del PP y sin embargo el TCG ha dicho que no, que se tiene que regular. Pero llevamos con más de 20 años sin tener una regularización. Y no olvidemos que hubo una época que sí que se hizo. En la época de Aznar, si mal no recuerdo, se regularizó migrantes. Porque sin migrantes no hay economía. Porque las personas autóctonas de aquí, por mucho que digan, oh, es que lo de afuera me vienen a robar el trabajo. Sí, yo quisiera saber cuántos señores o señoras están dispuestos a hacer trabajos de agricultura, trabajos que te exigen un desgaste físico, que te exigen muchas horas y sobre todo que a nivel de salud te castigue. Porque la hostelería, los cuidados, son servicios básicos, pero que la mayoría está ocupada por gente migrante, sí. Por marrones,
0: negros,
2: asiáticos, de donde sea. Vaya. Pero sobre todo por gente que no, o sea, que viene con la idea de que lo voy a hacer todo para conseguir un futuro mejor para mañana.
0: Pero eso ha sido así siempre. Ha habido una inmigración interna, luego externa. El mundo siempre se ha movido, ¿no? Es eso de el mundo se mueve en el espacio.
2: Evidente, vivimos sí. En un mundo globalizado,
0: sí.
2: En el cual las fronteras no deben existir, porque date cuenta que las materias primas vienen de continentes que no son de Europa, vienen de África, vienen de América, entonces de Asia, son cosas que hay que tener en cuenta. Las mercancías y la materia prima sí pueden venir libremente y cruzar fronteras. Los seres humanos que vienen escapando de guerras, vienen escapando de genocidios, vienen escapando de hambruna, vienen escapando de las políticas implantadas por Occidente. No olvidemos que los países del tercer mundo están sufriendo el imperialismo que existe y es manipula a otros continentes. Y los cuales no les interesa que esos continentes, porque esos continentes podían vivir perfectamente con su materia prima. No necesita para nada que Occidente le organice las cosas, pero sin embargo, ahí están poniendo gobiernos corruptos, gobiernos que realmente lo que hacen es castigar a la población, mientras que otros se llevan los diamantes, el oro y todos los minerales. Ahora se llaman las tierras raras, ¿no? O sea que...
0: Hay que pensar.
2: No va mucho con el trabajo sexual, pero...
0: No hablamos mucho de trabajo sexual, pero yo creo que sí, ¿eh? Porque es... O sea, al final uno, más que hablar de trabajo sexual, habla de política. De la política que necesita para defender eso, ¿no? O sea, no sé, creo que es así, vaya, o sea, si no sería impensable también, ¿no? No sé, ¿tú cómo lo piensas?
2: Bueno, o sea, para trabajar tenemos el cuerpo nada más, es nuestro motor de fuerza. Evidentemente no todas nacemos con las mismas oportunidades, pero eso no quiere decir que no podamos desarrollar herramientas que nos facilite salir de esta situación capitalista extrema a que nos quieren obligar, ¿no? Porque yo creo que si más de uno hubiese tenido una oportunidad diferente, a tener oportunidad de, por ejemplo, ir a la universidad o hacer cualquier otra cosa que no sea el trabajo obrero, o sea, el trabajo duro, ¿no? Que tuviera la suerte o el privilegio de poder ocupar puestos que otra gente realmente lo tiene simplemente por ser hijos o venir de familias como, o porque, mira, le ha tocado en lotería. Pero hay otros que para llegar a la cima tienen que luchar con dientes, codos y puñales y eso. Entonces, yo creo que lo importante es que nuestro cuerpo lo tenemos que dividir. Hay quien trabaja con la cabeza, hay quien trabaja con el torso, con el cuerpo para hacer la fuerza. Y nosotras dijimos, vamos a ponerle precio a nuestra sexualidad. Y entonces, cuando una vez que le dimos cuenta que esa sexualidad cuesta dinero y da mucho dinero, pues decimos, pues nada, a putear. Y ya está.
0: Está bien.
2: Sí.
0: Vamos a pensar. A ver. Hay una, lo he encontrado, 118. Lo voy a leer. Sobre el trabajo interseccional, que es muy interesante. A ver. A ver. Gloria, mujer negra y trabajadora sexual que empezó a intercambiar servicios sexuales a cambio de dinero para alimentar a su familia, se dio cuenta de cómo las trabajadoras sexuales afrodescendientes se habían convertido en los años 80 en una de las comunidades más estigmatizadas y señaladas como culpables de transmitir el SIDA. Su militancia en la clínica St. James Infirmary y su posterior activismo se centraron en defender los derechos sexuales y de salud de sus compañeras y sobre todo en combatir la ignorancia que giraban en torno a la cuestión de las transmisiones de enfermedades sexuales. En una de las muchas ocasiones en que Lockett ayudó a sus compañeras, le acusaron de delitos de proxenetismo, mientras que la policía acusaba a las mujeres blancas de una falta leve por prostituirse. Los dispositivos racistas impregnaban también las leyes sobre el trabajo sexual. Por eso era necesaria una lucha pro de derechos desde una perspectiva interseccional, que tuviera en cuenta tres estigmas: ser puta, racializada y pobre. Gloria dedicó su vida a esta misión. Eso está en la página 118. Y es cuando hablan de Gloria Lockett y Carol Lake. No sé si queréis comentar algo.
1: Sí, pues cuando pues le dedicamos el capítulo a Margot St. James, como dije antes, no, o sea, siempre en el capítulo, en el título le ponemos el nombre, pero también el colectivo, sus compañeras, ¿no? Porque como dije antes, no, en el libro no queremos reivindicar la historia de una persona, sino del colectivo, ¿no? De las, no, como dije antes, las luchas no se hacen con una persona sola y con la individualidad, ¿no? Siempre es con un grupo, con una colectividad. Y entonces, en este caso, la lucha de Margot St. James no podría existir sin las compañeras del colectivo que se llamaba Coyote, ¿no? Coyote es acrónimo de Call of Your Old Tired Ethics, que significa abandonad vuestra vieja moral caducada. Y entonces, nada, pues una compañera muy activa en esta asociación que se llamaba Coyote era Gloria, que era una mujer afrodescendiente. Ella dedicó toda su vida para combatir también el racismo, ¿no? Juntamente combatir la putofobia y el racismo a la vez. Y bueno, el clasismo y todo, ¿no? Porque todo está ligado, como tú dijiste antes. Se trata de verlo de forma conjunta, ¿no? Hay palabras por eso, como por ejemplo la interseccionalidad, ¿no? Que nace justamente por una mujer afrodescendiente, para poner énfasis en todos los factores que crean las historias de una persona, ¿no? Obviamente, si una trabajadora sexual, más de ser trabajadora sexual, es racializada, es pobre, o es trans, o no, pues se suman las opresiones y así se suman las luchas, ¿no? Lo que estábamos hablando antes. Y entonces, el trabajo sexual nos enseña que la lucha de las trabajadoras sexuales nos enseña que tendrían que estar, ¿no? Pues en primera línea, no solo del feminismo, sino de todas las luchas, porque están en todas las luchas, pues de base, ¿no? Hay siempre encontrarás una trabajadora sexual. En la lucha anticolonial, en la lucha anticapitalista, en la lucha contra la transfobia, pues siempre habrá una trabajadora sexual, un colectivo de trabajadoras sexual. Porque, pues como lo que dijimos antes, ¿no? Pues la alianza es necesaria para poder, la red es necesaria, ¿no? Para poder desafiar. Y la verdad que se han hecho bastante logros y cambios, aunque no, pues no, bueno, no, pues no son suficientes, pero sí que uniéndose, pues se han movilizado cosas, ¿no? Como decía antes Janet, la importancia de tomar la calle. Cuando tú vas a una marcha, por ejemplo, contra la violencia policial, pues hay todo tipo de personas ahí, ¿no? Unidas contra una causa. Vas a la marcha, por ejemplo, o una marcha, o pues una acción contra el desalojo del Ágora, que justamente tiene que ver con trabajo sexual, porque son compañeras de la, ¿no?, del colectivo Putas Libertaria que lo gestionan, bueno, que están ahí, ¿no?, gestionando el Ágora. Pues el domingo pasado pues han venido muchas personas, muchas luchas, ¿no? Entonces es ahí, en esta, y en esta efervescencia, en estas burbujas vivas, que está el corazón de Raval, ¿no? La esperanza de poder pues resistir simplemente, ¿no? Y también, pues, antes me había olvidado de agradecer a vosotras, porque me hiciste la pregunta y ya empecé así. Pero, pues, no, también quería agradecer por la invitación, quería agradecer a Janet, justamente porque, claro, aquí en el Raval, las putas libertarias son este ejemplo, ¿no? Un ejemplo encarnado, porque en el libro hablamos de pasado, empieza en el 1700, ¿no? La primera historia en Patagonia en el 1700, pero llega hasta hoy en día. Acaba con justamente la lucha de las putas libertarias, ¿no? Acaba en el Raval, donde justamente estamos ahora. Y por eso creo que, pues, podríamos, ¿no?, la gente que no conoce mucho todo, podría acercarse aún más hoy en día al Ágora para también poder conocer qué es la lucha puteril, qué significa ver que las mujeres que ejercen el trabajo sexual no son solas, que nos necesitan ser acompañadas, sino que ellas gestionan, que ellas, pues, están en primera línea de las luchas. Y como fuera en la semana de la Revolución de Julio, estaba en primera línea con armas en la mano, combatiendo, ¿no? Y en todas las épocas, pues estaban en primera y están en primera línea. Y también me gusta mucho, o sea, hace años, cuando empecé a investigar el tema del trabajo sexual, por supuesto que entrevisté a Janet. Y una, no sé si está en el libro, pero una frase que me gustó mucho que me dijo ella es que el feminismo hoy en día está muy prostituido, más que las putas mismas. Esto, ¿no?, era como, más o menos era para decir, las abolicionistas siguen insistiendo que las trabajadoras sexuales son prostituidas, pero del patriarcado. Pero Janet dijo, no, es que es el feminismo que está prostituido al patriarcado y al capitalismo y a la blanquitud. O sea, son la misma persona que dicen que alguien está prostituido, que son prostituidas algo, ¿no? Y de ahí, pues, también me hizo reflexionar mucho. Y bueno, todas las otras reflexiones que están ahí también en el libro. Pero sí que, ¿no?, lo que, digamos, creo que lo más importante es ver que siempre se consideran que son, ¿no?, pues hay muchísimo estigma, hay prejuicio, que son solas, que nadie la apoya, pero simplemente hay que ver dónde estamos en el Raval, que no solamente están solas y nadie la apoya, sino que ellas apoyan otra lucha.

0: mucho para recuperar los tiempos perdidos. Los silencios de antes.
1: Creo que se ha hablado demasiado de las putas sin contar con las putas. Creo que se ha hablado mucho de la lucha social sin contar con ellas. Y creo que hay una parte del feminismo que no entiende que son la lucha encarnada de la lucha social y que sin ellas no hay feminismo.
2: Sí, lamentablemente el feminismo es una palabra que nace, ¿no?, de la burguesía. No olvidemos que las feministas nacen burguesas, no es que las de las márgenes nos autoproclamamos feministas, porque yo cuando empecé a trabajar tenía 25 años, trabajaba con señoras mayores que habían pasado la posguerra. La mayoría era analfabeta, no sabía leer y escribir, pero de matemáticas sabíamos un montón. Y estas señoras, cuando yo empecé a trabajar, claro, con los miedos, con el imaginario colectivo, ¿no? Ay, ¿qué me van a hacer? ¿Me van a torturar? Bueno, pero como necesitaba un dinero rápido, me tiré a la laguna y digo, vamos a nadar. Y cuando llegué ahí me dijeron, no, nena, tú aquí, no sé de dónde vienes, pero la verdad que aquí tú eres la reina, tú aquí pones las normas y tú dices no. Y dije, ¿cómo? Si ni mi madre no me educó en el no. Yo vengo educada de siempre sí, de que me tengo que abrir en canal como mujer que soy para, ¿no?, ofrecerme que todo el mundo chupe sangre. Y esas mujeres me dijeron, no, no, no, aquí no. Y tu no vale no y es no. O sea que cuando la Irene Montero sacó el sí eres sí, para mí era una estupidez, porque era volver a repetir la educación que tuvimos. En cambio, el no es no, es romper con la cultura que tenemos, una cultura de sumisión. Y me lo enseñaron mujeres que habían pasado la posguerra, que con 4 años sus familias pasaban hambre, las daban a otras familias con ganado o con una posición mejor, y con 4 años, en Galicia, esta señora me comentaba, con la nieve que les llegaba hasta la rodilla, iban descalzas, o sea, con los zapatos de madera, con los suecos, y que con 4 años tenía que ir a cuidar las ovejas o lo que fuese, ¿no? Y que recibía nada más que palos, maltrato, y que de comer comía muy poco. Y una vez que llegó a Barcelona, porque la gente en aquella época migraba a Cataluña porque era la locomotora industrial, la económica que llevaba, porque en aquella época todo lo que era del Reino de España venían o al País Vasco o a Cataluña porque eran donde se habían estado en las fábricas, había posibilidades de progreso, ¿no? Y entonces cuando ella vino, se casó, tuvo 4 hijos, el marido era violento, hasta el año 81 no se pudo divorciar, ¿no? Cosas que a mí me llamaban la atención. Y era una cuestión de que dices, ¿cómo es que haya tanto atraso cuando yo vengo de un país tercermundista, de América Latina, soy de Uruguay, ¿no?, donde el divorcio siempre ha existido, donde las mujeres tenían el poder de mandar al carajo al marido cuando quisieran, ¿no? Y aquí era una cuestión de que si no estabas tutelada por tu marido, tú no podías tener una cuenta bancaria, si no tenías permiso de tu marido. Y dices, pero eso es en el año 80.
1: Bueno, eso...
2: O sea, yo... es ridículo. Claro, es que no olvidemos que tuvimos 50 años la dictadura, sí, de Franco. Y España vivió totalmente en la oscuridad. Y por eso esas académicas que hoy en día me señalan, que me dicen que no soy digna de liderar, le digo, perdón, tú has vivido un paréntesis de 50 años, cariño. Yo no he vivido ese paréntesis de dictadura, porque cuando en mi tierra hubo dictadura, yo tenía 15 años. Pero los dictadores duraron un poco, porque a los 12 años ya se acabó la dictadura, porque fue la Operación Cóndor que Estados Unidos lideró, la Operación Cóndor, que toda Latinoamérica, todos caímos en dictadura militar. En Uruguay la tuvimos, en Argentina y Chile fueron las más duras, y bueno, y ahora otra vez empiezan, ¿no?, porque ahora Bolivia está en pie de guerra por las políticas neoliberales que vienen desde Estados Unidos con este señor llamado Trump, y bueno, el loco de turno, ¿no?,

quiere, porque ya te digo, interesa a la industria de las armas, la muerte para ellos es dinero. Y donde haya negocio, ahí van a ir.

0: Bueno, allá vamos. Allá vamos. Hay una... Me gustó mucho porque tenía mucha sensibilidad. Está en la página 134. Y era una parte en la que una mujer dice... Reflexiona sobre 30 años de prostitución. Y... A ver, 134. Que la coja. Dice, 30 años de prostitución marcan, desgastan el cuerpo y el alma, y sin embargo ofrece un inmenso amor de la vida y el respeto humano por los sufrimientos del otro. Y si el más allá existe, deseo bailar allí músicas cíngaras, beber alcoholes maravillosos y reencontrarme con hombres, aquellos a los que amé, aquellos a los que odié, ayudé, alivié, esperé, consideré, rechacé. Reconforté por encima de todos los prejuicios, los tabúes, las hipocresías de esta moral enferma e inhumana, de la que me evadí en busca de más libertad, aunque tuviera que responder con la vida. Ella tenía una misión. Cuando de vuelta a Ginebra, a finales de 1963, se instaló en el barrio de Paquis. ¡Ay, Paquis! Conocido por sus putas, sus incendios, sus proxenetas y las borracheras. Colgó sobre la puerta del apartamento un cartel con la inscripción Solange Cortesana. Allí recibía tanto a los obreros turcos, españoles y marroquíes, y como a la alta burguesía suiza. Hombres que nosotras salvamos del suicidio y de la soledad, aquellos que encuentran en nuestros brazos y en nuestras vaginas el impulso vital del que se les frustra en todo otro lugar. Es bonito, ¿eh?
1: Magnífica.
0: Es bonito.
2: Sí. Esta es Grisales de Real. Pues hay, pues me gustaría leer también algo que no está en el libro. Pues seguramente pues voy a encontrarla. Pues aquí está, mira. Pues nada, Crecer de Real era una muchísimas cosas, ¿por qué no? También hay un prejuicio que las trabajadoras sexuales solo son putas, no pueden ser otra cosa y jamás podrán ser otra cosa nunca en la vida, ¿no? En cambio, puff, pues tiene una habilidad que puedan ser todo lo que se propongan, justamente por este poderío que le da el trabajo, ¿no?
0: Vaya.
2: Y entonces, bueno, en este caso, Crecer de Real pues era también escritora, por eso escribe muy bien, ¿no? Lo que leíste estaba muy bien escrito, muy poético, porque también era poetisa, escritora, escribía novelas, poesías, pintora, y entonces, bueno, un artista, ¿no? Y en uno de sus poemas, así dice: nosotras, las grandes artistas del amor, no nos hacemos daño. Si nos culpáis con tanta fiereza, es porque cuestionamos todo vuestro engranaje de explotación asesina. Rechazamos la guerra, preferimos el amor. Rechazamos las servidumbres de las fábricas y oficinas, del matrimonio, de los empresarios y del Estado. Somos libres, a pesar de vuestras prohibiciones y vuestros acosos, libres para estar ahí o en otro lugar, o en ninguna parte, libres de nuestros cuerpos, libres de nuestro dinero, libres de nuestro tiempo, libres de nuestro espacio, libres de nuestros gestos y nuestras exhibiciones. Yo me prostituyo por mi libertad presente y futura.
1: Fantástico.
2: Bueno. Está genial.
1: Genial.
2: Justamente... Pues ahora en tiempo de guerra, bueno, ¿cuándo no ha sido tiempo de guerra? Pero digo, que no, pues siempre se le están acusando de ser la causa de todos los males, porque justamente el Estado, la sociedad, siempre busca un blanco, ¿no? En el sentido un chivo expiatorio. Sí, claro, no viene la palabra. Y entonces, pues lo busca en... pues en las putas, los migrantes, las migrantes, pero pues no, en realidad, pues si el mundo no podría ser gobernado, bueno, no a nivel estatal, pero gestionado con y gracias a las trabajadoras sexuales, creo que pues habría mucho más amor, ¿no? Mucha más paz. Y sobre todo, pues lo que decía Janet antes, ¿no? Mucho menos miedo al contacto, a tener relaciones sexoafectivas, ¿no? Pues también hay un poco miedo también, ¿no? A follar a veces, ¿no? Pues en cambio, pues, ¿no? Pues se podría hacer más. Hay, bueno, un dicho, pero siempre está. Nunca pasa de moda, ¿no? Hacer más el amor y menos la guerra, digamos. Y entonces, pues, ¿quién más pueden hacer el amor que las trabajadoras sexuales?
1: Y por dinero.
2: Exacto.
1: Que eso es importante, cobramos por adelantado, pocos pueden decir que tienen ese privilegio. No, pero yo creo que lo importante es que como sociedad no somos capaces de visibilizar cuál es nuestro enemigo. Siempre culpamos al que tenemos al lado, pero nunca somos capaces de mirar para arriba y decir, tú, sistema, tú el que me oprime, tú el que me obliga, tú el que me explotas. No lo decimos, al contrario, nos levantamos cada día a las 6 de la mañana para cumplir la rutina, la estrategia que nos han impuesto. Somos el engranaje, somos una ingeniería financiera en la cual somos números productivos y desechables. Y por tanto, mantenemos eso. Y me pregunto, ¿por qué? Es que la gente es feliz siendo sumisa. ¿O es que no se han dado cuenta que son esclavos con nómina? ¿No se dan cuenta que son esclavos en un sistema el cual hay cuatro que chupan del bote, comen lo que quieren, ¿no? Y hacen lo que quieren y todavía les damos el privilegio de que dirijan, impongan leyes en nuestras vidas y repercutan en nuestros hijos y por generaciones? Entonces, creo que el enemigo es el sistema. Y nosotros que estamos como corderos, como ovejas.
0: Pero ¿cómo salir de ahí, no? También.
1: Es que nadie está dispuesto a romper su privilegio. Tienen miedo a romper el privilegio. Las putas, como ya lo hemos roto. O sea, hemos atravesado esa línea en la cual se nos decía que el sexo tiene que ser por amor. Que el sexo tiene que venir para procrear, ¿no? Eso de follar y pagar, eso está muy mal visto. Pero ¿el matrimonio qué es? ¿La institución del matrimonio qué es? También se folla a veces por un plato de comida. Porque en nuestra sociedad patriarcal el hombre sigue siendo el que provee. La mujer la que recoge. Y en nuestro caso no, nosotras somos la que acosamos. Los hombres cuando van por la calle acosan a las mujeres. Nosotras en la calle acosamos a los hombres, los obligamos, los arrinconamos. Y aquellos que se creen lobos, cuando pasan por nuestra zona, son simplemente corderitos, no son más. Y claro, y la gente que, por ejemplo, señoras, que, mujeres que viven, que están en otra situación o que el trabajo sexual lo ven como algo lejos, una vez que nos han conocido, que han pasado por nuestras calles, ellas ahora van a beber a los bares que en su puta vida habían pensado que podrían beber, en el barrio chino. Pero ellas dicen, es que ahí están las putas, y las putas controlan, las putas paran a los tíos. Y eso son personas que nada tienen que ver con el trabajo sexual, nada tienen que ver con la prostitución, pero que son vecinas nuestras, que han perdido el miedo, porque antes pasar por una calle de putas era, oh, un escándalo, ¿no? Pero hoy en día, no, nuestras vecinas vienen a nuestras calles, vienen a nuestros bares, tienen una relación totalmente como sociedad sana y se encuentran libres. Que ahí ocupamos el bar y somos todas mujeres y echamos a los tíos para afuera y no pasa nada. Ningún tío se va a rebelar, ¿entiendes? Y eso, claro, hasta que no lo vives, no lo entiendes o no lo comprendes o te parece que es una quimera, y no es una quimera, es una realidad. las putas acosamos a los hombres, pero la acosamos simplemente por dinero.
0: Muy buena reflexión.
1: Lo vemos como una, como un cerdito, como una alcancía de cerdito con patitas. Esos son los clientes para nosotras. Una billetera abierta.
0: Bueno, está bien. Vamos a poner música.
2: No se puede decir nada después de esto.
0: Vaya. ¿Qué voy a decir?

0: Bueno.
1: Me preguntaba si teníais algo más que decir. Nos habéis dejado tan de cuadros que me preguntaba si tenías algo más que decir.
2: No, simplemente la vida es así. Y la realidad que nosotros, la perspectiva que tenemos, ¿no?, de lo que es cómo se idealizan, ¿no?, las relaciones humanas, nosotras no idealizamos esas relaciones en el sentido de buscar un príncipe azul. No, porque cuando yo empecé a trabajar tenía 25 años. Yo llevo más de 36 años trabajando como trabajadora sexual, pero al mismo tiempo siempre he trabajado con nómina. Yo sé lo que es trabajar 700 euros por 40 horas semanales. He trabajado en hostelería, en diferentes sitios así precarios, pero el que me ha dado el empoderamiento, el que me ha dado la libertad, la independencia, en tener mis ideas más claras, ha sido el trabajo sexual, evidentemente, porque ahí conocí, nunca me había imaginado que a las 11 de la mañana pudieran estar señores haciendo colas para venir a follar, ¿no?, a un establecimiento. Y claro, entonces te das cuenta, ¿no?, de la dinámica, de cómo el patriarcado lo tenemos tan inculcado, que aquello para mí fue un choque de realidad en el cual me sacó del contexto, ¿no?, de lo que es la sexualidad, lo que es la institución del matrimonio y lo que es ganar dinero con la sexualidad. Entonces lo aprendí y bueno, y no es que esté haciendo apología de ningún trabajo. Ningún trabajo merece la pena obligarnos a trabajar 40 años para tener una pensión miserable y mala salud, ¿no? Estoy en contra. Yo no vine a este mundo a trabajar, vine a vivir. Pero evidentemente el puterío el que me dio la libertad de vivir, ¿no?, de hacer cosas que de otra manera no hubiese podido alcanzar.
1: Bueno, pues ¿tienes alguna cosa más que decir, Livia? Acabamos contigo.
3: Bueno, pues no creo que haya mucho más, porque ha abarcado muchos temas. Pero si la gente se ha quedado con algunas ganas, puede pues leer el libro y pues leer todas las historias. Y quería decir también que pues al final no son solamente rebeldes las putas que están en el libro, sino que por mi forma de ver, en cada trabajo sexual hay una rebelión. El trabajo sexual en sí es una rebelión, porque justamente aquea, o sea, ponen aque, o cómo se puede decir, desafía las lógicas patriarcales, ¿no? Sobre todo. Uh-huh. Y por eso pues no puede haber feminismo sin trabajo sexual, porque es una realidad que justamente cambia las cartas, cambia las reglas. Si piensa, ¿no?, que
1: es que eso es el verdadero feminismo también, ¿no?
3: Sí, exacto.
1: El que tú digas qué quieres, ¿no? Uh-huh. O sea, es quizá tampoco me expliqué muy bien al principio, ¿no? Pero el verdadero feminismo empieza realmente cuando una mujer dice qué, quién, cuándo, cómo y dónde. O sea,
3: exacto.
1: Sí.
3: Y cuando pues apuesta, ¿no? Pues yo creo en un feminismo donde también pues todo lo ser humano, ¿no? Para mí la lucha feminista tiene que ver la lucha, la mejoría de todo el mundo, no solo de las mujeres. Entonces, para mi idea de feminismo, ¿no? Pero creo que el objetivo del feminismo tendría que ser la libertad de cada ser humano. Y entonces, si escuchamos a las personas que ejercen el trabajo sexual y dicen que a través del trabajo sexual han logrado su libertad, pues nada, pues simplemente por eso podrían liderar el feminismo. Sin embargo, pues no están ahí, ¿no? Pues en los gobiernos, en los puestos mejores. ¿Por qué? obviamente las leonas pues comen las ovejas, para volver a la metáfora de la granja. Si las ovejitas blancas pues quieren dejar las leonas en sus jaulas. Bueno, mira, todo improvisado, pero me salió la metáfora de la granja de los animales.
1: Es complejo porque entender la libertad exige rigor.
2: Y mucha conciencia.
1: Y mucha conciencia.
3: Y escucha, porque la libertad para ti puede ser lo opuesto de la libertad de otra persona. Y entonces, yo creo que la importancia es pensar que cada ser humano es diferente. Sí. O sea, es igual, o sea, tendría que tener todos los mismos derechos, pero en realidad todos somos diferentes. Y entonces, pues no pensar que la mentalidad, el pensamiento propio tiene que ser lo universal, porque esta es la dictadura, ¿no? Pues imponer el propio pensamiento a toda la humanidad. No, cada persona tiene su propio pensamiento, correcto o no que sea, pero antes vamos a escuchar qué dice, ¿no? Luego podemos estar o no de acuerdo, pero no pensar que solo existe nuestra forma de vivir, ¿no? Y creo que escuchar a las trabajadoras sexuales, en general toda la gente, ¿no? Pero más la gente que no se escucha, que la sociedad no escucha, será por algo, ¿no? Que no quieren escucharla. Porque soy muy poderosa, entonces vamos ahí a aprender de las mujeres poderosas.
1: Un placer que hayáis venido aquí, un placer escucharos. Janet Mérida, Livia Moterle, muchas gracias por estar aquí. Y nos vemos
2: en las calles.
3: Gracias.
2: Gracias.
3: Gracias.
1: Gracias. Gracias.

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1: Si el amor...

¿Por qué crees que muere en nuestros días tanto hombre de negocios, tanto hombre superocupado, a causa del terrible infarto de miocardio?

0: Buenas tardes, ¿qué tal? Estamos en el programa de Mika y su quilombo. Son las 7:30 de la tarde aproximadamente y han venido aquí al programa Livia Moterle, que es antropóloga feminista. En la Universidad de Barcelona, y su trabajo combina investigación y activismo, explora la relación entre género y sexualidad y diversidad sexogenérica. Y ha venido también aquí nuestra queridísima Janet. ¿Qué tal? ¿Cómo estás? Hola.
1: Hola.
2: Hola.
0: Hola.
1: Hola.
0: Bueno, no saturaremos. ¿Qué tal? ¿Cómo estáis?
2: Muy bien.
0: Muy bien. ¿Se oye? ¿O me oís bien?
2: Sí.
0: Bien. Bueno, pues hoy vamos a hablar de trabajo sexual. Hay un libro que ha sido publicado que se llama Putas Rebeldes y es historia sobre trabajo sexual y lucha social. Es de Livia Moterle y Rodrigo Vescovi. Está aquí Livia. Y Janet, que es del colectivo Putas Indignadas.
1: Sí.
0: Y bueno, yo quería empezar con cómo estáis, qué pensáis de esta publicación de Putas Rebeldes. ¿Qué fue para vosotras publicar el libro?
2: Bueno, es cómo puedo pensar mal, obviamente, como lo he escrito. Pienso bien del libro porque creo que es una oportunidad para, ¿no? Pues para poder desmontar prejuicios sobre el trabajo sexual. También, ¿no? A veces hay que ver por qué una persona escribe un libro, cuál es el objetivo, y creo que el por qué está conectado con el o sea, por qué y entonces para qué, ¿no? Un poco lo mismo. Y entonces, bueno, en mi caso, el deseo es que este libro pues pueda llegar a más gente posible, para justamente ver cómo el trabajo sexual siempre ha sido sinónimo de rebeldía y lucha desde la historia hasta ahora.
0: Uh-huh.
2: Y entonces, pues la idea es que pueda también, ¿no? Pues abrir un poco la mentalidad de las personas que no sabe sobre el tema y poder, o también, pues para la gente que ya sabe, profundizar en las historias de algunas personas, mujeres, o hombres también hay, ¿no? Pues que puedan, que andan en la historia, que han pues desafiado el sistema capitalista, ¿no? Y también hoy en día. Y entonces, nada, digamos que el objetivo principal es que, pues que llegue un mensaje de lucha.
0: Uh-huh.
2: Este es un poco el objetivo para mí, por eso que pues escribimos el libro, ¿no?
0: Es un libro realmente muy generoso, tiene muchísima bibliografía, está muy documentado. Putas Rebeldes, historia sobre el trabajo sexual y la lucha social. Investiga, en cierta manera, la disidencia sexual desde un punto de vista desde dentro. Y bueno, para ti, ¿qué significó ser retratada en este libro?
1: Bueno, primero de todo, agradecer la invitación que nos propones para esta entrevista y agradecer también a Livia, ¿no?, de que haya recogido en el histórico de las trabajadoras sexuales que siempre se tiene en el anonimato, ¿no?, en el cual no se visibiliza y no se tiene en cuenta. Y que Livia haya dedicado un capítulo a mí, pues le agradezco de corazón, pero creo que simplemente es oír la voz de un colectivo que lucha cada día reivindicando derechos, garantías básicas en un sistema totalmente capitalista, patriarcal, racista, clasista y fascista.
0: Uh-huh. Has dicho con todas las palabras, tal cual, tal sí. cual. Eres portavoz de este colectivo desde hace sí. muchos años, ¿verdad?
1: Sí. Empecé en el 2006 con la ordenanza cívica. Al principio no dábamos la cara por la cuestión del estigma y por no tener que ponernos, ¿no? Exponernos a la, al público, porque, claro, ser puta ya directamente es sinónimo de mala mujer, de mala madre, tiene un montón de connotaciones siempre negativas. Pero evidentemente la política es lo que es, la violencia aumentaba y llegó un momento que las compañeras que eran aliadas, las que daban la cara por nosotras, nos dijeron: chicas, ya no podemos más. Y por otra parte la prensa insistía que si nosotras hacíamos un trabajo que para nosotras es trabajo y es tan digno como cualquier otro, aunque para mí trabajar no es dignidad, simplemente es una obligación por techo y comida, nos vimos en la obligación de dar la cara. Y cuando dimos la cara, yo creo que para ellos fue realmente no solamente impactante, sino que yo creo que más de uno habrá dicho: ¿para qué les hemos dado voz a estos personajes? Porque a pesar de que somos un colectivo, ¿no?, estigmatizado, vulnerable, y sobre todo como somos trabajadoras de calle, aquellas que somos el eslabón más débil dentro de la industria del sexo, pues yo creo que más de uno se tiene que haber arrepentido, porque cuando nos empezaron a escuchar y sabiendo nuestra agencia política y nuestra forma de pensar y ver la vida, pues a muchos que antes nos veían de otra manera, empezaron a vernos de una manera más, como quien dice, positiva por un lado, pero al mismo tiempo con mucho respeto.
0: Con mucho respeto. Con mucho respeto y con mucha valentía y con mucha fuerza, ¿no? Uh-huh. Porque era, ha sido algo que ha representado, no sabría decirte, preferiría que me lo dijeras tú. ¿Tú crees que para las mujeres la lucha, putivista, se diría?
1: Del puterío, más bien.
0: Del puterío. Del puterío. ¿Representa la lucha feminista desde abajo, realmente?
1: Evidentemente. Los movimientos siempre se hacen desde las márgenes. Los cambios no vienen por sí solos, nunca vendrán de arriba. La burguesía nunca empujará los cambios. La burguesía necesita tener oprimidos para poder ellos tener sus privilegios y estabilidad. Y date cuenta que en un sistema donde las mujeres ya de por sí estamos obligadas, ¿no?, a estar siempre como sujeto pasivo, y esto de ponerle precio a la sexualidad dentro de una moral, una ética judío-cristiana, una cultura arraigada, pues para eso hay que romper muchas fronteras, pasarse muchas líneas rojas, y una vez que las pasas dices: jolines, ¿por qué no haber empezado antes? Porque realmente ves cómo es la vida y te saca de muchas cosas, ¿no?
0: Sí, la verdad es que sí. Hay cosas que me gustaría, a ver, voy a ir comentando, a ver, cosas que me han gustado un montón. Había un libro, empiezo por ahí, lo voy a encontrar, de la bibliografía, no sé si... El origen del orgullo tiene nombre de mujer trans, drag queen, racializada y prostituta. No sé si ese libro tiene alguna... Eso está dentro de la bibliografía y pensé de que quizá, digo, voy a preguntarle a ver si conoce de... Está en, te lo diré, en la página 109... eldiario.es, 3 de julio de 2008. Bueno, hay mucha bibliografía, hay muchas cosas que...
1: Sí, porque es cuando empezamos nosotros a tener más o menos una incidencia política. Y entonces en aquella época, lo que eran los medios de comunicación, encontraron una mina de oro en el cual se alimentaron y nos dieron voz y nos dieron la oportunidad de poder expresarnos de una manera más, no académica, sino más real.
0: Más real. Hay una frase que en María Llopis, Vergés, Rosa Esteller, Josefa Prieto y Enriqueta Sabater, dice: las prostitutas del Raval estaban acostumbradas a enfrentarse a la policía, a caminar de noche con una navaja en su bolso para defenderse y a luchar en total precariedad. Conocían las cárceles, el hambre y la rebeldía. La revuelta de julio se presentó como una ocasión perfecta para reivindicar su derecho y el derecho de toda la clase obrera a una vida digna y libre.
2: Bueno, creo que todo está conectado, ¿no? Entonces, el libro, bueno, el artículo que, al cual tú hacías referencia antes, pues... explica cómo las luchas pues siempre han sido juntas, ¿no? La de las mujeres trans, racializadas y prostitutas. Imposible es pensarlas divididas, ¿no? De hecho, aquí hace referencia a esto del capítulo de Silvia Rivera, Marsha Johnson y las reinonas de Stonewall, y habla justamente de que el origen del orgullo, a pesar de que hoy se conozca como o se piense que sea una propiedad, entre comillas, de la comunidad gay de clase media, en realidad el 28 de junio es el día de las trabajadoras sexuales racializadas y trans, porque fueron ellas a rebelarse a la violencia policial y a contrastarla también, ¿no? Con defendiéndose. Y en relación a lo que acaba de decir también al capítulo de la semana de la Revolución de Julio, que es el nombre utilizado por la clase obrera, ¿no? En cambio la historia la llamaba trágica. Porque para ellos era trágico, ¿no? Que estaba todo quemado y ocupado y derrumbado, pero en realidad fue una victoria, ¿no? Pues quemar iglesia y asaltar comisarías, pues es una revolución, ¿no? Es una tragedia. Entonces,
0: y un tranvía también.
2: Exacto, sí. Y entonces, pues ahí también, en la frase que tú mencionaste, pues hace referencia a este ensamblaje de luchas, ¿no? Pues la lucha obrera siempre ha estado de la mano de la lucha puteril, de la lucha de las putas y los putos. Bueno, disputes, ¿no? Y entonces también, ¿no? Todos los capítulos y este libro hace ver cómo es la realidad y cómo fue la historia, que siempre, pues, no ha habido una persona que se levantó el día de se levantó la mañana diciendo, pues hoy quiero hacer una revolución. Pues no, viene desde una rabia, un sufrimiento y luego una rabia colectiva de todos los sectores marginalizados, ¿no? Como dijo antes Janet, pues entonces la unión hace la fuerza, pues, ¿no? La unión de muchos colectivos y que a veces son lo mismo, ¿no? Pues hace que se puedan conseguir victorias, pero no, nunca son, bueno, la lucha identitaria no lleva nada. Entonces este libro también es para subrayar que siempre en la historia, y tal vez antes lo tenía más claro, ¿no? Pues era muy importante aliarse, porque el enemigo, pues, es el sistema, ¿no? El capitalismo. Entonces, más gente hay para combatirlo, pues más se puede lograr un cambio. Pero no, de individuo solo no puede, ¿no?
0: Me preguntaba qué significa la lucha de clases para una trabajadora sexual.
1: Bueno, evidentemente dentro de un sistema capitalista donde estamos obligados a trabajar, es una imposición. No olvidemos que heredamos la pobreza de nuestros padres, de nuestros abuelos, de nuestros bisabuelos. La clase obrera, desde que se hace la revolución industrial, comienza realmente la clase obrera a tener más o menos una formación. Y luego aparecen, ¿no?, las diferentes proyectos, porque los grandes empresarios, como explotaban, los trabajadores se organizan para tratar de reivindicar derechos a vivir, o sea, cuando se consiguen las 8 horas laborales, se consiguen derechos. Eso se hace porque la gente, cuando se encuentra oprimida, se encuentra entre la espada y la pared, entonces cuando cometes una acción para que tengas una reacción. Y es evidente que hoy en día, lamentablemente, nos cuesta unir las luchas, porque realmente el sistema nos oprime a todos. Pero,
0: ¿Cómo crees que se podrían unir las luchas?
1: Hombre, abriendo los ojos, yo creo. Abriendo los ojos, salir del mundo virtual, ocupar las calles, quemarlo todo y tocarse, sobre todo tocarse. Porque yo creo que hay un mundo, la tecnología es un gran avance para la humanidad, pero realmente nos ha retrasado como sociedad. La calle hoy en día no se utiliza para ser sociable. El espacio ya no es público. Vemos que cada vez el espacio público tiene un precio, se privatiza. Y por tanto, está mal visto reunirte en la calle. Las ordenanzas cívicas así lo ponen. Y eso son cosas de ahora. Antes vivíamos y jugábamos, conocíamos a nuestros vecinos. Hoy es muy difícil hacerlo.
0: Hay un momento muy interesante, que es cuando empieza justo tu artículo, y es que hablas del 15M.
1: Sí.
0: Y el 15M, ¿qué significó para ti?
1: Bueno, nosotras nos fuimos a esa ola a surfearla, y bueno, fue un trampolín, porque la verdad que era como que la gente, ¿no? Y que nació el 15M, pero realmente veníamos de la primavera árabe. No olvidemos que aquí todo el mundo habla del 15M, ¿no? No, nosotros fuimos un eco de la primavera árabe que comienza con movimientos sociales que empujan y hace que, bueno, que al final llegue a lo que es España, ¿no? El Reino de España. Y entonces la gente se organiza, toma las plazas, comienza a tener una conversación, comienza a conocerse y vemos que estamos atravesados por lo mismo. El que no tiene un sueldo precario, el que no tiene un contrato, el que vemos que la vivienda es una especulación, la gentrificación lo está ocupando todo y que está destruyendo, ¿no?, una red, está destruyendo una sociedad en la cual unos valores se pierden simplemente por un euro más o un euro menos.
0: De lo que capto mucho de lo que estás diciendo es la pérdida de la comunicación, ¿no? Total.
1: Y de la humanidad.
0: Y de la humanidad.
1: Sí, miramos para otro lado. Por ejemplo, ahora tenemos los genocidios, ¿no? Genocidio de Gaza, de Palestina. Y sin embargo, los gobiernos, todo el mundo hacen la parodia, porque hacen parodia, pero nadie para eso. No olvidemos cuando Hitler lo hizo. A raíz de que se acaba la Segunda Guerra Mundial, se decide, ¿no?, formar una Carta Magna con unos derechos humanos que se tenían que reivindicar, que llevamos más de 70 años con ellos, y sin embargo, en la práctica real no se pone. La ONU, como Organización de Naciones Unidas, no para un genocidio, pero no para porque las guerras dan dinero, las guerras contribuyen.

0: Yo pienso que, mira, hace poco vino un chico que es Babu Basono, no sé si lo conoces.
1: Sí, creo que sí.
0: Sí, que tiene el documental SBEC 37.
1: Sí.
0: Estuvimos hablando de la regularización ya. Y la regularización ya, pues ha sido un movimiento que empezó desde abajo, que ha habido una lucha social importante y un movimiento importante para sostenerlo, ¿no? Durante el tiempo.
1: Sí, la verdad que cuando nace la ILP, nace por una realidad, ¿no? De que hay mucha población que está en situación irregular porque el sistema le interesa, porque es la única manera que puede explotar. Y aunque la sociedad occidental, la gente que, entre comillas, se cree que tiene un DNI y un pasaporte que le da libertad para moverse, y otros no tenemos esa oportunidad o ese privilegio, no habrá fronteras que nos paren. Porque vengamos de donde vengamos, nos vamos a quedar. Y que quede muy claro, no nos vamos y no nos integramos. Porque nosotros ya tenemos cultura, ya somos personas con una agenda política, somos ciudadanos y por tanto me parece infame que hoy en día está. A pesar que se aprobó en decreto la ILP, que es, hubo mucho trabajo y mucho esfuerzo de muchísima gente, trataron de tumbarla los del PP y sin embargo el TSJ ha dicho que no, que se tiene que regular. Pero llevamos con más de 20 años sin tener una regularización. Y no olvidemos que hubo una época que sí que se hizo. En la época de Aznar, si mal no recuerdo, se regularizó migrantes, porque sin migrantes no hay economía. Porque las personas autóctonas de aquí, por mucho que digan, oh, es que de afuera me vienen a robar el trabajo. Sí, yo quisiera saber cuántos señores o señoras están dispuestos a hacer trabajos de agricultura, trabajos que te exigen un desgaste físico, que te exigen muchas horas. Y sobre todo que a nivel de salud te castigue. Porque la hostelería, los cuidados, son servicios básicos, pero que la mayoría está ocupada por gente migrante, por marrones,
0: Negros,
1: negros, asiáticos,
0: blancos,
1: de donde sea. Pero
0: vaya.
1: sobre todo por gente que no. O sea, que viene con la idea de que lo voy a hacer todo para conseguir un futuro mejor para mañana.
0: Pero eso ha sido así siempre. Ha habido una inmigración interna, luego externa. El mundo siempre se ha movido, ¿no? Es eso de el mundo se mueve en el espacio.
1: Evidente, vivimos en un mundo globalizado
0: Oh, sí.
1: en la cual las fronteras no deberían existir, porque date cuenta que las materias primas vienen de continentes que no son de Europa, vienen de África, vienen de América, entonces de Asia, son cosas que hay que tener en cuenta. Las mercancías y la materia prima sí pueden venir libremente y cruzar fronteras. Los seres humanos que vienen escapando de guerras, vienen escapando de genocidios, vienen escapando de hambrunas, vienen escapando de las políticas implantadas por Occidente. No olvidemos que los países del tercer mundo están sufriendo el imperialismo que existe y es manipula a otros continentes. Y los cuales no les interesa que esos continentes, porque esos continentes podrían vivir perfectamente con su materia prima. No necesita para nada que Occidente le organice las cosas, pero sin embargo, ahí están poniendo gobiernos corruptos, gobiernos que realmente lo que hacen es castigar a la población, mientras que otros se llevan los diamantes, el oro y todos los minerales. Ahora se llaman las tierras raras, ¿no? O sea que.
0: Hay que pensar.
1: No va mucho con el trabajo sexual, pero.
0: No hablamos mucho de trabajo sexual, pero yo creo que sí, ¿eh? Porque es poli, o sea, al final uno, más que hablar de trabajo sexual, habla de política, de de la política que

0: necesita para defender eso, ¿no? O sea, no sé, creo que es así, vaya, o sea, si no sería impensable también, ¿no? No sé, ¿tú cómo lo piensas?
1: Bueno, es, o sea, para trabajar tenemos el cuerpo nada más, es nuestro motor de fuerza. Evidentemente no todas nacemos con las mismas oportunidades, pero eso no quiere decir que no podamos desarrollar herramientas que nos facilite salir de esta situación capitalista extrema a que nos quieren obligar, ¿no? Porque yo creo que si más de uno hubiese tenido una oportunidad diferente, tener oportunidades de, por ejemplo, ir a la universidad o hacer cualquier otra cosa que no sea el trabajo obrero, o sea, el trabajo duro, ¿no? Que tuvieran la suerte o el privilegio de poder ocupar puestos que otra gente realmente lo tiene simplemente por ser hijos o venir de familias como, o porque, mira, le ha tocado la lotería. Pero hay otros que para llegar a la cima tienen que luchar con dientes, codos y puñales y eso. Entonces, yo creo que lo importante es que nuestro cuerpo lo tenemos que dividir. Hay quien trabaja con la cabeza, hay quien trabaja con el torso, con el cuerpo para hacer la fuerza. Y nosotras dijimos, vamos a ponerle precio a nuestra sexualidad. Y entonces cuando una vez que le dimos cuenta que esa sexualidad cuesta dinero y da mucho dinero, pues decimos, pues nada, a putear. Y ya está.
0: Está bien.
1: Sí.
0: Vamos a pensar. A ver. Hay una, lo he encontrado, 118. Lo voy a leer. Sobre el trabajo interseccional, que es muy interesante. A ver. A ver. Gloria, mujer negra y trabajadora sexual que empezó a intercambiar servicios sexuales a cambio de dinero para alimentar a sus familias, se dio cuenta de cómo las trabajadoras sexuales afrodescendientes se habían convertido en los años 80 en una de las comunidades más estigmatizadas y señaladas como culpables de transmitir el SIDA. Su militancia en la clínica St. James Infirmary y su posterior activismo se centraron en defender los derechos sexuales y de salud de sus compañeras, y sobre todo en combatir la ignorancia que giraban en torno a la cuestión de las transmisiones de enfermedades sexuales. En una de las muchas ocasiones en que Lockett ayudó a sus compañeras, le acusaron de delitos de proxenetismo, mientras que la policía acusaba a las mujeres blancas de una falta leve por prostituirse. Los dispositivos racistas impregnaban también las leyes sobre el trabajo sexual. Por eso era necesaria una lucha pro de derechos desde una perspectiva interseccional, que tuviera en cuenta tres estigmas: ser puta, racializada y pobre. Gloria dedicó su vida a esta misión. Eso está en la página 118. Y es cuando hablan de Gloria Lockett y Carol Lake. No sé si queréis comentar algo.
2: Sí, pues cuando pues le dedicamos el capítulo a Margot St. James, como dije antes, no, o sea, siempre en el capítulo, en el título le ponemos el nombre, pero también el colectivo, sus compañeras, ¿no? Porque como dije antes, en el libro no queremos reivindicar la historia de una persona, sino del colectivo, ¿no? De las, ¿no? Como dije antes, las luchas no se hacen con una persona sola y con la individualidad, ¿no? Siempre es con un grupo, con una colectividad. Y entonces, en este caso, la lucha de Margot St. James no podría existir sin las compañeras del colectivo que se llamaba Coyote, ¿no? Coyote es acrónimo de Call of Your Old Tired Ethics, que significa abandonad vuestra vieja moral caducada. Y entonces, nada, pues una compañera muy activa en esta asociación que se llamaba Coyote era Gloria, que era una mujer afrodescendiente. Ella dedicó toda su vida para combatir también el racismo, ¿no? Juntamente combatir la putofobia y el racismo a la vez. Y bueno, el clasismo y todo, ¿no? Porque todo está ligado, como tú dijiste antes. Se trata de verlo de forma conjunta, ¿no? Hay palabras por eso, como por ejemplo la interseccionalidad, ¿no? Que nace justamente por una mujer afrodescendiente para poner énfasis en todos los factores que crean las historias de una persona, ¿no? Obviamente, si una trabajadora sexual, más de ser trabajadora sexual, es racializada, es pobre o es trans, o no, ¿no? Pues se suman las opresiones y así se suman las luchas, ¿no? Lo que estaba hablando antes. Y entonces, el trabajo sexual nos enseña que la lucha de las trabajadoras sexuales nos enseña que tendrían que estar, ¿no? Pues en primera línea, no solo del feminismo, sino de todas las luchas, porque están en todas las luchas, pues de base, ¿no? Siempre encontrarás una trabajadora sexual. En la lucha anticolonial, en la lucha anticapitalista, en la lucha contra la transfobia, pues siempre habrá una trabajadora sexual, un colectivo de trabajadoras sexual. Porque, pues como lo que dijimos antes, ¿no? Pues la alianza es necesaria para poder, la red es necesaria, ¿no? Para poder desafiar. Y la verdad que se han hecho bastante logros y cambios, aunque no son suficientes, pero sí que uniéndose, pues se han movilizado cosas, ¿no? Como decía antes Janet, la importancia de tomar la calle. Cuando tú vas a una marcha, por ejemplo, contra la violencia policial, pues hay todo tipo de personas ahí, ¿no? Unidas contra una causa. Vas a la marcha, por ejemplo, o una marcha, pues una acción contra el desalojo del Ágora, que justamente tiene que ver con trabajo sexual, porque son compañeras de la, ¿no? Del colectivo Putas Libertaria que lo gestionan, bueno, que están ahí, ¿no? Gestionando el Ágora. Pues el domingo pasado, pues han venido muchas personas, muchas luchas, ¿no? Entonces es ahí en esta efervescencia, en estas burbujas vivas que está el corazón de Raval, ¿no? La esperanza de poder pues resistir simplemente, ¿no? Y también, pues antes me había olvidado de agradecer a vosotras, porque me hiciste la pregunta y ya empecé así, pero pues no, también quería agradecer por la invitación, quería agradecer a Janet, justamente porque, claro, aquí en el Raval, las putas libertarias son este ejemplo, ¿no? Un ejemplo encarnado, porque en el libro hablamos de pasado, empieza en el 1700, ¿no? La primera historia en Patagonia en el 1700, pero llega hasta hoy en día. Acaba con justamente la lucha de las putas libertarias, ¿no? Acaba en el Raval, donde justamente estamos ahora. Y por eso creo que, pues, podríamos, ¿no? La gente que no conoce mucho todo podría acercarse aún más hoy en día al Ágora para también poder conocer qué es la lucha puteril, qué significa ver que las mujeres que ejercen el trabajo sexual no son solas, que no necesitan ser acompañadas, sino que ellas gestionan, que ellas pues están en primera línea de las luchas. Y como fuera en la semana de la Revolución de Julio, estaba en primera línea con armas en la mano, combatiendo, ¿no? Y en todas las épocas, pues estaban en primera y están en primera línea. Y también me gusta mucho, o sea, hace años, cuando empecé a investigar el tema del trabajo sexual, por supuesto que entrevisté a Janet. Y una, no sé si está en el libro, pero una frase que me gustó mucho que me dijo ella es que el feminismo hoy en día está muy prostituido, más que las putas mismas. Esto, ¿no? Era como, más o menos era para decir, las abolicionistas siguen insistiendo que las trabajadoras sexuales son prostituidas, pero del patriarcado. Pero Jeanette dijo, no, es que es el feminismo que está prostituido al patriarcado y al capitalismo y a la blanquitud. O sea, son la misma persona que dicen que alguien está prostituido, que son prostituida algo, ¿no? Y de ahí, pues, también me hizo reflexionar mucho. Y bueno, todas las otras reflexiones que están ahí también en el libro. Pero sí que, ¿no? Lo que, digamos, creo que lo más importante es ver que siempre se consideran que son, ¿no? Pues hay muchísimo estigma, hay prejuicio, que son solas, que nadie la apoya. Pero simplemente hay que ver dónde estamos, en el Raval, que no solamente están solas, nadie la apoya, sino que ellas apoyan otras luchas. Acompañan otras, los desahucios, acompañan muchísimas más luchas, ¿no? Entonces, esta agencia, como se puede llamar, o no, esta fuerza, pues no la necesitan, pues ya la tienen, ¿no? Y simplemente hay que conocer las personas y conocer la lucha. Esta es un poco la idea del libro, ¿no? Pues que no se hable siempre sobre alguien, sino que se hable con alguien. Entonces, la mejor forma para acabar con el estigma es, pues, hablar con alguien.
0: Claro. Es que
2: he hablado mucho para recuperar los tiempos perdidos. los silencios de antes.
0: Creo que se ha hablado demasiado de las putas sin contar con las putas. Creo que se ha hablado mucho de la lucha social sin contar con ellas. Y creo que hay una parte del feminismo que no entiende que son la lucha encarnada de la lucha social y que sin ellas no hay feminismo.
1: Sí, lamentablemente el feminismo es una palabra que nace, ¿no?, de la burguesía. No olvidemos que las feministas nacen burguesas, no es que las de las márgenes nos autoproclamamos feministas, porque yo cuando empecé a trabajar tenía 25 años, trabajaba con señoras mayores que habían pasado la posguerra. La mayoría era analfabeta, no sabía leer y escribir, pero de matemáticas sabíamos un montón. Y estas señoras, cuando yo empecé a trabajar, claro, con los miedos, con el imaginario colectivo, ¿no? Ay, ¿qué me van a hacer? ¿Me van a torturar? Bueno, pero como necesitaba un dinero rápido, me tiré a la laguna y digo, vamos a nadar. Y cuando llegué ahí me dijeron, no, nena, tú aquí, no sé de dónde vienes, pero la verdad que aquí tú eres la reina, tú aquí pones las normas y tú dices no. Y dije, ¿cómo? Si mi madre no me educó en el no. Yo vengo educada de siempre sí, de que me tengo que abrir en canal como mujer que soy para, ¿no?, ofrecerme que todo el mundo chupe sangre. Y esas mujeres me dijeron, no, no, no, aquí no. Y tu no vale no y es no. O sea que cuando la Irene Montero sacó el sí eres sí, para mí era una estupidez, porque era volver a repetir la educación que tuvimos. En cambio, el no, es romper con la cultura que tenemos, una cultura de sumisión. Y me lo enseñaron mujeres que habían pasado la posguerra, que con 4 años sus familias pasaban hambre, las daban a otras familias con ganado o con una posición mejor, y con 4 años, en Galicia, esta señora me comentaba, con la nieve que les llegaba hasta la rodilla, iban descalzas, o sea, con los zapatos de madera, con los suecos, y que con 4 años tenía que ir a cuidar las ovejas o lo que fuese, ¿no? Y que recibía nada más que palos, maltrato, y que de comer comía muy poco. Y una vez que llegó a Barcelona, porque la gente en aquella época migraba a Cataluña porque era la locomotora industrial, la económica que llevaba, porque en aquella época todo lo que era del Reino de España venían o al País Vasco o a Cataluña porque eran donde se habían estado en las fábricas, había posibilidades de progreso, ¿no? Y entonces cuando ella vino, se casó, tuvo 4 hijos, el marido era violento, hasta el año 81 no se pudo divorciar, ¿no? Cosas que a mí me llamaban la atención. Y era una cuestión de que dices, ¿cómo es que haya tanto atraso cuando yo vengo de un país tercermundista, de América Latina, soy de Uruguay, ¿no? donde el divorcio siempre ha existido, donde las mujeres tenían el poder de mandar al carajo al marido cuando quisieran, ¿no? Y aquí era una cuestión de que si no estabas tutelada por tu marido, tú no podías tener una cuenta bancaria, si no tenías permiso de tu marido. Y dices, pero eso en el año 80.
0: Bueno, eso...
1: O sea, es ridículo. Claro, es que no olvidemos que tuvimos 50 años la dictadura de Franco. Y España vivió totalmente en la oscuridad. Y por eso esas académicas que hoy en día me señalan, que me dicen que no soy digna de liderar, le digo, perdón, tú has vivido un paréntesis de 50 años, cariño. Yo no he vivido ese paréntesis de dictadura, porque cuando en mi tierra hubo dictadura, yo tenía 15 años. Pero los dictadores duraron un poco, porque a los 12, a los 10, 12 años ya se acabó la dictadura, porque fue la Operación Cóndor que Estados Unidos lideró.
0: La Operación Cóndor.
1: La Operación Cóndor, que toda Latinoamérica, todos caímos en dictadura militar. En Uruguay la tuvimos, en Argentina y Chile fueron las más duras. Y bueno, y ahora otra vez empiezan, ¿no? Porque ahora Bolivia está en pie de guerra por las políticas neoliberales que vienen desde Estados Unidos con este señor llamado Trump. Y bueno, el loco de turno, ¿no? Que quiere, porque ya te digo, interesa a la industria de las armas, la muerte para ellos es dinero. Y donde haya negocio, ahí van a ir.

0: Bueno, allá vamos. Allá vamos. Hay una... Me gustó mucho porque tenía mucha sensibilidad. Está en la página 134. Y era una parte en la que una mujer dice... Reflexiona sobre 30 años de prostitución. Y... A ver, 134. Que la coja... Dice, 30 años de prostitución marcan, desgastan el cuerpo y el alma, y sin embargo ofrece un inmenso amor de la vida y el respeto humano por los sufrimientos del otro. Y si el más allá existe, deseo bailar allí músicas cíngaras, beber alcoholes maravillosos y reencontrarme con hombres, aquellos a los que amé, aquellos a los que odié, ayudé, alivié, esperé, consideré, rechacé... Reconforté por encima de todos los prejuicios, los tabúes, las hipocresías de esta moral enferma e inhumana, de la que me evadí en busca de más libertad, aunque tuviera que responder con la vida. Ella tenía una misión. Cuando de vuelta a Ginebra, a finales de 1963, se instaló en el barrio de Paquis. ¡Ay, Paquis! Conocido por sus putas, sus incendios, sus proxenetas y las borracheras. Colgó sobre la puerta del apartamento un cartel con la inscripción Solange Cortesana. Allí recibía tanto a los obreros turcos, españoles y marroquíes, y como a la alta burguesía suiza. Hombres que nosotras salvamos del suicidio y de la soledad, aquellos que encuentran en nuestros brazos y en nuestras vaginas el impulso vital del que se les frustra en todo otro lugar. Es bonito, ¿eh?
1: Magnífica.
0: Es bonito.
2: Sí. Sí. Esta es Grisales de Real. Pues me gustaría leer también algo que no está en el libro. Pues seguramente pues voy a encontrarla. Pues aquí está, mira. Pues nada, Grisales de Real era una muchísimas cosas, ¿por qué no? También hay un prejuicio que las trabajadoras sexuales solo son putas, no pueden ser otra cosa y jamás podrán ser otra cosa nunca en la vida, ¿no? En cambio, puff, pues tiene una habilidad que pueden ser todo lo que se propongan, justamente por este poderío que le da el trabajo, ¿no?
0: Vaya.
2: Y entonces, bueno, en este caso, Grisales de Real pues era también escritora, por eso escribe muy bien, ¿no? Lo que leíste estaba muy bien escrito, muy poético, porque también era poetisa, escritora, escribía novelas, poesías, pintora, y entonces, bueno, un artista, ¿no? Y en uno de sus poemas, así dice: nosotras, las grandes artistas del amor, no nos hacemos daño. Si nos culpáis con tanta fiereza, es porque cuestionamos todo vuestro engranaje de explotación asesina. Rechazamos la guerra, preferimos el amor. Rechazamos las servidumbres de las fábricas y oficinas, del matrimonio, de los empresarios y del Estado. Somos libres, a pesar de vuestras prohibiciones y vuestros acosos, libres para estar ahí, o en otro lugar, o en ninguna parte, libres de nuestros cuerpos, libres de nuestro dinero, libres de nuestro tiempo, libres de nuestro espacio, libres de nuestros gestos y nuestras exhibiciones. Yo me prostituyo por mi libertad presente y futura.
1: Fantástico.
2: Bueno. Está genial.
1: Genial.
2: Justamente... Pues ahora en tiempo de guerra, bueno, ¿cuándo no ha sido tiempo de guerra? Pero digo, que no, pues siempre se le están acusando de ser la causa de todos los males, porque justamente el Estado, la sociedad, siempre busca un blanco, ¿no? En el sentido de un chivo expiatorio. Sí, claro, no venía la palabra. Y entonces, pues lo busca en las putas, los migrantes, las migrantes. Pero, pues no, en realidad, si el mundo. No podría ser gobernado, bueno, no a nivel estatal, pero gestionado con y gracias a las trabajadoras sexuales, creo que pues habría mucho más amor, ¿no? mucha más paz, y sobre todo pues lo que decía Janet antes, ¿no? Mucho menos miedo al contacto, a tener relaciones sexoafectivas, ¿no? Pues también hay un poco miedo también, ¿no? A follar a veces, ¿no? Pues en cambio, pues, ¿no? Pues se podría hacer más. Hay, bueno, un dicho, pero siempre está. Nunca pasa de moda, ¿no? Hacer más el amor y menos la guerra, digamos. Y entonces, pues, ¿quién más pueden hacer el amor que las trabajadoras sexuales?
1: Y por dinero.
2: Exacto.
1: Que eso es importante. Cobramos por adelantado. Pocos pueden decir que tienen ese privilegio. No, pero yo creo que lo importante es que como sociedad no somos capaces de visibilizar cuál es nuestro enemigo. Siempre culpamos al que tenemos al lado, pero nunca somos capaces de mirar para arriba y decir, tú, sistema, tú, que el que me oprime, tú el que me obligas, tú el que me explotas. No lo decimos, al contrario, nos levantamos cada día a las 6 de la mañana para cumplir la rutina, la estrategia que nos han impuesto. Somos el engranaje, somos una ingeniería financiera en la cual somos números productivos y desechables. Y por tanto, mantenemos eso. Y me pregunto, ¿por qué? Es que la gente es feliz siendo sumisa. ¿O es que no se han dado cuenta que son esclavos con nómina? ¿No se dan cuenta que son esclavos en un sistema el cual hay cuatro que chupan del bote, comen lo que quieren, ¿no? Y hacen lo que quieren, y todavía les damos el privilegio de que dirijan, impongan leyes en nuestras vidas y repercutan en nuestros hijos y por generaciones? Entonces, creo que el enemigo es el sistema. Y nosotros que estamos como corderos, como ovejas.
0: Pero ¿cómo salir de ahí, no? También.
1: Es que nadie está dispuesto a romper su privilegio. Tienen miedo a romper el privilegio. Las putas, como ya lo hemos roto. O sea, hemos atravesado esa línea en la cual se nos decía que el sexo tiene que ser por amor. Que el sexo tiene que venir para procrear, ¿no? Eso de follar y pagar, eso está muy mal visto. Pero ¿el matrimonio qué es? ¿La institución del matrimonio qué es? También se folla a veces por un plato de comida. Porque en nuestra sociedad patriarcal el hombre sigue siendo el que provee, la mujer la que recoge. Y en nuestro caso no, nosotras somos la que acosamos. Los hombres cuando van por la calle acosan a las mujeres. Nosotras en la calle acosamos a los hombres, los obligamos, los arrinconamos. Y aquellos que se creen lobos, cuando pasan por nuestra zona, son simplemente corderitos. No son más. Y claro, y la gente que, por ejemplo, señoras, que, mujeres que viven, que están en otra situación, o que el trabajo sexual lo ven como algo lejos, una vez que nos han conocido, que han pasado por nuestras calles, ellas ahora van a beber a los bares que en su puta vida habían pensado que podrían beber, en el barrio chino. Pero ellas dicen, es que ahí están las putas, y las putas controlan, las putas paran a los tíos. Y eso son personas que nada tienen que ver con el trabajo sexual, nada tienen que ver con la prostitución, pero que son vecinas nuestras, que han perdido el miedo, porque antes pasar por una calle de putas era, oh, un escándalo, ¿no? Pero hoy en día no, nuestras vecinas vienen a nuestras calles, vienen a nuestros bares, tienen una relación totalmente como sociedad sana, y se encuentran libres, que ahí ocupamos el bar y somos todas mujeres y echamos a los tíos para afuera y no pasa nada. ningún tío se va a revelar. ¿Entiende? Y eso, claro, hasta que no lo vives, no lo entiendes o no lo comprendes, o te parece que es una quimera, y no, no es una quimera, es una realidad. Las putas acosamos a los hombres, pero la acosamos simplemente por dinero.
0: Muy buena reflexión.
1: Lo vemos como una, como un cerdito, como una alcancía de cerdito con patitas. Esos son los clientes para nosotras. Una billetera abierta.
0: Bueno, está bien. Vamos a poner música.
2: No se puede decir nada después de esto.
0: Vaya. ¿Qué voy a decir?

0: Bueno. Me preguntaba si teníais algo más que decir. Nos habéis dejado tan de cuadros que me preguntaba si tenías algo más que decir.
1: No, simplemente la vida es así. Y la realidad que nosotros, la perspectiva que tenemos, ¿no?, de lo que es, cómo se idealizan, ¿no?, las relaciones humanas, nosotras no idealizamos esas relaciones en el sentido de buscar un príncipe azul. No, porque cuando yo empecé a trabajar tenía 25 años. Yo llevo más de 36 años trabajando como trabajadora sexual, pero al mismo tiempo siempre he trabajado con nómina. Yo sé lo que es trabajar 700 euros por 40 horas semanales. He trabajado en hostelería, en diferentes sitios así precarios, pero el que me ha dado el empoderamiento, el que me ha dado la libertad, la independencia, en tener mis ideas más claras, ha sido el trabajo sexual, evidentemente, porque ahí conocí, nunca me había imaginado que a las 11 de la mañana pudieran estar señores haciendo colas para venir a follar, ¿no?, a un establecimiento. Y claro, entonces te das cuenta, ¿no?, de la dinámica, de cómo el patriarcado lo tenemos tan inculcado, que aquello para mí fue un choque de realidad en el cual me sacó del contexto, ¿no?, de lo que es la sexualidad, lo que es la institución del matrimonio y lo que es ganar dinero con la sexualidad. Entonces lo aprendí y bueno, y no es que esté haciendo apología de ningún trabajo. Ningún trabajo merece la pena obligarnos a trabajar 40 años para tener una pensión miserable y mala salud, ¿no? Estoy en contra. Yo no vine a este mundo a trabajar, vine a vivir. Pero evidentemente el puterío es el que me dio la libertad de vivir, ¿no?, de hacer cosas que de otra manera no hubiese podido alcanzar.
0: Bueno, pues, ¿tienes alguna cosa más que decir, Livia? Acabamos contigo.
2: Bueno, pues no creo que haya mucho más, porque ha abarcado muchos temas. Pero si la gente se ha quedado con algunas ganas, puede, pues, leer el libro y, pues, leer todas las historias. Y quería decir también que, pues, al final no son solamente rebeldes las putas que están en el libro, sino que, por mi forma de ver, en cada trabajo sexual hay una rebelión. El trabajo sexual en sí es una rebelión, porque justamente aquea, o sea, pone en aque, o como se puede decir, desafía las lógicas patriarcales, ¿no?, sobre todo. Uh-huh. Y por eso, pues, no puede haber feminismo sin trabajo sexual, porque es una realidad que justamente cambia las cartas, cambia las reglas. Si piensa, ¿no?, que
0: es que eso es el verdadero feminismo también, ¿no?
2: Sí, exacto.
0: El que tú digas que quieres, ¿no? Uh-huh. O sea, es, quizá tampoco me expliqué muy bien al principio, ¿no? Pero el verdadero feminismo empieza realmente cuando una mujer dice qué, quién, cuándo, cómo y dónde. O sea,
2: exacto.
0: Así.
2: Y cuando, pues, apuesta, ¿no? Pues yo creo en un feminismo donde también, pues, todo lo ser humano, ¿no? Para mí la lucha feminista tiene que ver la lucha, la mejoría de todo el mundo, no solo de las mujeres. Entonces, para mi idea de feminismo, ¿no? Pero creo que el objetivo del feminismo tendría que ser la libertad de cada ser humano. Y entonces, si escuchamos a las personas que ejercen el trabajo sexual y dicen que a través del trabajo sexual han logrado su libertad, pues nada, pues simplemente por eso podrían liderar el feminismo. Sin embargo, pues no están ahí, ¿no? Pues en los gobiernos, en los puestos mejores. ¿Por qué? obviamente las leonas pues comen las ovejas, para volver a la metáfora de la granja. Si las ovejitas blancas pues quieren dejar las leonas en sus jaulas. Bueno, mira, todo improvisado, pero me salió la metáfora de la granja de los animales.
0: Es complejo porque entender la libertad exige rigor.
1: Y mucha conciencia.
0: Y mucha conciencia.
2: Y escucha, porque la libertad para ti puede ser lo opuesto de la libertad de otra persona. Y entonces, yo creo que la importancia es pensar que cada ser humano es diferente. Sí. O sea, es igual, tendría que tener todos los mismos derechos, pero en realidad todos somos diferentes. Y entonces, pues no pensar que la mentalidad, el pensamiento propio tiene que ser lo universal, porque esta es la dictadura, ¿no? Pues imponer el propio pensamiento a toda la humanidad. No, cada persona tiene su propio pensamiento, correcto o no que sea, pero antes vamos a escuchar qué dice, ¿no? Luego podemos estar o no de acuerdo, pero no pensar que solo existe nuestra forma de vivir, ¿no? Y creo que escuchar a las trabajadoras sexuales, en general toda la gente, ¿no? Pero más la gente que no se escucha, que la sociedad no escucha, será por algo, ¿no? Que no quieren escucharla, porque soy muy poderosa, entonces vamos ahí a aprender de las mujeres poderosas.
0: Un placer que hayáis venido aquí, un placer escucharos. Janet Mérida, Livia Moterle, muchas gracias por estar aquí. Y nos vemos
1: en las calles.
2: Gracias.
1: Gracias.
2: Gracias.
0: Gracias. Gracias.

0: Buenas tardes, ¿qué tal? Estamos en el programa de Mika y su quilombo. Son las 7:30 de la tarde aproximadamente y han venido aquí al programa Livia Moterle, que es antropóloga feminista. Y es antropóloga feminista en la Universidad de Barcelona. Y su trabajo combina investigación y activismo, explora la relación entre género y sexualidad y diversidad sexogenérica. Y ha venido también aquí nuestra queridísima Janet. ¿Qué tal? ¿Cómo estás? Hola.
1: Hola.
2: Hola.
0: Hola.
1: Hola.
0: Bueno, no saturaremos. ¿Qué tal? ¿Cómo estáis?
2: Muy bien.
0: Muy bien. ¿Se oye? ¿O me oís bien?
2: Sí.
0: Bien. Bueno, pues hoy vamos a hablar de trabajo sexual. Hay un libro que ha sido publicado

0: mal, obviamente, como lo he escrito, pienso bien del libro, porque creo que es una oportunidad para, ¿no? Pues, para poder desmontar prejuicios sobre el trabajo sexual. También, ¿no? A veces hay que ver por qué una persona escribe un libro, cuál es el objetivo, y creo que el por qué está conectado con el... o sea, ¿por qué? Y entonces, ¿para qué? ¿No? Un poco lo mismo. Y entonces, bueno, en mi caso, el deseo es que este libro pues pueda llegar a más gente posible, para justamente ver cómo el trabajo sexual siempre ha sido sinónimo de rebeldía y lucha desde la historia hasta ahora. Uh-huh. Y entonces, pues la idea es que pueda también, ¿no? Pues abrir un poco la mentalidad de las personas que no sabe sobre el tema, y poder, o también pues para la gente que ya sabe, profundizar en las historias de algunas personas, mujeres, hombres también hay, ¿no? Pues que puedan, que andan en la historia, que han pues desafiado el sistema capitalista, ¿no? Y también hoy en día. Y entonces, nada, digamos que el objetivo principal es que, pues que llegue un mensaje de lucha. Uh-huh. Este es un poco el objetivo para mí, por eso que pues escribimos el libro, ¿no?
1: Es un libro realmente muy generoso, tiene muchísima bibliografía, está muy documentado, Putas Rebeldes, historia sobre el trabajo sexual y la lucha social, investiga en cierta manera la disidencia sexual desde un punto de vista desde dentro. Y bueno, para ti, ¿qué significó ser retratada en este libro?
2: Bueno, primero de todo, agradecer la invitación que nos propones para esta entrevista, y agradecer también a Livia, ¿no?, de que haya recogido en el histórico de las trabajadoras sexuales que siempre se tiene en el anonimato, ¿no?, en el cual no se visibiliza y no se tiene en cuenta. Y que Livia haya dedicado un capítulo a mí, pues le agradezco de corazón, pero creo que simplemente soy la voz de un colectivo que lucha cada día reivindicando derechos, garantías básicas en un sistema totalmente capitalista, patriarcal, racista, clasista y fascista.
1: Uh-huh. Has dicho con todas las palabras, tal cual. Eres portavoz de este colectivo desde hace muchos años, ¿verdad?
2: Sí. Empecé en el 2006 con la ordenanza cívica. Al principio no dábamos la cara por la cuestión del estigma y por no tener que ponernos, ¿no?, exponernos al público, porque, claro, ser puta ya directamente es sinónimo de mala mujer, de mala madre, tiene un montón de connotaciones siempre negativas. Pero evidentemente la política es lo que es, la violencia aumentaba, y llegó un momento que las compañeras que eran aliadas, las que daban la cara por nosotras, nos dijeron: chicas, ya no podemos más. Y por otra parte, la prensa insistía que si nosotras hacíamos un trabajo, que para nosotras es trabajo y es tan digno como cualquier otro, aunque para mí trabajar no es dignidad, simplemente es una obligación por techo y comida, nos vimos en la obligación de dar la cara. Y cuando dimos la cara, yo creo que para ellos fue realmente no solamente impactante, sino que yo creo que más de uno habrá dicho: ¿para qué les hemos dado voz a estos personajes? Porque a pesar de que somos un colectivo, ¿no?, estigmatizado, vulnerable, y sobre todo como somos trabajadoras de calle, aquellas que somos el eslabón más débil dentro de la industria del sexo, pues yo creo que más de uno se tiene que haber arrepentido, porque cuando nos empezaron a escuchar y sabiendo nuestra agencia política y nuestra forma de pensar y ver la vida, pues a muchos que antes nos veían de otra manera, empezaron a vernos de una manera más, como quien dice, positiva por un lado, pero al mismo tiempo con mucho respeto.
1: Con mucho

0: Con respeto, con mucho respeto y con mucha valentía y con mucha fuerza, ¿no? Uh-huh. Porque ha sido algo que ha representado, no sabría decirte, preferiría que me lo dijeras tú. ¿Tú crees que para las mujeres la lucha putivista se diría?
1: Del puterío, más bien.
0: Del puterío. ¿Representa la lucha feminista desde abajo, realmente?
1: Evidentemente. Los movimientos siempre se hacen desde las márgenes. Los cambios no vienen por sí solos, nunca vendrán de arriba. La burguesía nunca empujará los cambios. La burguesía necesita tener oprimidos para poder ellos tener sus privilegios y estabilidad. Y date cuenta que en un sistema donde las mujeres ya de por sí estamos obligadas, ¿no?, a estar siempre como sujeto pasivo. Y esto de ponerle precio a la sexualidad dentro de una moral, una ética judío-cristiana, una cultura arraigada, pues para eso hay que romper muchas fronteras, pasarse muchas líneas rojas, y una vez que las pasas, dices, jolines, ¿por qué no habré empezado antes? Porque realmente ves cómo es la vida y te saca de muchas cosas, ¿no?
0: Sí, la verdad es que sí. Hay cosas que me gustaría, a ver, voy a ir comentando, a ver, cosas que me han gustado un montón. Había un libro, empiezo por ahí, lo voy a encontrar, de la bibliografía, no sé si... El origen del orgullo tiene nombre de mujer trans, drag queen, racializada y prostituta. No sé si ese libro tiene alguna... Eso está dentro de la bibliografía y pensé de que quizá, digo, voy a preguntarle a ver si conoce de... Está en, te lo diré, en la página 109... eldiario.es, 3 de julio de 2008. Bueno, hay mucha bibliografía, hay muchas cosas que...
1: Sí, porque es cuando empezábamos nosotros a tener más o menos una incidencia política. Uh-huh. Y entonces en aquella época, lo que eran los medios de comunicación, encontraron una mina de oro en la cual se alimentaron y nos dieron voz y nos dieron la oportunidad de poder expresarnos de una manera más... no académica, sino más real.
0: Más real. Hay una frase que en María Llopis, Vergés, Rosa Esteller, Josefa Prieto y Enriqueta Sabater dice: las prostitutas del Raval estaban acostumbradas a enfrentarse a la policía, a caminar de noche con una navaja en su bolso para defenderse y a luchar en total precariedad. Conocían las cárceles, el hambre y la rebeldía. La revuelta de julio se presentó como una ocasión perfecta para reivindicar su derecho y el derecho de toda la clase obrera a una vida digna y libre.
2: Bueno, creo que todo está conectado, ¿no? Entonces, el artículo al cual tú hacías referencia antes, explica cómo las luchas pues siempre han sido juntas, ¿no? La de las mujeres trans, racializadas y prostitutas. Imposible es pensarlas divididas, ¿no? De hecho, aquí hace referencia a esto del capítulo de Silvia Rivera, Marsha Johnson y las reinonas de Stonewall, y habla justamente de que el origen del orgullo, a pesar de que hoy se conozca como, o se piense que sea una propiedad, entre comillas, de la comunidad gay de clase media, en realidad el 28 de junio es el día de las trabajadoras sexuales racializadas y trans, porque fueron ellas a rebelarse a la violencia policial y a contrastarla también, ¿no?, con defendiéndose. Y en relación a lo que acaba de decir también al capítulo de la semana de la Revolución de Julio, que es el nombre utilizado por la clase obrera, ¿no? En cambio, la historia la llamaba trágica. Porque para ellos era trágico, ¿no? Que estaba todo quemado y ocupado y derrumbado, pero en realidad fue una victoria, ¿no? Pues quemar iglesia y asaltar comisarías, pues es una revolución, ¿no? Es una tragedia. Entonces,
0: y un tranvía también.
2: Exacto, sí. Y entonces, pues ahí también, en la frase que tú mencionaste, pues hace referencia a esta ensamblaje de luchas, ¿no? Pues la lucha obrera siempre ha estado de la mano de la lucha puteril, de la lucha de las putas y los putos, bueno, les putes, ¿no? Y entonces, es también, ¿no? Todos los capítulos, este libro hace ver cómo es la realidad y cómo fue la historia, que siempre, pues, no ha habido una persona que se levantó del día de la se levantó la mañana diciendo, pues hoy quiero hacer una revolución. Pues no, viene desde una rabia, un sufrimiento y luego una rabia colectiva de todos los sectores marginalizados, ¿no? Como dijo antes Janet, pues entonces la unión hace la fuerza, pues, ¿no? La unión de muchos colectivos y que a veces son lo mismo, ¿no? Pues hace que se puedan conseguir victorias, pero no, nunca son, bueno, la lucha identitaria no lleva nada. Entonces este libro también es para subrayar que siempre en la historia, y tal vez antes lo tenía más claro, ¿no? Pues era muy importante aliarse, porque el enemigo pues es el sistema, ¿no? El capitalismo. Entonces, más gente hay para combatirlo, pues más se puede lograr un cambio. Pero no, de individuo solo no puede, ¿no?
0: Me preguntaba qué significa la lucha de clases para una trabajadora sexual.
1: Bueno, evidentemente dentro de un sistema capitalista donde estamos obligados a trabajar, es una imposición. No olvidemos que heredamos la pobreza de nuestros padres, de nuestros abuelos, de nuestros bisabuelos. La clase obrera, desde que se hace la revolución industrial, comienza realmente la clase obrera a tener más o menos una formación. Y luego aparecen, ¿no?, las diferentes proyectos, porque los grandes empresarios, como explotaban, los trabajadores se organizan para tratar de reivindicar derechos a vivir. O sea, cuando se consiguen las 8 horas laborales, se consiguen derechos. Eso se hace porque la gente, cuando se encuentra oprimida, se encuentra entre la espada y la pared, entonces cuando cometes una acción para que tengas una reacción. Y es evidente que hoy en día, lamentablemente, nos cuesta unir las luchas, porque realmente el sistema nos oprime a todos. Pero,
0: ¿Cómo crees que se podrían unir las luchas?
1: Hombre, abriendo los ojos, yo creo. Abriendo los ojos, salir del mundo virtual, ocupar las calles, quemarlo todo y tocarse, sobre todo tocarse. Porque yo creo que hay un mundo, que la tecnología es un gran avance para la humanidad, pero realmente nos ha retrasado como sociedad. La calle hoy en día no se utiliza para ser sociable. El espacio ya no es público. Vemos que cada vez el espacio público tiene un precio, se privatiza. Y por tanto, está mal visto reunirte en la calle. Las ordenanzas cívicas así lo ponen. Y eso son cosas de ahora. Antes vivíamos y jugábamos y conocíamos a nuestros vecinos. Hoy es muy difícil hacerlo.
0: Hay un momento muy interesante, que es cuando empieza justo tu artículo, y es que hablas del 15M.
1: Sí.
0: ¿Y el 15M qué significó para ti?
1: Bueno, nosotras nos fuimos a esa ola a surfearla, y bueno, fue un trampolín, porque la verdad que era como que la gente, ¿no? Y que nació el 15M, pero realmente veníamos de la primavera árabe. No olvidemos que aquí todo el mundo habla del 15M. No, nosotros fuimos un eco de la primavera árabe, que comienza con movimientos sociales que empujan y hace que al final llegue a lo que es España, ¿no? El Reino de España. Y entonces la gente se organiza, toma las plazas, comienza a tener una conversación comienza a conocerse y vemos que estamos atravesados por lo mismo. El que no tiene un sueldo precario, el que no tiene un contrato, el que vemos que la vivienda es una especulación, la gentrificación lo está ocupando todo y que está destruyendo, ¿no?, una red, está destruyendo una sociedad en la cual unos valores se pierden simplemente por un euro más o un euro menos.
0: De lo que capto mucho de lo que estás diciendo es la pérdida de la comunicación, ¿no? Total.
1: Y de la humanidad.
0: Y de la humanidad.
1: Sí, miramos para otro lado. Por ejemplo, ahora tenemos los genocidios, ¿no? Genocidio de Gaza, de Palestina. Y sin embargo, los gobiernos, todo el mundo hacen la parodia, porque hacen parodia, pero nadie para eso. No olvidemos cuando Hitler lo hizo. A raíz de que se acaba la Segunda Guerra Mundial, se decide, ¿no?, formar una Carta Magna con unos derechos humanos que se tenían que reivindicar, que llevamos más de 70 años con ellos, y sin embargo, en la práctica real no se pone. La ONU, como organización de Naciones Unidas, no para un genocidio, pero no para porque las guerras dan dinero, las guerras contribuyen a que el capital sea cada día más fuerte, más poderoso, y que como los que mueren son pobres, a nadie de los pobres nadie le interesa. Los pobres comen, los pobres tendrían que tener médicos, los pobres tendrían que tener educación, y el sistema no nos quiere de esa manera. El sistema nos quiere esclavizados, amargados, totalmente en ruina, porque es de la única manera que nos pueden dominar. Pero esperemos que algún día cambie la dinámica y que tomemos otra vez las calles.
0: Yo pienso que, mira, hace poco vino un chico que es Babu Bassono, no sé si lo conoces.
1: Sí, creo que sí.
0: Sí, que tiene el documental SBEC 37.
1: Sí.
0: Estuvimos hablando de la regularización ya.
1: Uh-huh.
0: Y la regularización ya, pues, ha sido un movimiento que empezó desde abajo, que ha habido una lucha social importante y un movimiento importante para sostenerlo, ¿no?, durante el tiempo.
1: Sí, la verdad que cuando nace la ILP, nace por una realidad, ¿no?, de que hay mucha población que está en situación irregular porque el sistema le interesa, porque es la única manera que puede explotar. Y aunque la sociedad occidental, la gente que, entre comillas, se cree que tiene un DNI y un pasaporte que le da libertad para moverse, y otros no tenemos esa oportunidad o ese privilegio, no habrá fronteras que nos paren. Porque vengamos de donde vengamos, nos vamos a quedar. Y que quede muy claro, no nos vamos y no nos integramos. Porque nosotros ya tenemos cultura, ya somos personas con una agenda política. Somos ciudadanos y, por tanto, me parece infame que hoy en día, hasta a pesar que se aprobó en decreto la ILP, que es, hubo mucho trabajo y mucho esfuerzo de muchísima gente, trataron de tumbarla los del PP y, sin embargo, el TCG ha dicho que no, que se tiene que regular. Pero llevamos con más de 20 años sin tener una regularización. Y no olvidemos que hubo una época que sí que se hizo. En la época de Aznar, si mal no recuerdo, se regularizó migrantes, porque sin migrantes no hay economía. Porque las personas autóctonas de aquí, por mucho que digan, oh, es que los de afuera me vienen a robar el trabajo. Sí, yo quisiera saber cuántos señores o señoras están dispuestos a hacer trabajos de agricultura, trabajos que te exigen un desgaste físico, que te exige muchas horas y sobre todo que a nivel de salud te castigue. Porque la hostelería, los cuidados, son servicios básicos, pero que la mayoría está ocupada por gente migrante, sí, por marrones,
0: negros,
1: asiáticos, de donde sea.
0: Vaya.
1: Pero sobre todo por gente que no, o sea, que viene con la idea de que lo voy a hacer todo para conseguir un futuro mejor para mañana.
0: Pero eso ha sido así siempre. Ha habido una inmigración interna, luego externa. El mundo siempre se ha movido, ¿no? Es eso de el mundo se mueve en el espacio.
1: Evidente, vivimos sí. en un mundo globalizado.
0: Sí.
1: En la cual las fronteras no deberían existir, porque date cuenta que las materias primas vienen de continentes que no son de Europa, vienen de África, vienen de América, entonces de Asia, son cosas que hay que tener en cuenta. Las mercancías y la materia prima sí pueden venir libremente y cruzar fronteras. Los seres humanos que vienen escapando de guerras, vienen escapando de genocidios, vienen escapando de hambrunas, vienen escapando de las políticas implantadas por Occidente. No olvidemos que los países del tercer mundo están sufriendo el imperialismo que existe y es manipula a otros continentes. Y los cuales no les interesa que esos continentes, porque esos continentes podían vivir perfectamente con su materia prima. No necesita para nada que Occidente le organice las cosas, pero sin embargo, ahí están poniendo gobiernos corruptos, gobiernos que realmente lo que hacen es castigar a la población, mientras que otros se llevan los diamantes, el oro y todos los minerales. Ahora se llaman las tierras raras, ¿no? O sea que...
0: hay que pensar.
1: No va mucho con el trabajo sexual, pero...
0: No hablamos mucho de trabajo sexual, pero yo creo que sí, ¿eh? Porque es... O sea, al final uno, más que hablar de trabajo sexual, habla de política. De la política que necesita para defender eso, ¿no? O sea, no sé, creo que es así, vaya, o sea, si no sería impensable también, ¿no? No sé, ¿tú cómo lo piensas?
1: Bueno, o sea, para trabajar tenemos el cuerpo nada más, es nuestro motor de fuerza. Evidentemente no todas nacemos con las mismas oportunidades, pero eso no quiere decir que no podamos desarrollar herramientas que nos facilite salir de esta situación capitalista extrema a que nos quieren obligar, ¿no? Porque yo creo que si más de uno hubiese tenido una oportunidad diferente, tener oportunidades de, por ejemplo, ir a la universidad o hacer cualquier otra cosa que no sea el trabajo obrero, o sea, el trabajo duro, ¿no? Que tuvieran la suerte o el privilegio de poder ocupar puestos que otra gente realmente lo tiene simplemente por ser hijos o venir de familias como, o porque, mira, le ha tocado en lotería. Pero hay otros que para llegar a la cima tienen que luchar con dientes, codos y puñales y eso. Entonces, yo creo que lo importante es que nuestro cuerpo lo tenemos que dividir. Hay quien trabaja con la cabeza, hay quien trabaja con el torso, con el cuerpo para hacer la fuerza. Y nosotras dijimos, vamos a ponerle precio a nuestra sexualidad. Y entonces cuando una vez que le dimos cuenta que esa sexualidad cuesta dinero y da mucho dinero, pues decimos, pues nada, a putear. Y ya está.
0: Está bien.
1: Sí.
0: Vamos a pensar, a ver... Hay una, lo he encontrado, 118. Lo voy a leer. Sobre el trabajo interseccional, que es muy interesante. A ver. A ver. Gloria, mujer negra y trabajadora sexual que empezó a intercambiar servicios sexuales a cambio de dinero para alimentar a sus familias, se dio cuenta de cómo las trabajadoras sexuales afrodescendientes se habían convertido en los años 80 en una de las comunidades más estigmatizadas y señaladas como culpables de transmitir el SIDA. Su militancia en la clínica St. James Infirmary y su posterior activismo se centraron en defender los derechos sexuales y de salud salud de sus compañeras y sobre todo en combatir la ignorancia que giraban en torno a la cuestión de las transmisiones de enfermedades sexuales. En una de las muchas ocasiones en que Lockett ayudó a sus compañeras, le acusaron de delitos de proxenetismo, mientras que la policía acusaba a las mujeres blancas de una falta leve por prostituirse. Los dispositivos racistas impregnaban también las leyes sobre el trabajo sexual. Por eso era necesaria una lucha pro de derechos desde una perspectiva interseccional, que tuviera en cuenta tres estigmas: ser puta, racializada y pobre. Gloria dedicó su vida a esta misión. Eso está en la página 118. Y es cuando hablan de Gloria Lockett y Carol Lake. No sé si queréis comentar algo.
2: Sí, pues cuando pues le dedicamos el capítulo a Margot St. James, como dije antes, no, o sea, siempre en el capítulo, en el título le ponemos el nombre, pero también el colectivo, sus compañeras, ¿no? Porque como dije antes, no, en el libro no queremos reivindicar la historia de una persona, sino del colectivo, ¿no? De las, no, como dije antes, las luchas no se hacen con una persona sola y con la individualidad, ¿no? Siempre es con un grupo, con una colectividad. Y entonces, en este caso, la lucha de Margot St. James no podría existir sin las compañeras del colectivo que se llamaba Coyote, ¿no? Coyote es acrónimo de Call of Your Old Tired Ethics, que significa abandonad vuestra vieja moral caducada. Y entonces, nada, pues una compañera muy activa en esta asociación que se llamaba Coyote era Gloria, que era una mujer afrodescendiente. Ella dedicó toda su vida para combatir también el racismo, ¿no? Juntamente combatir la putofobia y el racismo a la vez. Y bueno, el clasismo y todo, ¿no? Porque todo está ligado, como tú dijiste antes. Se trata de verlo de forma conjunta, ¿no? Hay palabras por eso, como por ejemplo la interseccionalidad, ¿no? Que nace justamente por una mujer afrodescendiente, para poner énfasis en todos los factores que crean las historias de una persona, ¿no? Obviamente, si una trabajadora sexual, más de ser trabajadora sexual, es racializada, es pobre o es trans, o no, ¿no? Pues se suman las opresiones y así se suman las luchas, ¿no? Lo que estaba hablando antes. Y entonces, el trabajo sexual nos enseña que la lucha de las trabajadoras sexuales nos enseña que tendrían que estar, ¿no? Pues en primera línea, no solo del feminismo, sino de todas las luchas, porque están en todas las luchas, pues de base, ¿no? Siempre encontrarás una trabajadora sexual. En la lucha anticolonial, en la lucha anticapitalista, en la lucha contra la transfobia, pues siempre habrá una trabajadora sexual, un colectivo de trabajadoras sexual, porque, pues como lo que dijimos antes, ¿no? Pues la alianza es necesaria para poder, la red es necesaria, ¿no? Para poder desafiar. Y la verdad que se han hecho bastante logros y cambios, aunque no son suficientes, pero sí que uniéndose, pues se han movilizado cosas, ¿no? Como decía antes Janet, la importancia de tomar la calle. Cuando tú vas a una marcha, por ejemplo, contra la violencia policial, pues hay todo tipo de personas ahí, ¿no? Unidas contra una causa. Vas a la marcha, por ejemplo, o una marcha, pues una acción contra el desalojo del Ágora, que justamente tiene que ver con trabajo sexual, porque son compañeras de la, ¿no? Del colectivo Putas Libertaria que lo gestionan, bueno, que están ahí, ¿no? Gestionando el Ágora. Pues el domingo pasado pues han venido muchas personas, muchas luchas, ¿no? Entonces es ahí en esta efervescencia, en estas burbujas vivas que está el corazón de Rabat, ¿no? La esperanza de poder resistir simplemente, ¿no? Y también, pues, antes me había olvidado de agradecer a vosotras, porque me hiciste la pregunta y ya empecé así. Pero pues no, también quería agradecer por la invitación, quería agradecer a Janet, justamente porque, claro, aquí en el Raval, las putas libertarias son este ejemplo, ¿no? Un ejemplo encarnado, porque en el libro hablamos de pasado, empieza en el 1700, ¿no? La primera historia en Patagonia en el 1700, pero llega hasta hoy en día. Acaba con justamente la lucha de las putas libertarias, ¿no? Acaba en el Raval, donde justamente estamos ahora. Y por eso creo que, pues, podríamos, ¿no? La gente que no conoce mucho todo, podría acercarse aún más hoy en día al Ágora para también poder conocer qué es la lucha puteril, qué significa ver que las mujeres que ejercen el trabajo sexual no son solas, que no necesitan ser acompañadas, sino que ellas gestionan, que ellas, pues, están en primera línea de las luchas. Y como fuera en la semana de la Revolución de Julio, estaba en primera línea con armas en la mano, combatiendo, ¿no? Y en todas las épocas, pues estaban en primera y están en primera línea. Y también me gusta mucho, o sea, hace años, cuando empecé a investigar el tema del trabajo sexual, por supuesto que entrevisté a Janet. Y una, no sé si está en el libro, pero una frase que me gustó mucho que me dijo ella es que el feminismo hoy en día está muy prostituido, más que las putas mismas. Esto, ¿no? Era como, más o menos era para decir, las abolicionistas siguen insistiendo que las trabajadoras sexuales son prostituidas, pero del patriarcado. Pero Janet dijo, no, es que es el feminismo que está prostituido al patriarcado y al capitalismo y a la blanquitud. O sea, son la misma persona que dicen que alguien está prostituido, que son prostituidas algo, ¿no? Y de ahí, pues, también me hizo reflexionar mucho. Y bueno, todas las otras reflexiones que están ahí también en el libro. Pero sí que, no, lo que, digamos, creo que lo más importante es ver que siempre se consideran que son, no, pues hay muchísimo estigma, hay prejuicio, que son solas, que nadie la apoya, pero simplemente hay que ver dónde estamos, en el Raval, que no solamente están solas y nadie la apoya, sino que ellas apoyan otras luchas, acompañan otras, los desahucios, acompañan muchísimas más luchas, ¿no? Entonces, esta agencia, como se puede llamar, ¿no? Esta fuerza, pues no la necesitan, pues ya la tienen, ¿no? Y simplemente hay que conocer las personas y conocer la lucha. Esta es un poco la idea del libro, ¿no? Pues que no se hable siempre sobre alguien, sino que se hable con alguien. Entonces, la mejor forma para acabar con el estigma es, pues, hablar con alguien.
0: Claro. Es que
2: he hablado mucho para recuperar los tiempos perdidos. Los silencios de antes.
0: Creo que se ha hablado demasiado de las putas sin contar con las putas. Creo que se ha hablado mucho de la lucha social sin contar con ellas. Y creo que hay una parte del feminismo que no entiende que son la lucha encarnada de la lucha social y que sin ellas no hay feminismo.
1: Sí, lamentablemente el feminismo es una palabra que nace, ¿no?, de la burguesía. No olvidemos que las feministas nacen burguesas, no es que las de las márgenes nos autoproclamamos feministas, porque yo cuando empecé a trabajar tenía 25 años, trabajaba con señoras mayores que habían pasado la posguerra. La mayoría era analfabeta, no sabía leer y escribir, pero de matemáticas sabíamos un montón. Y estas señoras, cuando yo empecé a trabajar, claro, con los miedos, con el imaginario colectivo, ¿no? Ay, ¿qué me van a hacer? ¿Me van a torturar? Bueno, pero como necesitaba un dinero rápido, me tiré a la laguna y digo, vamos a nadar. Y cuando llegué ahí me dijeron, no, nena, tú aquí, no sé de dónde vienes, pero la verdad que aquí tú eres la reina, tú aquí pones las normas y tú dices no. Y dije, ¿cómo? Si ni mi madre no me educó en el no. Yo vengo educada de siempre sí, de que me tengo que abrir en canal como mujer que soy para, ¿no?, ofrecerme que todo el mundo chupe sangre. Y esas mujeres me dijeron, no, no, no, aquí no. Y tu no vale no y es no. O sea que cuando Irene Montero sacó el sí eres sí, para mí era una estupidez, porque era volver a repetir la educación que tuvimos. En cambio, el no, es romper con la cultura que tenemos, una cultura de sumisión. Y me lo enseñaron mujeres que habían pasado la posguerra, que con 4 años sus familias pasaban hambre, las daban a otras familias con ganado o con una posición mejor, y con 4 años... En Galicia, esta señora me comentaba, con la nieve que les llegaba hasta la rodilla, iban descalzas, o sea, con los zapatos de madera, con los suecos, y que con 4 años tenía que ir a cuidar las ovejas o lo que fuese, ¿no? Y que recibía nada más que palos, maltrato, y que de comer comía muy poco. Y una vez que llegó a Barcelona, porque la gente en aquella época migraba a Cataluña porque era la locomotora industrial, la económica que llevaba, porque en aquella época todo lo que era del Reino de España venían o al País Vasco o a Cataluña, porque eran donde se habían estado las fábricas, había posibilidades de progreso, ¿no? Y entonces cuando ella vino, se casó, tuvo 4 hijos, el marido era violento, hasta el año 81 no se pudo divorciar, ¿no? Cosas que a mí me llamaban la atención. Y era una cuestión de que dices, ¿cómo es que haya tanto atraso cuando yo vengo de un país tercermundista, de América Latina, soy de Uruguay, ¿no?, donde el divorcio siempre ha existido, donde las mujeres tenían el poder de mandar al carajo al marido cuando quisieran, ¿no? Y aquí era una cuestión de que si no estabas tutelada por tu marido, tú no podías tener una cuenta bancaria, si no tenías permiso de tu marido. Y dices, pero eso en el año 80.
0: Bueno, eso...
1: O sea, yo... es ridículo. Claro, es que no olvidemos que tuvimos 50 años la dictadura de Franco. Y España vivió totalmente en la oscuridad. Y por eso esas académicas que hoy en día me señalan, que me dicen que no soy digna de liderar, le digo, perdón, tú has vivido un paréntesis de 50 años, cariño, yo no he vivido ese paréntesis de dictadura, porque cuando en mi tierra hubo dictadura, yo tenía 15 años, pero las dictaduras duraron un poco, porque a los 12, a los 10, 12 años ya se acabó la dictadura, porque fue la Operación Cóndor que Estados Unidos lideró, la Operación Cóndor, que toda Latinoamérica, todos caímos en dictadura militar. En Uruguay la tuvimos, en Argentina y Chile fueron las más duras. Y bueno, y ahora otra vez empiezan, ¿no? Porque ahora Bolivia está en pie de guerra por las políticas neoliberales que vienen desde Estados Unidos con este señor llamado Trump. Y bueno, el loco de turno, ¿no?, que quiere, porque ya te digo, interesa a la industria de las armas, la muerte para ellos es dinero. Y donde haya negocio, ahí van a ir.

0: Bueno, allá vamos. Allá vamos. Hay una... Me gustó mucho porque tenía mucha sensibilidad. Está en la página 134. Y era una parte en la que una mujer dice... Reflexiona sobre 30 años de prostitución. Y... A ver, 134. Que la coja. Dice, 30 años de prostitución marcan, desgastan el cuerpo y el alma, y sin embargo ofrece un inmenso amor de la vida y el respeto humano por los sufrimientos del otro. Y si el más allá existe, deseo bailar allí músicas cíngaras, beber alcoholes maravillosos y reencontrarme con hombres, aquellos a los que amé, aquellos a los que odié, ayudé, alivié, esperé, consideré, rechacé. Reconforté por encima de todos los prejuicios, los tabúes, las hipocresías de esta moral enferma e inhumana, de la que me evadí en busca de más libertad, aunque tuviera que responder con la vida. Ella tenía una misión. Cuando de vuelta a Ginebra, a finales de 1963, se instaló en el barrio de Paquis. ¡Ay, Paquis! Conocido por sus putas, sus incendios, sus proxenetas y las borracheras. Colgó sobre la puerta del apartamento un cartel con la inscripción Solange Cortesana. Allí recibía tanto a los obreros turcos, españoles y marroquíes, y como a la alta burguesía suiza. Hombres que nosotras salvamos del suicidio y de la soledad, aquellos que encuentran en nuestros brazos y en nuestras vaginas el impulso vital del que se les frustra en todo otro lugar. Es bonito, ¿eh?
1: Magnífica.
0: Es bonito.
2: Sí. Esta es Grisales de Real. Pues hay, pues me gustaría leer también algo que no está en el libro. Pues seguramente pues voy a encontrarla. Pues aquí está, mira. Pues nada, Crecer de Real era una muchísimas cosas, ¿por qué no? También hay un prejuicio que las trabajadoras sexuales solo son putas, no pueden ser otra cosa y jamás podrán ser otra cosa nunca en la vida, ¿no? En cambio, puff, pues tiene una habilidad que puedan ser todo lo que se propongan, justamente por este poderío que le da el trabajo, ¿no?
0: Vaya.
2: Y entonces, bueno, en este caso, Crecer de Real pues era también escritora, por eso escribe muy bien, ¿no? Lo que leíste estaba muy bien escrito, muy poético, porque también era poetisa, escritora, escribía novela, poesías, pintora, y entonces, bueno, un artista, ¿no? Y en uno de sus poemas, así dice, nosotras, las grandes artistas del amor, no nos hacemos daño. Si nos culpáis con tanta fiereza, es porque cuestionamos todo vuestro engranaje de explotación asesina. Rechazamos la guerra, preferimos el amor. Rechazamos las servidumbres de las fábricas y oficinas, del matrimonio, de los empresarios y del Estado. Somos libres, a pesar de vuestras prohibiciones y vuestros acosos, libres para estar ahí o en otro lugar, o en ninguna parte, libres de nuestros cuerpos, libres de nuestro dinero, libres de nuestro tiempo, libres de nuestro espacio, libres de nuestros gestos y nuestras exhibiciones. Yo me prostituyo por mi libertad presente y futura.
1: Fantástico.
2: Bueno. Está genial.
1: Genial.
2: Justamente... Pues ahora en tiempo de guerra, bueno, ¿cuándo no ha sido tiempo de guerra? Pero digo, que no, pues siempre se le están acusando de ser la causa de todos los males, porque justamente el Estado, la sociedad, siempre busca un blanco, ¿no? En el sentido de un chivo expiatorio. Sí, claro, no viene la palabra. Y entonces, pues lo busca en las putas, los migrantes, las migrantes. Pero, pues no, en realidad, el mundo. No podría ser gobernado, bueno, no a nivel estatal, pero gestionado con y gracias a las trabajadoras sexuales, creo que pues habría mucho más amor, ¿no? mucha más paz, y sobre todo pues lo que decía Janet antes, ¿no? Mucho menos miedo al contacto, a tener relaciones sexoafectivas, ¿no? Pues también hay un poco miedo también, ¿no? A follar a veces, ¿no? Pues en cambio, pues, ¿no? Pues se podría hacer más. Hay, bueno, un dicho, pero siempre está. Nunca pasa de moda, ¿no? Hacer más el amor y menos la guerra, digamos. Y entonces, pues, ¿quién más pueden hacer el amor que las trabajadoras sexuales?
1: Y por dinero.
2: Exacto.
1: Que eso es importante. Cobramos por adelantado. Pocos pueden decir que tienen ese privilegio. No, pero yo creo que lo importante es que como sociedad no somos capaces de visibilizar cuál es nuestro enemigo. Siempre culpamos al que tenemos al lado, pero nunca somos capaces de mirar para arriba y decir, tú, sistema, tú, el que me oprime, tú el que me obligas, tú el que me explotas. No lo decimos, al contrario, nos levantamos cada día a las 6 de la mañana para cumplir la rutina, la estrategia que nos han impuesto. Somos el engranaje, somos una ingeniería financiera en la cual somos números productivos y desechables. Y por tanto, mantenemos eso. Y me pregunto, ¿por qué? Es que la gente es feliz siendo sumisa. ¿O es que no se han dado cuenta que son esclavos con nómina? ¿No se dan cuenta que son esclavos en un sistema el cual hay cuatro que chupan del bote, comen lo que quieren, ¿no? Y hacen lo que quieren, y todavía les damos el privilegio de que dirijan, impongan leyes en nuestras vidas y repercutan en nuestros hijos y por generaciones? Entonces, creo que el enemigo es el sistema. Y nosotros que estamos como corderos, como ovejas.
0: Pero ¿cómo salir de ahí, no? También.
1: Es que nadie está dispuesto a romper su privilegio. Tienen miedo a romper el privilegio. Las putas, como ya lo hemos roto. O sea, hemos atravesado esa línea en la cual se nos decía que el sexo tiene que ser por amor. Que el sexo tiene que venir para procrear, ¿no? Eso de follar y pagar, eso está muy mal visto. Pero ¿el matrimonio qué es? ¿La institución del matrimonio qué es? También se folla a veces por un plato de comida. Porque en nuestra sociedad patriarcal el hombre sigue siendo el que provee, la mujer la que recoge. Y en nuestro caso no, nosotras somos la que acosamos. Los hombres cuando van por la calle acosan a las mujeres. Nosotras en la calle acosamos a los hombres, los obligamos, los arrinconamos. Y aquellos que se creen lobos, cuando pasan por nuestra zona, son simplemente corderitos, no son más. Y claro, y la gente que, por ejemplo, señoras, que, mujeres que viven, que están en otra situación o que el trabajo sexual lo ven como algo lejos, una vez que nos han conocido, que han pasado por nuestras calles, ellas ahora van a beber a los bares que en su puta vida habían pensado que podrían beber, en el barrio chino. Pero ellas dicen, es que ahí están las putas, y las putas controlan, las putas paran a los tíos. Y eso son personas que nada tienen que ver con el trabajo sexual, nada tienen que ver con la prostitución, pero que son vecinas nuestras, que han perdido el miedo, porque antes pasar por una calle de putas era, oh, un escándalo, ¿no? Pero hoy en día, no, nuestras vecinas vienen a nuestras calles, vienen a nuestros bares, tienen una relación totalmente como sociedad sana, y se encuentran libres, que ahí ocupamos el bar y somos todas mujeres y echamos los tíos para afuera y no pasa nada. ningún tío se va a revelar. ¿Entiendes? Y eso, claro, hasta que no lo vives, no lo entiendes o no lo comprendes, o te parece que es una quimera, y no, no es una quimera, es una realidad. Las putas acosamos a los hombres, pero la acosamos simplemente por dinero.
0: Muy buena reflexión.
1: Lo vemos como una, como un cerdito, como una alcancía de cerdito con patitas. Esos son los clientes para nosotras. Una billetera abierta.
0: Bueno, está bien. Vamos a poner música.
2: No se puede decir nada después de esto.
0: Vaya. ¿Qué voy a decir?

0: Bueno.
1: Me preguntaba si teníais algo más que decir. Nos habéis dejado tan de cuadros que me preguntaba si tenías algo más que decir.
2: No, simplemente la vida es así. Y la realidad, que nosotros, la perspectiva que tenemos, ¿no?, de lo que es, cómo se idealizan, ¿no?, las relaciones humanas, nosotras no idealizamos esas relaciones en el sentido de buscar un príncipe azul. No, porque cuando yo empecé a trabajar tenía 25 años. Llevo más de 36 años trabajando como trabajadora sexual, pero al mismo tiempo siempre he trabajado con nómina. Yo sé lo que es trabajar 700 euros por 40 horas semanales. He trabajado en hostelería, en diferentes sitios así precarios, pero el que me ha dado el empoderamiento, el que me ha dado la libertad, la independencia, en tener mis ideas más claras, ha sido el trabajo sexual, evidentemente, porque ahí conocí, nunca me había imaginado que a las 11 de la mañana pudieran estar señores haciendo colas para venir a follar, ¿no?, a un establecimiento. Y claro, entonces te das cuenta, ¿no?, de la dinámica, de cómo el patriarcado lo tenemos tan inculcado, que aquello para mí fue un choque de realidad en el cual me sacó del contexto, ¿no?, de lo que es la sexualidad, lo que es la institución del matrimonio y lo que es ganar dinero con la sexualidad. Entonces lo aprendí y bueno, y no es que esté haciendo apología de ningún trabajo. Ningún trabajo merece la pena obligarnos a trabajar 40 años para tener una pensión miserable y mala salud, ¿no? Estoy en contra. Yo no vine a este mundo a trabajar, vine a vivir. Pero evidentemente el puterío es el que me dio la libertad de vivir, ¿no?, de hacer cosas que de otra manera no hubiese podido alcanzar.
1: Bueno, pues, ¿tienes alguna cosa más que decir, Livia? Acabamos contigo.
3: Bueno, pues no creo que haya mucho más, porque hemos abarcado muchos temas. Pero si la gente se ha quedado con algunas ganas, puede, pues, leer el libro y, pues, leer todas las historias. Y quería decir también que, pues, al final no son solamente rebeldes las putas que están en el libro, sino que, por mi forma de ver, en cada trabajo sexual hay una rebelión. El trabajo sexual en sí es una rebelión, porque justamente aquea, o sea, pone en aque, o como se puede decir, desafía las lógicas patriarcales, ¿no?, sobre todo. Uh-huh. Y por eso, pues, no puede haber feminismo sin trabajo sexual, porque es una realidad que justamente cambia las cartas, cambia las reglas. Si piensa, ¿no?, que
1: es que eso es el verdadero feminismo también, ¿no?
3: Sí, exacto.
1: El que tú digas que quieres, ¿no? Uh-huh. O sea, es, quizá tampoco me expliqué muy bien al principio, ¿no? Pero el verdadero feminismo empieza realmente cuando una mujer dice qué, quién, cuándo, cómo y dónde. O sea,
3: exacto.
1: Sí.
3: Y cuando, pues, apuesta, ¿no? Pues yo creo en un feminismo donde también, pues, todo lo ser humano, ¿no? Para mí la lucha feminista tiene que ver la lucha, la mejoría de todo el mundo, no solo de las mujeres. Entonces, para mi idea de feminismo, ¿no? Pero creo que el objetivo del feminismo tendría que ser la libertad de cada ser humano. Y entonces, si escuchamos a las personas que ejercen el trabajo sexual y dicen que a través del trabajo sexual han logrado su libertad, pues nada, pues simplemente por eso podrían liderar el feminismo. Sin embargo, pues no están ahí, ¿no? Pues en los gobiernos, en los puestos mejores. ¿Por qué? obviamente las leonas pues comen las ovejas, para volver a la metáfora de la granja. Si las ovejitas blancas pues quieren dejar las leonas en sus jaulas. Bueno, mira, todo improvisado, pero me salió la metáfora de la granja de los animales.
1: Es complejo porque entender la libertad exige rigor.
2: Y mucha conciencia.
1: Y mucha conciencia.
3: Y escucha, porque la libertad para ti puede ser lo opuesto de la libertad de otra persona. Y entonces, yo creo que la importancia es pensar que cada ser humano es diferente. Sí. O sea, es igual, tendría que tener todos los mismos derechos, pero en realidad todos somos diferentes. Y entonces, pues no pensar que la mentalidad, el pensamiento propio tiene que ser lo universal, porque esta es la dictadura, ¿no? Pues imponer el propio pensamiento a toda la humanidad. No, cada persona tiene su propio pensamiento, correcto o no que sea, pero antes vamos a escuchar qué dice, ¿no? Luego podemos estar o no de acuerdo, pero no pensar que solo existe nuestra forma de vivir, ¿no? Y creo que escuchar a las trabajadoras sexuales, en general toda la gente, ¿no? Pero más la gente que no se escucha, que la sociedad no escucha, será por algo, ¿no? Que no quieren escucharla, porque soy muy poderosa, entonces vamos ahí a aprender de las mujeres poderosas.
1: Un placer que hayáis venido aquí, un placer escucharos. Janet Mérida, Livia Moterle, muchas gracias por estar aquí y nos vemos
2: en las calles.
3: Gracias.
2: Gracias.
3: Gracias.
1: Gracias. Gracias.

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0: Buenas tardes, ¿qué tal? Estamos en el programa de Mika y su quilombo. Son las 7:30 de la tarde aproximadamente y han venido aquí al programa Livia Moterle, que es antropóloga feminista. En la Universidad de Barcelona, y su trabajo combina investigación y activismo, explora la relación entre género y sexualidad y diversidad sexogenérica. Y ha venido también aquí nuestra queridísima Janet. ¿Qué tal? ¿Cómo estás? Hola.
1: Hola.
0: Hola.
1: Hola.
0: Hola. Bueno, nos saturaremos. ¿Qué tal? ¿Cómo estáis?
1: Muy bien.
0: Muy bien. ¿Se oye? ¿O me oís bien?
1: Sí.
0: Bien. Bueno, pues hoy vamos a hablar de trabajo sexual. Hay un libro que ha sido publicado, que se llama Putas Rebeldes, y es historia sobre trabajo sexual y lucha social. Es de Livia Moterle y Rodrigo Vescovi. Está aquí Livia. Y Janet, que es del colectivo Putas Indignadas.
1: Sí.
0: Y bueno, yo quería empezar con cómo estáis, qué pensáis de esta publicación de Putas Rebeldes. ¿Qué fue para vosotras publicar el libro?
1: Bueno, es cómo puedo pensar mal, obviamente, como lo he escrito, pienso bien del libro, porque creo que es una oportunidad para, no, pues, para poder desmontar prejuicios sobre el trabajo sexual. También, ¿no? A veces hay que ver por qué una persona escribe un libro, cuál es el objetivo, y creo que el por qué está conectado con el o sea, por qué y entonces para qué, ¿no? Un poco lo mismo. Y entonces, bueno, en mi caso, el deseo es que este libro pues pueda llegar a más gente posible, para justamente ver cómo el trabajo sexual siempre ha sido sinónimo de rebeldía y lucha desde la historia hasta ahora.
0: Uh-huh.
1: Y entonces, pues la idea es que pueda también, ¿no?, pues abrir un poco la mentalidad de las personas que no sabe sobre el tema, y poder, o también, pues para la gente que ya sabe, profundizar en las historias de algunas personas, mujeres, o hombres también hay, ¿no? Pues que puedan, que andan en la historia, que han pues desafiado el sistema capitalista, ¿no? Y también hoy en día. Y entonces, nada, digamos que el objetivo principal es que pues que llegue un mensaje de lucha.
0: Uh-huh.
1: Este es un poco el objetivo para mí. Por eso que pues escribimos el libro, ¿no?
0: Es un libro realmente muy generoso, tiene muchísima bibliografía, está muy documentado. Putas Rebeldes, historia sobre el trabajo sexual y la lucha social. Investiga, en cierta manera, la disidencia sexual desde un punto de vista desde dentro. Y bueno, para ti, ¿qué significó ser retratada en este libro?
2: Bueno, primero de todo, agradecer la invitación que nos propones para esta entrevista, y agradecer también a Livia, ¿no?, de que haya recogido en el histórico de las trabajadoras sexuales que siempre se tiene en el anonimato, ¿no?, en el cual no se visibiliza y no se tiene en cuenta. Y que Livia haya dedicado un capítulo a mí, pues le agradezco de corazón, pero creo que simplemente soy la voz de un colectivo que lucha cada día reivindicando derechos, garantías básicas en un sistema totalmente capitalista, patriarcal, racista, clasista y fascista.
0: Uh-huh. Lo has dicho con todas las palabras, tal cual, tal sí. cual. Eres portavoz de este colectivo desde hace sí. muchos años, ¿verdad?
2: Sí. Empecé en el 2006 con la ordenanza cívica. Al principio no dábamos la cara por la cuestión del estigma y por no tener que ponernos, ¿no? Exponernos a la, al público, porque, claro, ser puta ya directamente es sinónimo de mala mujer, de mala madre, tiene un montón de connotaciones siempre negativas. Uh-huh. Pero evidentemente la política es lo que es, la violencia aumentaba y llegó un momento que las compañeras que eran aliadas, las que daban la cara por nosotras, nos dijeron: chicas, ya no podemos más. Y por otra parte la prensa insistía que si nosotras hacíamos un trabajo que para nosotras es trabajo y es tan digno como cualquier otro, aunque para mí trabajar no es dignidad, simplemente es una obligación por techo y comida, nos vimos en la obligación de dar la cara. Y cuando dimos la cara, yo creo que para ellos fue realmente no solamente impactante, sino que yo creo que más de uno habrá dicho: ¿para qué les hemos dado voz a estos personajes? Porque a pesar de que somos un colectivo, ¿no?, estigmatizado, vulnerable, y sobre todo como somos trabajadoras de calle, aquellas que somos el eslabón más débil dentro de la industria del sexo, pues yo creo que más de uno se tiene que haber arrepentido, porque cuando nos empezaron a escuchar y sabiendo nuestra agencia política y nuestra forma de pensar y ver la vida, pues a muchos que antes nos veían de otra manera, empezaron a vernos de una manera más, como quien dice, positiva por un lado, pero al mismo tiempo con mucho respeto.
0: Con mucho respeto. Con mucho respeto y con mucha valentía y con mucha fuerza, ¿no? Uh-huh. Porque era, ha sido algo que ha representado, no sabría decirte, preferiría que me lo dijeras tú. ¿Tú crees que para las mujeres la lucha, putivista, se diría?
2: Del puterío, más bien.
0: Del puterío. Del puterío.
2: La lucha puteril.
0: ¿Representa la lucha feminista desde abajo, realmente?
2: Evidentemente. Los movimientos siempre se hacen desde las márgenes. Los cambios no vienen por sí solos, nunca vendrán de arriba. La burguesía nunca empujará los cambios. La burguesía necesita tener oprimidos para poder ellos tener sus privilegios y estabilidad. Y date cuenta que en un sistema donde las mujeres ya de por sí estamos obligadas, ¿no?, a estar siempre como sujeto pasivo, y esto de ponerle precio a la sexualidad dentro de una moral, una ética judío-cristiana, una cultura arraigada, pues para eso hay que romper muchas fronteras, pasarse muchas líneas rojas, y una vez que las pasas dices: jolines, ¿por qué no habré empezado antes? Porque realmente ves cómo es la vida y te saca de muchas cosas, ¿no?
0: Sí, la verdad es que sí. Hay cosas que me gustaría, a ver, voy a ir comentando, a ver, cosas que me han gustado un montón. Había un libro, empiezo por ahí, lo voy a encontrar, de la bibliografía, no sé si... El origen del orgullo tiene nombre de mujer trans, drag queen, racializada y prostituta. No sé si ese libro tiene alguna... Eso está dentro de la bibliografía y pensé de que quizá, digo, voy a preguntarle a ver si conoce de... Está en, te lo diré, en la página 109... eldiario.es, 3 de julio de 2008. Bueno, hay mucha bibliografía, hay muchas cosas que...
2: Sí, porque es cuando empezamos nosotros a tener más o menos una incidencia política. Y entonces en aquella época, lo que eran los medios de comunicación, encontraron una mina de oro en el cual se alimentaron y nos dieron voz y nos dieron la oportunidad de poder expresarnos de una manera más, no académica, sino más real.
0: Más real. Hay una frase que en María Llopis, Vergés, Rosa Esteller, Josefa Prieto y Enriqueta Sabater, dice: las prostitutas del Raval estaban acostumbradas a enfrentarse a la policía, a caminar de noche con una navaja en su bolso para defenderse y a luchar en total precariedad. Conocían las cárceles, el hambre y la rebeldía. La revuelta de julio se presentó como una ocasión perfecta para reivindicar su derecho y el derecho de toda la clase obrera a una vida digna y libre.
1: Bueno, creo que todo está conectado, ¿no? Entonces, el libro, bueno, el artículo que, al cual tú hacías referencia antes, pues... explica cómo las luchas pues siempre han sido juntas, ¿no? La de las mujeres trans, racializadas y prostitutas. Imposible es pensarlas divididas, ¿no? De hecho, aquí hace referencia a esto del capítulo de Silvia Rivera, Marsha Johnson y las reinonas de Stonewall, y habla justamente de que el origen del orgullo, a pesar de que hoy se conozca como o se piense que sea una propiedad entre comillas de la comunidad gay de clase media, en realidad el 28 de junio es el día de las trabajadoras sexuales racializadas y trans, porque fueron ellas a rebelarse a la violencia policial y a contrastarla también, ¿no? Con defendiéndose. Y en relación a lo que acaba de decir también al capítulo de la semana de la Revolución de Julio, que es el nombre utilizado por la clase obrera, ¿no? En cambio la historia la llamaba trágica. Porque para ellos era trágico, ¿no? Que estaba todo quemado y ocupado y derrumbado, pero en realidad fue una victoria, ¿no? Pues quemar iglesia y asaltar comisarías, pues es una revolución, no es una tragedia. Entonces,
0: y un tranvía también, ¿no?
1: Exacto, sí. Y entonces, pues ahí también, en la frase que tú mencionaste, pues hace referencia a esta ensamblaje de luchas, ¿no? Pues la lucha obrera siempre ha estado de la mano de la lucha puteril, de la lucha de las putas y los putos, bueno, disputes, ¿no? Y entonces también, ¿no? Todos los capítulos y este libro hace ver cómo es la realidad y cómo fue la historia, que siempre, pues, no ha habido una persona que se levantó el día de la se levantó la mañana diciendo, pues hoy quiero hacer una revolución. Pues no, viene desde una rabia, un sufrimiento y luego una rabia colectiva de todos los sectores marginalizados, ¿no? Como dijo antes Janet, pues entonces la unión hace la fuerza, pues, ¿no? La unión de muchos colectivos y que a veces son lo mismo, ¿no? Pues hace que se puedan conseguir victorias, pero no, nunca son, bueno, la lucha identitaria no lleva a nada. Entonces este libro también es para subrayar que siempre en la historia, y tal vez antes lo tenía más claro, ¿no? Pues nos, era muy importante aliarse, porque el enemigo pues es el sistema, ¿no? El capitalismo. Entonces, más gente hay para combatirlo, pues más se puede lograr un cambio. Pero no, de individuo solo no puede, ¿no?
0: Me preguntaba qué significa la lucha de clases para una trabajadora sexual.
2: Bueno, evidentemente dentro de un sistema capitalista donde estamos obligados a trabajar, es una imposición. No olvidemos que heredamos la pobreza de nuestros padres, de nuestros abuelos, de nuestros bisabuelos. La clase obrera, desde que se hace la revolución industrial, comienza realmente la clase obrera a tener más o menos una formación. Y luego aparecen, ¿no?, las diferentes proyectos, porque los grandes empresarios, como explotaban, los trabajadores se organizan para tratar de reivindicar derechos a vivir, o sea, cuando se consiguen las 8 horas laborales, se consiguen derechos. Eso se hace porque la gente, cuando se encuentra oprimida, se encuentra entre la espada y la pared, entonces cuando cometes una acción para que tengas una reacción. Y es evidente que hoy en día, lamentablemente, nos cuesta unir las luchas, porque realmente el sistema nos oprime a todos. Pero,
0: ¿Cómo crees que se podrían unir las luchas?
2: Hombre, abriendo los ojos, yo creo. Abriendo los ojos, salir del mundo virtual, ocupar las calles, quemarlo todo y tocarse, sobre todo tocarse. Porque yo creo que hay un mundo, que la tecnología es un gran avance para la humanidad, pero realmente nos ha retrasado como sociedad. La calle hoy en día no se utiliza para ser sociable. El espacio ya no es público. Vemos que cada vez el espacio público tiene un precio, se privatiza. Y por tanto, está mal visto reunirte en la calle. Las ordenanzas cívicas así lo ponen. Y eso son cosas de ahora. Antes vivíamos y jugábamos, y conocíamos a nuestros vecinos. Hoy es muy difícil hacerlo.
0: Hay un momento muy interesante, que es cuando empieza justo tu artículo, y es que hablas del 15M.
2: Sí.
0: Y el 15M, ¿qué significó para ti?
2: Bueno, nosotras nos fuimos a esa ola a surfearla, y bueno, fue un trampolín, porque la verdad que era como que la gente, ¿no? Y que nació el 15M, pero realmente veníamos de las primaveras árabes. No olvidemos que aquí todo el mundo habla del 15M, ¿no? No, nosotros fuimos un eco de la primavera árabe que comienza con una movimientos sociales que empujan y hace que, bueno, que al final llegue a lo que es España, ¿no? El Reino de España. Y entonces la gente se organiza, toma las plazas, comienza a tener una conversación, comienza a conocerse y vemos que estamos atravesados por lo mismo. El que no tiene un sueldo precario, el que no tiene un contrato, el que vemos que la vivienda es una especulación, la gentrificación lo está ocupando todo y que está destruyendo, ¿no?, una red, está destruyendo una sociedad en la cual unos valores se pierden simplemente por un euro más o un euro menos.
0: De lo que capto mucho de lo que estás diciendo es la pérdida de la comunicación, ¿no? Total.
2: Y de la humanidad.
0: Y de la humanidad.
2: Sí, miramos para otro lado. Por ejemplo, ahora tenemos los genocidios, ¿no? Genocidio de Gaza, de Palestina, y sin embargo, los gobiernos, todo el mundo hacen la parodia, porque hacen parodia, pero nadie para eso. No olvidemos cuando Hitler lo hizo, a raíz de que se acaba la Segunda Guerra Mundial, se decide, ¿no?, formar una Carta Magna con unos derechos humanos que se tenían que reivindicar, que llevamos más de 70 años con ellos, y sin embargo, en la práctica real no se pone. La ONU, como organización de Naciones Unidas, no para un genocidio, pero no para porque las guerras dan dinero, las guerras contribuyen a que el capital sea cada día más fuerte, más poderoso, y que como los que mueren son pobres, a nadie de los pobres nadie le interesa. Los pobres comen, los pobres tendrían que tener médicos, los pobres tendrían que tener educación. Y el sistema no nos quiere de esa manera. El sistema nos quiere esclavizados, amargados, totalmente en ruina, porque es de la única manera que nos pueden dominar. Pero esperemos que algún día cambie la dinámica y que tomemos otra vez las calles.
0: Yo pienso que, mira, hace poco vino un chico que es Babu Bassono, no sé si lo conoces.
2: Sí, creo que sí.
0: Sí, que tiene el documental Spec 37.
2: Sí.
0: Estuvimos hablando de la regularización ya.
2: Uh-huh.
0: Y la regularización ya, pues, ha sido un movimiento que empezó desde abajo, que ha habido una lucha social importante y un movimiento importante para sostenerlo, ¿no?, durante el tiempo.
2: Sí. La verdad que cuando nace la ILP, nace por una realidad, ¿no?, de que hay mucha población que está en situación irregular porque el sistema le interesa, porque es la única manera que puede explotar. Y aunque la sociedad occidental, la gente que, entre comillas, se cree que tiene un DNI y un pasaporte que le da libertad para moverse, y otros no tenemos esa oportunidad o ese privilegio, no habrá fronteras que nos paren. Porque vengamos de donde vengamos, nos vamos a quedar. Y que quede muy claro, no nos vamos y no nos integramos. Porque nosotros ya tenemos cultura, ya somos personas con una agenda política, somos ciudadanos y por tanto me parece infame que hoy en día, hasta a pesar que se aprobó en decreto la ILP, que es, hubo mucho trabajo y mucho esfuerzo de muchísima gente, trataron de tumbarla los del PP y sin embargo el TCG ha dicho que no, que se tiene que regular. Pero llevamos con más de 20 años sin tener una regularización. Y no olvidemos que hubo una época que sí que se hizo. En la época de Aznar, si mal no recuerdo, se regularizó migrantes. Porque sin migrantes no hay economía. Porque las personas autóctonas de aquí, por mucho que digan, oh, es que lo de afuera me vienen a robar el trabajo. Sí, yo quisiera saber cuántos señores o señoras están dispuestos a hacer trabajos de agricultura, trabajos que te exigen un desgaste físico, que te exige muchas horas y sobre todo que a nivel de salud te castigue. Porque la hostelería, los cuidados, son servicios básicos, pero que la mayoría está ocupada por gente migrante, sí. Por marrones,
0: negros,
2: asiáticos, de donde sea. Vaya. Pero sobre todo por gente que no, o sea, que viene con la idea de que lo voy a hacer todo para conseguir un futuro mejor para mañana.
0: Pero eso ha sido así siempre. Ha habido una inmigración interna, luego externa. El mundo siempre se ha movido, ¿no? Es eso de el mundo se mueve en el espacio.
2: Evidente, vivimos sí. En un mundo globalizado,
0: sí.
2: En el cual las fronteras no deberían existir, porque date cuenta que las materias primas vienen de continentes que no son de Europa, vienen de África, vienen de América, entonces de Asia, son cosas que hay que tener en cuenta. Las mercancías y la materia prima sí pueden venir libremente y cruzar fronteras. Los seres humanos que vienen escapando de guerras, vienen escapando de genocidios, vienen escapando de hambrunas, vienen escapando de las políticas implantadas por Occidente. No olvidemos que los países del tercer mundo están sufriendo el imperialismo que existe y es manipula a otros continentes. Y los cuales no les interesa que esos continentes, porque esos continentes podían vivir perfectamente con su materia prima. No necesita para nada que Occidente le organice las cosas, pero sin embargo, ahí están poniendo gobiernos corruptos, gobiernos que realmente lo que hacen es castigar a la población, mientras que otros se llevan los diamantes, el oro y todos los minerales. Ahora se llaman las tierras raras, ¿no? O sea que...
0: Hay que pensar.
2: No va mucho con el trabajo sexual, pero...
0: No hablamos mucho de trabajo sexual, pero yo creo que sí, ¿eh? Porque es... O sea, al final uno, más que hablar de trabajo sexual, habla de política. De la política que necesita para defender eso, ¿no? O sea, no sé, creo que es así, vaya, o sea, si no sería impensable también, ¿no? No sé, ¿tú cómo lo piensas?
2: Bueno, para trabajar tenemos el cuerpo nada más, es nuestro motor de fuerza. Evidentemente no todas nacemos con las mismas oportunidades, pero eso no quiere decir que no podamos desarrollar herramientas que nos facilite salir de esta situación capitalista extrema a que nos quieren obligar, ¿no? Porque yo creo que si más de uno hubiese tenido una oportunidad diferente, a tener oportunidad de, por ejemplo, ir a la universidad o hacer cualquier otra cosa que no sea el trabajo obrero, o sea, el trabajo duro, ¿no? que tuvieran la suerte o el privilegio de poder ocupar puestos que otra gente realmente lo tiene simplemente por ser hijos o venir de familias como, o porque, mira, le ha tocado la lotería. Pero hay otros que para llegar a la cima tienen que luchar con dientes, codos y puñales y eso. Entonces, yo creo que lo importante es que nuestro cuerpo lo tenemos que dividir. Hay quien trabaja con la cabeza, hay quien trabaja con el torso, con el cuerpo para hacer la fuerza. Y nosotras dijimos, vamos a ponerle precio a nuestra sexualidad. Y entonces, cuando una vez que le dimos cuenta que esa sexualidad cuesta dinero y da mucho dinero, pues decimos, pues nada, a putear. Y ya está.
0: Está bien.
2: Sí.
0: Vamos a pensar. A ver. Hay una, lo he encontrado, 118. Lo voy a leer. Sobre el trabajo interseccional, que es muy interesante. A ver. A ver. Gloria, mujer negra y trabajadora sexual que empezó a intercambiar servicios sexuales a cambio de dinero para alimentar a su familia, se dio cuenta de cómo las trabajadoras sexuales afrodescendientes se habían convertido en los años 80 en una de las comunidades más estigmatizadas y señaladas como culpables de transmitir el SIDA. Su militancia en la clínica San James Infirmary y su posterior activismo se centraron en defender los derechos sexuales y de salud de sus compañeras, y sobre todo en combatir la ignorancia que giraban en torno a la cuestión de las transmisiones de enfermedades sexuales. En una de las muchas ocasiones en que Lockett ayudó a sus compañeras, le acusaron de delitos de proxenetismo, mientras que la policía acusaba a las mujeres blancas de una falta leve por prostituirse. Los dispositivos racistas impregnaban también las leyes sobre el trabajo sexual. Por eso era necesaria una lucha pro de derechos desde una perspectiva interseccional, que tuviera en cuenta tres estigmas: ser puta, racializada y pobre. Gloria dedicó su vida a esta misión. Eso está en la página 118. Y es cuando hablan de Gloria Lockett y Carol Lake. No sé si queréis comentar algo.
1: Sí, pues cuando pues le dedicamos el capítulo a Margot St. James, como dije antes, no, o sea, siempre en el capítulo, en el título le ponemos el nombre, pero también el colectivo, sus compañeras, ¿no? Porque como dije antes, no, en el libro no queremos reivindicar la historia de una persona, sino del colectivo, ¿no? De las, no, como dije antes, las luchas no se hacen con una persona sola y con la individualidad, ¿no? Siempre es con un grupo, con una colectividad. Y entonces, en este caso, la lucha de Margot St. James no podría existir sin las compañeras del colectivo que se llamaba Coyote, ¿no? Coyote es acrónimo de Call of Your Old Tired Ethics, que significa abandonad vuestra vieja moral caducada. Y entonces, nada, pues una compañera muy activa en esta asociación que se llamaba Coyote era Gloria, que era una mujer afrodescendiente. Ella dedicó toda su vida para combatir también el racismo, ¿no? Juntamente combatir la putofobia y el racismo a la vez. Y bueno, el clasismo y todo, ¿no? Porque todo está ligado, como tú dijiste antes. Se trata de verlo de forma conjunta, ¿no? Hay palabras por eso, como por ejemplo la interseccionalidad, ¿no? Que nace justamente por una mujer afrodescendiente, para poner énfasis en todos los factores que crean las historias de una persona, ¿no? Obviamente, si una trabajadora sexual, más de ser trabajadora sexual, es racializada, es pobre, o es trans, o no, pues se suman las opresiones y así se suman las luchas, ¿no? Lo que estaba hablando antes. Y entonces, el trabajo sexual nos enseña que la lucha de las trabajadoras sexuales nos enseña que tendrían que estar, ¿no? Pues en primera línea, no solo del feminismo, sino de todas las luchas, porque están en todas las luchas, pues de base, ¿no? Hay, siempre encontrarás una trabajadora sexual. En la lucha anticolonial, en la lucha anticapitalista, en la lucha contra la transfobia, pues siempre habrá una trabajadora sexual, un colectivo de trabajadora sexual. Porque, pues como lo que dijimos antes, ¿no? Pues la alianza es necesaria para poder, la red es necesaria, ¿no? Para poder desafiar. Y la verdad que se han hecho bastante logros y cambios, aunque no, pues no, bueno, no, pues no son suficientes, pero sí que uniéndose, pues se han movilizado cosas, ¿no? Como decía antes Janet, la importancia de tomar la calle. Cuando tú vas a una marcha, por ejemplo, contra la violencia policial, pues hay todo tipo de personas ahí, ¿no? Unidas contra una causa. Vas a la marcha, por ejemplo, o una marcha, pues una acción contra el desalojo del Ágora, que justamente tiene que ver con trabajo sexual, porque son compañeras de la, ¿no?, del colectivo Putas Libertaria que lo gestionan, bueno, que están ahí, ¿no?, gestionando el Ágora. Pues el domingo pasado, pues han venido muchas personas, muchas luchas, ¿no? Entonces es ahí, en esta, y en esta efervescencia, en estas burbujas vivas, que está el corazón de Raval, ¿no? La esperanza de poder resistir, simplemente, ¿no? Y también, pues, antes me había olvidado de agradecer a vosotras, porque me hiciste la pregunta y ya empecé así. Pero, pues, no, también quería agradecer por la invitación, quería agradecer a Janet, justamente porque, claro, aquí en el Raval, las putas libertarias son este ejemplo, ¿no? Un ejemplo encarnado, porque en el libro hablamos de pasado, empieza en el 1700, ¿no? La primera historia en Patagonia en el 1700, pero llega hasta hoy en día. Acaba con justamente la lucha de las putas libertarias, ¿no? Acaba en el Raval, donde justamente estamos ahora. Y por eso creo que, pues, podríamos, ¿no?, la gente que no conoce mucho todo, podría acercarse aún más hoy en día al Ágora para también poder conocer qué es la lucha puteril, qué significa ver que las mujeres que ejercen el trabajo sexual no son solas, que no necesitan ser acompañadas, sino que ellas gestionan, que ellas, pues, están en primera línea de las luchas. Y como fuera en la semana de la Revolución de Julio, estaba en primera línea con armas en la mano, combatiendo, ¿no? Y en todas las épocas, pues estaban en primera y están en primera línea. Y también me gusta mucho, o sea, hace años, cuando empecé a investigar el tema del trabajo sexual, por supuesto que entrevisté a Janet. Y una, no sé si está en el libro, pero una frase que me gustó mucho que me dijo ella es que el feminismo hoy en día está muy prostituido, más que las putas mismas. Esto, ¿no?, era como, más o menos era para decir, las abolicionistas siguen insistiendo que las trabajadoras sexuales son prostituidas, pero del patriarcado. Pero Janet dijo, no, es que es el feminismo que está prostituido al patriarcado y al capitalismo y a la blanquitud. O sea, son la misma persona que dicen que alguien está prostituido, que son prostituidas algo, ¿no? Y de ahí, pues, también me hizo reflexionar mucho. Y bueno, todas las otras reflexiones que están ahí también en el libro. Pero sí que, no, lo que, digamos, creo que lo más importante es ver que siempre se consideran que son, no, pues hay muchísimo estigma, hay prejuicio, que son solas, que nadie la apoya, pero simplemente hay que ver dónde estamos en el Raval, que no solamente están solas, nadie la apoya, sino que ellas apoyan otras luchas, acompañan otras, los desahucios, acompañan muchísimas más luchas, ¿no? Entonces, esta agencia, como se puede llamar, o no, esta fuerza, pues no la necesitan, pues ya la tienen, ¿no? Y simplemente hay que conocer las personas y conocer la lucha. Este es un poco la idea del libro, ¿no? Pues que no se hable siempre sobre alguien, sino que se hable con alguien. Entonces, la mejor forma para acabar con el estigma es, pues, hablar con alguien.
0: Claro. Es que...
1: He hablado mucho para recuperar los tiempos perdidos. Los silencios de antes.
0: Creo que se ha hablado demasiado de las putas sin contar con las putas. Creo que se ha hablado mucho de la lucha social sin contar con ellas. Y creo que hay una parte del feminismo que no entiende que son la lucha encarnada de la lucha social y que sin ellas no hay feminismo.
2: Sí, lamentablemente el feminismo es una palabra que nace, ¿no?, de la burguesía. No olvidemos que las feministas nacen burguesas, no es que las de las márgenes nos autoproclamamos feministas, porque yo cuando empecé a trabajar tenía 25 años, trabajaba con señoras mayores que habían pasado la posguerra. La mayoría era analfabeta, no sabía leer y escribir, pero de matemáticas sabíamos un montón. Y estas señoras, cuando yo empecé a trabajar, claro, con los miedos, con el imaginario colectivo, ¿no? Ay, ¿qué me van a hacer? ¿Me van a torturar? Bueno, pero como necesitaba un dinero rápido, me tiré a la laguna y digo, vamos a nadar. Y cuando llegué ahí me dijeron, no, nena, tú aquí, no sé de dónde vienes, pero la verdad que aquí tú eres la reina, tú aquí pones las normas y tú dices no. Y dije, ¿cómo? Si ni mi madre no me educó en el no. Yo vengo educada de siempre sí, de que me tengo que abrir en canal como mujer que soy para, ¿no?, ofrecerme que todo el mundo chupe sangre. Y esas mujeres me dijeron, no, no, no, aquí no. Y tu no vale no y es no. O sea que cuando la Irene Montero sacó el sí eres sí, para mí era una estupidez, porque era volver a repetir la educación que tuvimos. En cambio, el no es no, es romper con la cultura que tenemos, una cultura de sumisión. Y me lo enseñaron mujeres que habían pasado la posguerra, que con 4 años sus familias pasaban hambre, las daban a otras familias con ganado o con una posición mejor, y con 4 años, en Galicia, esta señora me comentaba, con la nieve que les llegaba hasta la rodilla, iban descalzas, o sea, con los zapatos de madera, con los suecos, y que con 4 años tenía que ir a cuidar las ovejas o lo que fuese, ¿no? Y que recibía nada más que palos, maltrato, y que de comer comía muy poco. Y una vez que llegó a Barcelona, porque la gente en aquella época migraba a Cataluña porque era la locomotora industrial, la económica que llevaba, porque en aquella época todo lo que era del Reino de España venían o al País Vasco o a Cataluña porque eran donde se habían estado en las fábricas, había posibilidades de progreso, ¿no? Y entonces cuando ella vino, se casó, tuvo 4 hijos, el marido era violento, hasta el año 81 no se pudo divorciar, ¿no? Cosas que a mí me llamaban la atención. Y era una cuestión de que dices, ¿cómo es que haya tanto atraso cuando yo vengo de un país tercermundista, de América Latina, soy de Uruguay, ¿no?, donde el divorcio siempre ha existido, donde las mujeres tenían el poder de mandar al carajo al marido cuando quisieran, ¿no? Y aquí era una cuestión de que si no estabas tutelada por tu marido, tú no podías tener una cuenta bancaria, si no tenías permiso de tu marido. Y dices, pero eso es en el año 80.
0: Bueno, eso...
2: O sea, no, es ridículo. Claro, es que no olvidemos que tuvimos 50 años la dictadura de Franco. Y España vivió totalmente en la oscuridad. Y por eso esas académicas que hoy en día me señalan, que me dicen que no soy digna de liderar, le digo, perdón, Tú has vivido un paréntesis de 50 años, cariño. Yo no he vivido ese paréntesis de dictadura, porque cuando en mi tierra hubo dictadura, yo tenía 15 años. Pero las dictaduras duraron un poco, porque a los 12, a los 10, 12 años ya se acabó la dictadura, porque fue la Operación Cóndor que Estados Unidos lideró.
0: Operación Cóndor.
2: La Operación Cóndor, que toda Latinoamérica, todos caímos en dictadura militar. En Uruguay la tuvimos, en Argentina y Chile fueron las más duras. Y bueno, y ahora otra vez empiezan, ¿no? Porque ahora Bolivia está en pie de guerra por las políticas neoliberales que vienen desde Estados Unidos con este señor llamado Trump. Y bueno, el loco de turno, ¿no? Que quiere, porque ya te digo, interesa a la industria de las armas, la muerte para ellos es dinero. Y donde haya negocio, ahí van a ir.

Bueno, allá vamos. Allá vamos. Hay una... Me gustó mucho porque tenía mucha sensibilidad. Está en la página 134. Y era una parte en la que una mujer dice... Reflexiona sobre 30 años de prostitución. Y... A ver, 134. Que la coja. Dice, 30 años de prostitución marcan, desgastan el cuerpo y el alma, y sin embargo ofrece un inmenso amor de la vida y el respeto humano por los sufrimientos del otro. Y si el más allá existe, deseo bailar allí músicas cinco.

0: Y Paquis, conocido por sus putas, sus incendios, sus proxenetas y las borracheras, colgó sobre la puerta del apartamento un cartel con la inscripción Solange Cortesana. Allí recibía tanto a los obreros turcos, españoles y marroquíes, y como a la alta burguesía suiza, hombres que nosotras salvamos del suicidio y de la soledad, aquellos que encuentran en nuestros brazos y en nuestras vaginas el impulso vital del que se les frustra en todo otro lugar. Es bonito, ¿eh?
1: Magnífica.
0: Es bonito.
2: Sí. Esta es Grisales de Real. Pues me gustaría leer también algo que no está en el libro. Pues seguramente pues voy a encontrarla. Pues aquí está, mira. Pues nada, Grisales de Real era una muchísimas cosas. ¿Por qué no? También hay un prejuicio que las trabajadoras sexuales solo son putas. No pueden ser otra cosa. Y jamás podrán ser otra cosa nunca en la vida, ¿no? En cambio, puff, pues tienen una habilidad que puedan ser todo lo que se propongan, justamente por este poderío que le da el trabajo, ¿no?
0: Vaya.
2: Y entonces, bueno, en este caso, Grisales de Real, pues era también escritora. Por eso escribe muy bien, ¿no? Lo que leíste estaba muy bien escrito, muy poético, porque también era poetisa, escritora, escribía novelas, poesías, pintora, y entonces, bueno, un artista, ¿no? Y en uno de sus poemas, así dice: nosotras, las grandes artistas del amor, no nos hacemos daño. Si nos culpáis con tanta fiereza, es porque cuestionamos todo vuestro engranaje de explotación asesina. Rechazamos la guerra, preferimos el amor. Rechazamos las servidumbres de las fábricas y oficinas, del matrimonio, de los empresarios y del Estado. Somos libres, a pesar de vuestras prohibiciones y vuestros acosos, libres para estar ahí o en otro lugar o en ninguna parte, libres de nuestros cuerpos, libres de nuestro dinero, libres de nuestro tiempo, libres de nuestro espacio, libres de nuestros gestos y nuestras exhibiciones. Yo me prostituyo por mi libertad presente y futura.
1: Fantástico.
2: Bueno. Está genial.
1: Genial.
2: Justamente, pues ahora en tiempo de guerra, bueno, ¿cuándo no ha sido tiempo de guerra? Pero digo, que no, pues siempre se le están acusando de ser la causa de todos los males, porque justamente el Estado, la sociedad, siempre busca un blanco, ¿no? En el sentido de un chivo expiatorio. Sí, claro, no venía la palabra. Y entonces, pues lo busca en las putas, los migrantes, las migrantes. Pero, pues no, en realidad, pues el mundo no podría ser gobernado, bueno, no a nivel estatal, pero gestionado con y gracias a las trabajadoras sexuales, creo que pues habría mucho más amor, ¿no? Mucha más paz, y sobre todo pues lo que decía Janet antes, ¿no? Mucho menos miedo al contacto, a tener relaciones sexoafectivas, ¿no? Pues también hay un poco miedo también, ¿no? A follar a veces, ¿no? Pues en cambio, pues, ¿no? Pues se podría ser más. Hay, bueno, un dicho, pero siempre está, nunca pasa de moda, ¿no? Hacer más el amor y menos la guerra, digamos. Y entonces, pues, ¿quién más pueden hacer el amor que las trabajadoras sexuales?
1: Y por dinero.
2: Exacto.
1: Que eso es importante, cobramos por adelantado, pocos pueden decir que tienen ese privilegio. No, pero yo creo que lo importante es que como sociedad no somos capaces de visibilizar cuál es nuestro enemigo. Siempre culpamos al que tenemos al lado, pero nunca somos capaces de mirar para arriba y decir, tú sistema, tú el que me oprime, tú el que me obliga, tú el que me explotas. No lo decimos, al contrario, nos levantamos cada día a las 6 de la mañana para cumplir la rutina, la estrategia que

0: Nos han impuesto. Somos el engranaje, somos una ingeniería financiera en la cual somos números productivos y desechables. Y por tanto, mantenemos eso. Y me pregunto, ¿por qué? Es que la gente es feliz siendo sumisa, o es que no se han dado cuenta que son esclavos con nómina. No se dan cuenta que son esclavos en un sistema el cual hay cuatro que chupan del bote, comen lo que quieren, ¿no? Y hacen lo que quieren, y todavía les damos el privilegio de que dirijan, impongan leyes en nuestras vidas y repercutan en nuestros hijos y por generaciones. Entonces, creo que el enemigo es el sistema. Y nosotros que estamos como corderos, como ovejas.
1: Pero ¿cómo salir de ahí, no? También.
0: Es que nadie está dispuesto a romper su privilegio. Tienen miedo a romper el privilegio. Las putas, como ya lo hemos roto. O sea, hemos atravesado esa línea en la cual se nos decía que el sexo tiene que ser por amor, que el sexo tiene que venir para procrear, ¿no? Eso de follar y pagar, eso está muy mal visto. Pero ¿el matrimonio qué es? ¿La institución del matrimonio qué es? También se folla a veces por un plato de comida. Porque en nuestra sociedad patriarcal el hombre sigue siendo el que provee, la mujer la que recoge. Y en nuestro caso no, nosotras somos la que acosamos. Los hombres cuando van por la calle acosan a las mujeres. Nosotras en la calle acosamos a los hombres, los obligamos, los arrinconamos. Y aquellos que se creen lobos, cuando pasan por nuestra zona, son simplemente corderitos, no son más. Y claro, y la gente que, por ejemplo, señoras, que, mujeres que viven, que están en otra situación, o que el trabajo sexual lo ven como algo lejos, una vez que nos han conocido, que han pasado por nuestras calles, ellas ahora van a beber a los bares que en su puta vida habían pensado que podrían beber, en el barrio chino. Pero ellas dicen, es que ahí están las putas. Y las putas controlan, las putas paran a los tíos. Y eso son personas que nada tienen que ver con el trabajo sexual, nada tienen que ver con la prostitución, pero que son vecinas nuestras, que han perdido el miedo, porque antes pasar por una calle de putas era, oh, un escándalo, ¿no? Pero hoy en día no, nuestras vecinas vienen a nuestras calles, vienen a nuestros bares, tienen una relación totalmente como sociedad sana, y se encuentran libres, que ahí ocupamos el bar y somos todas mujeres y echamos los tíos para afuera y no pasa nada, ningún tío se va a rebelar, ¿entiendes? Y eso, claro, hasta que no lo vives, no lo entiendes o no lo comprendes, o te parece que es una quimera, y no es una quimera, es una realidad. Las putas acosamos a los hombres, pero la acosamos simplemente por dinero.
1: Muy buena reflexión.
0: Lo vemos como una, como un cerdito, como una alcancía de cerdito con patitas. Esos son los clientes para nosotras. Una billetera abierta.
1: Bueno, está bien. Vamos a poner música.
2: No se puede decir nada después de esto.
1: Vaya. ¿Qué voy a decir?

0: Bueno.
1: Me preguntaba si teníais algo más que decir. Nos habéis dejado tan de cuadros que me preguntaba si tenías algo más que decir.
2: No, simplemente la vida es así. Y la realidad que nosotros, la perspectiva que tenemos, ¿no?, de lo que es, cómo se idealizan, ¿no?, las relaciones humanas, nosotras no idealizamos esas relaciones en el sentido de buscar un príncipe azul. No, porque cuando yo empecé a trabajar tenía 25 años. Yo llevo más de 36 años trabajando como trabajadora sexual, pero al mismo tiempo siempre he trabajado con nómina. Yo sé lo que es trabajar 700 euros por 40 horas semanales. He trabajado en hostelería, en diferentes sitios así precarios, pero el que me ha dado el empoderamiento, el que me ha dado la libertad, la independencia, en tener mis ideas más claras, ha sido el trabajo sexual, evidentemente, porque ahí conocí, nunca me había imaginado que a las 11 de la mañana pudieran estar señores haciendo colas para venir a follar, ¿no?, a un establecimiento. Y claro, y entonces te das cuenta, ¿no?, de la dinámica, de cómo el patriarcado lo tenemos tan inculcado, que aquello para mí fue un choque de realidad en el cual me sacó del contexto, ¿no?, de lo que es la sexualidad, lo que es la institución del matrimonio y lo que es ganar dinero con la sexualidad. Entonces lo aprendí y bueno, y no es que esté haciendo apología de ningún trabajo. Ningún trabajo merece la pena obligarnos a trabajar 40 años para tener una pensión miserable y mala salud, ¿no? Estoy en contra. Yo no vine a este mundo a trabajar, vine a vivir. Pero evidentemente el puterío el que me dio la libertad de vivir, ¿no?, de hacer cosas que de otra manera no hubiese podido alcanzar.
1: Bueno, pues, ¿tienes alguna cosa más que decir, Livia? Acabamos contigo.
3: Bueno, pues no creo que haya mucho más, porque hemos abarcado muchos temas. Pero si la gente se ha quedado con algunas ganas, puede, pues, leer el libro y, pues, leer todas las historias. Y quería decir también que, pues, al final no son solamente rebeldes las putas que están en el libro, sino que, por mi forma de ver, en cada trabajo sexual hay una rebelión. El trabajo sexual en sí es una rebelión, porque justamente aquea, o sea, pone en aque, o como se puede decir, desafía las lógicas patriarcales, ¿no?, sobre todo. Uh-huh. Y por eso, pues, no puede haber feminismo sin trabajo sexual, porque es una realidad que justamente cambia las cartas, cambia las reglas. Si piensa, ¿no?, que
1: es que eso es el verdadero feminismo también, ¿no?
3: Sí, exacto.
1: El que tú digas que quieres, ¿no? Uh-huh. O sea, es, quizá tampoco me expliqué muy bien al principio, ¿no? Pero el verdadero feminismo empieza realmente cuando una mujer dice qué, quién, cuándo, cómo y dónde. O sea,
3: exacto.
1: Así.
3: Y cuando, pues, apuesta, ¿no? Pues yo creo en un feminismo donde también, pues, todo lo ser humano, ¿no? Para mí la lucha feminista tiene que ver la lucha, la mejoría de todo el mundo, no solo de las mujeres. Entonces, para mi idea de feminismo, ¿no? Pero creo que el objetivo del feminismo tendría que ser la libertad de cada ser humano. Y entonces, si escuchamos a las personas que ejercen el trabajo sexual y dicen que a través del trabajo sexual han logrado su libertad, pues nada, pues simplemente por eso podrían liderar el feminismo. Sin embargo, pues no están ahí, ¿no? Pues en los gobiernos, en los puestos mejores. ¿Por qué? obviamente las leonas pues comen las ovejas, para volver a la metáfora de la granja. Se las ovejitas blancas pues quieren dejar las leonas en sus jaulas. Bueno, mira, todo improvisado, pero me salió la metáfora de la granja de los animales.
1: Es complejo porque entender la libertad exige rigor.
2: Y mucha conciencia.
1: Y mucha conciencia.
3: Y escucha. Porque la libertad para ti puede ser lo opuesto de la libertad de otra persona. Y entonces, yo creo que la importancia es pensar que cada ser humano es diferente. Sí. O sea, es igual, tendría que tener todos los mismos derechos, pero en realidad todos somos diferentes. Y entonces, pues no pensar que la mentalidad, el pensamiento propio tiene que ser lo universal, porque esta es la dictadura, ¿no? Imponer el propio pensamiento a toda la humanidad. No, cada persona tiene su propio pensamiento, correcto o no que sea, pero antes vamos a escuchar qué dice, ¿no? Luego podemos estar o no de acuerdo, pero no pensar que solo existe nuestra forma de vivir, ¿no? Y creo que escuchar a las trabajadoras sexuales, en general toda la gente, ¿no? Pero más la gente que no se escucha, que la sociedad no escucha, será por algo, ¿no? Que no quieren escucharla, porque soy muy poderosa, entonces vamos ahí a aprender de las mujeres poderosas.
1: Un placer que hayáis venido aquí, un placer escucharos. Janet Mérida, Livia Moterle, muchas gracias por estar aquí y nos vemos. Nos vemos
2: en las calles.
1: En las calles.
3: Gracias.
2: Gracias.
3: Gracias.
1: Gracias. Gracias.

0: Buenas tardes, ¿qué tal? Estamos en el programa de Mica y su quilombo. Son las 7:30 de la tarde aproximadamente y han venido aquí al programa Livia Moterle, que es antropóloga feminista. Y es antropóloga feminista en la Universidad de Barcelona. Y su trabajo combina investigación y activismo, explora la relación entre género y sexualidad y diversidad sexogenérica. Y ha venido también aquí nuestra queridísima Janet. ¿Qué tal? ¿Cómo estás? Hola.
1: Hola.
2: Hola.
0: Hola.
1: Hola.
0: Bueno, nos saturaremos. ¿Qué tal? ¿Cómo estáis?
1: Muy bien.
0: Muy bien. ¿Se oye? ¿O me oís bien?
1: Sí.
0: Bien. Bueno, pues hoy vamos a hablar de trabajo sexual. Hay un libro que ha sido publicado que se llama Putas Rebeldes y es historia sobre trabajo sexual y lucha social. Es de Livia Moterle y Rodrigo Vescovi. Está aquí Livia. Y Janet, que es de los colectivos, del colectivo Putas Indignadas.
1: Sí.
0: Y bueno, yo quería empezar con cómo estáis, qué pensáis de esta publicación de Putas Rebeldes. ¿Qué fue para vosotras publicar el libro?
1: Bueno, es cómo puedo pensar mal, obviamente, como lo he escrito, pienso bien del libro, porque creo que es una oportunidad para, ¿no? Pues para poder desmontar prejuicios sobre el trabajo sexual. También, ¿no? A veces hay que ver por qué una persona escribe un libro, cuál es el objetivo, y creo que el por qué está conectado con el, o sea, por qué y entonces para qué, ¿no? Un poco lo mismo. Y entonces, bueno, en mi caso, el deseo es que este libro pues pueda llegar a más gente posible, para justamente ver cómo el trabajo sexual siempre ha sido sinónimo de rebeldía y lucha desde la historia hasta ahora. Uh-huh. Y entonces, pues la idea es que pueda también, ¿no? Pues abrir un poco la mentalidad de las personas que no sabe sobre el tema y poder, o también, pues para la gente que ya sabe, profundizar en las historias de algunas personas, mujeres, hombres también hay, ¿no? Pues que puedan, que andan en la historia, que han pues desafiado el sistema capitalista, ¿no? Y también hoy en día. Y entonces, nada, digamos que el objetivo principal es que, pues que llegue un mensaje de lucha. Uh-huh. Este es un poco el objetivo para mí, por eso que pues escribimos el libro, ¿no?
0: Es un libro realmente muy generoso, tiene muchísima bibliografía, está muy documentado. Putas Rebeldes, historia sobre el trabajo sexual y la lucha social. Investiga, en cierta manera, la disidencia sexual desde un punto de vista desde dentro. Y bueno, para ti, ¿qué significó ser retratada en este libro?
3: Bueno, primero de todo, agradecer la invitación que nos propones para esta entrevista y agradecer también a Livia, ¿no?, de que haya recogido en el histórico de las trabajadoras sexuales que siempre se tiene en el anonimato, ¿no?, en el cual no se visibiliza y no se tiene en cuenta. Y que Livia haya dedicado un capítulo a mí, pues le agradezco de corazón, pero creo que simplemente es oír la voz de un colectivo que lucha cada día reivindicando derechos, garantías básicas en un sistema totalmente capitalista, patriarcal, racista, clasista y fascista.
0: Uh-huh. Has dicho con todas las palabras, tal cual, tal sí. cual. Eres portavoz de este colectivo desde hace sí. muchos años, ¿verdad?
3: Sí. Empecé en el 2006 con la ordenanza cívica. Al principio no dábamos la cara por la cuestión del estigma y por no tener que ponernos, ¿no? Exponernos a la, al público, porque, claro, ser puta ya directamente es sinónimo de mala mujer, de mala madre, tiene un montón de connotaciones siempre negativas. Uh-huh. Pero evidentemente la política es lo que es, la violencia aumentaba, y llegó un momento que las compañeras que eran aliadas, las que daban la cara por nosotras, nos dijeron, chicas, ya no podemos más. Y por otra parte la prensa insistía que si nosotras hacíamos un trabajo, que para nosotras es trabajo y es tan digno como cualquier otro, aunque para mí trabajar no es dignidad, simplemente es una obligación por techo y comida, nos vimos en la obligación de dar la cara. Y cuando dimos la cara, yo creo que para ellos fue realmente no solamente impactante, sino que yo creo que más de uno habrá dicho, ¿para qué les hemos dado voz a estos personajes? Porque a pesar de que somos un colectivo, ¿no?, estigmatizado, vulnerable, y sobre todo como somos trabajadoras de calle, aquellas que somos el eslabón más débil dentro de la industria del sexo, pues yo creo que más de uno se tiene que haber arrepentido, porque cuando nos empezaron a escuchar y sabiendo nuestra agencia política y nuestra forma de pensar y ver la vida, pues a muchos que antes nos veían de otra manera, empezaron a vernos de una manera más, como quien dice, positiva por un lado, pero al mismo tiempo con mucho respeto.
0: Con mucho respeto. Con mucho respeto y con mucha valentía y con mucha fuerza, ¿no? Uh-huh. Porque era, ha sido algo que ha representado, no sabría decirte, preferiría que me lo dijeras tú. ¿Tú crees que para las mujeres la lucha, la lucha putivista, se diría?
3: Del puterío, más bien.
0: Del puterío. Del puterío. ¿Representa la lucha feminista desde abajo, realmente?
3: Evidentemente. Los movimientos siempre se hacen desde las márgenes. Los cambios no vienen por sí solos, nunca vendrán de arriba. La burguesía nunca empujará los cambios. La burguesía necesita tener oprimidos para poder ellos tener sus privilegios y estabilidad. Y date cuenta que en un sistema donde las mujeres ya de por sí estamos obligadas, ¿no?, a estar siempre como sujeto pasivo, y esto de ponerle precio a la sexualidad dentro de una moral, una ética judío-cristiana, una cultura arraigada, pues para eso hay que romper muchas fronteras, pasarse muchas líneas rojas, y una vez que las pasas, dices, jolines, ¿por qué no habré empezado antes? Porque realmente ves cómo es la vida y te saca de muchas cosas, ¿no?
0: Sí, la verdad es que sí. Hay cosas que me gustaría, a ver, voy a ir comentando, a ver, cosas que me han gustado un montón. Había un libro, empiezo por ahí, lo voy a encontrar, de la bibliografía, no sé si... El origen del orgullo tiene nombre de mujer trans, drag queen, racializada y prostituta. No sé si ese libro tiene alguna... Eso está dentro de la bibliografía y pensé de que quizá, digo, voy a preguntarle a ver si conoce de... Está en, te lo diré, en la página 109, eldiario.es, 3 de julio de 2008. Bueno, hay mucha bibliografía, hay muchas cosas que...
3: Sí, porque es cuando empezábamos nosotros a tener más o menos una incidencia política. Uh-huh. Y entonces en aquella época, lo que eran los medios de comunicación, encontraron una mina de oro en el cual se alimentaron y nos dieron voz y nos dieron la oportunidad de poder expresarnos de una manera más, no académica, sino más real.
0: Más real. Hay una frase que en María Llopis, Vergés, Rosa Esteller, Josefa Prieto y Enriqueta Sabater dice: las prostitutas del Raval estaban acostumbradas a enfrentarse a la policía, a caminar de noche con una navaja en su bolso para defenderse y a luchar en total precariedad. Conocían las cárceles, el hambre y la rebeldía. La revuelta de julio se presentó como una ocasión perfecta para reivindicar su derecho y el derecho de toda la clase obrera a una vida digna y libre.
1: Bueno, creo que todo está conectado, ¿no? Entonces, el libro, bueno, el artículo al cual tú hacías referencia antes, pues... explica cómo las luchas pues siempre han sido juntas, ¿no? La de las mujeres trans, racializadas y prostitutas. Imposibles pensarlas divididas, ¿no? De hecho, aquí hace referencia a esto del capítulo de Silvia Rivera, Marsha Johnson y las reinonas de Stonewall, y habla justamente de que el origen del orgullo, a pesar de que hoy se conozca como, o se piense que sea una propiedad, entre comillas, de la comunidad gay de clase media, en realidad el 28 de junio es el día de las trabajadoras sexuales racializadas y trans, porque fueron ellas a rebelarse a la violencia policial y a contrastarla también, ¿no? Con defendiéndose. Y en relación a lo que acaba de decir también al capítulo de la semana de la Revolución de Julio, que es el nombre utilizado por la clase obrera, ¿no? En cambio la historia la llamaba trágica.
0: La trágica.
1: Porque para ellos era trágico, ¿no? Que estaba todo quemado y ocupado y derrumbado, pero en realidad fue una victoria, ¿no? Pues quemar iglesia y asaltar comisarías, pues es una revolución, ¿no? Es una tragedia. Entonces,
0: y un tranvía también, ¿no?
1: Exacto, sí. Y entonces, pues ahí también, en la frase que tú mencionaste, pues hace referencia a esta ensamblaje de luchas, ¿no? Pues la lucha obrera siempre ha estado de la mano de la lucha puteril, de la lucha de las putas y los putos, bueno, disputes, ¿no? Y entonces también, ¿no? Todos los capítulos, este libro hace ver cómo es la realidad y cómo fue la historia, que siempre, pues, no ha habido una persona que se levantó el día de la se levantó la mañana diciendo, pues hoy quiero hacer una revolución. Pues no, viene desde una rabia, un sufrimiento y luego una rabia colectiva de todos los sectores marginalizados, ¿no? Como dijo antes Janet, pues entonces la unión hace la fuerza, pues, ¿no? La unión de muchos colectivos y que a veces son lo mismo, ¿no? Pues hace que se puedan conseguir victorias, pero no, nunca son, bueno, la lucha identitaria no lleva a nada. Entonces este libro también es para subrayar que siempre en la historia, y tal vez antes lo tenía más claro, ¿no? Pues era muy importante aliarse, porque el enemigo pues es el sistema, ¿no? El capitalismo. Entonces, más gente hay para combatirlo, pues más se puede lograr un cambio. Pero no, de individuo solo no puede, ¿no?
0: Me preguntaba qué significa la lucha de clases para una trabajadora sexual.
3: Bueno, evidentemente dentro de un sistema capitalista donde estamos obligados a trabajar, es una imposición. No olvidemos que heredamos la pobreza de nuestros padres, de nuestros abuelos, de nuestros bisabuelos. La clase obrera, desde que se hace la revolución industrial, comienza realmente la clase obrera a tener más o menos una formación. Y luego aparecen, ¿no?, las diferentes proyectos, porque los grandes empresarios, como explotaban, los trabajadores se organizan para tratar de reivindicar derechos a vivir, o sea, cuando se consiguen las 8 horas laborales, se consiguen derechos. Eso se hace porque la gente, cuando se encuentra oprimida, se encuentra entre la espada y la pared, entonces cuando cometes una acción para que tengas una reacción. Y es evidente que hoy en día, lamentablemente, nos cuesta unir las luchas, porque realmente el sistema nos oprime a todos. Pero,
0: ¿Cómo crees que se podrían unir las luchas?
3: Hombre, abriendo los ojos, yo creo. Abriendo los ojos, salir del mundo virtual, ocupar las calles, quemarlo todo y tocarse, sobre todo tocarse. Porque yo creo que hay un mundo que la tecnología es un gran avance para la humanidad, pero realmente nos ha retrasado como sociedad. La calle hoy en día no se utiliza para ser sociable. El espacio ya no es público. Vemos que cada vez el espacio público tiene un precio, se privatiza. Y por tanto, está mal visto reunirte en la calle. Las ordenanzas cívicas así lo ponen. Y eso son cosas de ahora. Antes vivíamos y jugábamos, conocíamos a nuestros vecinos. Hoy es muy difícil hacerlo.
0: Hay un momento muy interesante, que es cuando empieza justo tu artículo, y es que hablas del 15M.
3: Sí.
0: Y el 15M, ¿qué significó para ti?
3: Bueno, nosotras nos fuimos a esa ola a surfearla, y bueno, fue un trampolín, porque la verdad que era como que la gente, ¿no? Y que nació el 15M, pero realmente veníamos de la primavera árabe. No olvidemos que aquí todo el mundo habla del 15M, ¿no? No, nosotros fuimos un eco de la primavera árabe que comienza con movimientos sociales que empujan y hace que al final llegue a lo que es España, ¿no? El Reino de España. Y entonces la gente se organiza, toma las plazas, comienza a tener una conversación, comienza a conocerse y vemos que estamos atravesados por lo mismo. El que no tiene un sueldo precario, el que no tiene un contrato, el que vemos que la vivienda es una especulación, la gentrificación lo está ocupando todo y que está destruyendo, ¿no?, una red, está destruyendo una sociedad en la cual unos valores se pierden simplemente por un euro más o un euro menos.
0: De lo que capto mucho de lo que estás diciendo es la pérdida de la comunicación, ¿no? Total.
3: Y de la humanidad.
0: Y de la humanidad.
3: Sí, miramos para otro lado. Por ejemplo, ahora tenemos los genocidios, ¿no? Genocidio de Gaza, de Palestina. Y sin embargo, los gobiernos, todo el mundo hacen la parodia, porque hacen parodia, pero nadie para eso. No olvidemos cuando Hitler lo hizo. A raíz de que se acaba la Segunda Guerra Mundial, se decide, ¿no?, formar una Carta Magna con unos derechos humanos que se tenían que reivindicar, que llevamos más de 70 años con ellos, y sin embargo, en la práctica real no se pone. La ONU, como Organización de Naciones Unidas, no para un genocidio, pero no para porque las guerras dan dinero, las guerras contribuyen a que el capital sea cada día más fuerte, más poderoso, y que como los que mueren son pobres, a nadie, los pobres nadie le interesa. Los pobres comen, los pobres tendrían que tener médicos, los pobres tendrían que tener educación, y el sistema no nos quiere de esa manera. El sistema nos quiere esclavizados, amargados, totalmente en ruina, porque es de la única manera que nos pueden dominar. Pero esperemos que algún día cambie la dinámica y que tomemos otra vez las calles.
0: Yo pienso que, mira, hace poco vino un chico que es Babu Bassono, no sé si lo conoces.
3: Sí, creo que sí.
0: Sí, que tiene el documental SBEC 37.
3: Sí.
0: Estuvimos hablando de la regularización ya.
3: Uh-huh.
0: Y la regularización ya, pues, ha sido un movimiento que empezó desde abajo, que ha habido una lucha social importante y un movimiento importante para sostenerlo, ¿no?, durante el tiempo.
3: Sí, la verdad que cuando nace la ILP, nace por una realidad, ¿no?, de que hay mucha población que está en situación irregular porque el sistema le interesa, porque es la única manera que puede explotar. Y aunque la sociedad occidental, la gente que, entre comillas, se cree que tiene un DNI y un pasaporte que le da libertad para moverse, y otros no tenemos esa oportunidad o ese privilegio, no habrá fronteras que nos paren. Porque vengamos de donde vengamos, nos vamos a quedar. Y que quede muy claro, no nos vamos y no nos integramos. Porque nosotros ya tenemos cultura, ya somos personas con una agenda política, somos ciudadanos y por tanto me parece infame que hoy en día está, a pesar que se aprobó en decreto la ILP, que es, hubo mucho trabajo y mucho esfuerzo de muchísima gente, trataron de tumbarla los del PP y sin embargo el TCG ha dicho que no, que se tiene que regular. Pero llevamos con más de 20 años sin tener una regularización. Y no olvidemos que hubo una época que sí que se hizo. En la época de Aznar, si mal no recuerdo, se regularizó migrantes. Porque sin migrantes no hay economía. Porque las personas autóctonas de aquí, por mucho que digan, oh, es que los de afuera me vienen a robar el trabajo. Sí, yo quisiera saber cuántos señores o señoras están dispuestos a hacer trabajos de agricultura, trabajos que te exigen un desgaste físico, que te exige muchas horas y sobre todo que a nivel de salud te castigue. Porque la hostelería, los cuidados, son servicios básicos, pero que la mayoría está ocupada por gente migrante, sí. Por marrones,
0: negros,
3: asiáticos, ricos. De donde sea. Vaya. Pero sobre todo por gente que no, o sea, que viene con la idea de que lo voy a hacer todo para conseguir un futuro mejor para mañana.
0: Pero eso ha sido así siempre. Ha habido una inmigración interna, luego externa. El mundo siempre se ha movido, ¿no? Es eso de el mundo se mueve en el espacio.
3: Evidente, vivimos sí. En un mundo globalizado,
0: sí.
3: En el cual las fronteras no deberían existir, porque date cuenta que las materias primas vienen de continentes que no son de Europa, vienen de África, vienen de América, entonces de Asia, son cosas que hay que tener en cuenta. Las mercancías y la materia prima sí pueden venir libremente y cruzar fronteras. Los seres humanos que vienen escapando de guerras, vienen escapando de genocidios, vienen escapando de hambrunas, vienen escapando de las políticas implantadas por Occidente. No olvidemos que los países del tercer mundo están sufriendo el imperialismo que existe y es manipula a otros continentes. Y los cuales no les interesa que esos continentes, porque esos continentes podrían vivir perfectamente con su materia prima. No necesita para nada que Occidente le organice las cosas, pero sin embargo, ahí están poniendo gobiernos corruptos, gobiernos que realmente lo que hacen es castigar a la población, mientras que otros se llevan los diamantes, el oro y todos los minerales. Ahora se llaman las tierras raras, ¿no? O sea que...
0: hay que pensar.
3: No va mucho con el trabajo sexual, pero...
0: No hablamos mucho de trabajo sexual, pero yo creo que sí, ¿eh? Porque es... O sea, al final uno, más que hablar de trabajo sexual, habla de política. De la política que necesita para defender eso, ¿no? O sea... No sé, creo que es así, vaya, o sea, si no sería impensable también, ¿no? No sé, ¿tú cómo lo piensas?
3: Bueno, o sea, para trabajar tenemos el cuerpo nada más, es nuestro motor de fuerza. Evidentemente no todas nacemos con las mismas oportunidades, pero eso no quiere decir que no podamos desarrollar herramientas que nos facilite salir de esta situación capitalista extrema a que nos quieren obligar, ¿no? Porque yo creo que si más de uno hubiese tenido una oportunidad diferente, tener oportunidades de, por ejemplo, ir a la universidad o hacer cualquier otra cosa que no sea el trabajo obrero, o sea, el trabajo duro, ¿no? que tuvieran la suerte o el privilegio de poder ocupar puestos que otra gente realmente lo tiene simplemente por ser hijos o venir de familias como, o porque, mira, le ha tocado la lotería. Pero hay otros que para llegar a la cima tienen que luchar con dientes, codos y puñales y esto. Entonces, yo creo que lo importante es que nuestro cuerpo lo tenemos que dividir. Hay quien trabaja con la cabeza, hay quien trabaja con el torso, con el cuerpo para hacer la fuerza. Y nosotras dijimos, vamos a ponerle precio a nuestra sexualidad. Y entonces, cuando una vez que le dimos cuenta que esa sexualidad cuesta dinero y da mucho dinero, pues decimos, pues nada, a putear. Y ya está.
0: Está bien.
3: Sí.
0: Vamos a pensar. A ver. Hay una, lo he encontrado, 118. Lo voy a leer. Sobre el trabajo interseccional, que es muy interesante. A ver. Gloria, mujer negra y trabajadora sexual que empezó a intercambiar servicios sexuales a cambio de dinero para alimentar a sus familias, se dio cuenta de cómo las trabajadoras sexuales afrodescendientes se habían convertido en los años 80 en una de las comunidades más estigmatizadas y señaladas como culpables de transmitir el SIDA. Su militancia en la clínica St. James Infirmary y su posterior activismo se centraron en defender los derechos sexuales y de salud de sus compañeras y sobre todo en combatir la ignorancia que giraban en torno a la cuestión de las transmisiones de enfermedades sexuales. En una de las muchas ocasiones en que Lockett ayudó a sus compañeras, le acusaron de delitos de proxenetismo, mientras que la policía acusaba a las mujeres blancas de una falta leve por prostituirse. Los dispositivos racistas impregnaban también las leyes sobre el trabajo sexual. Por eso era necesaria una lucha pro de derechos desde una perspectiva interseccional, que tuviera en cuenta tres estigmas: ser puta, racializada y pobre. Gloria dedicó su vida a esta misión. Eso está en la página 118. Y es cuando hablan de Gloria Lockett y Carol Lake. No sé si queréis comentar algo.
1: Sí, pues cuando pues le dedicamos el capítulo a Margot St. James, como dije antes, no, o sea, siempre en el capítulo, en el título le ponemos el nombre, pero también el colectivo, sus compañeras, ¿no? Porque como dije antes, no, en el libro no queremos reivindicar la historia de una persona, sino del colectivo, ¿no? De las, no, como dije antes, las luchas no se hacen con una persona sola y con la individualidad, ¿no? Siempre es con un grupo, con una colectividad. Y entonces, en este caso, la lucha de Margot St. James no podría existir sin las compañeras del colectivo que se llamaba Coyote, ¿no? Coyote es acrónimo de Call of Your Old Tired Ethics, que significa abandonad vuestra vieja moral caducada. Y entonces, nada, pues una compañera muy activa en esta asociación que se llamaba Coyote era Gloria, que era una mujer afrodescendiente. Ella dedicó toda su vida para combatir también el racismo, ¿no? Juntamente combatir la putofobia y el racismo a la vez. Y bueno, el clasismo y todo, ¿no? Porque todo está ligado, como tú dijiste antes. Se trata de verlo de forma conjunta, ¿no? Hay palabras por eso, como por ejemplo la interseccionalidad, ¿no? Que nace justamente por una mujer afrodescendiente, para poner énfasis en todos los factores que crean las historias de una persona, ¿no? Obviamente, si una trabajadora sexual, más de ser trabajadora sexual, es racializada, es pobre, o es trans, o no, pues se suman las opresiones y así se suman las luchas, ¿no? Lo que estaba hablando antes. Y entonces, el trabajo sexual nos enseña que la lucha de las trabajadoras sexuales nos enseña que tendrían que estar, ¿no? Pues

0: se han hecho bastante logros y cambios, aunque no, pues no, bueno, no, no son suficientes, pero sí que uniéndose, pues se han movilizado cosas, ¿no? Como decía antes Janet, la importancia de tomar la calle. Cuando tú vas a una marcha, por ejemplo, contra la violencia policial, pues hay todo tipo de personas ahí, ¿no? Unidas contra una causa. Vas a la marcha, por ejemplo, o una marcha, pues una acción contra el desalojo del Ágora, que justamente tiene que ver con trabajo sexual, porque son compañeras de la, ¿no?, del colectivo Putas Libertaria que lo gestionan, bueno, que están ahí, ¿no?, gestionando el Ágora. Pues el domingo pasado pues han venido muchas personas, muchas luchas, ¿no? Entonces es ahí, en esta efervescencia, en estas burbujas vivas, que está el corazón de Rabat, ¿no? La esperanza de poder pues resistir simplemente, ¿no? Y también, pues, antes me había olvidado de agradecer a vosotras, porque me hiciste la pregunta y ya empecé así. Pero, pues, no, también quería agradecer por la invitación, quería agradecer a Janet, justamente porque, claro, aquí en el Raval, las putas libertarias son este ejemplo, ¿no? Un ejemplo encarnado, porque en el libro hablamos de pasado, empieza en el 1700, ¿no? La primera historia en Patagonia en el 1700, pero llega hasta hoy en día. Acaba con justamente la lucha de las putas libertarias, ¿no? Acaba en el Raval, donde justamente estamos ahora. Y por eso creo que, pues, podríamos, ¿no?, la gente que no conoce mucho todo, podría acercarse aún más hoy en día al Ágora para también poder conocer qué es la lucha puteril, qué significa ver que las mujeres que ejerce el trabajo sexual no son sola, que nos necesitan ser acompañadas, sino que ellas gestionan, que ellas, pues, están en primera línea de las luchas. Y como fuera en la semana de la Revolución de Julio, estaba en primera línea con armas en la mano, combatiendo, ¿no? Y en todas las épocas, pues, estaban en primera y están en primera línea. Y también me gusta mucho, o sea, hace años, cuando empecé a investigar el tema del trabajo sexual, por supuesto que entrevisté a Janet. Y una, no sé si está en el libro, pero una frase que me gustó mucho que me dijo ella es que el feminismo hoy en día está muy prostituido, más que las putas mismas. Esto, ¿no?, era como, más o menos era para decir, las abolicionistas siguen insistiendo que las trabajadoras sexuales son prostituidas, pero del patriarcado. Pero Janet dijo, no, es que es el feminismo que está prostituido al patriarcado y al capitalismo y a la blanquitud. O sea, son la misma persona que dicen que alguien está prostituido, que son prostituida algo, ¿no? Y de ahí, pues, también me hizo reflexionar mucho. Y bueno, todas las otras reflexiones que están ahí también en el libro. Pero sí que, ¿no?, lo que, digamos, creo que lo más importante es ver que siempre se consideran que son, ¿no?, pues hay muchísimo estigma, hay prejuicio, que son solas, que nadie la apoya. Pero simplemente hay que ver dónde estamos, en el Raval, que no solamente están solas, nadie la apoya, sino que ellas apoyan otras luchas, acompañan otras, los desahucios, acompañan muchísimas más luchas, ¿no? Entonces, esta agencia, como se puede llamar, o no, esta fuerza, pues no la necesitan, pues ya la tienen, ¿no? Y simplemente hay que conocer las personas y conocer la lucha. Este es un poco la idea del libro, ¿no? Pues que no se hable siempre sobre alguien, sino que se hable con alguien. Entonces, la mejor forma para acabar con el estigma es, pues, hablar con alguien.
1: Claro. Es que
0: he hablado mucho para recuperar los tiempos perdidos. Los silencios de antes.
1: Creo que se ha hablado demasiado de las putas sin contar con las putas. Creo que se ha hablado mucho de la lucha social sin contar con ellas. Y creo que hay una parte del feminismo que no entiende que son la lucha encarnada

0: de la lucha social y que sin ellas no hay feminismo.
1: Sí, lamentablemente el feminismo es una palabra que nace, ¿no?, de la burguesía. No olvidemos que las feministas nacen burguesas, no es que las de las márgenes nos autoproclamamos feministas, porque yo cuando empecé a trabajar tenía 25 años, trabajaba con señoras mayores que habían pasado la posguerra. La mayoría era analfabeta, no sabía leer y escribir, pero de matemáticas sabíamos un montón. Y estas señoras, cuando yo empecé a trabajar, claro, con los miedos, con el imaginario colectivo, ¿no? Ay, ¿qué me van a hacer? ¿Me van a torturar? Bueno, pero como necesitaba un dinero rápido, me tiré a la laguna y digo, vamos a nadar. Y cuando llegué ahí me dijeron, no, nena, tú aquí, no sé de dónde vienes, pero la verdad que aquí tú eres la reina. Tú aquí pones las normas y tú dices no. Y dije, ¿cómo? Si mi madre no me educó en el no. Yo vengo educada de siempre sí, de que me tengo que abrir en canal como mujer que soy para, ¿no?, ofrecerme que todo el mundo chupe sangre. Y esas mujeres me dijeron, no, no, no, aquí no. Y tú no, vale no y es no. O sea que cuando la Irene Montero sacó el sí eres sí, para mí era una estupidez, porque era volver a repetir la educación que tuvimos. En cambio, el no, es romper con la cultura que tenemos, una cultura de sumisión. Y me lo enseñaron mujeres que habían pasado la posguerra, que con 4 años sus familias pasaban hambre, las daban a otras familias con ganado o con una posición mejor, y con 4 años... En Galicia, esta señora me comentaba, con la nieve que le llegaba hasta la rodilla, iban descalzas, o sea, con los zapatos de madera, con los suecos, y que con 4 años tenía que ir a cuidar las ovejas o lo que fuese, ¿no? Y que recibía nada más que palos, maltrato, y que de comer comía muy poco. Y una vez que llegó a Barcelona, porque la gente en aquella época migraba a Cataluña porque era la locomotora industrial, la económica que llevaba, porque en aquella época todo lo que era del Reino de España venían o al País Vasco o a Cataluña, porque eran donde se habían estado las fábricas, había posibilidades de progreso, ¿no? Y entonces cuando ella vino, se casó, tuvo 4 hijos, el marido era violento, hasta el año 81 no se pudo divorciar, ¿no? Cosas que a mí me llamaban la atención. Y era una cuestión de que dices, ¿cómo es que haya tanto atraso cuando yo vengo de un país tercermundista, de América Latina, soy de Uruguay, ¿no?, donde el divorcio siempre ha existido, donde las mujeres tenían el poder de mandar al carajo al marido cuando quisieran, ¿no? Y aquí era una cuestión de que si no estabas tutelada por tu marido, tú no podías tener una cuenta bancaria, si no tenías permiso de tu marido. Y dices, pero eso en el año 80.
0: Bueno, eso...
1: O sea, yo... es ridículo. Claro, es que no olvidemos que tuvimos 50 años la dictadura de Franco. Y España vivió totalmente en la oscuridad. Y por eso esas académicas que hoy en día me señalan, que me dicen que no soy digna de liderar, le digo, perdón, tú has vivido un paréntesis de 50 años, cariño, yo no he vivido ese paréntesis de dictadura, porque cuando en mi tierra hubo dictadura, yo tenía 15 años, pero los dictadores duraron un poco, porque a los 12, a los 10, 12 años ya se acabó la dictadura, porque fue la Operación Cóndor que Estados Unidos lideró, la Operación Cóndor, que toda Latinoamérica, todos caímos en dictadura militar. En Uruguay la tuvimos, en Argentina y Chile fueron las más duras. Y bueno, y ahora otra vez empiezan, ¿no? Porque ahora Bolivia está en pie de guerra por las políticas neoliberales que vienen desde Estados Unidos con este señor llamado Trump. Y bueno, el loco de turno, ¿no?, que quiere, porque ya te digo, interesa a la industria de las armas, la muerte para ellos es dinero. Y donde haya negocio, ahí van a ir.

0: Bueno, allá vamos. Allá vamos. Hay una... Me gustó mucho porque tenía mucha sensibilidad. Está en la página 134. Y era una parte en la que una mujer dice, reflexiona sobre 30 años de prostitución. Y a ver, 134, que la coja. Dice, 30 años de prostitución marcan, desgastan el cuerpo y el alma, y sin embargo ofrece un inmenso amor de la vida y el respeto humano por los sufrimientos del otro. Y si el más allá existe, deseo bailar allí músicas cíngaras, beber alcoholes maravillosos y reencontrarme con hombres, aquellos a los que amé, aquellos a los que odié, ayudé, alivié, esperé, consideré, rechacé. Reconforté por encima de todos los prejuicios, los tabúes, las hipocresías de esta moral enferma e inhumana, de la que me evadí en busca de más libertad, aunque tuviera que responder con la vida. Ella tenía una misión. Cuando de vuelta a Ginebra, a finales de 1963, se instaló en el barrio de Paquis. ¡Ay, Paquis! Conocido por sus putas, sus incendios, sus proxenetas y las borracheras. Colgó sobre la puerta del apartamento un cartel con la inscripción Solange Cortesana. Allí recibía tanto a los obreros turcos, españoles y marroquíes, y como a la alta burguesía suiza. Hombres que nosotras salvamos del suicidio y de la soledad, aquellos que encuentran en nuestros brazos y en nuestras vaginas el impulso vital del que se les frustra en todo otro lugar. Es bonito, ¿eh?
1: Magnífica.
0: Es bonito.
2: Sí. Esta es Grisales de Real. Pues me gustaría leer también algo que no está en el libro. Pues seguramente pues voy a encontrarla. Pues aquí está, mira. Pues nada, Grisales de Real era una muchísimas cosas. ¿Por qué no? También hay un prejuicio que las trabajadoras sexuales solo son putas. No pueden ser otra cosa. Y jamás podrán ser otra cosa nunca en la vida, ¿no? En cambio, puff, pues tiene una habilidad que puedan ser todo lo que se propongan, justamente por este poderío que le da el trabajo, ¿no?
0: Vaya.
2: Y entonces, bueno, en este caso, Grisales de Real, pues era también escritora, por eso escribe muy bien, ¿no? Lo que leíste estaba muy bien escrito, muy poético, porque también era poetisa, escritora, escribía novelas, poesías, pintora, y entonces, bueno, un artista, ¿no? Y en uno de sus poemas, así dice: nosotras, las grandes artistas del amor, no nos hacemos daño. Si nos culpáis con tanta fiereza, es porque cuestionamos todo vuestro engranaje de explotación asesina. Rechazamos la guerra, preferimos el amor. Rechazamos las servidumbres de las fábricas y oficinas, del matrimonio, de los empresarios y del Estado. Somos libres, a pesar de vuestras prohibiciones y vuestros acosos, libres para estar ahí o en otro lugar o en ninguna parte, libres de nuestros cuerpos, libres de nuestro dinero, libres de nuestro tiempo, libres de nuestro espacio, libres de nuestros gestos y nuestras exhibiciones. Yo me prostituyo por mi libertad presente y futura.
1: Fantástico.
2: Bueno. Está genial.
1: Genial.
2: Justamente, pues ahora en tiempo de... Bueno, tiempo... ¿Cuándo no ha sido tiempo de guerra? Pero digo... que no, pues siempre se le están acusando de ser la causa de todos los males, porque justamente el Estado, la sociedad, siempre busca un blanco, ¿no? En el sentido de un chivo
1: expiatorio.
2: Sí, claro, no venía la palabra. Y entonces, pues lo busca en pues en las putas, los migrantes, las migrantes, pero pues no, en realidad, pues si el, si, pues el mundo, no podría ser gobernado, bueno, no, no a nivel estatal, pero gestionado con y gracias a las trabajadoras sexuales, creo que pues habría mucho más amor, ¿no? Mucha más paz. Y sobre todo, pues lo que decía Janet antes, ¿no? Mucho menos miedo al contacto, a tener relaciones sexoafectivas, ¿no? Pues también hay un poco miedo también, ¿no? A follar a veces, ¿no? Pues en cambio, pues, ¿no? Pues se podría hacer más. Hay, bueno, un dicho, pero siempre está. Nunca pasa de moda, ¿no? Hacer más el amor y menos la guerra, digamos. Y entonces, pues, ¿quién más pueden hacer el amor que las trabajadoras sexuales?
1: Y por dinero.
2: Exacto.
1: Que eso es importante, cobramos por adelantado, pocos pueden decir que tienen ese privilegio. No, pero yo creo que lo importante es que como sociedad no somos capaces de visibilizar cuál es nuestro enemigo. Siempre culpamos al que tenemos al lado, pero nunca somos capaces de mirar para arriba y decir, tú, sistema, tú el que me oprime, tú el que me obliga, tú el que me explotas. No lo decimos, al contrario, nos levantamos cada día a las 6 de la mañana para cumplir la rutina, la estrategia que nos han impuesto. Somos el engranaje, somos una ingeniería financiera en la cual somos números productivos y desechables. Y por tanto, mantenemos eso. Y me pregunto, ¿por qué? Es que la gente es feliz siendo sumisa. ¿O es que no se han dado cuenta que son esclavos con nómina? ¿No se dan cuenta que son esclavos en un sistema el cual hay cuatro que chupan del bote, comen lo que quieren, ¿no? Y hacen lo que quieren y todavía les damos el privilegio de que dirijan, impongan leyes en nuestras vidas y repercutan en nuestros hijos y por generaciones? Entonces, creo que el enemigo es el sistema. Y nosotros que estamos como corderos, como ovejas.
0: Pero ¿cómo salir de ahí, no? También.
1: Es que nadie está dispuesto a romper su privilegio. Tienen miedo a romper el privilegio. Las putas, como ya lo hemos roto. O sea, hemos atravesado esa línea en la cual se nos decía que el sexo tiene que ser por amor. Que el sexo tiene que venir para procrear, ¿no? Eso de follar y pagar, eso está muy mal visto. Pero ¿el matrimonio qué es? ¿La institución del matrimonio qué es? También se folla a veces por un plato de comida. Porque en nuestra sociedad patriarcal el hombre sigue siendo el que provee, la mujer la que recoge. Y en nuestro caso no, nosotras somos la que acosamos. Los hombres cuando van por la calle acosan a las mujeres. Nosotras en la calle acosamos a los hombres, los obligamos, los arrinconamos. Y aquellos que se creen lobos, cuando pasan por nuestra zona, son simplemente corderitos, no son más. Y claro, y la gente que, por ejemplo, señoras, que, mujeres que viven, que están en otra situación o que el trabajo sexual lo ven como algo lejos, una vez que nos han conocido, que han pasado por nuestras calles, ellas ahora van a beber a los bares que en su puta vida habían pensado que podrían beber, en el barrio chino. Pero ellas dicen, es que ahí están las putas, y las putas controlan, las putas paran a los tíos. Y eso son personas que nada tienen que ver con el trabajo sexual, nada tienen que ver con la prostitución, pero que son vecinas nuestras, que han perdido el miedo, porque antes pasar por una calle de putas era, oh, un escándalo, ¿no? Pero hoy en día, no, nuestras vecinas vienen a nuestras calles, vienen a nuestros bares, tienen una relación totalmente como sociedad sana, y se encuentran libres. Que ahí ocupamos el bar y somos todas mujeres y echamos a los tíos para afuera y no pasa nada. Ningún tío se va a rebelar, ¿entiendes? Y eso, claro, hasta que no lo vives, no lo entiendes o no lo comprendes o te parece que es una quimera, y no, no es una quimera, es una realidad. Las putas acosamos a los hombres, pero la acosamos simplemente por dinero.
0: Muy buena reflexión.
1: Lo vemos como una, como un cerdito, como una alcancía de cerdito con patitas. Esos son los clientes para nosotras. Una billetera abierta.
0: Bueno, está bien. Vamos a poner música.
2: No se puede decir nada después de esto.
0: Vaya. ¿Qué voy a decir?

0: Bueno. Me preguntaba si teníais algo más que decir. Nos habéis dejado tan de cuadros que me preguntaba si tenías algo más que decir.
1: No, simplemente la vida es así. Y la realidad que nosotros, la perspectiva que tenemos, ¿no?, de lo que es cómo se idealizan, ¿no?, las relaciones humanas, nosotras no idealizamos esas relaciones en el sentido de buscar un príncipe azul. No, porque cuando yo empecé a trabajar tenía 25 años. Llevo más de 36 años trabajando como trabajadora sexual, pero al mismo tiempo siempre he trabajado con nómina. Yo sé lo que es trabajar 700 euros por 40 horas semanales. He trabajado en hostelería, en diferentes sitios así precarios, pero el que me ha dado el empoderamiento, el que me ha dado la libertad, la independencia, en tener mis ideas más claras, ha sido el trabajo sexual, evidentemente. Porque ahí conocí, nunca me había imaginado que a las 11 de la mañana pudieran estar señores haciendo colas para venir a follar, ¿no?, a un establecimiento. Y claro, y entonces te das cuenta, ¿no?, de la dinámica, de cómo el patriarcado lo tenemos tan inculcado, que aquello para mí fue un choque de realidad en el cual me sacó del contexto, ¿no?, de lo que es la sexualidad, lo que es la institución del matrimonio y lo que es ganar dinero con la sexualidad. Entonces lo aprendí y bueno, y no es que esté haciendo apología de ningún trabajo. Ningún trabajo merece la pena obligarnos a trabajar 40 años para tener una pensión miserable y mala salud, ¿no? Estoy en contra. Yo no vine a este mundo a trabajar, vine a vivir. Pero evidentemente el puterío es el que me dio la libertad de vivir, ¿no?, de hacer cosas que de otra manera no hubiese podido alcanzar.
0: Bueno, pues, ¿tienes alguna cosa más que decir, Livia? Acabamos contigo.
2: Bueno, pues no creo que haya mucho más, porque hemos abarcado muchos temas. Pero si la gente se ha quedado con algunas ganas, puede, pues, leer el libro y, pues, leer todas las historias. Y quería decir también que, pues, al final no son solamente rebeldes las putas que están en el libro, sino que, por mi forma de ver, en cada trabajo sexual hay una rebelión. El trabajo sexual en sí es una rebelión, porque justamente aquea, o sea, ponen aque, o como se puede decir, desafía las lógicas patriarcales, ¿no?, sobre todo. Uh-huh. Y por eso, pues, no puede haber feminismo sin trabajo sexual, porque es una realidad que justamente cambia las cartas, cambia las reglas. Si piensa, ¿no?, que
0: es que eso es el verdadero feminismo también, ¿no?
2: Sí, exacto.
0: El que tú digas que quieres, ¿no? Uh-huh. O sea, es, quizá tampoco me expliqué muy bien al principio, ¿no?, pero el verdadero feminismo empieza realmente cuando una mujer dice qué, quién, cuándo, cómo y dónde. O sea,
2: exacto.
0: Sí.
2: Y cuando, pues, apuesta, ¿no?, pues yo creo en un feminismo donde también, pues, todo lo ser humano, ¿no? Para mí la lucha feminista tiene que ver la lucha, la mejoría de todo el mundo, no solo de las mujeres. Entonces, para mi idea de feminismo, ¿no? Pero creo que el objetivo del feminismo tendría que ser la libertad de cada ser humano. Y entonces, si escuchamos a las personas que ejercen el trabajo sexual y dicen que a través del trabajo sexual han logrado su libertad, pues nada, pues simplemente por eso podrían liderar el feminismo. Sin embargo, pues no están ahí, ¿no?, pues en los gobiernos, en los puestos mejores, porque obviamente las leonas pues comen las ovejas, para volver a la metáfora de la granja. Si las ovejitas blancas pues quieren dejar las leonas en sus jaulas. Bueno, mira, todo improvisado, pero me salió la metáfora de la granja de los animales.
0: Es complejo porque entender la libertad exige rigor.
1: Y mucha conciencia.
0: Y mucha conciencia.
2: Y escucha. Porque la libertad para ti puede ser lo opuesto de la libertad de otra persona. Y entonces, yo creo que la importancia es pensar que cada ser humano es diferente. Sí. O sea, es igual, tendría que tener todos los mismos derechos, pero en realidad todos somos diferentes. Y entonces, pues no pensar que la mentalidad, el pensamiento propio tiene que ser lo universal, porque esta es la dictadura, ¿no? Pues imponer el propio pensamiento a toda la humanidad. No, cada persona tiene su propio pensamiento, correcto o no que sea, pero antes vamos a escuchar qué dice, ¿no? Luego podemos estar o no de acuerdo, pero no pensar que solo existe nuestra forma de vivir, ¿no? Y creo que escuchar a las trabajadoras sexuales, en general toda la gente, ¿no? Pero más la gente que no se escucha, que la sociedad no escucha, será por algo, ¿no? Que no quieren escucharla, porque soy muy poderosa, entonces vamos ahí a aprender de las mujeres poderosas.
0: Un placer que hayáis venido aquí, un placer escucharos. Janet Mérida, Livia Moterle, muchas gracias por estar aquí y nos vemos. Nos vemos
1: en las calles.
2: Gracias.
1: Gracias.
2: Gracias.
0: Gracias. Gracias.

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6: Hola, ¿qué tal? Excepcionalmente, el día de hoy estamos emitiendo de mañana y en un día lunes, porque no queríamos perder la oportunidad de esta invitada que se nos va prontito de la ciudad, y entonces queríamos tenerla aquí. Les voy a dejar con la intriga de quién es nuestra invitada. Es una mexicana, escritora, que está presentando, han dramatizado su obra, sus escritos, y entonces la tenemos acá para que nos cuente sobre su trabajo, y muy feliz de tenerla. Vale, si la quieres presentar.
7: Y bienvenida a Camila Villegas, que es narradora, dramaturga, investigadora teatral y productora. También es premio internacional Reading Festival de Columbia University en Nueva York y del certamen conmemorativo del Bicentenario. Sohem con Alcuta, tiene obras de teatro también que, como decía bien Bea, hoy día la traen a Barcelona por las Jornadas Iberoamericanas de Teatro Contemporáneo del Festival Mutis, donde se ha montado su obra Fuego en la Voz. Camila también ha tenido un tránsito con sus obras en México, en Canadá, en Chile, en Colombia, en Estados Unidos y en Portugal. Es cofundadora de la compañía Tepalcate Producciones y miembro de El Arce Colectivo Escénico. Y también hoy día, estos días, trae a Barcelona su primera novela, Lo Demás es Silencio. Así que muy bienvenida, Camila, que nos acompaña desde México. Así que contentas de tenerte aquí y, bueno, toda la admiración, ¿no?
8: Hola a todas. Muchas gracias, Bea, Valentina, a las que nos escuchan. Muchas gracias por la invitación. Estoy muy contenta de estar con ustedes.
7: No, de todas maneras, también muy contentas nosotras y agradecidas del espacio, de esta excepción para día lunes que decíamos, porque el sábado tuvimos la jornada feminista, ¿cierto?
6: Sí, la jornada feminista, que se celebraban 50 años de las primeras jornadas feministas después de la dictadura aquí. Entonces fue un evento realmente impresionante, con 170 mesas o más, o sea, días muy alucinantes, que es el horario habitual del programa del Aleteo, que es sábados en la tarde. Y ahí estuvimos hablando de feminismo antirracista, y yo creo que esta mirada desde el sur es muy necesaria, sobre todo ahora que pues está toda esta fuerza colonial mostrándose de una manera muy radical también en todos los territorios, que me imagino en México debe tener también una expresión muy muy fuerte. Entonces, bueno, pues no queríamos dejarte escapar.
8: Ya, a mí me encanta... Se me pone la piel chinita pensar que me estoy presentando justo después de estas jornadas tan importantes aquí en Barcelona, porque la obra que viene, que está aquí, que se llama Fuego en la Voz, habla de procesos de lucha de indígenas quechuas en el Perú, ¿no? Entonces ahí de reclamar sus voces, ¿no? Es una obra que está inspirada en dos casos de derechos humanos, uno en Guatemala, que es el caso de Sepúr Zarco, donde mujer, y otro en Perú, que es el caso de Malta y Vilca, que son hitos en América Latina, porque es la primera vez que las mujeres indígenas que han sido víctimas del abuso sistémico por parte de militares logran justicia en sus propios países, ¿no? Entonces, a partir de estas dos experiencias, yo construyo este texto de Fuego en la Voz, y con la gran fortuna de que cae en manos de Nadia Zúñiga, que es una directora mexicana radicada aquí en Barcelona, también una gran luchadora feminista. Y acá estamos, ¿no? Con estas historias precisamente de resistencia y de reclamar el derecho a contar nuestros propios relatos desde América Latina, desde un espacio, sí, que normalmente es silenciado, es invisibilizado, y ahora, bueno, el teatro nos abre... esa puerta, ¿no? Esa rendija, vamos a decirlo así.
6: Pues sí, sí, es una esclecha, una grieta en el muro en que podemos pasar y que nos escuchen. Es muy importante poder visibilizar estas historias, porque yo creo que hay tantísimas historias de resistencia en nuestros territorios que yo celebro mucho que tú te hayas dedicado a rescatar esto y escribir sobre esto, porque... Sin duda, la voz es nuestra mejor herramienta para promover la conciencia, para promover los cambios, para promover la transformación social. Necesitamos que la gente se sensibilice y actúe frente a todo este terror. Así que pues estamos muy, muy felices, la verdad, de que puedas estar aquí. Me contaba, Vale, que tu obra se presenta el jueves.
8: No, el jueves presento
7: el libro,
8: pero sí. Mi obra va a tener una temporada los martes de julio en un pequeño teatro que está en Poblesec.
6: Ya les diré,
8: pero porque claro. Como no soy local y mi memoria no es buena, pero estarán ahí los martes, los primeros tres martes de julio, una breve temporada. Seguramente encontrarán otros espacios, eso espero, para Fuego en la Voz. Pero sí, y justo lo que tú decías, Bea, creo que hay historias de resistencia exitosas, entre comillas, exitosas, que son las que a mí me interesa contar, porque... ya estoy yo un poco cansada de estas historias donde las mujeres solo son víctimas, ¿no? Y a mí estos dos casos de Guatemala y Perú me parecen muy luminosos en el sentido de que contra todas las probabilidades estas mujeres logran un remedio de justicia, vamos a decirlo así, porque no finalmente nunca se alcanza la restitución verdadera.
6: La reparación.
8: Pero creo que es eso, ¿no? O sea, creo que hay que aferrarnos a estas historias donde sí hay esperanza, porque y donde sí hay resultados de esta lucha, y eso es un poco Fuego en la Voz.
6: Exacto. Yo hace poco tuve la fortuna de estar en Guatemala y porque se celebraron 30 años del golpe militar de Ríos Montt. Y estaban las compañeras que estuvieron que ganaron el juicio, y es realmente muy emocionante poder escucharlas, poder que ellas dijeran, bueno, es que ya verlos declarar en un tribunal ya era un poco reparación, porque es reconocer una barbarie y que se haga pública, que no quede en el anonimato, porque estamos, claro, como tú bien dices, ahí acostumbradas a estarle la denuncia, y cuando la justicia realmente actúa como justicia y se condena a estos asesinos, es muy importante. Es muy importante que nos demos cuenta que todos los esfuerzos van contribuyendo a que realmente esto pueda ocurrir, que es posible, que no es una cosa que se hace retóricamente, sino que hay la posibilidad. Y eso es muy, muy potente, muy hermoso. Yo quedé muy maravillada de conocer a esas mujeres mayores ya y contando sus historias, contando lo duro que había sido esa represión y cómo pudieron desde sus comunidades, desde sus pequeños territorios, incidir, llegar a la capital, denunciar, bueno, también reconocer todo el trabajo de acompañamiento que hacen muchas organizaciones de derechos humanos. Yo creo que aquí es fundamental estas redes que se creen, que se construyen de apoyo, para que esto llegue a buen puerto, ¿no? Porque por supuesto que no es fácil. Me contaban las compañeras que toda la gente les decía, no es posible que ganemos este juicio no lo vamos a ganar, este juicio, bueno, es simbólico, pero... Y finalmente se logró.
8: Sí, en ese sentido para mí era muy conmovedor el sí se logra. Y creo que esas son las historias que tenemos que contar, sí se logra, porque son las que impulsan la lucha, ¿no? Es muy fácil darse por vencido, ¿no? Con esta idea de que es imposible. Y es esto de Sepúr Zarco, de Malta y Vilca, creo que es un gran ejemplo, ¿no? De que se puede. En México seguimos con deudas, ¿no? Está, por ejemplo, solo por mencionar uno, el caso de San Salvador Atenco, que ha sido condenado en las cortes internacionales, pero que en México sigue sin encontrar salida y justicia, y sigue un tema de impunidad absoluta. Entonces hay que contar estas historias.
7: Y ahí yo tenía una pregunta respecto de tu trayectoria como escritora, porque yo me imagino que, claro, hay muchas historias que podemos contar, y tú particularmente fuiste a estas de Guatemala, de Perú, ¿cierto? Y bueno, de México, que es tu tierra. Pero ¿cómo llegaste a ellas? Me imagino que hay una búsqueda en este camino como de intentar también dar un mensaje que sea potente, y yo creo que lo lograste acá, porque imagínate tener una obra aquí en Poblesec, en Barcelona, un mes es significativo. Así que, bueno, preguntarte respecto de esas búsquedas, como esta un poco construcción de este relato como dramaturga también, y de esta identificación con estas historias de estas mujeres.
8: Yo un poco creo que las historias nos llegan, y nos llegan porque estamos abiertos a que ciertas historias nos lleguen, ¿no? En mi caso, por supuesto que todo el asunto de la igualdad de género, del feminismo y sobre todo de la búsqueda de la justicia, para mí es un poco una obsesión personal. Sí me doy cuenta que las historias que persigo y las historias que me interesan y que me conmueven tienen que ver con esas temáticas. Y sobre todo también con otro asunto que para mí es fundamental, que es lo comunitario. A mí, desde donde yo estoy, observo el mundo, ¿no? Y a mí, cosas que me duelen es justo esto, ¿no? O sea, la desintegración de los tejidos comunitarios, el problema de las violencias de género y la falta de justicia. Por alguna razón, son esos los ejes de mi escritura y de mi vida, ¿no? Porque creo que también es solamente un reflejo de lo que sucede a interior de uno mismo. Y es así como llego a estas historias. Curiosamente, la de Fuego en la Voz nace de un proceso de teatro penitenciario. O sea, durante la pandemia estuvimos trabajando con las internas de Santa Marta Catitla y la pregunta que yo me hacía de cara a estas mujeres presas, algunas merecidamente, otras injustamente, pero finalmente son estas mujeres que a las que no escuchamos por muchas razones. Bueno, para empezar porque son mujeres, ¿no? Y en segundo lugar porque están presas. Entonces, ¿quién quiere escuchar lo que una presa dice? Entonces, este proceso de acompañarlas para escribir sus historias, ¿no? O otras historias, este proceso de recuperación de su voz me lleva a preguntarme sobre la voz de las mujeres y sobre hasta dónde el mundo nos permite contar nuestros relatos, ¿no? O nos impone una narrativa que no es nuestra. Y así es como llego a esta historia de Sepúlzarco, de Malta y Vilca, además de que hay una exploración de un personaje de Shakespeare que a mí me da mucha rabia con el escritor, porque este personaje de Lavinia, en la obra de Titus Andronicus, a quien violan, y no solo violan, sino que le arrancan la lengua, le cortan las manos para que no pueda contar su historia. Entonces me parecía que era un símbolo, una metáfora de lo que sucede con muchas mujeres, ¿no? O sea, que son víctimas de abuso, pero no solamente son violentadas, sino que son despojadas de su voz.
9: Y se va como a la corporalidad también, ¿no?
8: Y se va a la corporalidad. Entonces, pues yo quería construir una historia en donde, digo, y no la construyo yo, ¿no? Porque la construyeron las mujeres de Guatemala y de Perú. O sea, yo quería contar esa historia en donde se recupera esa voz que nos están robando, somos capaces de recuperarla. Y aquí, bueno, estamos acá en un programa de radio feminista. Es el ejemplo perfecto, ¿no? O sea, queremos contar nuestras historias. Y bueno, no sé si ya divagué, si contesté tu pregunta, pero es eso, ¿no? Es estas cosas como de búsqueda de justicia, de búsqueda de comunidad, que a mí me llaman la atención y las temáticas que persigo.
6: Uh-huh. Yo siempre hago la misma pregunta y no sé si será muy pertinente, pero me produce mucha curiosidad saber cómo llegaste a la escritura. ¿Escribías desde pequeña?
8: Sí.
6: ¿Sí?
8: Sí, a mí me gustaba. O sea, a mí soy una gran lectora, creo que quien escribe siempre es primero lector, y me gustaba contar historias. Curiosamente, primero estudié economía, en una cosa también impuesta, creo, en donde cómo uno va a dedicarse a la literatura si eso no es cosa seria, ¿sabes? Y finalmente la pulsión por
6: contar,
8: me lleva a la escritura. Y mi primer espacio fue el cuento, pero después me di cuenta que en el teatro encontraba además ese otro elemento que tiene que ver con lo comunitario, porque los textos teatrales no existen si no hay comunidad, ¿no? Si no hay un director, un elenco, un escenógrafo, o sea, hay una especie de colectividad necesaria para que el teatro exista y eso a mí me parece fascinante. Sin embargo, ahora estoy escribiendo novela porque hay muchas cosas que no se pueden contar en teatro por el formato del texto dramático y entonces, bueno, estoy explorando el mundo de la novela, pero así es como llego, porque a mí me gusta contar. Y hay una cosa también como de inconformidad, ¿no? O sea, como de narrar otras cosas, o sea, de para mí no es suficiente lo que está allá afuera, ¿no? O sea, sí creo que todo escritor, quizás, o todo creador, hay una cierta rebeldía con el status quo. Bueno, no sé si todo, ¿verdad? Ya pensando bien, pero algunos.
6: Sí, algunos no.
8: Pero, exacto. Pero en mi caso, había eso, ¿no? El no es suficiente y quiero generar otras realidades, ¿no? Construir el mundo a partir de otras historias.
7: Bueno, y ahí yendo también al libro que tenemos aquí en la mesa, Lo demás es silencio, tu primera novela, y bueno, como dices, desde niña con esta inquietud de escribir, de crear nuevos mundos, debo confesar que la escuché express, porque como Bea me dice, tenemos a Camila Villegas invitada, y dije, no, tengo que leer este libro. Y dije, ya, ¿qué va a ser lo más rápido entre tesis y todo? Dije, no, voy a escuchar su audiolibro, que además lo narra ella. Entonces es muy bonito porque era como un cuentacuentos, ¿no? El de la voz, con la voz de la autora. Incluso en algunas partes en que canta, porque hay unas partes que está la música mexicana ahí, Los Tigres del Norte, creo que.
10: Sí.
7: Y bueno, decirte que hablando de esto del tema de lo comunitario, en tu novela abordas un poco cómo esta comunidad también se va transformando y va resistiendo ante como esa barbarie, ¿no? Que tú narras acerca de el narcotráfico, acerca de la explotación, ¿cierto?, de la sierra. Y yo creo que plasmas muy bien ese universo y bueno, invitados todos y todas a leerla y a la presentación de este libro, que se va a dar en Barcelona en la librería La Malinche el 18 de junio, es decir, va a ser el jueves, a las 7 de la tarde, para que vayan también. Y bueno, profundizando también en Los demás es silencio, primera novela, la tenías también ahí, yo me imagino, se estaba cocinando de hace tiempo, ¿no?
10: Sí, esta historia, de hecho, es lo que me hace dar el salto del teatro a la novela. Yo hace muchos años, más de 20 años, viví durante 2 años en la Sierra Tarahumara con las comunidades rarámuris. Y para mí fue algo transformador completamente, porque entendí que se puede ver el mundo desde otro lugar y eso en teórico es una cosa, pero vivirlo, o sea, la vivencia de que existen otras cosmovisiones del universo y que es posible construir otras formas, para mí me marcó. Mucha de mi literatura está matizada por esta experiencia recientemente, ¿no? Con todo el asunto de pues una guerra, porque lo que hay en nuestro país es una guerra, aunque no se nombre así, ¿no? Pero tenemos casi 200.000 desaparecidos, los homicidios, ¿no? La cantidad de muertos es desorbitante. Esto está sucediendo en México hace 20 años y por supuesto que la pregunta que yo me hago en torno a eso es sobre la esperanza. ¿Cómo en una realidad así podemos encontrar la esperanza, ¿no? Y finalmente arrancar procesos esperanzadores. Y por alguna razón conecto con estas comunidades, porque creo que tiene que ver con generar otras visiones y otras maneras de estar en el mundo, esa recuperación de la esperanza. Y en Lo demás es silencio, hablo de la historia de esta comunidad en Rarámuri, de un pueblo de la Sierra Norte de México que se llama Norogachi, en Chihuahua, donde habitan pues los Rarámuri, que algunos los conocerán como tarahumaras. Probablemente algunos tienen referencias de ellos, ¿no?, y de ellas, porque son grandes corredores de ultramaratones, aunque en la novela no hay nada de eso, porque creo que también los reduce claro, a solo sí. Eso.
7: Hay un documental de Netflix, de ¿sí? hecho, de Lorena.
10: Sí, Lorena Ramírez,
7: que
10: claro.
7: Ella corre y pues ahí muestran todo su entorno. Y cuando yo lo vi, me imaginé los pasajes del libro también, como este paisaje como de montes y de lugares sin señal, porque también sí. Hablas de eso, como de subir a la cima del monte e ir a buscar señal, porque recién llegaban los teléfonos celulares. Sí. Y bueno, en ese documental también muestran como esos parajes que describes muy bien. Me llamó mucho la atención como esta conexión como con la naturaleza también, que yo decía, Camila debe vivir allá o provenir de esos territorios naturales, porque habla de las garzas, del cielo, y te traslada un poco a esa vivencia que tuviste allá.
10: Sí, creo que esa es otra de las cosas que me interesa. O sea, la naturaleza casi como un personaje en esta novela, sí. Porque finalmente creo que se nos olvida, ¿no? Que somos parte de, ¿no? Que no somos dueños de, ¿no? Y entonces hay este replanteamiento de nuestra relación con el mundo natural en la novela. Hay varios personajes, pero creo que el personaje principal es la comunidad. Yo siempre digo que la comunidad es el personaje principal y tiene que ver con precisamente con dónde está nuestra capacidad de resistencia. Y nuestra capacidad de resistencia está solamente en el tejido comunitario. Y cómo estamos construyendo esos vínculos. Estoy teorizando sobre mi novela porque creo que la historia es otra. Y a mí ya me dirás tú, Valentina, de qué se trata la novela, porque yo no logro todavía concretar de qué va mi propia novela. Porque creo que habla de lo lento, lo callado, lo cotidiano. Entonces es curioso decir, bueno, de que trata un poco de la vida, sí. y de cómo se va urdiendo la cotidianidad y el día a día.
9: Y también los vínculos familiares. Porque, bueno, la novela es muy interesante porque parte con un incendio, ¿no? El incendio de una iglesia en Norogachi, en Chihuahua. Y ahí hay un personaje que es un personaje muy potente, que es Montejo, que en el fondo es como también un personaje eje de la novela. Y bueno, te encuentras con esta escena como de desastre y dices, ¡guau! ¿Pero qué pasó? Entonces ahí lo que hace en la novela hace como vamos recordando la historia y volvemos atrás, ¿cierto? Y
10: sí, para entender de dónde viene ese incendio,
9: sí,
10: ¿no?
9: De dónde viene ese incendio. Y bueno, muy bonito porque siento que a mí me pasa mucho que soy muy dispersa, entonces me cuesta como a veces estar leyendo un libro, sino que me cambio a otro y después vuelvo así. Pero este me dejó, como que me conectó un poco con esta historia también de la familia, ¿no? Porque y estas redes como de personas que habitan un mismo territorio, que van haciendo vínculos, que son muy profundos porque nos une la identidad y los símbolos de este lugar que son parte como de lo que somos. Y bueno, tiene partes también del libro que a mí me emocionaron. Yo en una parte te puedo confesar que sí lloré cuando llega el hijo de Montejo y se reencuentran y hay una narrativa en torno a la paternidad también. Entonces siento que hay muchos temas en el libro. Primero está, bueno, como dices tú, las redes comunitarias, estos vínculos que surgen en la ruralidad porque es diferente, claro, campo-ciudad, ¿cierto? Como esta sensación de que habitas otro mundo cuando estás en la sierra y habitas otro mundo cuando vas a estudiar a la ciudad, como cuando vas a estudiar medicina. Ajá. Y se va con la abuela y es como tan diferente, y después se quiere volver.
10: Sí, porque uno de los personajes que sí. Es Necha, que es Necha. Hija de Montejo y de Matiana, bueno, ya sí. Cuando conozcan la historia sí. Entenderán quiénes son, pero Necha,
9: no spoiler.
10: Necha es una es hija de Rarámuri y de mestizo y migra a la ciudad para estudiar medicina. Entonces es un poco el choque cultural, el encuentro sí. de esas dos culturas y cómo hay distintas maneras de habitar, ¿no?
9: Claro. Y eso sucede hoy en día. O sea, uno diría, uy, este mundo moderno, habitamos una ciudad moderna. Pero no, existen esos mundos que, en el fondo, lo que quiere hacer Necha cuando se gradúa de medicina, ay, perdón, quería decir, es que ella quiere usar la vestimenta de Rarámuri, que o Tarahumara, porque es muy particular, también es muy bonita. Yo estuve viendo fotos y ellas usan unas faldas coloridas, floreadas, fosforescentes, con unas blusas muy bonitas también, que ellas mismas se confeccionan en la sierra. Entonces, lo que quería hacer Necha y cumple como su sueño en contra de lo que quería su abuela, es usar el vestido que le hizo su madre y ella se graduó de medicina con ese vestido.
6: ¡Qué hermosura! Qué potente, yo creo, sí. Porque es como reivindicar las raíces contra toda presión social, ¿no? Porque en las ciudades se mira muy en menos lo indígena, lo rural, como si no tuviese valor. Y al ella reivindicar con el vestido esta su identidad, me parece maravilloso. realmente sí. Muy, muy hermoso.
10: Sí, o sea, para mí también era eso, ¿no? Que contar que es motivo de orgullo y que esta visión que tenemos muchas veces desde las ciudades de que quien viene de lo rural y de lo indígena quiere ser como nosotros es completamente errónea. O sea, la gente quiere mantener sus raíces, quiere mantener su identidad y bueno, tendríamos que celebrar eso en lugar de verlo mal y ¿no? Y verlo y devaluarlo, porque eso es lo que sucede muchas veces desde la visión de lo citadino.
6: Claro, absolutamente de construir esta colonialidad de lo central, del centralismo, del urbano, del primer mundo, en fin.
10: Exacto, que finalmente, por ejemplo, este incendio, ¿no? O sea, la quema de la iglesia de Norogachi, pues es un poco el símbolo de, ¿no? O sea, que es la iglesia, que es un edificio en medio de una comunidad rarámuri indígena, donde el que oficia, ¿no? Es un sacerdote varón. Entonces, ¿qué sucede con ese

0: como en el desayuno, en la comida, tú hablas como del maíz, y de todo eso que en el fondo es parte de nuestra vida y es igual de valioso que la vida que lleva una persona también acá produciendo la ciudad. Entonces,
1: claro, es que es este de la nada que tú dices no es nada en realidad. Claro. O sea, es la connotación que el colonialismo le da, sí, a la ruralidad o a lo indígena, porque en realidad es mucho, es mucho lo que se puede hacer, es mucho. O sea, si te pones a pensar en la importancia que tiene, por ejemplo, la agricultura, que sin eso no comeríamos.
2: Absolutamente.
1: Nadie en las ciudades podría sobrevivir, subsistir, si no fuese porque hay otra gente trabajando en el campo. Y esto se nos olvida súper seguido, porque como tú bien dices, esta visión de que somos seres interdependientes y ecodependientes, es muy fácil que se te olvide la ciudad. Y es tan real que, claro, si no hay más camiones que traigan comida, las ciudades nos morimos de hambre.
2: Absolutamente. Sí. Y no solo eso, sino que yo creo que lo verdad, o sea, lo realmente significativo, lo que de verdad importa, se construye en la cotidianidad. No son eventos excepcionales ni fantásticos, se construye en el día a día, en esa interacción, ¿no? Mientras caminamos, compartimos una comida. Entonces yo quería rescatar, o sea, poner foco y rescatar lo importante que es nuestra cotidianidad, eso que no es espectacular, que no es, porque estamos un poco abrumados por todo lo otro, ¿no? Parece que lo único que importa es esto que brilla, que
1: las luces de neón.
2: Exactamente.
0: Claro. Y el consumismo, el exitismo.
2: Exacto, claro. Y en realidad no, ¿no? Yo, por ejemplo, me reconozco en muchas de las cosas que suceden en la novela, porque en la novela hay nacimientos, hay muertes, hay encuentros, hay desencuentros. Entonces, también tenía yo la intención de deconstruir esta idea de que es el otro, ¿no? Que ese que vive en el campo, que ese que pertenece a una comunidad indígena, es otro distinto a mí. Y no, o sea, porque atravesamos las mismas experiencias humanas, no importa en dónde estemos parados. Entonces había esa cosa como de vernos también en ese otro en el que no somos capaces de vernos, pero que en realidad esta diferencia es completamente artificial.
1: Claro. Y bueno, como decía Malinowski, el otro eres tú. O sea, tú eres, exacto, siempre el otro para otra persona.
2: Exacto.
1: Entonces, claro, busquemos los puntos que tenemos comunes como experiencias vitales. Y yo creo que en eso la cotidianidad es la vida, la muerte, las despedidas, los encuentros, las comidas, los procesos, en fin.
2: Los amigos, enamorarse, los padres, los hijos.
1: Claro, ajá. En fin.
0: Todo. Y también la fe. Porque creo que la novela está como la presencia siempre como de la oración y el cuestionamiento en torno a esto que uno cree, ¿no? Es interesante también y me dio vueltas porque en el fondo Montejo, que era un cura jesuita, después deja los hábitos porque se enamora y siempre él está pensando como en este Dios y en esta figura y en esta imagen es como que hablaba que todos veneraban, bueno, que no quiero spoiler el libro, por eso me estoy controlando, pero en el fondo, claro, en un momento problematiza en torno a los narcos también veneran a esta imagen, entonces esta imagen no, ¿por qué nos debe pertenecer a todos? Si en el fondo como los que asesinan, ¿no? La veneran, entonces esto no es la misma... No es mi mismo Dios. Entonces, también está el tema de la fe, que creo que en México debe ser muy potente también. En Chile yo creo que el catolicismo quizás va un poco más atrás, producto de la historia de abuso de la iglesia.
1: Bueno, pero también, sí, hay sectores súper conservadores.
0: ¿Eh? Sí.
1: O sea, yo creo que andate un 8 de diciembre a la Virgencita del Carmen.
0: Ah, claro.
1: Y te das cuenta de, claro, que está súper, sí, arraigado
0: en nuestra
1: cultura. En la memoria colectiva de todo lo que significó la colonización.
2: Exacto.
1: De esta España hipercatólica.
0: Sí.
1: Con su
2: En la novela hay una frase que dice, el espíritu de Dios es una borrachera. Y sí, a mí me gusta pensar que ahí es donde justo que en la convivencia comunitaria es donde está la verdadera espiritualidad, ¿no? Es donde está lo divino. Todo lo demás

0: pues justo, ¿no? Todo lo demás está para quien quiera tomarlo y comercializarlo, vamos a ponerlo
1: Sí,
0: así.
1: claro.
0: Pero sí.
1: No, es interesante. Me acordé cuando fui a Notre Dame y adentro de Notre Dame habían unas máquinas para comprar monedas. Entonces me pareció tan extraño y después salí y le dije a mi amiga como, oye, qué raro Notre Dame, parece como un mall adentro de como
0: De
1: de venta de
0: comercio,
1: cosas
0: claro.
1: así.
0: O pones tu moneda para que se encienda
1: De
0: la
1: la
0: veladora.
2: lucecita, claro.
0: O sea.
2: Sí, es como un, sí, es un mall así como un circo temático,
1: Sí.
2: que pierde, ¿no?, toda la connotación profunda y seguramente inicial que era tener estos templos para orar. Pero claro, la Iglesia Católica ha devenido en una empresa
0: Exacto.
2: multinacional que controla pero cantidad de propiedades y que tiene una cantidad de dinero que, bueno,
1: Que no paga
2: que
1: impuestos también.
2: por eso mismo no paga impuestos, en fin, y que está involucrado en un montón de situaciones muy horrorosas, ¿no? De,
1: Bueno, tuvimos al Papa también acá en Barcelona.
0: Ah, sí,
2: Se
0: recién,
2: gastaron
0: ¿no?
2: 15 millones de euros en esta super visita de 3 días. Una cosa horrorosa, pensando en todas las necesidades sociales que hay, toda la gente que se queda sin beca comedor, los niños que no tienen dónde pasar el verano porque ahora se acaban las clases y ahí las escuelas de colonia son súper caras y si no tienes beca, pues queda afuera. En fin, o sea, es todo un sinsentido. Este gasto, o sea, que muy bien que gasten todo lo que quieran, pero que lo gaste la iglesia, no tiene por qué ser
0: No, es
2: sufragado.
0: obsceno, definitivamente.
2: Sí, no, no, una
0: Sí.
2: vergüenza. Fue realmente una muestra como de derroche. Derroche sin sentido, bueno, sin sentido comunitario, ¿no? O
0: Ese,
2: sea,
0: ajá, efectivamente, o sea, creo que siempre tendría que estar al centro el bienestar de la comunidad y no los símbolos y no las jerarquías. Y es un poco por ahí en la historia ir construyendo pues este discurso
1: Que sí,
0: que
1: yo
0: hay
1: creo
0: que creo
1: que.
0: que recuperar un poco.
2: Y así de puro curiosa que soy yo que hago preguntas así. ¿Cómo fue que llegaste a vivir en esa comunidad, en la sierra, que
0: Ah,
2: dijiste que estuviste 2 años?
0: yo estudié economía, como te contaba.
2: Ajá.
0: Entonces, pues, craso error. Hombre, para algo me ha servido, porque todo conocimiento
2: Sirve, sí.
0: sirve. Pero cuando yo terminé la carrera, un poco mis perspectivas de vida tenían que ver con, pues, el manejo de dinero. Tenían que ver con venta de futuros, tenía que ver con trabajar en un banco, en una casa de bolsa, y yo no me veía en un espacio así. O sea, no me horrorizaba pensar en mi existencia en un lugar así, y yo había hecho mi servicio social en la Sierra Tarahumara, porque la universidad jesuita, por cierto, la Iberoamericana en la Ciudad de México, tenía
2: Servicio
0: inscrito un
2: social.
0: servicio social en la sierra en un cerezo. Entonces voy a la sierra durante un verano, un par de meses, y me enamoro del lugar porque el lugar, que creo que eso es otra cosa que intento transmitir con mi novela, porque el espacio, el paisaje es maravilloso. Es las barrancas, o sea, de verdad la naturaleza ahí es una cosa mágica, impresionante. Y bueno, además de las comunidades rarámuris, ¿no? La cultura rarámuri, todo eso es a mí me resultó fascinante. Entonces, cuando termino la carrera, un poco bajo el pretexto de escribir una tesis de economía campesina de la Sierra Tarahumara, llego a la Sierra Tarahumara. Nunca escribí la tesis, pero estuve 2 años.
1: ¿Y cómo fue tu recibimiento ahí? Porque tú hablas acerca de este concepto como de los chavochi que venían de fuera.
0: Hay una cosa extraña porque, o sea, sí, es verdad que la iglesia también, y también hay que decirlo, ¿no? Es verdad que miembros de la iglesia, sobre todo de la Compañía de Jesús, ha hecho una labor comunitaria, ¿no? O sea, ha sido de gran apoyo para las comunidades rarámuri. O sea, creo que, como en todo, hay los buenos y los malos. Bueno, estoy
1: Como la
0: simplificando.
1: teología de la
0: Sí.
1: liberación
0: Sí,
1: también.
0: son teólogos de la liberación, muchos
2: Sí,
0: de los que
2: claro.
0: en realidad son teólogos de la
2: Sí.
0: liberación, los que trabajan en la Sierra Tarahumara. Entonces,
2: Es que eso es súper importante, o sea, saber que no todo es blanco o negro y que hay también gente que tiene una visión crítica dentro de la misma iglesia, o sea, que dentro de la misma iglesia hay gente, pues en Chiapas, trabajando por los derechos humanos.
0: Sí, sí, sí, yo los conozco. Y son jesuitas la mayoría, sí.
2: Y hay otra gente que se está enriqueciendo, o sea que bueno.
0: Así es. Entonces, bueno, yo tuve la suerte de tener contacto con, bueno, te digo en general, la mayoría de los miembros de la iglesia que están trabajando en la sierra tienen que ver con la teología de la liberación. Entonces, son muy respetados por las comunidades rarámuri. Y yo llegué un poco a través de ellos. Entonces, mi relación no fue de desconfianza, porque lo que sucede con los chavochis, con otros, que es como nombran a los mestizos, los rarámuri, y chavochi, además, chavochi significa nido de araña patona.
2: ¡Uy!
0: Porque los rarámuri no tienen vello facial.
1: Sí.
0: Y los mestizos sí. Entonces, las barbas parecen nidos de arañas patonas. Entonces, de ahí es lo de chavochi. En fin. Así es como llego y empiezo a hacer contacto con ellos, y trabajé primero en algún proyecto de hortalizas escolares y luego en algún otro proyecto, pero lo que sucedía es que yo estaba buscando excusas para alargar mi estancia en ese lugar, y pues terminé generando vínculos de amistad, ¿no?, que permanecen hasta ahorita. Yo tengo en la sierra un ahijado que es Diego, mi comadre que es Chelina. Ahora mis hijos son...
1: ¿Y en Orogachi?
0: En Orogachi. Uh-huh. Sí, justo en Orogachi.
1: Y me imagino que allá son fanáticos de tu libro. ¡Ah!
0: No creo. No creo. A alguno le habrá llegado, pero confieso que me resulta un poco aterradora la idea.
2: Porque... Claro, ser leída por lo mismo. Sí, debe ser curiosa la sensación.
0: Sí.
2: Pero bueno, y bueno, tú contabas que escribías desde chiquita, que te gustaba leer, y ¿escritoras que te hayan marcado o referentes así que nos quieras compartir?
0: Yo soy absoluta devota de Juan Rulfo. O sea, para mí Pedro Páramo y El Llano en Llamas...
2: Es una maravilla, sí.
0: Entonces, yo sí tengo que ponerlo a él en un pedestal. Y luego, por supuesto, los autores latinoamericanos. Y ahora, actualmente yo leo a muchas escritoras latinoamericanas a las que admiro muchísimo. Mexicanas, chilenas, argentinas, colombianas. Hay una postura de leer a mujeres para mí ahora, ¿no? Recién acabo de leer El buen mal de Samantha Schweblin, que... Es una locura, estos relatos increíbles. Brenda Navarro, mexicana. Cristina Rivera Garza, el invencible verano de Liliana. Alma Delia Murillo. Beatriz Rivas, que es una gran amiga mía. Pero y poesía, también leo mucha poesía. Pero así como el referente para mí es Juan Rulfo. No, sí, es muy original, pero...
2: No, pero es una cosa, las cosas por su nombre, ¿no? Y los lugares que... Sí, no, es que realmente es de una potencia brutal.
0: Porque además tiene... justo creo que entendió ese mundo rural, esa idiosincrasia mexicana, esa... O sea, hay algo en la literatura de Rulfo que está muy vivo todavía... la generación de imágenes me parece que es muy poético, pero además el ritmo, la cadencia que tienen sus textos, porque para mí también la musicalidad del texto para mí es muy importante, y creo que lo logra increíblemente él, bueno, no solo él, pero él en particular, y eso es una de las cosas que yo intenté trabajar en mi texto. O sea, que tuviera una cierta cadencia, o sea, pensando el texto casi como una partitura, que avanzara, que cabalgara el texto, que la lectura fluyera, ¿no? Que tuviera un ritmo.
1: Una musicalidad. Claro, sí, es lo que dices también cuando tú narras el libro, porque en el fondo también hay otra experiencia del audiolibro, ¿no? Porque una cosa es el libro y lo otro es el audiolibro, que hoy día está como muy en boga, y me comentabas al principio respecto de que querías leerlo tú, el audiolibro para que así tuviera como ese flujo, ¿no? Que yo creo que lo transmites muy bien. Y ahí, en el fondo, hoy día, en este mundo, como que la gente está abogando más por lo audiovisual, por la experiencia tecnológica, yo creo que también lograste como asir esa experiencia y llevarla como transmitir este libro desde esa oralidad, musicalidad, como una narrativa que en el fondo te conecta. Yo te comentaba como un cuentacuentos, ¿no? Y me gustó mucho.
0: Qué bueno.
1: Así que también está el audiolibro, si lo quieren escuchar.
2: Yo te quería preguntar cómo te surgió la idea de hacer el audiolibro, porque me parece muy...
0: Bueno, el audiolibro, la editorial tenía ya previsto que se hiciera audiolibro, el texto, y le platicaba a Valentina al inicio, que yo estuve muy contenta, fui muy feliz de que me dejaran a mí hacer la lectura, porque además hay palabras, rescato muchas palabras de la lengua rarámuri, como cuirabá, matetrabá, chabochi, entonces que si no tienen la pronunciación correcta, pues por supuesto que interrumpen el ritmo de la lectura. Y esto, ¿no? Y el recuperar la cadencia, o por lo menos transmitir la cadencia que yo espero que se transmita a la hora de la lectura. Entonces, bueno, así fue como... Y bueno, también creo que la editorial estuvo muy contenta porque se ahorraron a ese lector, sí, a quien hubieran pagado, ¿verdad? Entonces todos ganamos.
2: Negocio redondo.
1: Oye, pero qué bien. Y bueno, me imagino que vendrán más libros también.
0: Sí. Yo entregué ya, espero que sea con la misma editorial, con Tusquets, que publique mi segunda novela. La segunda novela lo que explora es la amistad al final de la vida, ¿no? En la vejez, y cómo son esos lazos de amistad los que al final nos sostienen, ¿no? Esa es la temática que busco, porque y continúa un poco sobre la misma línea de la esperanza, ¿no? De qué es eso que mantiene la esperanza en nosotros.
2: Y me parece un tema fundamental, porque yo creo que la vida, la sostienen las amistades al final. Los amores se van, se vuelven, bueno, no, esto del amor para toda la vida ya como que no, pero las amigas es que son fundamentales.
0: Es que eso es lo que yo digo que este es un libro, esta es una historia de amor, lo demás de Silencio es una historia de amor, pero no de ese amor romántico, ese amor de pareja que nos venden como el amor, ¿no? Uh-huh. Con mayúscula, sino de los verdaderos amores, que son los amigos, que son las amigas, ¿no? Que son esos, ¿no? Que nos acompañan.
2: Claro,
1: sí, porque hay no, yo voy a spoilear de nuevo.
0: Spoilea un poco.
1: No, sí. Que cuando en el fondo también está esa amistad de Montejo que tiene sus amigos y sus amigos van sufriendo tragedia.
0: Con Juancho, claro. Con Pánfilo.
1: Sí.
0: Y por otro lado está Matiana. Que las mujeres también, las mujeres son las fuertes de esta comunidad, como sucede siempre, ¿no? O sea, son quienes sostienen al final. O sea, parece que los escaparates, ¿no? Son para los hombres, pero por quienes son las raíces de esta comunidad son las mujeres y también su amistad, ¿no? O sea, es lo que las fortalece. Entonces ahí está Rosa, ahí está Cristina, ahí está Matiana.
1: Sí. En realidad es un libro que tú no te identificas tanto con un personaje, sino que como que a todos le agarra un poquito de cariño.
0: Por eso digo yo que el personaje es la comunidad.
1: Sí,
2: claro.
1: Sí,
2: pero claro. A todos les toca un poco, ¿no? No se concentra.
1: Sí, a mí eso me gustó también, como esa dispersión y que uno de pronto diga, mira, empieza a hacer conexiones como rey y quieres imaginarte como un árbol genealógico como de la historia, ¿no?
0: Sí,
1: Y que te iba a comentar respecto de la vejez. Hoy día también pasa mucho con la tercera edad que producto de este modelo, ¿no?, de productividad en el cual tenemos que ser siempre hiper activos y productivos, la tercera edad yo creo que está sufriendo un poco las consecuencias de aquello en su salud mental, ¿cierto?, en su salud física.
2: Oye, pero es que la palabra tercera edad me da risa. Sí. Porque, claro.
0: O sea, primera, segunda, tercera, cuarta, sí, como si fueran velocidades,
2: exacto,
0: de coche, ¿no?
2: Sí. Y me parece que, bueno, no sé, hablar de la vejez, porque igual no es lo mismo tener 60 que tener 80, y ahora mismo que la esperanza de vida ha aumentado un montón, que es tercera edad, no sé. A mí la palabra tercera edad me parece como, me da como algo, ¿no?
1: Claro, quizás yo estoy en la tercera edad porque tengo 32 ya.
0: No, y tendríamos que pensar más en términos de la salud, ¿no? Porque lo que realmente...
2: Influye si eres autovalente o no, en fin, claro.
1: No, y creo que es verdad eso, que al final te vas sosteniendo mientras pasan los años y con todas estas opresiones que nos habitan y nos atraviesan los cuerpos, ¿cierto? Y exigen, ¿cierto?, a las personas trabajar hasta hoy día, como en este cuestionamiento de que la jubilación hay que sea más adelante, ¿no? Que seamos productivos hasta los 80 años, no sé. Hay una problemática social respecto de la vejez también. Entonces, es importante hablar de aquello porque siento que está como invisibilizado, ¿no? Está como un poco más por debajo de la alfombra mientras hay mucho sufrimiento y padecer. Entonces, me imagino que esta novela, como tú dices, aborda los vínculos. Claro, porque los vínculos... cuando van pasando los años nos van sosteniendo.
0: Sí, además de eso, creo que a mí también me interesa trabajar con estos personajes marginales, ¿no? Uh-huh. O sea, los que precisamente no se permite poner en escena, ¿no? O no ocupan, o sea, no tienen poder de enunciación por alguna razón. Y me parece que antes sucedía, ¿no? Ahora eso ha cambiado con la lucha feminista, no había personajes femeninos. Y de pronto uno se da cuenta que no hay personajes mayores, ¿no? O sea, que no hay, ¿no? Que no hay protagonistas que sean mayores. Como si pasada cierta edad uno dejara de ser protagonista. Entonces también para mí era interesante recuperar el protagonismo de personajes viejos y de personajes enfermos también, y de personajes disminuidos en el sentido de pues problemas de vista o problemas de oído. Quizás la palabra no es disminuido, pero ya pensaremos un mejor adjetivo. Entonces también por ahí va, hay una búsqueda también personal de recuperar estos personajes, ¿no? Por ejemplo, yo escribo también teatro para jóvenes audiencias, ¿no? Y para mí poner también a la niñez como protagonista de sus propias historias es importante.
1: Freire diría los oprimidos.
0: Exacto.
1: Sí, no, es interesante. Y bueno, también pensando como qué relevante es la literatura para plasmar lo que está sucediendo y los problemas sociales, la realidad cotidiana, como dices tú, deberíamos leer más, yo digo, no estar tanto en las redes sociales, tanto ahí scrolleando los reels y empezar a leer porque realmente transmite mucho y como estamos sosteniendo este programa a través de los párrafos de esta novela, también emergen muchas reflexiones, ¿no? Y eso yo creo que es también el libro, artefacto cultural esencial.
0: Y finalmente, o sea, no están sujetos al algoritmo. O sea, creo que hay un ejercicio de libertad también en la lectura que no estamos, que quizás no estamos valorando. Porque las redes, nos guste o no nos guste.
2: Esta manipulación, la manipulación es evidente. Yo soy un amante de los libros, mis dos padres son profes de literatura. O sea,
0: genial.
2: En mi casa no había nada más que libros.
0: Bueno, ¿y cuáles son tus autores favoritos? A mí me encantaría saber.
2: Bueno, no sé, pero a mí la Poniatowska acá me encanta. Sí. Me gusta muchísimo como... Y bueno, muchísimos. Soy una cortasiana.
0: A mí me gusta también Cortázar, ¿no? O sea, Casa Tomada, me parece genial. Instrucciones para llorar, bueno, me parece genial. ¿Qué digo?
2: En fin, no sé si nos podemos hablar de libros, pero a mí siempre me gusta como rescatar, ¿no?, las mujeres que escriben. Y en ese sentido hay una escritora chilena que yo quiero y admiro mucho, la Flavia Rodríguez, que es dramaturga, que te la recomiendo. A ver si encuentro algún libro de ella y te la alcanzo a pasar.
0: Sí, claro, me encantaría.
2: Porque justamente haces lo que haces tú, que es como dar la voz a estas historias sencillas que no tienen este protagonismo y estas luces de neón, pero sin embargo están mostrando esta vida cotidiana tan, tan potente, ¿no? Y creo que eso tiene un gran, gran valor desde el feminismo, desde el humanismo, desde el ser persona, desde el alejarse del algoritmo definitivamente, porque leer te posibilita viajar a otros lugares, conocer otras realidades, imaginarte otros. O sea, yo creo que es muy cliché, pero esto que dicen que un libro te lleva a tener más vida es literal. A mí me ha pasado que a veces me quedo enganchada con un libro y no...
0: Por ahí hay un escritor, y no me acuerdo quién es, pero la cita va un poco en el sentido de cuando leo me viajo de mí mismo, ¿no? O sea, me olvido de mí mismo y sin embargo al terminar me conozco mejor.
2: Sí, totalmente cierto.
1: Sí, es verdad, es como que te transmite, como hay como una transferencia, ¿no? Como del libro y uno se siente reflejado como un espejo. Y eso es muy interesante. Lo digo como psicóloga, porque en el fondo yo decía, cuando iba leyendo, me pasó que en un momento, que es lo que te comentaba, como que me emociono, y porque habla acerca de Montejo como padre, ¿no? Y yo recordando a mi padre, y que está tan lejos, dije, lo echaba de menos. Y justo era una, lo echaba de menos y no había conectado con esa emoción hasta que leí esa parte. Entonces es muy interesante también como yo creo que Camila lo logra, porque a veces muchos escritores anhelan que eso suceda.
2: Claro.
1: Entonces yo creo que eso es lo valioso también de tu literatura.
0: Me alegra escucharlo.
1: Sí, y espero que, bueno,
2: ahí
1: que te siga leyendo.
2: Directamente, ¿no? Y llamaste a tu papá, por supuesto.
1: No, que está durmiendo.
2: Es que claro, con los horarios que
1: con los horarios de señora. Pero
2: está durmiendo.
1: Pero más, es que va a ser el Día del Padre, por eso.
2: Claro.
1: Dije, debo comprar. Dije, no sé qué le mandaré, porque a veces uno de lejos, ¿qué va a hacer? ¿No le puedes dar un abrazo? Un mensaje. Una videollamada.
2: Bueno, mi mamá mi madre es muy anticapitalista, entonces desde pequeña nosotros nos dijo que, por favor, no lo celebráramos el Día de la Madre, porque era una fiesta comercial y que no sé qué, y que basta, y que no sé qué, y que su día todos los días. Entonces nosotras nunca la saludamos, porque ella nos dejó súper claro. Y ahora, claro, que ya está más mayor y que no estamos ahí, nos dice, bueno, pues un poco borren lo que dije. Así que la llamamos para decirle que la llamamos no por el Día de la Madre, pero porque la queremos mucho.
1: Claro. Tu madre concejala de Concepción.
2: Sí.
1: Política.
2: Genial. Se dedica a la política y está ahí activa, combatiente. Muy bien.
1: Sí, una admirable mujer. Yo el otro día la estuve viendo ahí en redes.
2: Ah, mira.
1: Sí, no. Cuando me dijo, yo dije, no, voy a ver a la madre de Bea.
2: Pero bueno, ahí vamos haciendo camino. Y con la literatura, ¿has trabajado más individualmente? ¿Has estado en talleres? ¿Cómo ha sido el proceso creativo?
0: Bueno, como te contaba, yo empecé escribiendo teatro. Bueno, cuento. Uh-huh. Tuve un maestro increíble de cuento, que Ricardo Chávez Castañeda. Uh-huh. Y yo coincido, porque él afirma que escribimos para rodear nuestros silencios. Y yo creo que es verdad, que eso es muy, muy cierto. O sea,
2: qué potente, me encantó.
0: Sí, sí, sí, es increíble. O sea, yo 20 años después puedo decir que efectivamente ese es el motivo por el que yo escribo. Y después di con el teatro, porque mi primer maestro, entré a estudiar en la Escuela General de Escritores de México, en la SOGEM, en la sociedad, en la SOGEM, y ahí conocí a Hugo Argüelles, que es un gran dramaturgo mexicano. Y él fue ya en paz descanse, él fue mi primer maestro de teatro, y fue donde descubrí este lenguaje que es el teatro, ya como escritora. Y llevo, bueno, desde entonces escribiendo teatro, porque sigo escribiendo teatro, y sí, mucho en talleres, porque el teatro siempre es puesta en común. Y ahora con la novela sí trabajo, suelo trabajar en un taller con otros escritores y escritoras. Y así es mi proceso creativo. Pero bueno, soy mamá, entonces también negocio, hay una negociación fuerte de tiempos.
2: Claro.
0: Materno, y escribo, y trabajo, y pero que también creo que enriquece mi literatura.
2: Sin duda, claro.
0: Pero sí, yo sí necesito la mirada del otro para construir mi texto, aunque sí es un trabajo muy íntimo, pero creo que siempre el objetivo es la comunicación, ¿no? Entonces, pues este compartir para mí es importante durante el proceso.
1: Me imagino. ¿Y cómo se llama tu hija?
0: Mi hija se llama Julia.
1: Julia. Y a Julia me imagino que le gusta también... Uy, escuchamos ahí. Me imagino que a Julia también le deben gustar los libros, ¿o no?
0: Ah, sí. Julia es una gran lectora.
1: ¿Sí?
0: Es una gran lectora. Y a mí algo que me fascina de la convivencia con mi hija es darme cuenta cómo para ella el mundo ya es distinto que lo que fue para mí. en el sentido precisamente de equidad de género. Mm. O sea, cómo hay cosas que ella ya da por sentado, ¿no? El otro día platicábamos de eso, ¿no? Justo con mi hermana, yo tengo dos hermanas, somos tres mujeres en mi casa, y le decía, es que es increíble que mi abuela no tenía derecho a votar cuando nació mi mamá. Y mi hermana y yo, bueno, nosotros, nuestra generación, ya no nos cuestionamos eso. O sea, no pensamos ni siquiera en la posibilidad de no tener derecho al voto, ¿no?
3: Claro.
0: Y yo empiezo a ver, no puedo dar un ejemplo en específico, pero empiezo a ver cosas así en mi hija. Cosas que para mí formaron parte de una lucha y de ganar el derecho y de romper tabús. Ella ahora ya lo da por sentado, lo cual me parece maravilloso.
1: Claro, como que ella ganó, en el fondo se avanzó y tiene más espacio de libertad.
0: Y que tiene que ver con esta cosa de resistencia y de esperanza, donde aparentemente no se ha movido nada, pero se ha movido mucho.
1: Claro, y en tu hija tú lo ves.
0: Y yo lo veo. Y hago la reflexión para mí misma y digo, claro, nosotros somos a veces incapaces de verlo, pero mi abuela no podía votar.
2: Claro, es que tenemos tres días de conquista de derechos, de verdad. Entre el voto, el acceso a estudios y todo, pues es que realmente...
0: Bueno, mi mamá no trabajaba, no trabajaba entre comillas, no trabajaba remuneradamente.
3: Absoluto.
0: O sea, okay. No tenía un trabajo remunerado y todavía, ¿ves? Yo todavía sigo ensayando mi propio lenguaje, porque no estaba a lo mejor en su imaginario o en sus posibilidades o en el constructo sociocultural que eso sucediera, ¿no? Y ahora para mi hija es algo que es obvio, ¿no? O sea, las mujeres nos desarrollamos profesionalmente, vamos a trabajar, ¿no? Cooperamos los dos igual, en igualdad de circunstancias, etcétera, uh-huh. etcétera, etcétera. O sea, entonces sí hay grandes cambios, ¿no?
1: Claro, como yendo a esa pregunta... ¿Cómo en una realidad así podemos encontrar la esperanza? Que fue lo que dijiste al principio y yo creo que también, como comenta Camila, su hija le dio como esa visión, ¿no? De que sí están sucediendo los cambios sociales, solo que en el día a día no podemos verlo. Y yo creo que cuando tú empiezas a ver que en el fondo... tu hija va creciendo y se va dando cuenta de que es diferente y la libertad es más, o sea, los campos de libertad, yo digo, me lo imaginé así como son más amplios para ella, es que sí, el feminismo sí está haciendo transformaciones y yo creo que estos espacios de reflexión también, como abrir la mirada y ver que sí, sí se puede, ¿no?
2: Totalmente, sí, totalmente. Yo creo que, claro, hay que mirarlo en perspectiva porque en la pequeña cancha, ¿no? Uno
0: todavía
2: es
0: hay
2: muy
0: mucho.
2: Fácil identificar las opresiones y los malestares. Pero claro, a pesar de todo eso, hemos hecho que se vayan moviendo las cosas. Y eso es pero para alegrarse y para ver que sí que tenemos que tener esta mirada esperanzada. Claro, lo que pasa es que si tú miras el mundo en general y ves toda la situación política bélica, los asesinatos, las masacres, los genocidios, tú dices, parece que estamos volviendo a foja cero. Pero yo creo que igualmente hay una conciencia colectiva que se sale de eso.
0: Y sí creo que hay que aferrarnos a esos espacios en donde sí están sucediendo cosas que avanzan. Porque si no, es demasiado abrumador, porque efectivamente, o sea, parece que estamos retrocediendo... Y sí, también estamos retrocediendo, pero a mí le decía a mi hermana, ella es migrante, vive en Estados Unidos, platicando con ella, le decía, es que algún día tienes que venir a la Ciudad de México y participar en una marcha del 8 de marzo. Porque la energía que se mueve ahí, o sea, yo estoy convencida de que es ahí, para mí ahí es donde está la esperanza, o sea, no en el capitalismo, no en el comunismo, realmente en el movimiento feminista es donde está la esperanza y donde va a haber un cambio de paradigma, ahí, no en otro lugar, al que se tendrán que, o sea, nos tendremos que sumar todos, o sea, aquí no estamos hablando de hombres y de mujeres, o sea, porque, bueno, también yo tengo un hijo, o sea, yo espero que él se sume a ese movimiento, no solo mi hija, ¿no? Aunque para ella va a ser mucho más natural sumarse, pero yo creo que sí, o sea, yo creo que... lo vemos, o sea, vemos la fuerza que está cobrando también en otros espacios, la lucha feminista, ¿no? Lo vocal que se está volviendo.
2: No, claro, necesitamos que toda la sociedad sea feminista, sinceramente.
0: Exacto. Y para mí como escritora también creo que hay un gran valor en reprogramar nuestro lenguaje, ¿no? Porque yo sí creo que el lenguaje construye el mundo. Y entonces ahorita me encantó, me acabas de corregir. O sea, sí trabaja, pero no remunerado. Es decir, empezar a modificar nuestro lenguaje creo que es importante, porque también empiezan poco a poco también a modificar la realidad. Y creo que esas cosas sí están pasando. Claro, de la mano de los genocidios, de la mano de la destrucción ecológica, de la mano de todas estas cosas que parece que nos van a hundir.
1: Claro, porque en el fondo los lenguajes construyen la realidad.
0: Absolutamente.
1: Y esa narrativa que, como bien plasma el libro, como recuperar las cosmovisiones y las formas de ver el mundo desde otro lugar, porque sí es posible. Entonces, si vamos, por ejemplo, a las cosmovisiones mapuche, como lo estuvimos haciendo ayer, estuvimos en un homenaje, bueno, se realizó una actividad muy bonita.
2: De la ONG de Julia.
1: De la ONG de Julia Chuñil, y estamos bordando un cultrún. Uh-huh. Entonces, en la conversación, y viendo también como a la Sierra Tarahumara, ¿no? Como esta cosmovisión es que están también hoy día tan silenciadas, y es tan necesario recuperarlas, porque vemos, como dices tú, el tema de la explotación, la tala indiscriminada de los bosques nativos, la contaminación, ¿cierto?, la basura, la hiperproducción, ¿cierto?, de este un cataclismo que estamos generando nosotros mismos a través del el cambio climático. Entonces, qué importante es ir hacia esas narrativas y esos lenguajes que nos conectan y nos unen, por ejemplo, a la naturaleza, nos hacen ver que no somos solo carne, sino que también somos espíritu. Y ahí, por eso te iba a preguntar, porque tú hablaste acerca de estas como visiones de la Sierra Tarahumara, de los Rarámuri. ¿Cómo lo viviste tú desde esa perspectiva como más espiritual, ¿no? Que te llevó también a crear Lo Demás Es Silencio, porque yo creo que también una conexión como espiritual, ¿no? Más profunda con ese lugar.
0: Sí, a mí había grandes lecciones de vida en cosas muy sencillas. Por ejemplo, mi comadre, ¿no? Algún día le digo, oye, Chelina, tus sandalias ya están como un poco viejas, ¿no? O sea, deberías de tener otras. Y me contesta, ¿para qué quiero otras sandalias si solo tengo dos pies? Entonces, había estas cosas que a mí me volaban los sesos. Decía, claro, o sea, tiene toda la lógica del universo. Y en este sentido, ¿por qué te hace cuestionarte a ti mismo? ¿Por qué quiero yo más de un par de zapatos? O sea, ¿no? O por ejemplo, me tocó estar en una reunión donde había gobernadores Rarámuri, ¿no? Que son los jefes de la las comunidades. Y estaban los jesuitas, y había una especie como de discusión filosófica en torno a la libertad. Entonces, por supuesto que los jesuitas, con toda su formación teológica, filosófica, etcétera, ¿no? Tenían grandes argumentos. Y hay un momento en donde uno de los gobernadores Rarámuri le dice a uno de los jesuitas, tú te das cuenta que tú nunca vas a ser libre, ¿no? Y el jesuita le dice, ¿por qué? Y le señala el reloj y le dice, por eso. Porque traes puesto eso.
2: Claro, una profundidad, claro.
0: O sea, entonces había estas cosas como sí, o sea, muy iluminadoras, y no, por supuesto que yo no puedo resumir cuál es la cosmovisión, pero se intuía que había una manera de ver el mundo. O por ejemplo, igual te decían, se acabó el viejito, ¿no? Para decir que alguien
2: murió.
0: Pero había una especie como de
2: naturalización, porque sí, es natural.
0: Exacto, o sea, no había una cosa trágica ni dramática, ni, ¿no? O sea, había como de aceptación de este es el curso natural de las cosas. O sea, la gente se muere.
2: Claro.
0: ¿No?
2: Bueno, a mí una de las cosas más impactantes que me encanta de la cultura mexicana es esta relación que tienen con la muerte. Creo que es maravillosa porque Claro, en muchos países se vive como una tragedia, ¿no? La gente llora, los funerales, no sé qué, es algo dramático. Y esta posibilidad de celebrar la vida de la persona cuando se muere y de compartir la comida y de contar cómo, o sea, fui con una amiga en México al cementerio y estaba, bueno, súper feliz contándome la vida del padre. Yo como impactada, porque para mí los cementerios son un lugar triste y era todo lo contrario.
0: Son coloridos.
2: Era celebrar la vida de la, bueno, y lo que ha dejado, ¿no? Porque al final es eso, que hiciste la vida que quedó sembrado. Me parece maravilloso. Así
1: sí,
2: que...
1: es como esa noción de que tú no mueres, sino que trasciendes, ¿no? Como que vas a otro lugar y sigues también presente. Por eso que ellos el Día de los Muertos hacen los altares y es como que vienen a comer con ellos los muertos. Y en el fondo es como, sí, hay algo que pasa cuando dejas este mundo y lo tienes muy presente también.
0: Sí, sí, sí, sí. O sea, y finalmente, pues... No es una tragedia, ¿no? Uh-huh. O sea, es simplemente...
2: ¿Qué pasaste?
0: Claro, ¿no? Pero más que eso pasa.
2: Claro.
1: Claro. Bueno, y estas como visiones que yo creo que es necesario recuperar y ir también como resistir desde todos los espacios para que así vayamos construyendo.
0: Exacto. Y narrativa. Lo que sí puedo decir de la cosmovisión es que la comunidad es el centro de todas las cosas. O sea, ahí no existe, digamos, el yo, ¿no? Existe el nosotros. Y se ve en expresiones como cuando hay alguien que está enfermo, entonces te dicen la casa está enferma. O sea, estamos todos enfermos. Uh-huh. Es decir, no está él o ella enferma. Estamos todos enfermos y hay un enfermo. Y es muy cierto, ¿no? O sea, si tenemos un enfermo en casa...
2: Nos afecta a todos, claro.
0: Y hay esta conciencia comunitaria. Entonces, siempre la comunidad está al centro de la existencia. Y aquí vivimos por aquí me refiero en las ciudades, ¿no? En el mundo occidental, entre comillas, vivimos con esta fantasía... ¿no? De que somos individuos.
2: Ay, sí, eso es muy divertido.
0: Porque
2: ¿no?
0: es una fantasía.
2: Todo, absolutamente.
0: Y entonces pues, es un poco absurdo. Uh-huh. Entonces, siento que tendríamos que caminar hacia la conciencia de que no, de que no estamos aislados en el universo, ¿no? De que, uh-huh. de que todo lo que hacemos afecta al otro y afecta además al entorno, ¿no? En el sentido de lo natural, de el barrio, uh-huh. la casa, la familia, el amigo. Entonces, eso sí creo que hay una claridad que no tenemos, o sea, en esa comunidad en particular, porque no puedo hablar de las comunidades indígenas, porque también es como reducirlas a una sola cosa y todas tienen su identidad, pero en el caso de los Rarámuri, la comunidad es lo más importante.
2: Yo creo que en el caso de generalmente las comunidades indígenas, la comunidad es el peso, ¿no? Y creo que está... mala visión occidental del individuo es como tan antinatural y absurda y que nos lleva a todos los problemas de salud mental que hay justamente en las grandes ciudades y en las metrópolis, ¿no? Pensar que los problemas se pueden resolver individualmente cuando en general son procesos colectivos. O sea, la violencia es colectiva, las desigualdades son estructurales, en fin, o sea, no hay nada que puedas arreglar por ti solo. Tú solo en el mundo, ni siquiera comer, ni siquiera mantenerte vivo.
0: Exacto.
2: O sea, porque a ver quién tiene cultiva en su casa cosas para comer, que no. Y es súper importante que nos demos cuenta de la ecodependencia que tenemos y de la interdependencia que tenemos con toda la red, ¿no? Porque al final es como una gran red de relaciones que vamos estableciendo que nos hacen vivir, sobrevivir mejor, peor, pero bueno. Y cuando se corta eso, yo creo que te enferma.
0: Y si tuviéramos conciencia de eso, cuidaríamos esos vínculos, es decir, haríamos más por el cuidado de eso, ¿no? Pero como vivimos un poco enajenados de esa situación, pues los afectamos. Sí, sí, sí, sí.
1: Sí, es muy interesante. Yo pensaba como en esta noción también de que estamos en este proyecto individual que nos consume, porque en el fondo es como que vamos en una carrera hacia ningún lugar también. Por eso que siempre es importante también estar como con los pies en la tierra, ¿no? Como en el ahora y sumidos en este... A mí me gusta mucho como habitar el presente, como no en tanto así como una lógica de mindfulness, pero conectar con las personas que me encuentro en profundidad, porque esta es mi vida. Como aquí se va el latido de mi corazón, ¿no? Y aquí es donde estoy y ya está. No hay más allá. Entonces siento que hoy día nos consume también eso de ir a producir, a encontrarnos como con esa ansiedad de hacer algo porque tengo que llegar a una meta, cuando en realidad quizás no hay nada y ya está. Entonces es interesante porque siento que esa visión individualista nos va aislando y nos va consumiendo y, como bien dices tú, nos va llevando a una depresión, a trastorno, a la psicologización de la vida, el consumo de medicamentos psiquiátricos y a la autodestrucción, ¿no? Como de la pérdida del sentido.
0: Y que además se ve un poco como agravada, vamos a decirlo así, por este asunto de las redes sociales, ¿no? Entonces, justo en la novela hay un personaje, ¿no? Leandro, que es uno de los hijos de Montejo, sí. que sueña con salir de ese lugar, ¿no? Como sucede también a mucha gente del mundo rural. Y sueña con tener sus redes sociales, ¿no? Su Instagram, sí. Con volverse una especie como de influencer. Uh-huh. Y bueno, ya en la novela vemos hacia dónde lleva eso a Leandro, pero también hay esa reflexión de por qué queremos que alguien que no forma parte de nuestra existencia, o sea, se vuelva tan importante o cobre tanta relevancia.
1: Sí, es interesante.
2: Y el sueño americano, más o menos.
0: El sueño americano.
2: Claro.
1: Bueno, el otro día yo conversaba con una académica de la universidad, querida Judith, que investiga y publica respecto de redes sociales y bueno, todo el mundo de las redes sociales también hay lógicas de poder que son muy peligrosas y que es importante, y todo el tema de la inteligencia artificial, como el afán de dominación que generan estas grandes compañías para usufructuar de las personas. Y ese usufructo es inconsciente, ¿no? Los minutos que tú pasas en redes sociales, consumes publicidad y vendes tus datos también cuando subes fotografía. Entonces, todo eso va monetarizando la vida de todos nosotros. Y también yo creo, como dices tú, como generando esta dominación a través de estas narrativas, ¿no? Como narrativas del éxito de los seguidores, del éxito de los likes, ¿no? Y esa dopamina también que te genera el corazoncito rojo, que también es parte de lo que se ha construido. Entonces, eso conversamos y reflexionamos respecto de que hay que saber muy bien esos mecanismos y tener conciencia, y bueno,
2: claro.
1: Ella investiga sobre eso y hay, mira, que también profundizar.
0: Esa es otra de las cosas que me tocó observar en estas comunidades de la Sierra Tarahumara, ¿no? Porque se reunía la comunidad, por ejemplo, para cuando les ofrecían alumbrado, ¿no? Llevarles electricidad a sus, uh-huh, a sus lugares, se reunían para discutir. La conveniencia de tener eso, o sea, de si sí lo querían o no lo querían. Creo que ahí hay una gran lección. Creo que tendríamos que tener estas discusiones. O sea, ¿queremos esto o no queremos? O sea, porque de pronto aceptamos, ¿no? Y acogemos todos los, entre comillas, avances
2: tecnológicos
0: sin reflexiones previas de qué está sucediendo en realidad cuando acogemos ese tipo de tecnologías. Y yo lo vi ahí, o sea, lo que para mí era un poco como elemental, mi querido Watson. O sea, todos queremos electricidad en nuestras casas. Para ellos no lo era.
2: No era tan...
0: Porque porque había esta... iba a perturbar el horario natural del día. Iba a generar... pues también la necesidad de tener otras cosas
2: Que no necesitaba en ese momento, claro. Porque en el fondo progreso te va generando necesidades que realmente puedes vivir perfectamente sin ellas. Yo tengo una amiga que trabajaba de vendedora en una gran tienda y me decía, yo entro a esta tienda y pienso, uy, qué gran cantidad de cosas bonitas que no necesito, que están aquí para que yo venda. O sea, es que era muy contradictorio porque ella misma se daba cuenta que las cosas que vendía, pues, realmente no tenían sentido, pero que esta sociedad le hacía a la gente tener esta ansiedad por consumir cosas que eran sumamente prescindibles. Porque al final necesitamos poco para vivir, pero que sea de calidad, ¿no? O sea, necesitamos comida, aire.
0: Y vínculos.
2: Vínculos, sobre todo vínculos, comunidad, afectos.
1: Sí, y ahí yendo a lo que decía Camila respecto del alumbrado, me acuerdo cuando, porque yo en Chile vivo en el monte, que es un pueblo, y no había alumbrado público en el camino de tierra, para allí, porque tú sales un camino de tierra y llegas a la carretera para tomar el bus. Y cuando pusieron el alumbrado fue tan triste porque a mí me pasó que era como que quería ir a destruir esas luces porque despertaban a los pajaritos.
2: Claro.
1: En la noche. Entonces también, además de que el progreso nos transforma nuestra vida y a veces genera como esta dominación, ¿no? También afecta a nuestro entorno, a los seres que habitan el espacio en el que convivimos todos. Y pareciera ser que no convivimos con nadie. Bueno, cuando salí del metro estaban las golondrinas ahí y decía, mira, qué bonito que estén tan contentas y a veces generamos intervenciones en el espacio que a ellos les sucumbe su vida. Yo creo que no tenemos esa conciencia tampoco.
0: Con las tortugas sucede, ¿no? Cuando nacen, ¿no? Rompen los cascarones las tortugas, en donde la luz artificial es muy fuerte, caminan en sentido contrario y mueren porque lo que las guía al mar es el reflejo de la luna en el agua. Y lo confunden, claro. ¿No? Entonces, pues parece que siempre estos nuevos inventos lo que hacen es avanzar, pero pues no, es verdad, ¿no? No necesariamente.
1: Claro, no dialogan entonces, con el entorno.
0: Entonces sí, creo que en ese sentido, por eso vuelvo un poco también al asunto de la pregunta de la esperanza y creo que hay mucho de esperanzador en estas otras formas de construir el mundo, ¿no? En estas otras visiones. Y es eso, en lo demás es silencio, es un poco la pregunta en torno a eso. El como dice mi maestro Chávez, rodear ese silencio, ¿no? De sí, pero ¿cómo? Pero, ¿no? O sea, un poco una indagatoria desesperada hasta cierto punto de qué hacemos y desde el universo de que a mí me corresponde, que es el de mi país, que es un país ahorita pues desgarrado, ¿no? Porque por la violencia, por una cosa que es, pues yo creo que una emergencia así definitivamente humanitaria, porque ¿cómo habitas un país donde hay casi 200,000 desaparecidos, ¿no? A mí me parece tremendo, ¿no? Entonces me parece urgente preguntarnos cómo hacemos para recuperar esa esperanza desde México, ¿no? Y en dónde. Y está ahí para mí la respuesta, o sea, una pista en esos lugares, ¿no? En esas comunidades.
1: No, muy emocionante y yo pienso que, como bien dices tú, la pregunta por la esperanza es muy importante, sobre todo hoy día en tiempos oscuros de crisis mundial y en México particularmente también, que es una nación que hoy día, claro, entra una mujer presidenta, nos da una mayor esperanza, ¿no? Pero también con toda esa...
2: Con la tremenda historia que tiene de represión a las comunidades, de desaparecidos, de mujeres enterradas, bueno... También hay que rescatar, y creo que frente a las desgracias siempre las mujeres nos organizamos.
0: Sí, las madres buscadoras.
2: Las madres buscadoras para mí son un referente fundamental en la lucha por la justicia de México. Creo que, bueno, desde aquí toda nuestra admiración y nuestro cariño y nuestro apoyo, porque es como pasó en Chile cuando hubo desaparecidos. Las madres se juntaron en las asociaciones
0: en Argentina, las abuelas de la Plaza de Mayo, en Cuba, los pañuelos blancos.
2: Siempre, siempre, siempre está ocurriendo esta organización de mujeres en defensa de los derechos humanos. Me parece fundamental y creo que hay que reconocer esta potencia y la fuerza de lo colectivo otra vez, porque una mujer sola buscando su familiar probablemente no lo va a conseguir, pero si son varias, se juntan, lo hacen público, cambia
0: en
2: todo.
0: México es impresionante lo que ha sucedido en ese sentido. a mí me, yo, por algún, bueno, yo, supongo que por estas filias que yo tengo, he estado cercana a esos movimientos, a organizaciones de familiares en búsqueda, y empezaron muy atomizados, y poco a poco han ido construyendo redes. Ellos les llaman enlaces nacionales, se organizan, han tomado cursos de forénsicos para identificar restos, se apoyan, entonces van los colectivos de Guerrero a buscar a Coahuila, los de Coahuila a buscar a Veracruz, los de Veracruz a buscar a Puebla. O sea, hay una cosa, ya han logrado vínculos con las iglesias en ese, o sea, de diferentes denominaciones. Hacen búsquedas en vida, eso es, van a las cárceles, tienen buzones en distintas templos, parroquias, etcétera, para que la gente anónimamente dé pistas de si sabe el paradero de alguien que está desaparecido. Entonces sí, yo creo que ahí también hay procesos de esperanza, paradójicamente.
2: Sí, sí. No, yo creo que es la fuerza de lo colectivo la que finalmente nos devuelve el sentido de la vida, ¿no? El sentido de realmente dónde estamos, para qué estamos, y estamos para vivir en comunidad. Y creo que eso, la comunidad en la que tú habitaste en la sierra, lo muestra como tantas otras comunidades que están en todo el planeta resistiendo, pero también no solamente resistiendo al sistema, sino que también creando y defendiendo esta forma de vivir que es más auténtica, más respetuosa, más genuina.
0: Y a mí me gusta pensar que seguirán esas comunidades aquí cuando todos los Bill Gates, Elon Musk, etcétera, etcétera, etcétera, ya no estén. Porque ellos saben cómo persistir, cómo resistir, cómo sobrevivir.
2: Absolutamente.
1: Llevan desde el principio de la Vyayala, de los tiempos.
2: Sí. Bueno, estamos a 2 minutos de que se acabe el programa. Se ha pasado volando el tiempo porque realmente ha sido muy, muy interesante. Así para cerrar, te pediría que hicieras una invitación a la gente que nos está escuchando. Pues a leer, a lo que tú quieras, para ir cerrando ya.
0: Pues me encanta, o sea, si leamos, que es un acto de libertad en estos tiempos. Me encantaría que me leyeran, por supuesto. Mi novela se llama Lo demás es silencio, está editada por Tusquets, México. Y mis obras de teatro las pueden encontrar en una plataforma digital, Written, WRITTEN.org. Ahí están todas mis obras de teatro. Está Fuego en la Voz, obra de la que hemos estado hablando, y también las obras de muchos otros compañeros mexicanos, latinoamericanos. Entonces este es un buen espacio para leernos, para encontrarnos, para compartir.
2: Perfecto, pues maravilloso, lo haremos, porque leernos hace libres.
1: Bueno, y también el montaje de Fuego la Voz está en Barcelona, en la sala de teatro L'Estranger, que está en Poble-Sec.
0: Sí, y estará en julio en Poble-Sec, en otra sala, los martes de julio.
2: Estar atentas
1: a las redes y tus redes sociales también.
0: Mis redes sociales me pueden seguir en Instagram, @CamilaVaMX, va con V. Entonces, lo repito, @CamilaVaMX, ahí estoy en Instagram. En Facebook como Camila Villegas A.
2: Pues te seguimos. Seguro que sí. Y con esta tremenda invitación nos despedimos. Muchísimas gracias por esta conversación. Ustedes. Y hasta la próxima. Gracias.
1: Gracias. Listo.
0: Ah, qué lindo. Me encanta.

el privilegio de tener aquí, a 6 kilómetros de aquí de Granada, un pueblecito en la sierra que no tiene tráfico ninguno, de lo más agradable, ¿eh? Aire purísimo, pero con la cantidad de ozono más alto de España, a nivel de ozono. Es decir, una barbaridad.

0: comen ellos. Esos pueblecitos de alrededor.
1: Y invitados, encima tengo uno de frente que me hace bastante. No me puedo ni concentrar. Saludamos también a todas las oyentes de Radio Almaina desde Granada, Radio Espiritrón para Alto Aragón, Contrabanda FM Barcelona y Siéntelo con Oído Radio de aquí también de Zaragoza. Hoy tenemos, como habéis podido comprobar, un programa, una entrevista a Miguelón, que nos ha resumido 40, 45 años de su vida en 2 minutos, o menos de 2 minutos. Y hemos escuchado Euskal Bastards con la canción Amalur, Lustimen con la canción Acid Brain, El Efecto Humano con la versión No Pensáis, que el original es de Toxoplasma. Y tenemos a Pablo y a dos invitados más que no sé si querrán participar o no, pero ahí están en el ambiente.
2: Está el de la sombra.
3: El señor.
2: El señor en la sombra.
1: Vale, te voy a subir un poco más.
2: Y.
1: Ahora, ya estás con más volumen.
2: Venga, el señor en la sombra y
3: Abelardo.
2: Abelardo. Bueno, pues como decías, ¿no? Entrevista a Miguelón, que me hace muchísima, muchísima ilusión.
3: Hostia, qué bonito pareado.
2: Sin haberlo planeado.
0: Egunon,
2: Y eso, de toda la trayectoria, ¿no? Que nos ha comentado que llevaba. Y venga, vamos con. Ha comentado en un momento dado que Antirrégimen habían vuelto a retomarlo, pero que lo han vuelto a dejar ya. Y que habían acabado con un concierto de presentación de un single, así una edición limitada que han hecho. Y vamos a poner un tema, ¿no? Del single ese nuevo. Y acabamos también con. Ha estado comentando también que tenía un proyecto con Javi Sáenz, que fue Cinizan, y eso.
1: Cezart, ¿no?
2: No, es
1: Ah,
2: Cinizan.
1: Cinizan, ah, vale.
2: Empezó con Cinizan, derivó, yo creo que derivó a Cirzar. Y eso, vamos a poner un tema de Antirrégimen, del último que grabaron, y de Cirzar, pues de ese single que ayudamos también nosotros en la.
1: Vale, pues escuchamos Cirzar. Y
2: Venga, pues.
1: luego la de antirrégimen.
2: Venga, y eso que participamos era el single que tenían con Obducción de la Amenaza.

0: Venga, pues vamos a ya empezar un poco a hablar nosotros, ¿no, Pablo? Aunque hoy tampoco tenemos mucho que hablar porque hay mogollón de música.
1: Hay mogollón de música.
0: Ya que nuestro invitado entrevistado tiene...
1: Para mí, buen gusto musical. De hecho, bueno, luego comentará, vamos a seguir, no vamos a ir desvelando nada. Pero clásico, punk clásico y bueno, del que hemos mamado todos desde el principio, ¿no, Alberto?
0: Sí, bueno, y Antirégimen y bueno, y todos los grupos que han sonado, ¿no? Que en todos de momento ha participado Miguelón, pues eso, el característico sonido del punk vasco, ¿no?
1: Sí.
0: A mí es de las, ya siempre lo digo, que es de las músicas que más me gustan. Y esto de esta última de Antirégimen, también he observado que se nota que es Antirégimen.
1: Sí.
0: El último disco que sacaron en el 90, que fue A un Recuerdo, creo, así de memoria. A un Recuerdo, ¿eh?
1: A un Recuerdo, sí, que se llamaba A un Recuerdo.
0: Sí, se llamaba así, pues me sonaban un poco esas melodías de guitarra, ¿no? Y esos acordes...
1: Sí, y que recientemente se editaron las dos maquetas conocidas, pero eso lo dejamos para el final, ¿vale? Que comentaremos una cosa al final de todo eso.
0: Vale.
2: Yo recomendaría que escucharas a Los Fachaleco, que es un grupo bueno,
0: ¿no? Es un grupo nuevo que se acaba de formar ahí, Los Fachaleco.
2: Los Fachaleco.
0: Venga.
1: Vamos a preguntarle cómo comenzó en esto del punk.
0: Venga.
3: Bueno, primer grupo como tal, pues no lo sé. En aquellos entonces pues escuchaba pues eso, los clásicos, Clash, Sex Pistols, Ramones, pero luego ya para meterme de lleno en la música punk, hombre, no sabría decir qué grupo exactamente, porque siempre escuchaba varios grupos a la vez, pero cuando empecé a escuchar a principios de los 80 esos grupos, Ukasuch, Danneth, Steel Little Fingers, grupos de aquí, pues Desechables, Último Resorte, Doble Cero, Basura, ya escuchando todos esos grupos ya me voló la cabeza con el punk y bueno, ya me atrapó y no me ha soltado hasta el día de hoy.

0: Bueno, pues hemos escuchado este Little Fingers, que bueno, pues un grupo que obviamente influenció mucho, ¿no? Por esos lares. Y esta canción que además la tocan, lo has cortado tú, exactamente igual, macho.
1: Sí, clavada.
0: Es clavada, sí, es un estilo, porque yo, claro, en aquellos años, pues probablemente primero escucharía yo Cortatu que es The Little Fingers. Y pensaba que ese tipo de versiones las adaptaban, pero por lo que veo...
1: Aparte de The Little Fingers, ¿no? Todo el rollo de la represión que había del gobierno inglés sobre los irlandeses...
0: Bueno, claro, se tiraba mucho hacia Irlanda y...
1: Todo ese rollo, ¿no? Que tiene muchas, ¿no? Pues muchas cosas en común con lo que pasaba en Euskadi en esos momentos.
0: Venga, y vamos... Bueno... no hemos puesto, lógicamente, ni los Clash, ni Ramones y cosas de esas, que además...
2: ¿Y Gramoncín?
0: Ni Gramoncín.
2: Gramoncín, Gramoncín.
0: Y porque ya, bueno, es, yo creo que ese concierto de los Clash y de los Ramones, pues debieron estar todos, tío. Porque claro. A todos los que hemos hecho preguntas comentan eso.
1: Pues, supongo que no sería... Bueno, ahora parece que hay pocas cosas, pero entonces yo me imagino que habría...
0: Menos.
1: Claro, entonces habría una cosa... Y se irían todos al mismo lado, ¿no? Yo creo que alguien lo dijo, que había como un festival en no sé qué pueblo y iban todos los punkis de...
0: No, ya...
1: O sea, por
0: ya,
1: zonas, ¿no? Porque también era por zonas. Yo por lo que he sabido por ahí por Euskadi cuando nos han contado, pero sí que no había...
0: No, luego se movía mucho, pero me refiero que esto es como cuando vinieron los MCD...
2: Cuando
0: vinieron los MCD, que de repente todos los grupos empezaron a acelerar.
1: ¿Estuviste? Había no. ¿Los MCD? ¿O te pilló...?
2: MDC. No, yo era heavy en esa época.
1: Es verdad, era heavy.
2: Un poco más que ahora.
1: Hostia, era heavy. Qué buena respuesta.
2: Pero además me enteré, me cago en la leche, porque coincidíamos en el rastro, tío, sí que me enteré del concierto, pero nos fui tan gilipollas que no fui.
0: Pues yo creo que lo de los Clash y Ramones pues debió ser algo parecido, porque mogollón de gente habla de esos conciertos y que a partir de ahí empezaron a tocar. Venga, y vamos con otro grupo de los que comenta, Basura, pues también clásicos, ¿no? De por ahí.
1: Venga.

El primer LP de punk que me compré, sí que recuerdo que fue el primer LP de los UK Subs, que lo encontré en una tienda de Irún, que bueno, tenía música de todo tipo. No me esperaba encontrar un disco de punk ni por el forro, pero bueno.

0: Buenas tardes, gente rosquera. Hoy es lunes 15 de junio de 2026. Y si es lunes, hay Radio Rosco, el programa de la sección sindical de la CGT del personal de autobuses de Barcelona en TMB y emitiendo en directo desde el espacio en las ondas de Contrabanda FM, en el 91.4 del dial y por internet en contrabanda.org. 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También podéis visitar nuestras redes sociales. Y hoy vamos aquí, tenemos un nuevo programa hoy lunes en el que hablaremos de la el intento de nueva normativa de escogida que están habiendo reuniones últimamente. Luego también hablaremos pues de qué tenemos, hablaremos del EBEP, que muchas veces hablamos del EBEP y hay gente que no sabe lo que es, de los días canosos, los días moscosos. Hablaremos también de experimentos que se van a hacer en algunas líneas, en concreto en la H6, para optimizar la recogida, por así decirlo, de pasaje, lo que quieren intentar. Ya hablaremos sobre el tema este. Y para hablar de todo esto, pues tenemos aquí al compañero Isaac Bonet. Buena tarda.
1: Buena tarda a tothom.
0: Tenemos también a Francesco, buena tarda.
2: Buena tarda, ¿qué tal?
0: Y buena tarda. Y a mí, que soy Josema Fernández, aquí tocando los botones y las teclas. Y aquí empieza un nuevo programa de Radio Rosco. Para empezar, vamos a intentar llamar a una persona que nos va a explicar, vamos a ver si
1: ¿a
0: nos explica.
1: Miguel?
2: No, Miguel.
0: No, bueno, no es Miguel, pero es amigo de Miguel, lo conoce también a Miguel, vale. A Miguel lo conoce todo el mundo, bueno, sobre todo por la radio lo conoce todo el mundo.
1: Tenemos gente de la dirección en Perú, igual llamas a Perú.
0: Bueno, a ver, ahora mismo que se puede llamar por WhatsApp, si hace un tiempo nos hubiera salido cara a la conferencia.
2: Pues
0: vamos a intentar, vamos a ver, dejadme que busque el teléfono porque si no, a ver.
2: Vamos a ver.
1: No está sonando.
0: A ver, por favor, suéname.
2: Aquí el... Lo bueno del directo. Mira, ya ha sonado, ya ha sonado.
0: 6, 3... Uy, sale el teléfono. Vamos a intentarlo otra vez. Que yo sé que tiene que estar pendiente de nuestra llamada.
1: A ver.
0: Uy, pues malamén. Vamos a intentarlo de otra manera.
2: Está en un búnker.
0: Vamos a ver, será posible.
1: ¿Pero a quién llamas? Ver, ¿eh?
0: Bueno, a ver,
1: tranquilo, de momento
0: no te lo voy a decir.
1: ¿Estarás llamando aquí a Israel?
0: No, ahora sí.
1: Ahora lo cogen.
2: Ahora sí.
0: Hola, buenas tardes. Buenas tardes. Estás en directo en Radio Rosco. ¿Me oyes bien?
1: Preséntalo, ¿no?
3: Sí.
0: Vale. ¿Te puedes presentar tú mismo?
3: Sí, soy David, de la cochera del Triángulo.
0: Vale, David.
1: Buenas tardes, David.
0: Es David.
2: Muy buenas.
0: Delegado del comité de empresa. Delegado electo, ¿verdad, David? Del comité de empresa.
3: Hasta la fecha, sí.
0: Muy bien.
3: Ya veremos.
2: A ver si no echan.
0: Pues mira, no sé si te molestamos. Igual sí que te molestamos un poco, pero es que necesitamos que nos expliques, por favor, porque esta mañana ha habido una reunión, una que la han llamado como comisión de explotación, para hablar, debatir sobre

motivo de escogida, unas variaciones, y una de ellas sería el operar una línea de dos cocheras distintas. Esto ya se está realizando tanto en la H12 como en la H16, que están explotando distintamente de la cochera de triángulo y la de zona franca. Entonces, en este punto, desde la parte social, se le hace llegar que queríamos que se respetaran dentro de un margen el número de servicios a escoger respecto a la escogida general de, bueno, la que tenemos ahora en vigor, la del año 2024. Entonces, en este punto, pues la empresa no ha puesto ningún problema y sí que aceptaba que el hecho de hacer una operación de dos cocheras distintas, una línea, se podía acceder al tema de que respetar el número de servicios, y así hemos llegado a, bueno, al entendimiento. No lo digo en orden, lo digo en orden de lo que habíamos llegado a acordar, en lo que estábamos más o menos de acuerdo, uh-huh. Y después pasaré a lo que no hemos estado en ningún momento de acuerdo. Vale. La escogida libre de servicios, sí, también la empresa ha dicho que no había problema en que se escogiera libremente los servicios. ¿Qué quiere decir esto? Esto quiere decir que cuando empezamos la escogida, desde el primer trabajador, trabajadora en la empresa, que tiene derecho a escoger, hasta el último, hay un margen de servicios a escoger. Hasta la fecha, lo que se hacía era llegaba el famoso número de corte, ¿no? Que todo el mundo decía, ¿dónde va a quedar el número de corte? Entonces ahí nos dábamos cuenta de que muchos trabajadores y trabajadoras, lo que le pasaba es que una vez llegaba a un número de escogida, se veían obligados a escoger en otra cochera. Voy a hacer un ejemplo un poco así para que se vea claro. Un trabajador que lleva 10, 12, 15 años en la cochera de triángulo y le toca escoger en esta próxima escogida, pues posiblemente, si no le llega nada en triángulo, pues se vería obligado a escoger un servicio en la cochera de zona franca. Pero como he dicho, es por estricto orden de antigüedad. En el momento de que llegaras a tu escogida de servicios y los servicios que te llegan no te dan la libertad que tienes ahora, o no te van bien por horario, por lo que sea, desplazamiento, lo que sea, podrías decidir no escoger en esta escogida general. Vuelvo a remarcar, siempre respetando la antigüedad en la escogida general, y podrías quedarte suplente con todos sus efectos. Es decir, te das un suplente como hasta ahora, un suplente con tu orden de antigüedad, con todo, pero suplente, no tendrías la obligación de escoger ese servicio aunque te tocara realizarlo. Después, también se ha puesto encima de la mesa la desaparición de los servicios de maniobras. En este caso, hemos, desde la parte social, pues lo que se ha dicho es que queríamos continuar teniendo un número de servicios de maniobras en la escogida general. Entonces, la empresa lo que nos contesta es que sí, que aceptaban que hubiera un número de maniobras dentro de la escogida general, ¿vale? Entonces, se ha vuelto a incorporar ese punto que antes, en la anterior reunión, pues había desaparecido. Y ahora venimos a lo que realmente pues no hemos llegado a ningún acuerdo. En el primer punto que no hemos llegado a acuerdo es en el tema de la regulación de las conciliaciones familiares. No hemos querido entrar ahí. La empresa pedía hacer una nueva lectura del derecho de conciliaciones a determinadas de jornada. Pues eso no hemos entrado a debatirlo. Después también hemos dicho en el tema de la APP, que la escogida sea por APP, es una consideración que tiene la empresa, que dice que es sí o sí. Es decir, a la empresa nos dice y nos exige en cada reunión que la escogida general debe hacerse a través de la APP. Entonces, de la parte social, lo que le decimos es que para la actuación correcta en la APP, que diera no una información, sino una formación. Es decir, que no sea un tríptico en el cual nos dicen cómo realizar esa escogida a través de nuestra APP o en los ordenadores que tendríamos a nuestra disposición en cada una de las cocheras, sino queremos que nos formen. En este punto, pues ha habido un diálogo y al final no se ha llegado a ningún acuerdo, por lo tanto, también se ha renunciado a este punto. El otro punto, el cual tampoco hemos llegado a acuerdo, ha sido en el tema de las interlíneas. La empresa lo que decía, lo quitaba realmente de la normativa de escogida, y lo que nos pedía es poder hacer una prueba piloto para explotar unas

0: líneas, pero en servicio interlíneas. ¿Qué quiere decir eso? Que, por ejemplo, en ese servicio, pues harías un trozo en la H12, va a hacer un ejemplo, un trozo en la H16. Vale, pues esto se ha rechazado también y ha llegado a la conclusión del final de la reunión, que teníamos, en algunos puntos teníamos un principio de acuerdo, y en estos tres puntos últimos que te he dicho, pues estábamos totalmente en desacuerdo. Y así ha acabado la reunión, y bueno, al final de la reunión, pues en el redactado se ha puesto que no se ha llegado a acuerdo y se ha quedado todo en el aire.
1: Bueno, vale. Supongo que no pondrán condiciones de que se acepten según qué condiciones de la normativa escogida para aceptar otras que nos favorezcan por otro lado, ¿no?
0: Bueno, de momento lo que han puesto encima de la mesa han sido estos puntos que para la empresa son importantes llegar a acuerdo. No se ha llegado a acuerdo. A partir de aquí, lo que nos lleve el futuro de la negociación sería jugar a los adivinos. No sabemos lo que va a hacer la empresa. El siguiente paso de la empresa no desconocemos cuál puede ser. De hecho, mañana tenemos un comité de empresa. Entiendo que allí todos los delegados o trabajadores, trabajadoras que estén en ese comité de empresa, pues hablará de este tema, porque es un tema que, como bien sabemos, a estas reuniones participan dos delegados por sindicato. Mañana en el comité de empresa estamos todos, los 29, más cualquier trabajador o trabajadora que se quiera acercar, puede hacerlo. El comité de empresa es una reunión que se hace de manera abierta y libre, y allí se comentará este tema. Veremos a ver el siguiente paso a dar. Y a ver cómo si la empresa ha reaccionado de una u otra manera y comunica con la parte social.
1: Muy bien, ¿recuerdas a qué hora es? Es mañana, ¿verdad? El comité de empresa.
0: Sí, mañana el comité de empresa, ahora no recuerdo exactamente porque estoy fuera de casa, no tengo, pero creo que es en zona franca, creo que a las 10. Creo, pero
1: Sí,
0: no lo
1: zona
0: tengo
1: franca sí
0: ahora,
1: que sé,
0: hasta que no
1: pero no tengo
0: consulte.
1: aquí ahora la hora. Vale. Bueno, pues a ver si en el transcurso del programa podemos confirmar la hora, que ahora no la tenemos aquí nosotros. Vale. Pues bueno, lo que ha dicho David, que al comité de empresa se puede acercar cualquier persona trabajadora. Y puede opinar, ¿eh? Votar ya es a lo mejor, o sea, eso, pero
0: Bueno,
1: opinar
0: votar no. La
1: o votar
0: opinión,
1: son los de.
0: la opinión está ahí. Cualquier persona puede acercarse, cualquier trabajador o trabajadora de la empresa puede acercarse. Y lógicamente, si un trabajador o trabajadora quiere dar la opinión o uno, no solamente una opinión, o quiere dar una orientación a cualquier punto que se ponga encima de la mesa, lógicamente será escuchado. Pero después, a la hora de la votación, que normalmente este tipo de cosas, la votación no se suelen dar de una manera tan a la ligera, suelen ser más conversaciones y futuros pasos a dar, pues sí, lógicamente, agradecidos seríamos de que viniera otra trabajadora cualquiera a exponer cualquier cosa, tanto de lo que hemos expuesto ahora aquí en este audio, como cualquier otra cosa que de llevara del día a día de trabajo.
1: Muy bien, David. Oye, ¿tienes un momentito más? A ver si aquí
0: Sí,
1: Francesco
0: claro.
1: o Isaac
0: Sí.
1: tiene alguna preguntita.
2: Bueno, sí, no, a ver
1: ¿Nos
2: si me,
1: oyes?
2: no sé si
1: ¿Nos
2: me
1: oyes?
2: escucha.
0: No lo
2: Digo,
0: escucho muy bien, Francesco.
1: mira,
0: Sé que Francesco, por el tonito
2: sí,
0: este que
2: porque
0: tiene.
2: porque
1: Espera,
2: voy con el
1: ahora,
2: otro
1: sí.
2: micro. Buenas, mira, hola, David.
0: Dime,
2: Mira, escucha,
0: dime,
2: digo, entonces entendemos que a la altura que estamos no hay mucha posibilidad de que se arregle, digamos, eso de la normativa de escogida antes que sea básicamente el mes de octubre, cuando se empiezan a hacer los recuentos del personal, luego para escoger más o menos en noviembre. Estamos ya a finales, bueno, a mitad de junio, perdón, y va a seguir las reuniones, o ahí yo lo veo en el acta que pone realmente que no, que bueno, que no se haya un acuerdo, pero se acabó la conversación por la normativa escogida, o hay una continuación, eso que te voy a preguntar.
0: Bueno, creo que esto, como en todo, depende de dos partes.
2: Sí.
0: Dependerá de las ganas que tengan ambas partes. A día de hoy, pues lógicamente, si ponemos encima de la mesa un número de puntos, los cuales en tres
2: Sí.
0: estamos de acuerdo y en tres estamos en desacuerdo, no es que estén las posturas súper distanciadas, porque tampoco, porque no hay que ser tan alarmista, pero están distanciadas. Lógicamente, si de
2: Sí.
0: seis puntos son tres y tres, pues no estamos en el mejor de los caminos. Lógicamente, si se va a volver a reunir la empresa con la parte social,
2: Bueno,
0: pues no te sabría contestar a esto, Francisco, vale, porque vale, en realidad es la que es tres sí, tres no.
2: Sí, está la cosa un poco estancada, importante. Digamos. Entendemos que está la cosa un poco estancada en ese punto. Y bueno, lo que sí que yo veo, bueno, según comenta la gente, etcétera, que si el hecho de obligar a unas personas después de 12, 14 años a cambiarse de horario, de cochera y todo, se va en contra también de lo que es la lógica hoy en día. Eso ha quedado bastante obsoleto, el tema este de irse, bueno, porque te toca escoger y tienes que volver de alguna manera para atrás, ¿no? Y eso, bueno, ese es el punto que yo creo que le interesa más a la persona trabajadora. Pero claro, si tú me pones dos puntos, tres puntos y quiere que te ponerte tres o cuatro más que van en contra de lo digamos de los intereses de los trabajadores, claro, evidentemente no se puede tirar para adelante, y eso ya lo entendemos.
0: Claro, el tema también pasa porque no solamente con el tema que la escogida sea libre, que es lo que hemos dicho antes, hemos referenciado, es que cuando te llegue el momento de tu escogida, en el caso de que no llegue nada que se adecue a tus circunstancias, pues puedes no renunciar a escoger, sino no escoger directamente, no escoge. y pasas a ser un suplente, ¿vale?
2: Correcto.
0: También hay que poner encima de la mesa que la normativa de escogida también lo que estábamos intentando implantar es que la escogida fuera anual. El motivo que fuera anual no es otro que reducir los tiempos a la mitad. Es decir, ahora teníamos un año y seis meses para hacer los cambios, tanto si eras fijo como si eras suplente en el cambio de la cochera, ahora pasaríamos a seis, tres.
2: Sí, sería más rápido, claro.
0: Claro, sí, ¿qué pasa? Ahí, en este primer punto, ahí ya tenemos, en mi opinión, la opinión de CGT y de Pasión la misma, cuando hemos hecho nuestras asambleas, hemos quedado todos de acuerdo en el hecho de que, de esta manera, una, reducir los tiempos siempre es mucho mejor que no una persona que escoja le hagan hacer una escogida en línea. Sí que después puede optar a otro tipo de servicios como suplente, pero bueno, no deja de ser de que si no le llega ningún servicio que esté dentro, como he dicho antes, de las circunstancias personales de cada uno de nosotros y nosotras, pues ¿qué pasaría? Si esto pasa al quinto o sexto mes, pues le queda un año y medio aún para la siguiente escogida general.
2: Correcto, sí,
0: de esta manera recortaría mucho estos tiempos. Esa es la primera.
2: Eso tiempo, segunda, entre comillas, exacto. No, eso tiempo malo se reduciría en ese caso.
0: Claro, el tiempo pues, sería todo a la mitad, eso por una parte, y después la otra que para mí también era importante, y como he dicho antes, en las asambleas también hemos estado comentando, en las veces que hemos comentado el tema de la normativa de escogida, sería que al escoger un año el tema de la cantidad de suplentes, servicios suplentes que hay en las cocheras, claro, al acortar el tiempo también sería menos, porque como lo he dicho antes, acortamos el tiempo y el número. El motivo, porque a la que se hace una escogida te quedarían tan solo seis meses, y en el caso de que hubiera pasado medio año desde la escogida, solo quedarían seis meses para la siguiente escogida general, teniendo en cuenta que en la época vacacional y la época de Navidad se hacen unos servicios que no están dentro de esta escogida de normativa, ¿vale? Por lo tanto, todo esto iremos reduciendo, y entendemos que habría un número de suplentes más bajo.
2: No está
0: claro. O al menos no habría tantos suplentes porque no habría la acumulación de suplentes durante dos años. Y claro, exactamente esa circunstancia también la hemos tenido en cuenta, la cuestión encima de la mesa. Pero bueno, los puntos son los que son, se han llegado a los acuerdos que han llegado y ya está.
2: Está la cosa estancada, a ver dónde llegamos, si da tiempo para octubre o si no tendremos que escoger con la normativa anterior.
0: Sí. En el caso de que no llegáramos a acuerdo en tiempo y forma, lógicamente, si llegáramos a la escogida general de manera libre, el problema mínimo. ¿Por qué? Porque el problema, ellos dirán, como he dicho anteriormente, el primero que escoge, primero en la empresa que escoge y el último de la empresa que escoge. Quiere decir, eso es un número frío, el cual ponen de aquí a aquí, entran en la escogida. El resto son los servicios que ya habrán generado ellos mismos. Es decir, ya habrá un número de servicios, X, los que saben cómo salen cada año, y a partir de ahí empezarán a hacer la escogida. ¿Por qué decían o aprietan tanto con el tema de la APP? Porque ante la pregunta que le hemos realizado, que le hemos dicho cuántos servicios se pueden, vamos a entender, reservar, ¿vale? Para la escogida, han dicho que el APP puede absorber por persona 100 servicios. Quiere decir que tú cogerías 100 servicios, lógicamente, dentro de los márgenes. No, yo, por ejemplo, que escojo cuando han pasado 20 días, no me voy a cogerme el uno de nada. Y eso lo tengo clarísimo. Entonces, a partir de ahí, pues poner un número de servicios y sería por en escalera los que se fueran escogiendo por personas con más antigüedad en la empresa que yo, pues irían borrando de esas, digamos, peticiones hasta llegar a la mía.
2: Vale, bueno,
0: pues tiene su complicación.
2: No, bueno, sí.
0: Pero claro,
2: no,
0: esa
2: ya,
0: es la idea
2: ya
0: que teníamos encima de la mesa.
2: Bueno. Bueno, muy bien, David. Bueno, creo que este ha sido eso de la normativa escogida bastante claro. Y no sé si quieres añadir alguna cosa más del tema de
1: bueno,
2: la...
1: Isaac, perdona, Isaac te quiere...
2: Te quiere preguntar Isaac, algo también.
1: Espera. ¿Tienes un momentito? Sí, espérate que...
2: Vamos por...
1: Un momentito.
3: Sí, buenas tardes, David.
0: Hola.
3: Sé que es muy, muy... Para nosotros lo tenemos claro, pero sobre todo para el personal afectado... después de tantas semanas con negociación de convenio y tal, dejar claro que la normativa de escogida no es un tema de convenio, sino va por otro cauce, ¿es correcto?
0: Sí, sí, claro, esto va. La negociación de convenio se están realizando normalmente los jueves, ¿vale? Y se está hablando de otros conceptos. Y esto es un tema que surgió, aparte ha surgido ahora, aunque llevamos bastante tiempo detrás de ella, de cambiar esta normativa, por lo que hemos dicho anteriormente, porque entendemos que una persona que lleva mucho tiempo en una cochera, obligarla a esa otra cochera en la escogida, nos parecía y nos sigue pareciendo que es evitable, y la forma de evitarlo es como estamos planteándolo, pero claro, son dos cosas distintas. Una cosa, no tiene nada que ver el firmar una escogida general con un convenio colectivo, que al fin y al cabo entendemos
3: sí,
0: que esto,
3: sí, está
0: esto,
3: claro.
0: Esto tiene una caducidad a octubre y el convenio colectivo, pues al paso que vamos, no sé al año que llegaremos.
3: Sí, bueno, básicamente lo decía porque aunque son dos temas diferentes, en el fondo, bajo mi punto de vista, hay una vinculación. ¿Por qué? ¿Y por qué lo afirmo? Pues muy sencillo. La empresa nos ha dado a la parte social una masa salarial, un desglose de los gastos, y como podemos ver en el último desglose, por el concepto del desplazamiento de los puntos de relevo a las cocheras, ¿vale? Para que nos entendamos, estábamos con un coste de alrededor de 8 millones de euros, si no recuerdo mal. Entonces, la normativa de escogida, cuando yo estoy escuchando tanto fraccionamiento, tanto lo que es unas líneas en una cochera o partidas y otras en otra cochera, luego servicios variados. Yo ahí lo que veo, y a ver si estás de acuerdo conmigo, una manera que la empresa aprovecha para, como no puede ser de otra manera, la empresa tiene la obligación de optimizar sus recursos y generar el menos gasto posible. Pero si tenemos unas normativas en algunos aspectos que están reguladas y están acordadas, habrá que ir con cuidado también, ¿no? Porque es que al final, de alguna manera, ese coste, si ahora lo tenemos como masa salarial y no lo dedican ahí, y me parece legítimo por parte de la empresa que intente abaratar costes, lo tendrá que revertir en otros conceptos. ¿Sería así o cómo lo ves?
0: Yo lo que va a hacer la empresa con el ahorro de costes lo desconozco. Yo lo que te puedo decir es que la idea primaria del desplazamiento es acercar los relevos a la cochera de referencia.
3: Eso lo tengo clarísimo. Sí, sí, eso lo
0: Entonces,
3: tengo.
0: Claro, si eso a la empresa, ese digamos acercamiento, para entendernos, le repercute en un ahorro económico, ese ahorro económico pues habrá que evaluarlo en la cuantía, pero lo que van a hacer con ese ahorro económico lo desconozco, porque la empresa, lógicamente, como bien sabéis, estamos negociando un convenio colectivo el cual no hemos avanzado ni un paso. Por lo tanto, que al final tendremos que hacer una nueva revisión de la masa salarial por cualquier otro de los conceptos. Pues bueno, podría ser, porque si vamos alargando el convenio colectivo y tenemos la masa del 25, que es con la que estamos trabajando ahora, aunque estemos en el año 26, y tenemos que coger la 26 para ver qué trabajamos en el 27, pues lógicamente habrá que hacer ese tipo de revisiones. Pero claro, el siguiente paso de la empresa, dado de las circunstancias de que pasan las reuniones y cómo evolucionan, pues directamente te puedo decir que los desconozco totalmente.
3: Bueno, que lo desconozcamos no significa que tengamos que estar al tanto. Te paso a Josema, que quiere continuar con la gestión de lo que es el programa.
1: Sí, no, más que nada es que, digo, claro, si empezamos a debatir ahora, tú tienes cosas que hacer y tampoco podemos estar aquí entreteniéndote. Más que nada, un apunte, a ver si nos puedes hacer de la última negociación de convenio. La 17, la 17ª, ¿no? El jueves pasado fue... ¿Qué es lo que pasó en esta reunión? Así por encima, ¿cómo acabó?
0: Bueno, en este caso, lo que se estaba
1: Sí, uy. Hola.
3: ¿Se ha ido la voz?
1: Hola.
2: Se ha caído.
3: Bueno, yo... Mientras
1: hola, David.
3: Recuperamos la llamada. David, igual has apagado... ha tocado igual, el botón de sí. La, del altavoz.
2: Vamos a ver.
1: Vuelvo
2: si...
1: A vamos a intentarlo para sí. Acabar ya de hablar todo esto.
3: A ver, mientras conecta, ver recordemos conecta. Que ahí se habló del tema de los permisos y licencias.
2: Sí, eso es lo único acuerdo que se llegó, me parece.
3: No.
1: A ver... David, se nos ha ido.
3: Igual se ha quedado sin batería.
1: Se nos ha ido.
2: Da igual.
1: Bueno. Bueno, pues nada, a ver si podemos volver a conectar con él, a ver si nos llama él. Y si no, pues bueno, seguimos con el programa
3: sí.
1: Sobre esto que estabas hablando, Isaac. Más que nada era esto, que no quería entretenerlo mucho. Digo,
3: no,
1: que
3: yo escúchame, que yo sí. Entiendo que el origen de pagar el desplazamiento era intentar una medida de presión para que la empresa acercara a la gente a la cochera. Sí, que es verdad,
2: hombre, claro.
3: Sí que es verdad que y luego, pues a ver, hay gente que precisamente antes escogía la cochera puerta a puerta por veteranía y ahora por un tema económico cogía el punto más lejano. Bueno, pues tiene esa decisión, la empresa puede regularlo, que también favorecía, por ejemplo, gente que buscaba poder conciliar y que daban servicios vacantes.
2: Sí, al final.
3: Con lo cual, bueno, cada uno escoge, pero sí que es verdad que el origen era tener un mecanismo de presión para que acercara los puntos.
2: Sí, sí, claro, un mecanismo económico que lo lógico que hace una empresa es una empresa normal, entre comillas.
3: Sí,
2: una empresa, no, hablamos de empresa que mira por un ahorro de coste que lo que tiene que ser por su parte.
3: Y luego, por ejemplo, en el tema de los partidos, si se pagan más los partidos que hace
2: correcto.
3: Unos años, es para que sea un incentivo.
2: A no tener tantos.
3: Un
2: ¿no?
3: contraincentivo, por así
2: sí,
3: decirlo,
2: claro.
3: contra el gasto de la empresa para que gestione y que la gente
2: de
3: no esté tantas
2: más,
3: horas fuera de casa.
2: Más racional.
1: Bueno,
2: en
1: lo que
2: servicios.
1: Ocurre es que parece ser que esto se hizo con este motivo, para uh-huh. que la empresa se viera obligada a pagar más dinero por esos excesivos desplazamientos que hacía el personal de conducción para hacer los relevos. O para dejar el coche, digamos, en
2: sí.
1: la calle, pero resulta que no
2: mucho o sea, efecto,
1: lo
2: sinceramente.
1: Y la gente lo que quiere son los relevos, cuanto más lejos mejor.
2: Sí,
1: ¿no?
2: En líneas generales, bueno,
3: a mí me sorprende. Me sorprende que la empresa en el tiempo que llevamos no haya hecho un pensamiento, porque, y esto, bueno, llegó a la conclusión que esta empresa no es de nadie. Y como no es
2: sí.
3: de nadie, no hay un dueño como tal, y la deuda va engordando.
2: Correcto,
3: va engordando,
2: por eso yo te decía.
3: Pues, pues no sabemos quién, pues lo paga y parece que bueno que ya está, ¿no?
2: Y punto. Sí,
3: bueno.
2: Por eso yo te decía, hablaba de empresa normal, me refería, o sea, no que sea normal esta empresa, pero sí que a veces la gestión es un poco curiosa, es decir...
3: Bueno, la organización es potestad...
2: Es de la empresa,
3: de la
2: pero,
3: empresa,
2: pero
3: cual...
2: a veces sorprende este tipo de organización, sorprende porque el coste económico al bueno. final es superior cuando realmente lo que tienes que hacer es intentar de acercar los relevos a los puntos que tengas a tu base, a tu
3: y
2: coche.
3: Bueno, y pero estamos bueno. ya entrando en el veranito, a punto
2: sí,
3: de entrar
2: bueno.
3: en las vacaciones escolares, a punto de entrar sí. en esos cambios de calendario, sobre todo del grupo 57 y del 72,
2: y
3: organizativamente la empresa sigue igual, sin aplicar
2: sí,
3: sentencia,
2: sin ningún problema.
3: Y dejando semanas con un solo día de descanso.
1: Así está. Por
2: así
1: esto,
2: está.
1: Por todos estos motivos y por cómo se está negociando el convenio y por
2: uh-huh.
1: cómo están yendo las reuniones que no se llegan a ningún acuerdo, pues va a llegar un momento en que, como dice el grupo Aycru, fins aquí hem arribat. Y con esto, pues para hacer un punto y aparte de este tema, pues vamos a poner esta canción.
3: Josema, espera, antes que ponga la canción. Sobre todo...
1: Siempre me tiene que frenar.
3: Sobre todo...
1: Lo que pasa es que siempre vale la pena
3: no,
1: por eso. Por
3: sobre
1: eso,
3: todo...
2: Déjalo,
1: callo,
2: va, déjalo.
3: Después de la canción, noticia importante. Clink, clink. Dinero para la plantilla... Que no sabes que no te están pagando algo que te toca cobrar.
2: Bueno,
1: bien.
2: vale.
1: Pues
2: ahora te vamos
1: canción,
2: a preguntar lo que
1: después de
2: hay.
1: La canción vamos a escuchar todo esto. 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
2: Adelante.

0: 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Llegado a este momento, yo quiero haceros una confesión aquí, una confesión pública, y es que yo cuando hablo a veces pues me atranco un poco. Y si me atranco un poco, muy a menudo, es porque siempre intento hacer el esfuerzo de cuando me dirijo a un grupo de personas o en general, pues siempre intento hacerlo en un lenguaje inclusivo. No todo el mundo que escucha este programa son hombres blancos, heteronormativos y nacidos en Cataluña o en España. O sea, nos escucha gente de todo tipo. Todo tipo de identidades, todo tipo de razas, todo tipo de nacionalidades, todo tipo de orientaciones. Y entonces, pues no podemos decir el nuevo, el conductor, el... No, pues tenemos que hablar un poquito y dirigirnos a todo el mundo, ¿no? Por eso es el lema, digamos, que siempre saludamos aquí en esta radio como gente rosquera, ¿no? Porque así, de esta manera, incluimos a todo el mundo. Y siempre, pues, procuramos hacer este esfuerzo. Ya intento también que aquí a los compañeros apretarles un poco para...
1: Enseña,
0: un poquito para que hablen.
1: Claro, es que mi lenguaje es exclusivo, no inclusivo, es exclusivo.
0: Bueno,
1: o sea,
0: que
1: solo el mío es sí, exclusivo.
0: Tenemos que hacer un gran esfuerzo, ¿eh? Y bajo mi punto de vista, el incluir a todas las personas, sobre todo entendemos que hay más personas de nuestra condición cuando intentamos hacer el esfuerzo para hablar de manera inclusiva, siempre buscando la palabra para incluir a todo el mundo, y de esta manera pues somos conscientes de las diferentes sensibilidades que hay en este mundo, ¿no? De identidades, de orientaciones y bueno,
1: de todo.
0: Esto es así. Bueno, y dicho eso, como dice mi compañero Francesco,
1: dicho eso,
0: pues os quiero hablar aquí del el experimento que quieren hacer con la línea, en este caso concretamente con la línea H6, que es donde quieren experimentarlo un poco. Y es, podríamos definirla o podríamos bautizarla como circulación en binomio.
1: Circulación con sería, mira, con el tranvía lo llaman circulación con doble convoy, con doble convoy.
0: Pues sí. Algo así. Bueno, sí, pues mira, como digamos cuando antes los trenes eran más pequeños, que juntaban dos.
1: Sí,
0: y tal,
1: lo que le falta un gancho de remolque para remolcar,
0: claro,
1: el segundo.
0: Pues bueno, pues algo parecido se quiere hacer en la H6, ¿no? Se le llama binomio, ¿no? Porque el tema significa que tienen, teóricamente, que saldrían dos coches juntos de los terminales. Algo que no es excepcional en ninguna línea, porque a veces ocurre, y menos en esta línea H6. Correcto, y menos en esta línea H6, que a veces pues se juntan con una frecuencia de 4 minutos, pues imaginaros, cualquier semáforo que pierdes, pues ya te juntas con el de adelante, y a veces te obliga a salir junto del terminal para poder cumplir el horario. Entonces, pero bueno, esto que diríamos es tan habitual, la empresa pues quiere hacer un experimento y convertirlo en algo natural, en algo normal y en algo formal, ¿vale? No es un invento realmente, eso está inventado, ya sabemos cómo funciona, ya sabemos cómo hacerlo. La gente que acostumbramos a estar fijos en una línea, pues ya sabemos dónde probablemente podamos adelantar a la persona conductora que va adelante para ayudarle, para que no vaya con tanto pasaje. Pero en este caso, pues quieren normalizarlo de una manera, y es en la H6.

0: puntos en Carlos III. Yo os estoy explicando esto de esta línea porque es en esta línea en concreto. Los que conozcáis la línea, las personas que conozcáis esta línea, bien, y las personas que no la conozcáis, pues bueno, más o menos para haceros una idea, ¿no? Sería entrar en Carlos III juntos, pero lo que solemos hacer allí habitualmente es que el autobús que va segundo, si ve que el primero está cogiendo pasaje en Carlos III, pues para no entretener, lo que suele hacer es adelantar y ir a coger pasaje en la siguiente parada. Pues en este caso no. En este caso lo que quieren que hagamos es que el primer autobús recoja pasaje en Carlos III y el segundo autobús se espere y coja pasaje a continuación de este primero, y el primero se espere a que el segundo, cuando haya salido de la parada Carlos III, lo adelante para ya entrar primero en Prat de la Riba. ¿De acuerdo? Bueno, os explico un poco lo que nos han dicho, cómo tiene que funcionar y tal. Bajo mi punto de vista, yo creo que toda esta gestión de entrar, adelantar y tal, lo que hace es entretener más realmente, ¿no? Y por otro lado, no solamente eso, sino que últimamente hemos estado hablando mucho del tema del estrés y especialmente, sí. Yo concretamente os puedo hablar del estrés que se pasa en esta línea. Es una línea que ahora mismo está cargando 52.000 personas, 59.000 personas cada día. Hace poquitos años atrás eran 40.000, ahora ya son 50.000 con los mismos coches. Entonces, es una línea realmente estresante. Y como todo el mundo sabe, para evitar el estrés, pues lo mejor, como dijimos ya hace unas semanas, es pegarte unas vacaciones. Pero como no se puede, pues es conducir menos. Pero como... Espera, que tienes el micro cerrado. Pero como no se puede... ni hacer vacaciones, ni tener más descansos, pues por lo menos es no poner más estrés encima del que ya tenemos. ¿Y qué estamos haciendo con esto? Poner más estrés encima del que ya tenemos. Porque nosotros voluntariamente podemos ver que el compañero va mal, que sí, la compañera va mal, que podemos adelantarle, que no podemos adelantarle, según conveniencia, pero ahora ya lo tendremos programado que tenemos que hacerlo así. Entonces, ¿qué ocurre si el coche que va detrás como segundo no llega a María Cristina y no puede pasar el semáforo junto con el otro? ¿Qué hace el otro? ¿Se tendrá que esperar o no se tendrá que esperar? Porque estamos hablando que el siguiente autobús no es el autobús anterior. Según dicen, van a hacer una frecuencia de 2 minutos y 6 minutos. El autobús anterior irá a 6 minutos. Por lo tanto, como te esperes, va a ser brutal el pasaje que vas a encontrar después. Pues esta operación se iría haciendo, bueno, alternativamente, si fuera necesario durante la línea, que tampoco es que nos hayan confirmado eso de durante la línea, pero sí que habría dos puntos que serían el de Carlos III, Gran Vía Carlos III, y el de Alfonso X. Sería, los puntos principales para poder hacer estos adelantamientos. Motivo, que no se pueden poner más coches en la línea. Es imposible poner más coches en la línea, por lo tanto, personal tampoco, no vamos a decir, porque personal, no, evidentemente, si no hay más coches no necesitamos más
1: pero
0: personal.
1: ¿Pero es imposible? ¿Por qué es imposible?
0: Bueno, a ver, imposible ahora mismo según lo que nos dicen. Bueno, evidentemente, más coches, más poniendo más dinero, poniendo más flota, pues se puede poner, claro. Por supuesto que se puede poner. Una cosa, bueno, eso ya fue una cosa personal mía, que hay gente que puede pensar que es una fantasmada o... Porque es que incluso a mí mismo lo pienso y digo, es una fantasmada que me marco yo, ¿no? Pero yo lo que digo... Ah, que por cierto, el sí. final de las 7 es una prueba que se va a hacer durante unos días, ¿eh? No es
2: el
0: algo
2: final
0: que,
2: de las 7,
0: que se diga a partir de ahora vamos a hacerlo, ¿no?
1: El final de las 7
0: se va a hacer unos días, el final de las 7 se va a quitar de ahí y se va a poner entre la H4 y la 33.
2: Arriba, en la
0: Avenida del Ejército se llama,
2: sí,
0: ¿no?
2: Sí,
0: avenida
2: de
0: arriba,
2: sí.
0: Pues se va a poner allí, entonces se va a dejar todo el terminal para la H6. ¿Qué ocurre? Que por mucho aunque ajustemos, digamos, llegando allí 3-4 coches, igualmente te tienes que quedar en el coche clavado para arrastrarlo y no molestar al que te venga detrás. O sea, claro. no puedes por mucho que te faciliten eso
1: ya lo hemos
0: no
1: dicho
0: te facilitan yo, o sea, claro, el descanso ya. No te lo facilitan.
1: Es que no

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1: Molt bé.
2: Bueno, pues ya vamos. ¿Tienes alguna cosa más, Francesco, por ahí?
1: No, en principio no. O sea, queríamos hablar el tema, explicar un poco de los moscosis o del EBEP, ¿no?
2: Que sí, aquí, sí, lo que pasa es que...
1: Con dos minutos lo mismo tenemos, ¿no?
2: Explicarlo así.
1: Porque la semana pasada hemos hablado de esto. Bueno,
2: es que a veces hablamos mucho del EBEP aquí, como si todo el mundo supiera lo que es el EBEP y tal.
1: Bueno, ese es que bueno, se llama el estatuto.
2: Dejar claro que
1: exacto,
2: es,
1: el estatuto básico del empleado público, que es, digamos, tenemos una parte que aquí se aplica.
0: Se nos aplica una parte. Se nos aplica no una nada, parte. Pero se nos aplica.
1: Exactamente, se nos aplica una parte. Lamentablemente, alguna vez puedo decir, otra vez sí que te puede tener quizá algún beneficio, pero se nos aplica solamente la parte de yo que yo sepa por contratación. Es decir, la contratación tiene que ser pública, tiene que ir sí. por el EBEP.
0: Se nos aplica la contratación y la limitación
1: del presupuesto.
0: Lo que es la masa salarial, el incremento en negociaciones de convenio.
1: Exactamente.
0: Es decir, como es una empresa subvencionada con dinero público más de un 50% o que pertenece al capital, a la empresa pública, pues nos limita desde...
1: Nos limita, si se tiene tenemos el tope, que no es otra cosa que la ley
0: de... Nos quedamos un poco con lo malo de la limitación,
1: que la contratación
0: sea pública.

0: empleado público, que es el estatuto, las normas por las que, se rigen los
1: empleados públicos.
0: Pero que estamos hablando de, por así decirlo, el funcionariado, funcionarios y funcionarias.
1: Correcto.
0: Sí, exactamente. Nosotros somos empleados y empleadas de empresas
1: pública, pero no somos funcionarios.
0: Entonces, tenemos, y entonces...
2: Somos una empresa privada de titularidad pública. O sea,
1: bueno, sí, la empresa de derecho privado, sí, de titularidad pública, sí.
0: Y lo de los moscosos, como curiosidad, mocosos, el origen,
1: moscoso, en plan
0: manchego, sí, ¿sabes? Sí. Pero bueno, los días moscosos, que se le llaman, el origen de la palabra esta, pues viene por el nombre del ministro que aprobó estos días, que fue Javier Moscoso del Prado, que en 1983 acordó la aprobación de estos días de libre disposición. Y esta aprobación se dio fue para compensar la pérdida del poder adquisitivo a los empleados públicos.
1: Muy bien.
0: Un incremento...
2: Pues que son

0: comité de empresa, creando plazas nuevas, es algo escandaloso.
1: Bueno.
2: Bueno, recordaros también, a ver que lo encuentre y no se me escape, que sigue en pie la concentración en la estación de Torrevaro el día 19 de junio, este viernes que viene, a las 7 de la tarde, para reclamar un transporte digno para la Torrevaro, en este caso la zona 3, la plataforma comunidad vecinal de aquí, de la zona 3 de Torrevaro. Viernes día 19 a las 7 de la tarde. Luego también deciros que me estaba acordando, todos los días me acuerdo, pero cuando estoy aquí en la radio no me acuerdo, que el compañero Francesco, un día que yo no estaba aquí,
0: Francesco,
2: comentó que aquí no estamos las 24 horas disponibles. Se equivocó.
1: No,
2: aquí estamos las 24 horas disponibles. Lo que ocurre es que no todos ni todas nos vamos, digamos, turnando, pero aquí lo que haga falta, y tú lo sabes, Francesco, hemos estado siempre las 24 horas disponibles.
1: No estamos,
2: ¿tú lo que te referías?
1: Yo me refiero que aquí hay algunos sindicatos que ponen como si fuera un servicio aquí telefónico,
2: bueno,
1: ¿no?
2: Sí,
1: que tú puedes acceder, es como la llaman atención al afiliado. Yo este servicio no lo doy. Yo contesto cuando puedo. Por la tarde muchas veces voy a trabajar y no puedo contestar.
2: Claro.
1: Entonces hay que amoldarse a lo que hay. La prisa, muchas veces, si hay algo sumamente urgente, si se puede escribir, y luego yo lo repartiré a la gente que en ese momento no trabaja. Pero que haya esa inmediatez, muchas veces se carece, porque no carecemos de este tipo de forma de trabajar como sindicato.
2: Bueno, claro, pero si tú, por ejemplo, dependes de una persona en concreto, evidentemente esa persona no va a estar las 24 horas.
1: Aquí somos muchos. Lo que yo me refiero, que si yo no estoy, digo, mira, se lo mando, mira, te paso el contacto del compañero Isaac, del compañero José,
0: un poco más y me echan.
2: Pero se te entendió. Yo creo que te quise entender, pero yo quiero matizarlo. Lo que no estamos es para que en un momento dado, pues, alguien envíe un mensaje y por cuántos días me corresponde por ingreso
1: y te respondan a los cinco minutos.
2: Eso es otra.
1: Pero si estamos conduciendo, hablo de llamadas.
2: Pues no se puede responder, pero si alguien tiene un problema, siempre va a haber alguien que le va a responder.
1: En principio,
2: no hemos ido de madrugada a los hospitales a asesorar y a ayudar gente que ha estado en cualquier cosa, si hay que ir a los Mossos de Escuadra o hay que ir a cualquier oficina a denunciar cualquier cosa de madrugada.
0: Y noches en vela.
2: O sea, aquí estamos las 24 horas para lo que haga falta.
1: Lo que yo digo que no estamos todos los 24 horas.
2: Pero bueno, yo lo escuché y digo, esto lo tengo que
1: pero
2: matizar.
1: Estamos las
2: 24 horas, pero no para hacer declaraciones de la renta.
1: Eso menos todavía. No estamos nunca para declaraciones.
0: Pero déjame hacer una reflexión. A ver, yo entiendo que... la gente se acomoda, nos acomodamos todos. Y si tienes una persona que te lo hace todo y te hace la gestión, hasta un cambio, te lo gestiona y te va adentro y te lo pelea, o un permiso, en el fondo nos hacemos inútiles. Yo creo que es mejor que nos enseñen a pescar y que cada uno
1: se empodere
0: y sepa cuáles son sus derechos y no tenga ni que preguntarlo, puede consultarlo, confirmarlo. Y porque es que si no, nos creemos todo lo que nos dicen y tenemos que tener criterio propio, conocer la información, conocer la normativa. Oye, si nos aprendemos cosas trascendentes, alineaciones de fútbol, para mí trascendentes porque no soy futbolero, que igual para otros sí, y otras cosas, pues oye, si trabajamos en esta empresa, en cualquier empresa, leámonos el convenio, leámonos el refundido del convenio, nos tenemos que leer y aprender nuestros derechos, también nuestras obligaciones. Las obligaciones de los usuarios, las obligaciones del conductor, en cada puesto de trabajo, cuáles son nuestras funciones. Tenerlo claro, porque cuando tenemos claro lo que tenemos que hacer y lo que nos corresponde, empezar

0: aprendamos a no necesitar a la gente. Y nos podemos organizar, podemos juntarnos y reclamar, pero no ser como, bueno, lo que me digan. No, no. Tú, cada persona tiene que dar su criterio propio. Porque
1: tiene que
0: todos
1: pensar con su
0: leer,
1: cabeza. Sí,
0: y tenemos que pensar. Y no quedarnos solo con lo que nos digan, sino contrastarlo. Y eso es importante. Y creo que tenemos que enseñar a reclamar y a saber hacer las cosas por uno mismo.
1: Está muy claro. Bien. Está claro.
2: Es así. Bueno pues la semana pasada, pues yo lancé aquí una pregunta para ver si alguien me podía decir si había recibido los zapatos ya en su domicilio.
1: Ah, es verdad.
2: No me ha contestado nadie, pero vamos a dejar unos días más a ver si alguien nos dice que ha recibido los zapatos en su casa.
0: Tampoco.
2: Yo sé que se hizo esta prueba piloto, pero no conozco a nadie que los haya recibido. Luego, por otro lado, también vi que habían puesto un cartelito ahí en la cochera de Zona Franca para personal que había de nueva incorporación, creo que fue por Semana Santa, puede ser, o por ahí.
0: Por ahí.
2: Es que no recuerdo exactamente la fecha, ¿no? Que habían puesto ahí un cartelito para que...
0: la ropa, ¿no?
2: Para avisarles que tenían que ir al vestuario de Horta a recoger un papel para ir a la vez a recoger los zapatos a otro sitio.
1: No podían darle
2: el vale para los zapatos directamente para ir a recoger los zapatos.
1: Para pasarle el recado
2: de que tenían que ir a pasar a coger
0: un
2: vale
0: tiempo libre,
2: al vestuario.
0: Todo esto, ¿no?
2: Para ir, claro, todo esto, pues como nos
0: y a venderte las líneas.
2: Un extra por ir a buscar la ropa, pues nos podemos tirar tres días.
1: Sí, sí, está todo incluido en el mismo
2: sitio,
1: precio.
2: Una chaqueta al otro, un zapato al otro sitio y el cinturón a Pernambuco.
1: Bueno, lo que hay.
2: Y venga, ya está, vámonos ya.
1: Venga, vamos ya. Que yo creo que ha sido el programa más largo de la historia.
0: Bueno, de la historia más largo no. Bueno. Pero,
2: yo creo que ha habido otro que ha sido más largo.
0: Pero yo empiezo a escuchar olor a petardos. ¿Escucháis olor a petardos?
2: Pues nosotros venimos sobrios.
0: Petardos, aquí, pero no es por San Juan, ¿eh?
1: Pero de fumar o de...
2: No, venimos.
0: Es por San Juan. Yo estoy ya oliendo a un septiembre calentito, como no se ponga las pilas la dirección.
2: Calentito. Ya empezamos a poner canciones por aquí.
1: Eso es.
2: Pues bueno. Nada, como os recuerdo, esta vez sí que os lo recuerdo porque ya os lo dije la semana pasada, que la anarquía es la máxima expresión del orden, como dijo Elise Reclus. Y gracias por escucharnos y gracias al equipo por hacer posible este programa. Y salud, rebeldía y abrazos a toda la audiencia.
0: Venga.
2: Y a ser muy felices.
0: Salud,
1: muy bien, salud hasta el día 22.
2: Muy bien, me ha venido un olor a pólvora de repente. Venga,
1: que casi será pólvora el 22 para el 23.

0: Lo encontré y fue una locura encontrar eso, llevártelo para casa.
1: Un sueldo, un salario complementario de la familia. Y no se concibe que a lo mejor la mujer no tiene familia y quiera trabajar para sí. Pero claro, cuando está concedido a nivel jurídico que los salarios se hacen así, pues en la base de trabajo, los convenios colectivos de la época, pues siempre aparecía en esta cuestión. Y eso, claro, inquietaba mucho. El principal problema de alguna de estas compañeras, concretamente Federica Monseni, Emma Gorman, no me he fijado, pero yo sospecho que también será algo parecido, es que ellas tuvieron la gran suerte de tener compañeros varones muy valientes, muy valiosos, y que además cedían, ¿no? hasta cierto sentido. Y no imaginaba que las compañeras más pobres, criadas en un contexto con varones pues más celosos de su posición, de privilegio, pues claro, al final los colectivos de mujeres libres tienen que hablar de una organización no mixta, porque después de muchos años de un anarquismo que desde la época de Bakunin defiende los derechos de la mujer y que es igual al hombre, esa igualdad no se materializa en los hechos, porque la mujer siempre va como una secundaria del varón. Y es verdad que la mujer podía ir a los sindicatos, a las escuelas racionalistas, pero siempre aparecía como un complemento. Mientras, y entonces las mujeres más jóvenes, sobre todo en los contextos más obreristas, donde se da que no es que se niegue la libertad y la igualdad de la mujer, pero tiene tantos problemas que siempre se enfocan hacia los problemas económicos, sociales, de presidio, de cárceles, y al final la cuestión de la mujer pues llega de mala manera. Y las mujeres jóvenes, casi todas eran jóvenes y de condiciones muy bajas, se dieron cuenta que había que hacer una reacción no mixta para obligar, entre comillas, a la mujer a no estar detrás de los hombres o depender del hombre para escribir y todo esto. Entonces, por ejemplo, aquí había en Granada un militante muy bueno, posiblemente homosexual, era Antonio Morales Guzmán, que cuando se creó la revista Mujeres Libres, él se ofreció para escribir y tal, y claro, la revista dijo, es que verá, siempre ocurre lo mismo, y lo que nosotros queremos fomentar es que las mujeres espabilen y aprendan a escribir y no ir detrás de sus compañeros, por muy prestigiosos que sean, ¿no? Y claro, era lo novedoso. Federica Monseñor no se da cuenta, ¿por qué? Porque su padre siempre le había permitido todo. Y sus compañeros que él ya conocido también le habían permitido todo, pero esa realidad no era compartida por las otras compañeras.
2: Sí, sí, que ella era una privilegiada, eso estaba claro. O sea, bueno, no lo he dicho, pero tenía 20 años cuando escribió esto. O sea, y ahora podemos leer algunos fragmentos. A lo mejor voy a leer un texto, una partecita de un artículo, pero que son ideas que aparecen también en la propia novela. Un poco para entendernos, ella dispara contra el feminismo, tal y como lo estamos contando, pero también contra otra, o sea, para este feminismo burgués, tal y como lo estamos contando, pero también hacia el feminismo católico, que tenía un éxito arrollador en la época. Sí, porque cuando empieza la cuestión social a finales del 19, toda esta conflictividad, empieza el movimiento obrero a florecer y empieza a haber conflictividad, movimiento obrero, burguesía, digamos que a la Iglesia se le ha escapado el movimiento obrero. No han conseguido entrar dentro del movimiento obrero y mantener, digamos, su estatus o su influencia. Y dicen, con las mujeres esto no se nos va a escapar. Entonces, a principios de siglo, el feminismo católico, que es un feminismo más caritativo, o sea, se llama así en la época, pero, claro, podéis imaginar, o sea, es una cuestión más de caridad asistencialista. Además, bueno, estas las ponen a parir, las de la revista Blanca las ponen finas, porque está muy asociada a la clase alta, ¿no? A lo que hacen, no, con todo este... Entonces, estos estereotipos que podáis tener en la cabeza. Entonces ella, claro, si el feminismo lo están encarnando las burguesas, que están teniendo unas demandas que no nos interesan, o las católicas, que están en un plano más asistencialista y además están vinculadas directamente con la Iglesia y con la clase alta, ¿cómo vamos a ser feministas, no? O sea, no, eso no puede ser, ¿no? Y ella las ataca con esta vehemencia, ¿no? Dice, el feminismo, por lo menos tal como en España, se halla todavía y considerado en los dos grandes sectores en que se encuentra dividido, por lo que a su actuación social se refiere, realiza una labor ideal nula completamente. Por lo que respecta al feminismo católico, el de los patronatos y roperos de caridad, en los que distraen sus socios, las señoras de la llamada alta sociedad, no responde ni en su más mínima expresión al resultado ideal que parece había de proponerse: inclinar las conciencias a la causa de la Iglesia. Por el contrario, tras este aparente ideal, que aunque nosotros juzguemos equivocado, no dejaría de ser noble, dentro de sus creencias se esconde un propósito tan mezquino e innoble como el que pretende creer exclusivo del hombre a quien cree la mujer, con esas instituciones dar ejemplo de sensibilidad y de amor a sus semejantes. Bueno, sigue por ahí. En cuanto al otro sector del feminismo, al que toma propiamente este nombre y que nació por imitación de las mujeres del extranjero, lo que decía Alejandro, tiene en España el carácter indefinido de la aceptación de una moda, sin ninguna tendencia ideal, y por tanto sus resultados son completamente estériles, y no solo ya estériles, sino negativos. ¿Y dónde hay? ¿Qué has estado aquí? Perdón. Porque hay en una en la que dice directamente, no la tengo aquí, pero creo que la tengo en esta, perdona, esta, directamente. En España no existe el feminismo del tercer sexo, que es ese feminismo de la mujer moderna, no existe tampoco el socialismo cristiano. En realidad no existe feminismo de ninguna clase, y si alguno hubiese, habríamos de llamarlo fascista, pues sería tan reaccionario e intolerante que su arribo al poder significaría una gran desgracia para los españoles. Afortunadamente no sucederá tal cosa. Eso lo dice, yo creo, mientras está escribiendo esto o empezando a darle vueltas al tema de... está dándole vueltas a la novela.
1: Bueno, es que los libertarios querían a lo mejor ir a la raíz del problema. Ellos tuvieron que arrastrar esto de que se les considerara que no eran feministas cuando ellos estaban luchando contra la más grande losa que tenía la mujer de esa época, que era la cultura reproductiva de la burguesía, que era la cultura reproductiva del capitalismo. Y hay incluso editoriales libertaria especializada en el tema. Salud y Fuerza de Barcelona eran solo libros sobre educación sexual, control de la natalidad, un intento de acabar con estos que son como la losa que la tenía sometida. Yo creo que todo lo demás le parecían burocracia, le parecían como cosas accesorias. Es que hay que ir a lo esencial si queremos libertad a las mujeres. Y había muchas publicaciones de ese estilo. Eso sí que no es burgués. Eso era impensable para la literatura burguesa de los años 20 y 30, editar un libro como Huelga de Vientres, que era del médico anarquista catalán este Luis Bulfi, y que agotó 26 ediciones prometiendo, eso es lo que ponía en el subtítulo, remedios prácticos para evitar los embarazos no deseados. Y eso era un público lector desatendido hasta ese momento, y que verdaderamente tenía una demanda de empoderamiento social que se había marginado. Y yo creo que el tema está en que todo esto le consideraba accesorio, por eso decía que iba a ser perjudicial para...
2: Claro, esa es una de las cosas. O sea, estos están con esta corriente así neomalthusiana, ¿no?, que se llama, y que por eso ella, por eso Federica Musset, en su idea del amor libre, no concibe las relaciones sin afecto, ¿no? Porque ocurría que decía, muy bien, que la gente tenga relaciones sexoafectivas sin, de manera indiscriminada, podríamos decir, ¿no?, sin ningún tipo de regla, pero claro, luego cuando las mujeres se quedan embarazadas, los hombres no se hacen cargo. Entonces, al final, parece como otro tipo de prostitución diferente, ¿no? O sea, como una forma más de prostitución. Estas estaban en esta idea del control de la natalidad y de la maternidad consciente, sobre todo. O sea, hay también una idea ahí que es muy propia de esta autora, que no aparece tanto en la Victoria, y yo no la he explorado mucho, pero es esta idea de que la mujer, o sea, para ser una mujer completa, podríamos decir, no sé si esos son los mejores términos, pero la concepción que ella tiene de mujer es la que es madre. Que eso sí que creo que es un debate que hoy, por lo menos en la sociedad en la que vivimos, está bastante.
1: El primero, el obrero, ¿no? Esa era su ambición, y por eso ella se resistía. Digamos, la primera de las personas que conoce Clara en el libro está en esa dinámica.
2: Sí, eso es como parte de las cosas que le pide, ¿no? De ceder. Yo creo que podríamos leer un poco. No sé si tú tenías alguna señal.
1: No, dale alguna cosa.
2: De lo que dices, es que la que, bueno, pero la que tú tenías señalada era del...
1: La que yo tenía señalada...
2: Era del otro, del burgués, ¿no? Del,
1: sí.
2: Que de la tela marinera. Pero el Roberto, que es el militante anarquista...
1: Vale, este es Roberto Montblanc, era, ¿no?
2: Sí. Esto es en un, porque, bueno, esto no lo hemos dicho, pero la novela empieza siendo, tiene un par de capítulos más narrativos, pero el resto son casi todo diálogos de los encuentros que ella tiene con estos señores. Entonces, en esos diálogos funcionan casi como una obra de teatro, en realidad. Son discusiones que tienen, así dialécticas, tipo diálogo casi filosófico, en los que a medida que va hablando se van saliendo las ideas y se van contrastando unas ideas con otras, ¿no? Tienen como discusiones así. Hasta luego.
1: Bueno, hablaba este el militante que, bueno, que digamos pretende a Clara, dice: no obstante, comprenderá usted que el hombre que se una a usted querrá formar una familia y un hogar, ese hogar del que yo le hablaba, y para tener hogar es necesario contar con una mujer, con una mujer que sea completamente del hombre, no con una mujer que sea de sí. Comprenda mi intención, Clara. Yo ya sé que es usted fuerte, demasiado fuerte, que no necesita ayuda. Todo eso estaría muy bien si esa fortaleza no fuese unida a una excesiva independencia. Un hombre, cualquier hombre, por emancipado que esté, querrá una mujer para él solo, una mujer suya, devota de su hogar y de su amor. No una mujer que comparte ese hogar y ese amor con tareas tan útiles y nobilísimas como las primeras, pero que la imposibilitaban para cumplir sus otros deberes, y más aún, que exponen al ridículo, por la vida independiente que necesitan, al hombre que se case o una con ella. Exponen al ridículo. Bueno, ella dice: ah, ya lo comprendo, en esta vida mía, sin preocupación alguna, libre y personal, es eso lo que le asusta. ¿Quiere usted una mujer que sea de usted y para usted? Comprendo. Lo que no me explico es que sea usted, el luchador de un ideal igualitario que proclama la emancipación de la mujer, el que se asuste ante la vida independiente de una, emancipada de todas las tutelas y de todos los prejuicios. Bueno, pues he aquí los revolucionarios, los emancipadores de la mujer, los que peroran. Bueno, pues ahí es donde tiene su primer choque de realidad, claro.
2: Y que, o sea, es interesante porque no está hablando de gente ajena a quien lo va a leer, sino que quien lo va a leer, por eso luego tiene esas críticas también, ¿no? Está señalando con el dedo de: vosotros, compañeros, no estáis haciendo el trabajo. O sea, estamos luchando todo el mundo por crear un mundo mejor, un lugar en el que estemos todos emancipados, pero nos estáis pidiendo a nosotras que sigamos en casa, ¿no? Y que ocupemos el lugar privado y que no ocupemos los lugares públicos y que no seamos iguales, ¿no? Ella habla de esta del tipo ideal humano como de la mujer de sí y para sí y del hombre de sí y para sí, ¿no? Y la unión entre ellos, ¿no? De la unión en el sentido de la convivencia. Y más o menos la idea que ella tiene, la esencia de lo que se está hablando ahí, Ella dice, esto es en otro fragmento, un poquito después, pero hablando con este mismo Roberto, que es el anarquista. Él le dice que vive una vida que no es la suya, que como tiene esta forma de ser tan irreal, ¿no? Podríamos decir, o sea, como esto que tú planteas no es factible, no, no se puede hacer, ¿no? Porque vives una vida que no es la tuya. Y ella le dice, pues qué vida he de vivir sino la mía, pues quién he de ser sino de mí, vivo mi vida lo más libre, lo más bellamente posible. Y esta libertad y esta belleza de mi vida no han de ser sacrificadas jamás. El hombre que me quiera a mí, que viva su vida, que la viva lo más libre, lo más bellamente posible, pero que viva la suya, que sea de sí. Yo viviré la mía y seré de mí, y el amor nos unirá, mas no nos encadenará ni nos entregará sin remedio, indisolublemente el uno al otro. Él será libre, yo también. Él luchará y yo también. He aquí mi norma de conducta. No, es un poco reduccionista, un poco idealista, pero es básico. O sea, son como cosas muy, muy básicas de una ética muy concreta, de cómo estar en el mundo.
1: Era también el estilo de la nueva ideal y claro, esa época, porque ellos querían transmitir los ideales libertarios no por una posición teórica o una defensa personal, sino como hoy en día Hollywood, ¿no? O el cine. Ellos querían utilizar la novela para transmitir una serie de valores, más que unas ideas, unos valores, cosas cotidianas, por medio de un sujeto en que el lector se identifica mucho, ¿no? De ahí que ha tratado de valores, pensamientos, reflexiones, dilemas, etcétera, etcétera. Y es como se desarrollaba. Entonces, intentaba ser un poco abierto. La novela, para no ser aburrida, tiene que tener conflictos, tiene que tener también cosas no lineales. Entonces, metía pues varias cargas, pero según el autor, pues yo me acuerdo de que yo leí varias novelas ideales. Y es muy interesante de que no hay unos héroes como tal, sino que son personas curiosas y que quieren vivir la vida, y que el objetivo, el acto heroico es vivir, ¿no? Y con cierta libertad e independencia. Y luego hay que tener en cuenta de que los militantes libertarios de la época, y esto sí hay que reconocérselo, aunque tenían sus posiciones, sus teorías y tal, también tenían una concepción muy clara de ser compañero o compañera del resto. Entonces, por ejemplo, de Fleca Monsini hoy en día se presenta mucho como muy opuesta a Mujeres Libres. Y no es así. De hecho, hay 11 números de Mujeres Libres de la revista, y Federica Monsini aparece en 3 o 4 de ellas.
2: Lo que pasa es que ella no escribe.
1: Claro, hablan sobre ellas.
2: Claro, o sea, sí, ella las apoya, pero ella no participa de eso porque no comparte esa forma de lucha, pero sí que lo respeta. Y eso también aparece en la novela. O sea, en relación con otras mujeres, este Roberto, que con ella, claro, no funciona la cosa, pero luego, por lo que sea, encuentra a otra compañera y sí que funciona. Y lo que a lo mejor puedes esperar es que diga, joder, pues no va a ser amiga de Clara, va a haber un conflicto con las otras mujeres. No hay conflicto entre las mujeres, solo con la que es burguesa, que es la que puede bloquear verdaderamente la...
1: Claro, pero yo creo también que si no escribió Mujeres Libres fue principalmente porque estaba ya en otro proyecto.
2: Sí, porque que es otro contexto, por eso decía.
1: Nunca llegó a criticarlo, ¿sabes? O sea, nunca critica a Mujeres Libres. De hecho, yo creo que no escribe, pero creo que lo apoya bastante.
2: Sí.
1: Y yo creo que si uno conoce, por ejemplo, la revista Blanca, lo sabrá, tenía un consultorio donde escribió muchísimas mujeres preguntando tal y dando respuestas. Y todo eso, aunque normalmente eran médicos, Isaac Puente, había muchas personas que estaban en el consultorio, pero claro, la familia Monsen estaba ahí en medio, y las respuestas que daban muchas veces pues era a nivel Mujeres Libres, incluso más, ¿eh? Hace poco se ha editado un libro, una especie de biografía de una muchacha que fue anarquista aquí en Granada, que fue miliciana de Laguna Maroto, y esta muchacha, bueno, nace, tiene su madre es una especie de persona muy pobre, se casa con un hombre que luego la abandona, y son de extrema pobreza, entonces han sido otros, ¿no? Pero bueno, hay el contexto de Granada a Mérida, ¿no? Básicamente, una muchacha. Y su madre, que era como una especie de kinky en la época tal, con un instinto así anticlerical, muy rebelde, muy de esto, ¿no? De lucha, pero sin teoría alguna. Pero sí es verdad que en un momento dado la madre conoce a un cenetista del pueblo de Pedro Martínez, y este hombre, pues tiene ahí, como ve que la niña y la propia compañera son rebeldes, pues instruye un poco a la hijastra, pues con la novela ideal, algunas novelillas, tenía ventanza, pero eso no se lo enseñaba, porque bueno, ventanza era una cosa de desnudo y cosas de estas, ¿no? Y de lo que era el naturismo. Y en esta biografía, que ha escrito Pura, una mujer que se llama Pura Sánchez, porque Enriqueta Trujillo, que es como se llama la muchacha que luego fue miliciana y todo esto, bueno, estuvo en algún otro, pues bueno, aunque aprendió algo, era sobre todo una persona de cultura brava, ¿no? Y entonces, pues al final, la entrevista de 15 horas, pues esta autora, Pura Sánchez, lo ha hecho como una especie de novela. Muy buena, muy bonita. Y claro, la propia Pura Sánchez, lo que sabe esta mujer, Enriqueta Trujillo, que leía, sí leía cositas y tal, luego para mí, no, fue un poco así, pero leía, y empezó a consultar las cosas que ella leía, y hostias. Es que no que sea a nivel mujer libre, es que en el contexto del siglo XXI lo ha tratado por la derecha.
2: Claro, pues si es que esto que empezaba a despegar en estos años queda cercenado por el franquismo. O sea, si esto se hubiera seguido desarrollando.
3: Igual lo habríamos superado,
2: claro.
3: No estaría tan actualidad.
2: Exacto, exacto. O sea, que es que hay que contar con el hueco ese y más luego cómo se ha arrinconado toda la literatura anarquista, toda la producción anarquista y el anarquismo en general, desde la transición en adelante también, ¿no?
4: Bueno, pues por eso, porque la gente mala, ¿no?
2: Eran terroristas.
4: Eran terroristas.
2: Sí, y eso ha sido el... Sí.
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0: al ser antiburguesa, no solo en el fondo, donde delimita bien su enemigo y construye un personaje absolutamente antiburgués, es también antiburguesa en la forma. Porque claro, la literatura libertaria, bueno, literatura por decirlo de alguna manera, las producciones editoriales libertarias querían combatir a la burguesía en el sentido en que querían poner en cuestión todos los agentes que intervenían en el modelo editorial, porque bueno, no querían parecerse en absoluto a estas editoriales que burguesas que estaban prostituidas, puestas al servicio del capital, vendidas a la sociedad hegemónica, y por eso, bueno, pues por eso abundan escritores que son obreros, porque un intelectual debía de parecerse lo más posible al público al que pensaban dirigirse, por eso abundan temas que eran tabú para la burguesía, como precisamente los derechos de las mujeres o la el feminismo racional, que se llamaba. Querían ser antiburgueses también en cuanto a los métodos de distribución. Un libro libertario nunca se vendía en librería, todo lo más en kioscos, pero lo más frecuente era intercambio entre sociedades, entre escuelas racionalistas.
1: Los paqueteros también.
0: Claro, bueno, estaba el crowdfunding, que parece que hemos inventado América, pero macho, el crowdfunding existía ya, las publicaciones prefinanciadas por los propios militantes, y así se publicó El hombre y la tierra, por ejemplo, que era la primera obra de geografía social que apareció en nuestro país, la pagaron los militantes antes de editarla. Y luego está eso de los paqueteros, que eran unos corresponsales sin ánimo de lucro, que recibían los paquetes con folletos en sus casas y se encargaban de llevarlos allí donde pensaban que había lectores. Esto es, en las cuencas mineras, en los portones de las fábricas, en las almadrabas, en las azas de labranza. Por eso el libro obrero llegaba a todas partes, en verdad llegaba mucho más lejos que el libro burgués y vendía mucho más, hasta tal punto que empezó a resultar una competencia muy molesta para las editoriales convencionales, porque bueno, estos libros tenían unas tiradas brutales. Yo siempre comento que Platero y yo aparece digamos que una obra de las más populares de Juan Ramón Jiménez, aparece en 1914. En 10 años tiene 3 ediciones, unos 3.000 ejemplares cada edición. En ese mismo periodo, Las 12 pruebas de la inexistencia de Dios de Reclus vende 16 ediciones, algunas de ellas con tiradas brutales de 8.000 o 15.000 ejemplares. Entonces, realmente este tipo de libro era antiburgués hasta en la forma de distribuirse, en los diseños. Ellos no querían parecerse a un libro, ellos querían parecerse a formas más plebeyas de intervención social, como los postales, los almanaques, que la revista Blanca lo publicó, los murales y los pliegos de cordel eran una forma de distribución, los carteles que tenían por detrás frases y tal. Y desde luego, cuando se editaban folletos o fascículos coleccionables, que era otra modalidad que intentaban, cuando digamos utilizaban una forma burguesa como la novela, la subvertían por dentro. Y esto es un poco lo que pasa con este libro, que es una novela antiburguesa no solo en el contenido, sino también en la forma. Por ejemplo, coméntanos Lolo, el diálogo,
1: hay como varios elementos que son muy claros, ¿no?, en ese sentido. Y pero bueno, antes de comentar eso, decir también que una de las novelas, o sea, con respecto al contenido, una del tipo de novela que más se vendían en la época, en el circuito comercial mainstream, podríamos decir, era la novela erótica y la novela pornográfica. Por eso este tipo de novelas surgen un poco en contra de esas lecturas, ¿no?, que al final, bueno, pues predicaban un tipo de relaciones claramente tóxicas. Y un tipo de amor romántico burgués ideal que...
0: Las llamaban sicalípticas, ¿no?
1: Sicalípticas.
0: Las sicalípticas.
1: Pero y que tenían un éxito impresionante. Sí. O sea, era por un lado, digamos, contra ese tipo de novelas y por otro lado contra los valores de la Iglesia. Eso sería un poco como las dos, como artefacto, digamos.

0: como libro contra lo que va. Con respecto a esa forma literaria que tú decías, hay varios elementos. O sea, los personajes, por ejemplo, no son personajes individuales, ¿no? Nosotros, si pensamos en las novelas que se leen ahora o en las series, da igual, siempre hay un personaje construido como un héroe o como un ser excepcional, no hace falta, ni siquiera tienen por qué llegar a la categoría de héroe, y a ese personaje le pasan cosas excepcionales, ¿no? Y tú vas acompañando y vas sintiendo una serie de emociones, ¿no? Vas sintiendo una serie de empatía a medida que vas leyendo a ese personaje, y que muchas veces, o gran parte de las veces, pues acaba bien para que tú regodees, para que tú te quedes a gusto. En este caso, los personajes son muy arquetípicos, que por supuesto es una de las cosas que más se le critica, ¿no? Son arquetipos porque son prototipos colectivos que podrían ser encarnados por cualquier persona, y no te importa tanto la vida de Clara, o sea, sus circunstancias, ni cómo se desenvuelve. O sea, hay muchos detalles que no se sabe o que se nos ventila echando leche, ¿no? O sea, ella, como la parte laboral no le interesa, pues crea un personaje que es una profesora que tiene una academia, entonces no explora las condiciones materiales, por ejemplo. O sea, eso lo da. Se centra en esa relación que tiene, porque lo que está explorando son las relaciones afectivas. Ese personaje de Clara, que es lo que luego se ve también en la recepción, puede ser encarnada por cualquier mujer. Los problemas que ahí se presentan pueden ser encarnados por cualquier mujer. El subtítulo de la novela es Novela sobre los problemas de orden social y moral que se le plantean a una mujer de ideas modernas. Cualquiera, ¿no? Entonces ya es, eso ya es otro tipo de hacer literatura. Otro tipo de hacer ficción, podríamos decir. Luego también está la cuestión de los antagonistas. Todo el rato, que tiene que ver mucho con la forma dialógica que tiene. La mayor parte de la novela son diálogos entre Clara y esas personas, y en ese diálogo, que tiene parlamentos larguísimos, se van discutiendo y se van debatiendo las ideas o los valores, como decía también Fran, que se están poniendo en juego. Y en esa discusión, que le dan un valor a la palabra extremo, ¿no? La palabra como algo que verdaderamente puede cambiar el mundo. O sea, es una novela que no tiene acción en el sentido burgués, ¿no? Eso también lo hace que sea una novela antiburguesa, ¿no? Como otra forma de construir la ficción. Y esos diálogos, que parecen muy teatrales, funcionan como agones del teatro griego, ¿no? En el teatro griego hay un protagonista, y ese protagonista siempre tiene un antagonista con el que discute y que siempre potencia al protagonista. Pues en este caso ocurre igual. O sea, las discusiones que tienen potencian el personaje de Clara, digamos que como que lo elevan y lo ponen mucho más en valor. Y el diálogo, que eso decías tú, que es también que es una forma de las típicas que se utilizaban en este tipo de novelas.
1: Sí, Malatesta, todo esto era todo diálogo, ¿verdad?
0: Que era como lo más habitual.
1: Claro, porque era una fórmula antiburguesa también. Las novelas burguesas se construían desde una voz narrativa. Aquí no la hay. Aquí no la hay. Son, si queremos, novelas asamblearias. O sea, que es gente hablando,
0: sí,
1: todo el tiempo.
0: Y luego hay otra cosa que también es muy antiburgués y que, por supuesto, también es muy es una de las cosas que se critican de esta novela, y es la oralidad. O sea, la falta de artificio, ¿no? Sí, pues pensando en Juan Ramón Jiménez o siguientes, ¿no? La novela burguesa siempre se caracteriza, o si pensamos en los novelistas del XIX, por ese engolamiento del lenguaje, ¿no? Y ese detalle, y aquí eso no existe. O sea, de hecho, editarla, una de las dificultades de editarla ha sido la oralidad. O sea, esta novela está pensada para ser dicha y para ser leída, para mantener la cuestión oral. Entonces, cuando tú pasas eso al papel y lo tienes que someter, digamos, a unas normas para que sea más entendible, así a nivel comunicativo, es costoso, porque tiene problemas, o sea, plantea problemas de puntuación, etcétera, que son cosas que ninguna norma se ha planteado. O sea, hay cosas que no tienen a ningún lugar al que acudir, porque no, o sea, la RAE, no, por ejemplo, no te da una normativa de cómo resolver eso. Y esa oralidad, esa falta de artificio, es algo que no tenemos, ni tampoco a nosotras a día de hoy, no estamos construidas para leer de esa manera. Y eso hace que sea también una novela totalmente subversiva.
1: Era otra de las formas de divulgación cultural libertaria, la lectura en voz alta, en centros asamblearios, y luego existían, que yo no creo que llegara a la victoria, probarían con otras cosas, existían los que leían mientras los jornaleros trabajaban. Era como una modalidad radiofónica. Hay uno que ese día no trabaja para leerle a los demás mientras los demás trabajan. Y bueno, pues se cogía y eran verdaderamente fórmulas culturales, porque esta gente lo que quería era construir una alternativa. Y para eso pues tenían que comprender primero el mundo en que vivían, antes de subvertirlo. Bueno, parece que la Monseny esto lo escribió con 20 años y luego esto parece que dejó de interesarle este tema, se fue a otras cosas, se metió en política y no volvió sobre esto. ¿Qué nos cuenta?
0: O sea, esto ya es una opinión más personal, o sea, no lo tengo tan estudiado, pero yo creo que a mí, o sea, cuando llega la República ya hay como un momento de posibilidad, o sea, pensar que esto está publicado en plena dictadura de Primo de Rivera, que el anarquismo está súper perseguido, la CNT es ilegal, bueno, que es otro contexto, ¿no? Sin embargo, al llegar la República empieza a haber más posibilidades de hacer cosas, de llevar a cabo cosas, y ella abandona esta vertiente. Escribe esa novela del año 27 que decía, en el 28 escribe otra novela autobiográfica, que es así que se ha reeditado, se reeditó en los años 90. En el año 30 vuelve a sacar una segunda edición de La Victoria, pero no vuelve a escribir novelas largas. Ya escribe solo novelas cortitas, como las que decíamos antes, de la novela ideal y de la novela libre. Entonces, como, y también abandona un poco el tema de la emancipación de las mujeres. No trabaja tanto ya, o sea, escribe algunas reseñas sobre algunas mujeres, cuando muere Hildegard, por ejemplo, escribe una semblanza, pero es un tema que abandona y yo creo que ya entra de lleno en política y la literatura se queda un poco más al lado.
1: Y algunos de los títulos de la novela ideal luego los reedita en el exilio, en Toulouse, donde está la familia, pero La Victoria no
0: se vuelve a reeditar. De alguna manera, bueno, ella es que es muy gracioso, porque aquí en la edición yo utilizo la de 1930, que es la más avanzada y que tiene un prólogo, que eso también me interesaba. Entonces ella en 1930 dice, cuando era joven y escribí esta novela, que hacía 5 años, entonces tenía 25.
1: Ya era mayor.
0: Entonces ella, bueno, pues lo ve como algo que hizo en su juventud, ¿no? Y no volvió a, ¿no? No sé tampoco, yo el contexto del exilio no lo conozco, entonces no sé si es que no tenía sentido. Había otras luchas también, ¿no? Otras necesidades y otras urgencias.
1: Sí, seguramente. Bueno, ¿y lo de la pistola?
0: Hemos contado.
1: Sí, cuéntalo de la pistola, que es un momento.
0: Como uno de los momentos y de los grandes momentos que tiene la novela, hay uno de estos señores que la persigue. Que la persigue, o sea, quiere tener una relación con ella sí o sí, ella tiene muchas dudas, o sea, le gusta, es quizá el que más le gusta, entonces tiene muchas dudas, pero llega un momento que la acosa. La acosa que casi la viola. Hay un momento que... Y entonces ella se va a su casa y esto sí que lo narra, dice, sacó del cajón una pistola de señora, la limpió y la guardó en el bolso. O sea, a mí eso me parece una de las cosas más impresionantes de leer en los años 20, cuando toda la vida, ¿no?, te están diciendo no salgas, no, no sé qué, es tu culpa, no vayas provocando, y de repente llega este tipo de personas y te dicen, no, pues llévate una pistola en el bolso, pa' por sí. Pa' por sí, ¿no? Entonces tiene esos momentos así que son, a mí me parece muy impresionantes, ¿no?
1: Sí, bueno, es que no deja títere con cabeza, porque otro es un novelista de mujeres, ¿no? O sea, escribiendo un Juan del Val de esto de la vida y lo pone chupa de doble.
0: Es como si fuera el aliado, ¿no? El prototipo del aliado que tenemos ahora, y que en realidad, mucho hablar, pero no te has trabajado ni un poquito. Y tú ahí tenías señalado una parte de este, ¿no? Que le decía... Te había señalado en el libro, es que yo...
1: ¿Esta cuál era? La de... Vamos a ver.
0: Que también le decía unas cosas... Con este es con el que tiene más batalla.
1: Sí.
0: Ahí él tiene ese punto más intelectual.
1: El de no te conviene. No te conviene. Esta no es mujer que convenga a ningún
0: hombre. Esa.
1: No te conviene. Esta no es mujer. Esta mujer no es mujer que convenga a ningún hombre.
0: Uno, ¿eh?
1: No encontrarás en ella caricia, dulzura, ni la sumisión tan adorable, tan graciosa y sobre todo tan cómoda que la mujer necesariamente ha de sentir hacia el hombre. No serán ternuras lo que hallará a su lado, no serán tus brazos lo que protegerán una debilidad que no tiene, y no serás tú el que reinarás en ella, que de nadie quiere ser gobernada porque más fuerte y capacitada está para reinar, aunque no quiera, sobre los otros. No, no te conviene. No te conviene, no te conviene nada. Bueno, pues sí, como esto tiene lecciones, este libro tiene lecciones. Bueno, pues yo no sé, ¿queréis comentarnos alguna cosa?
0: Algo que has dicho.
2: La vida es muy pasa, ¿no?
0: Sí, sí. La verdad que sí, es que es como pasa por todo.
2: Tiene mucho jugo. También es una pena, ¿no? De que hay escritos desconocidos de Pedro Montseny, también como en defensa de Clara y tal, y que no están rescatados. Quizá, pues.
1: Bueno, hasta ahora. Esto marca un antes y un después.
2: Es verdad. Ya. Mira, ya, es que el franquismo ha hecho muchísimo mal. Existía una literatura antes de la guerra impresionante. Yo estoy frito por sacar, por ejemplo, unos libritos de Vicente Pérez, El Combina, sobre que escribió ahí sobre la Unión Soviética cuando él fue allí a trabajar. Impresionante. Augusto Vivero, un gran olvidado. Este hombre que fue.
1: Sin Dios, ¿no?
2: Sí, que fue director de la ABC durante la guerra y le dio por publicar portada algunas razas alojadas que luego fue utilizada.
1: Bueno, la ABC colectivizado, ¿no? Es que anda mi fe. No, no es la ABC de siempre.
0: Sí,
2: sí, sí, el de Madrid, ¿no? Sí. Augusto Vivero, pues es que hay que decirlo, no es el anarquismo ni el comunismo quien mete el odio a la iglesia y a la religión, a la población española. La población española es 40, 50 años antes de que llegue la primera internacional en España, ya era anticlerical, que llevaba a la iglesia en la época de Fernando VII. Y entonces era algo muy popular. Entonces se ve que Augusto Vivero, un poco contagiado de la Revolución de Julio y tal, pues coge el ABC y empieza a poner en la portada del ABC pues alguna fotografía un poco morbosa, ¿no? Y que luego pues fue contraproducente para la República. Pero este hombre escribió muchos textos contra el cristianismo y contra la religión, muchos de ellos muy divertidos, y que yo creo de que hoy en día llamaría mucho la atención. Pero es que hay una gran cantidad de novelillas, de ensayos, de todo tipo, de aquella época que está olvidado. Y fue de gran nivel, de gran lectura de la época. Y desde que Montseny, pues muchas veces faltan cosas muy interesantes que ella hizo. Y que a lo mejor ella fue la primera culpable en dejar un poco olvidado, ¿no? Por el contexto que hubo en el siglo, claro, que era diferente.
0: Había otra urgencia, yo creo, tenía otros intereses, eso habría que estudiarlo.
3: Sí, de todo modo, bueno, primero, por darte las gracias por rescatarla, por presentándola, definitivamente, por todo lo que escuchas hasta el momento, es rabiosa actualidad, pero todo, ¿no? Y incluso los hilos editoriales, que es algo que me ha resultado muy curioso, también es muy actual, es bien enviar comentarios, que suscita polémica, que haya bronca dentro del feminismo.
0: Nada,
3: nada nuevo, el feminismo siempre tiene bronca. también rabiosa actualidad. Hacerse planteamientos sobre la feminidad, sobre cómo ser una mujer hoy en día en el mundo, cómo establecer relaciones sexuales afectivas sigue siendo marciano, ¿no? Pero hacerse planteamientos sobre la masculinidad, que de hecho ha hablado en un segundo libro, no recuerdo el título, en el que
0: ella pone claro,
3: el hijo de Clara, ¿no? Y que la polémica que suscita el hijo de Clara, que es un libro escrito para revisar la masculinidad, acaban derivando en hablar sobre el amor libre y la forma de pareja, que siempre es mucho más jugoso, más interesante, nos da pie a hablar de la moralidad de las mujeres, que eso siempre es muy fácil, pero olvidamos la parte de revisar masculinidad, ¿no? O sea, muy interesante, muy revelador y muy actual.
0: Sí, yo creo que lo que más quizá estamos un poco más distantes es con el tema del binarismo de género, que eso sí es una novela muy binaria. Y yo creo que a eso no le había dado ni media vuelta, y no he encontrado tampoco textos que abran un poco esa vía. Creo que eso y lo de la maternidad son dos cosas que ya estamos en otro debate, pero igualmente pues también es, o sea, es interesante pensar por qué no estaba eso, o sea, si, y hacernos las mismas preguntas quizá también que se hacían, ¿no?
3: Todavía no hemos resuelto nada porque claro, no vamos a seguir haciendo.
0: Exacto, o sea, como cambiar la parte estética es de verdad romper el género, hay un proyecto político detrás, hay un proyecto revolucionario. O sea, que las preguntas que ella lanza, o sea, un poco con vehemencia además, en mi opinión, pues es que siguen ahí encima de la mesa.
3: Bueno, tengo mucha curiosidad por ella.
0: Qué bien, joven. Pues me alegro mucho. Y, o sea, yo creo que es una novela importante y que a mí me habría gustado leer con 20 años, la verdad, porque creo que si lo hubiéramos leído con 20 años nos habríamos ahorrado mucho sufrimiento. Y ahora además en estos momentos, que claro, lo he dicho antes, pero en estos momentos que vuelva a haber un repunte, aunque a lo mejor en el Estado español no tenga una repercusión tan grande, pero este rollo de las tradwives está, o sea, de la vuelta al ángel del hogar como uno de los modelos, y eso es algo que a la gente que la gente joven que tiene ahora entre 20 y 25 años, son cosas que se están hablando. Entonces, como si están volviendo a las tradwives, hay que sacar este libro, porque hay, o sea, hay que generar otros modelos alternativos y hay que combatirlo.
3: Exactamente, se está hablando mucho también de INCE, ¿no? Y de movimientos de hombres que empiezan a estar muy insatisfechos con su vida sexual, pero vuelve a hablarse poco de mujeres que estamos muy insatisfechas, claro, con nuestra vida afectivo sexual. Por el mismo motivo, igual, claro. Pero no se habla de satisfacción nuestra. Sí, se habla de los infel pobres hombres que no están accediendo a tener relaciones sexuales. Eso también tiene una. El discurso te tampoco ha creado.
0: Por el ruido también, ¿no? Pero que por el ruido que hacen también, ¿no? Porque la forma de ocupar el espacio. O sea, que es algo muy clara. Y sí que se está hablando ahora de una cosa que se llama heterofatalismo, ¿no? Que es como la imposibilidad de las mujeres de encontrar un hombre que, pues lo que le pasa a Clara, un compañero con el que estar a gusto y que eso no suponga ceder una parte de cómo tú eres, ¿no? Ceder tu individualidad o tu libertad individual, ¿no? Y eso sí que, como en los medios así un poco más,
3: sí, ya no lo había escuchado,
0: pues es algo de lo que se está hablando también. Entonces, claro, pues, ¿qué es esto? O sea, ¿por qué está ocurriendo? Joder, porque no hay conciliación. Que eso no lo he dicho, pero esa es otra de las características de por qué es una novela antiburguesa. O sea, una novela burguesa siempre busca un consenso, aunque haya sufrimiento, aunque haya drama, pero el consenso, digamos que es algo a lo que se intenta llegar desde la burguesía. Aquí no hay consenso, porque si hay consenso no hay revolución en este ámbito. O sea, si cedes, entonces ya pierdes tu ética, pierdes tu individualidad y pierdes tus valores. Y todo tiene un coste, claro, o sea, es un poco lo que pone en juego. Pero esa falta de consenso es también algo muy valioso. Y también por eso yo creo que cuesta digerir un poco también, o sea, por las críticas que le van haciendo a la novela, ¿no? Que no es que no estamos acostumbradas a leer novelas de este tipo.
1: También que no tiene final.
0: Claro.
1: No esperéis que esto tiene final, porque eso también es burgués. Claro. Esto no tiene final, esto no ha acabado. Esto.
2: Así que.
1: Sí. Próximo episodio en tu casa.
0: Claro.
1: ¿No? Es un poco esa la idea, ¿no?
2: De hecho, las novelillas que he leído de La Nueva Ideal, el final siempre es como un comienzo. O sea, tú te puedes imaginar una parejilla, porque no son pareja, la verdad. Que cuando termina es que se juntan, van a un acantilado y miran el alba, ¿sabes? Ese es el final típico de la novela ideal, ¿sabes? Pero diciendo desde atrás que son jóvenes y que tienen el futuro ahí por delante, y que con las tramas que han tenido anteriormente en esa novela han aprendido un montón con el afrontar la vida.
0: Es que esto no lo hemos leído, pero es importante. Cuando la revista Blanca, que es el órgano de prensa que acoge esta novela, empieza a convertirse en una editorial, porque empieza siendo una revista, pero tiene tanto éxito que deciden ampliar y convertirse en proyecto editorial. Para esas novelas de la novela ideal, hacen un llamado, y entonces lo que piden son este tipo de novelas. Dice: no queremos novelas rojas, ni modernistas, ni eclécticas. Rojas son las eróticas estas. Queremos novelas que expongan bella y claramente episodios de las vidas luchadoras en pos de una sociedad libertaria. No queremos divagaciones literarias que llenen páginas y nada digan. Queremos ideas y sentimientos mezclados con actos heroicos que eleven el espíritu y fortalezcan la acción. No queremos novelas deprimentes ni escalofriantes. Es lo que tú decías, ¿no? Queremos novelas optimistas que llenen de esperanza el alma, limpias y serenas, fuertes, con alguna maldición y alguna lágrima. Ese es un poco el que dice, joder, está perseguidos, ilegalizados, recluidos, con una crisis del copón, y estos pensando en, ¿no?, de manera optimista, vamos a salir de eso. En estos momentos que tenemos unas condiciones materiales, quiero pensar bastante en general, ¿no?, bastante mejores que las que tenían estos, estamos hundidas en la miseria y somos incapaces de ver el futuro. O sea, a mí eso también es una cosa que me levanta mucho,
1: sí.
0: O sea, que me hace, o sea, es la alegría de vivir, de estar en el mundo, de decir, joder, que podemos construir un mundo mejor. Y eso también creo que es muy necesario en estos momentos, frente a todos los discursos distópicos, etc.
1: Además tiene una confianza en la educación,
0: sí,
1: en la
0: cultura,
1: que yo, la verdad, echo mucho de menos. Luego que nos dedicamos a la educación, la llevamos claro.
2: Sí, yo aquí para estudiar la historia del franquismo en Granada, un documento que es básico son las memorias de Vicente Castillo, un artista granadino, así de base. Ya empezaba a coger durante la identidad franquista, que era una de las personas que estaba ahí con pues, el tema de la guerrilla, de Pátala, ¿no?, gestionando logística y tal, y luego falsificando documentos, ¿no?, para que la gente que quisiera salir del país saliera, ¿no? Y Vicente Castillo ya era militante en la época de la Segunda República, de la Guerra Civil, y él cuenta su memoria de cómo se llega al culto libertaria y a las ideas libertarias, trabajando siendo muy joven, muy niño y tal, primero la hostelería, luego la arte blanca, hay varios sectores en los que él entra, ¿no?, a trabajar, y aunque al principio está afiliado a la UGT, ya era miembro de grupos que no era a la Junta Libertaria, a un sistema tal, pero ya se organizaba en torno al servicio militar y todo eso, y estaba en el grupo secreto. Pero él cuenta que su primer contacto con la idea libertaria fue eso todo. Bueno, él tenía inquietudes y grupos de afinidad, pero en el trabajo, unos panaderos y tal que le conocían vieron que el chaval tenía esas inquietudes y le empezaron a pasar novelillas de ese tipo. Y él dice en su libro: mira, yo he leído a Bakunin, a Kropotkin y tal, pero lo que más me gustaba era la novelilla de la Nueva Ideal. me encantaba, porque era hermosa, muy bonita y tal. Y claro que se transmitía mucho así.
0: Claro, o sea, es que también, ¿no? Dices, pues si mi vida es una tragedia absoluta, pues por lo menos. Y lo que el material que yo pueda acceder cuenta cosas que para mí son ajenas, ¿no? Que eso también lo hacen muy bien cuando empieza toda la revolución editorial obrera, o sea, contar la vida de los obreros, la necesidad, o sea, crear un campo cultural propio que ya está bien que te cuenten otros, ¿no?
1: Bueno, y es que está, toda la novela ideal está llena de ebanistas, de pintores de brocha gorda, de trabajadoras de la industria del papel, eso eran los intelectuales de esos libros. Bueno, la novela ideal es que de hecho funcionó hasta el año 37 o
0: 36,
1: interrumpidamente, sacó 600, casi 600 títulos,
2: ¿eh? Y tuvo derivados, ¿eh? Hoy en día se habla un poco de la novela del día.
1: Pero la novela del día es lo que estábamos hablando antes, yo creo que esa fue del exilio, esa fue la que sacaron, porque ellos tenían la novela ideal y la novela libre. Eran las dos colecciones que sacó. Y luego en el exilio, esta que tú dices, era como un poco un compendio de la otra y la relanzaron a veces con las mismas portadas y todo.
2: Yo creo que lo descubrí por Vicente Castillo, yo lo ponía antes, pero claro, él escribe la memoria 78-79 y tiene algún lío de memoria.
1: Sí, bueno, que podría ser como la reeditaban tal cual, lo que pasa es que los pies de imprenta ya ponen su luz. Podría ser que fueran, que mantuvieran la fecha de la edición primera.
0: Mira, 594 números con algunas tiradas de hasta 50.000 ejemplares. ¿Tú crees que eso es posible?
1: Eso
2: había, ¿no?
1: ¿Hoy? No.
0: Pero ¿cuándo? En la época sí. No.
1: ¿50.000 ejemplares?
0: Sí. No, claro, hoy en día sí. Ni de coña, vamos. O sea.
1: Es que también hay veces que los libros estos se reimprimían,
0: claro,
1: varias veces, o sea que es fácil, vamos, es fácil. Había que...
0: Hasta el 37.
2: Obviamente, era barato editarlo, ¿eh? Ellos iban muchas veces a este formato porque era barato.
0: Claro.
2: Y luego, desgraciadamente, el papel era muy ácido. Eso, por ejemplo, cuando aquí se ha encontrado algo en alguna casa, se ha intentado conservar y era muy
1: difícil. Se estropeaba.
2: Porque se estropeaba con facilidad, un papel ácido...
0: No había dinerito.
1: No.
0: O sea, es que... demasiado que podían imprimir a color, ¿no? Porque algunas de las portadas sí que...
1: O sea, a dos tintas. Había algunas imprentas en imprentas comerciales y aprovechaban, yo qué sé, y por eso hay folletos que tienen formatos como muy raros, porque a lo mejor lo que tenían la máquina preparada para imprimir tarjetas otras de primera cosas, comunión o lo que sea, y ahí colaban una tirada de cualquier colección de estas y te salían un formato raro, pero bueno, pues porque...
2: También reciclaban muchas veces imprentas y maquinaria de otros proyectos.
1: Sí, bueno, porque se las desmantelaban y le quitaban las piezas a la imprenta.
2: Y así lo hundían. El PECO CNT, en el 32, cuando nacen en el 32, por acuerdo de pleno, congreso, tal, lo que hacen es reciclar una maquinaria muy buena, de otro periódico, que ha cerrado, y lo van a utilizar ellos. Y claro, todo era prosperidad, todo iba ahí muy bien, se vende muy bien y tal, pero claro, es que venían las autoridades, le requisaban de todas las planchas, toda la maquinaria, se lo estropeaba, y claro, es que ya no tiene que comprar una vez la tanda de maquinaria, lo tenía que comprar 4 o 5 veces, al final los informes económicos del Banco CNT pues era un hundimiento económico, pero por la represión, hay que decirlo. Y además, en los informes estos detalla cuáles son los costes, qué ha pasado concretamente, y te sorprende, en verdad, te sorprende que el periódico haya sido relanzado. Si no fuese por la solidaridad y la ayuda que hubo en la época, eso se hubiese hundido. Pero al instante, no había periódico en la época que hubiese resistido la recogida, las expropiaciones que hacían. Sí.
1: No, ahí había más voluntad que medios, sí. Es que eran gente testaruda.
2: Sí, cuando nació el periódico CNT, sí, verdad, que aunque la maquinaria pues era buena tal, las propias personas que llevaron el periódico dieron un informe con cuestiones técnicas, diciendo de que imprime pero sale muy borroso, tenemos 2 o 3 tintas, pero casi descuadrado, y había ese tipo de detalles que eran problemáticos, y claro, es que muchas veces el material era reciclado, venía de otros procesos, pues se tenían que apañar a tantos grupos.
0: Estos de la revista Blanca tenían una cosa muy bonita que lo explicaba Federico Urales en algún artículo por ahí, que dicen cuando decidieron retomarla porque tuvo una primera época entre 1898 y 1905 y luego hay esta segunda época entre 1923 y 1936. Uno de los objetivos, digamos, que tenían, aparte del individual de la familia como empresa familiar, era recaudar dinero para poder ayudar a los mayores, a los compañeros mayores que no tenían quien les cuidara, que no tenían dinero para irse a otros lugares, y una de las ideas fue esa. Entonces, claro, o sea, es un proyecto, son proyectos que ya están pensados desde la colectividad, y eso también, claro, pues es que a nivel social y en cuanto a construcción del mundo, es otra forma, me parecen muy, muy potentes.
1: Vendían mucho, hay que suponer que vendían mucho, pero a la vez eran anticapitalistas. Lo que ganaban lo eran para sostener las huelgas, para montar escuelas, para los comités progresos. Entonces, realmente, la gente vivía de sus trabajos comunes. Esto no le aportaba nada extra.
2: Claro, también sufrían otro tipo de problemas, ¿eh? Muchas veces, por diversas circunstancias, los paqueteros no pagaban tampoco. Y eso muchas veces retrasaba las ediciones y las publicaciones.
0: Eso también lo dice, que ellos también tenían unas expectativas y que, bueno, no se han podido cumplir como esperaban, pero ya el propósito me parece algo muy referente, ¿no? El poder pensar la cultura así, de una manera colectiva y de compartir.
2: Algunos kioscos de paqueteros, pues, serían mis sinvergüenzas, ¿eh? Pero muchos también es que sufrían las expropiaciones de la policía. Aquí en Granada se expropió lo que se llama con mucha frecuencia lo que se llama la literatura pornográfica. Lo que pasa es que yo de lo que he visto no era esta literatura. Bueno, hay una mención de una literatura que lleva de Argentina, que eso puede ser que sea lo que habéis comentado, pero el grueso era de la revista Estudios. Como la revista Estudios ponía portada de desnudo, parece ser que tenía revista pornográfica. Y aquí los descendientes de uno de los kiosqueros que fue confiscado y que era un militante anarquista, aquí casi todos los kiosqueros eran libertad durante la guerra. Ellos cuentan que el problema vino porque el arzobispo de Granada era cliente de esa literatura, se le encontró en su habitación y él empezó a acusarse de que era para estudiarlo, criticarlo, y fue cuando se activó el dispositivo.
0: Una excepción de
2: Es que era para estudiarlo, ¿no?
0: Claro.
2: Y entonces pues empezaron a perseguir a todos los que os quiero. ¿Qué pasa? De que no hay forma de probarlo así tal cual. Al final es una cosa que dice la familia, que lo saca de su abuelo, y el abuelo pues, todo enfadado, pues decía, no, si es que yo lo vendía.
4: Yo lo perseguía lo mismo que sí.
2: Chico,
1: bueno, pues ya está. ¿Cualquier cosa más?
0: Sí.
5: Hasta aquí la radio coctelera de esta semana, presentación de la novela de Federica Montseny, titulada La Victoria, a cargo de su editora Carolina Fernández Cordero y el investigador de la edición anarquista Alejandro Cibantos. Esperamos que te haya resultado interesante.
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¿Qué tal? Tengan ustedes muy buenas tardes, maníacos. Aquí arrancando un programa más de su querido Zona del Metal desde Madrid, España. Bueno, acá estamos arrancando esta tarde calurosa. Como decimos por acá, estamos ese calorcito intenso. Las terrazas están ahí ya, pues poco a poco llenándose de gente ahí para disfrutar esa buena noche también, que seguro dará una brisita fresca, ¿eh? Bueno, pero de momento, pues ahí está el sol espléndido por acá por Madrid y un calor que pues, sobrepasa los 30 grados, la verdad, esto está brutal. Bueno, pues vamos nosotros acá a refrescar con un poquito de buen rock y buen metal, del metal emergente. Así que pues oye, aquí en su casa, en la casa del rock y metal emergente, Ágora Sol Radio, pues siempre, todos los sábados a las 17:30 hora española, arrancando pues una buena miscelánea de buen rock de todo el mundo, le pasamos por acá, revista, todo. Bueno, pues ante todo, pues hemos arrancado aquí con una gran banda, poderosa banda del rock y del metal madrileño, como son los Debler Eternia. Bueno, se añadieron Eternia porque antes eran Debler. Hubo por ahí unos altibajos entre la banda y mitad para allá y mitad para acá. O sea que se abrieron, se desunieron y terminaron pues formando este Debler Eternia, que la verdad que tiene un gran disco. Lo que sonamos, lo que estamos sonando es ese Lacrimosa, que tiene pues 10 potentes tracks, y lo que escuchábamos al inicio del programa es el Levántate, para levantar esos ánimos, para levantar toda esa decadencia que tenemos de toda la semana de trabajo. Así que pues hoy aquí con esos Debler arrancábamos, Debler Eternia, arrancábamos el programa pues dándote esos buenos ánimos y esa antesala de buena energía aquí para todos ustedes. Bueno, también recordar que esta tarde vamos a tener invitados de auténtico lujo. Vamos a tener una charla amena con, pues, oye, ¿qué puedo decir yo? Soy un privilegiado, la verdad, tener acá, pues, a la gente de Altar, una banda que viene desde Costa Rica. Se va a presentar la semana que viene por acá, ya por Madrid, por Bilbao. Estará también, pues, qué sé yo, por distintos sitios recorriendo esta banda de Altar. Así que pues hoy vamos a hablar un poquito con la buena gente de Altar, una banda pues que es ícona del metal centroamericano y que la verdad es la primera vez que van a arribar a territorio español para dejar pues esas buenas sensaciones, sobre todo a la gente que le conoce, pues revivir esos grandes clásicos que los mantienen ahí un puño en alto, a los grandes Altar. Así que esta tarde vamos a hablar con su bajista, y como no, pues el Chris dice que le da la batuta al bajista, dice que vaya ya a presentar también un poquito, a presentarse por acá. Así que estaremos hablando con él aquí en Zona de Metal a partir de las 18:30. Junto a ellos estarán también dos pedazos de maestros. Para mí, pues la verdad, le tengo el honor de conocerle al maestro Vicente Feijó, el líder y fundador de la banda y guitarrista de la banda, compositor también de la banda, Zarpa, una banda, pues, ¿qué puedo decir? La historia de esta gran banda, pues, año a año nos va dando unos buenos discos, nos va regalando a todos la buena gente que añoramos ese buen heavy metal de estos valencianos. La verdad que esta tarde estará también el maestro Vicente por acá también amenizándonos el programa con sus palabras y sobre todo pues esas buenas sensaciones que tienen para acompañar a esta buena banda centroamericana que se viene de visita por acá. Igualmente, pues, ¿qué puedo decir de estos grandiosos Badana? El maestro Miguel también estará por acá también hablándonos un poquito esa gran trayectoria, esa gran historia del rock valenciano también y del metal valenciano que
que por supuesto ha puesto ese granito de arena para el buen metal de este hermoso país. La verdad que vamos a tener una tarde muy bonita. Esperemos que juntar estas fieras ahí en una sola llamada no se vayan a salir peleando, que les conocemos, son unos auténticos apisonadoras en los escenarios. Así que esta tarde vamos a hablar con Vicente de Zarpa, con Miguel de Badana y como no con la gente de Altar, que la verdad que a nosotros nos hace mucha buena ilusión también ver esas bandas latinoamericanas también que arriban por acá por territorio europeo, sobre todo acá la madre patria como es España. Así que pues oye, vamos a hablar, vamos a ver qué nos desvelan, qué es lo que nos traen entre manos y por supuesto aquí a partir de las 18:30. Bueno, igualmente agradecer a Heavy Metal Mansion allá en Puerto Rico por hacerse eco del programa, igual a Metal Corrosivo en México, abrazos enormes para mi buena gente de Ecuador, en Quito, para Rock Sin Límite Radio Online, también pues abrazos allá en Quito, y cómo no a mis queridos coterráneos como es en Loja, en la Centinela del Sur, a la gran buena gente de Depreda Rock Radio y Metal y TV, que nos hace ahora mismo el directo, estamos saliendo allá en directo en nuestra querida patria en Loja, así que pues en Ecuador, así que pues un abrazo enorme para toda mi buena gente, cómo no también pues a la buena gente en Argentina de Hack Rock Radio y a mis queridos y hermanos venezolanos también apoyándonos ahí con esa buena radio como Seven Rock Radio con el maestro José a los teclados. Así que pues oye, muchísimas gracias ahí. Bueno, pues estamos ahí poco a poco también haciéndonos ese aguante, esta buena gente, y nosotros poniendo pues toda la carne en el asador. Así que pues me dejo de más palabras, nos vamos a lo que están ustedes pendientes, como es la música. Así que yo les voy a dejar ya con unos buenos toques, y como no, pues les voy a dejar con los suecos Avatar, que se vienen entre manos, se están ya trayendo el Crying Fire, dice, es un nuevo sencillo para ese gran tema pues del Cry on Fire, nos están diciendo por acá el gran Eckerstrom, y que dice pues por acá muy especial para todos, para toda la banda. Este disco o este sencillo fue escrito y grabado durante las sesiones del álbum Don't Go Into Force, pues así que pues este gran adelanto que se viene con los suecos Avatar, ese Crying on Fire. Así que pues disfrútenlo. Bienvenidos maníacos a disfrutar el metal.

Bueno, si te gustó lo que sonó con los Avatar de Suecia, imagínate lo que se viene con estos grandes, estos mexicanos de Tears of an Angel. Así que pues vamos a escuchar que se están estrenando con un sencillo y que la verdad lleva el propio nombre de la banda, este gran sencillo que nos presentan estos mexicanos. Así que quédate con el nombre, Tears of an Angel, es lo que suena ahora. Poderío total desde América.

Wow, ¿qué te pareció esta banda mexicana? La verdad que poderosos, ahí está, pues eso, desde el 2025, pues ya por el gran Mario Salinas, que estos chicos se juntaron, formaron esta gran banda, como son la buena gente de Tears of Angels. Así que pues desde México. Bueno, pues dejamos ahí a los mexicanos, nuestros colegas mexicanos, nos vamos hasta República Dominicana para presentarles a esta gran banda que también nos dejaban a principios de año, de este año, pues bueno, febrero más o menos, a mediados, dejaban, nos liberaban este gran álbum Reflejos. Ellos son los E-Foro, una banda, pues decíamos, de República Dominicana, que también es muy raro tenerlo por acá también, pero oye, poco a poco vamos recolectando música, bandas de Centroamérica y de las Antillas también. Oye, para nosotros pues es un privilegio y un placer poder estar por acá también conociendo pues esa gran cultura del rock y del metal antillano. Así que pues hoy vamos allá, vamos a dejar con estos gran Éforo, una banda, decíamos, de República Dominicana. Pues ahí está el punk ground metal, y bueno, pues ahí le mandan una fusión total estos dominicanos. Así que disfrútenlo aquí en Zona de Metal.

Sí, señor, ahí estábamos con los Éforo. La verdad que muy buenos estos dominicanos. Nos vamos con otra gran banda. Ellos también son de Suecia. Pues hablamos de Néstor, que la verdad nos traen buenas noticias. Estos suecos pues lanzarán a través de Napalm Records su primer álbum en directo. O sea que está ya el álbum listo para salir y ya lleva nombre, que se llama Light and Gothenburg Film Studios, y que saldrá el día 14 de agosto de este año. Así que pues oye, ese On the Run, el primer single del álbum, pues estará disponible en CD y vinilo y DVD. Así que pues oye, ahí está, un tremendo trabajo, 16 canciones de estos suecos, y que lo vamos a recordar acá a los grandes del AOAR, ochentero, que la verdad son poderosos también estos buenos Néstor. Así que disfrutémoslos aquí en Zona del Metal.

Wow, no te olvides, maníaco, dentro de nada estará por acá el maestro Miguel de Badana, de la banda Badana. Desde Valencia también estará el maestro Vicente de Zarpa, y pues desde Costa Rica también estarán la buena gente de Altar para acompañarnos luego a una buena charla y que nos digan esos entresijos que se traen entre manos para la próxima descarga de Altar acá en España. Así que mientras llega la hora, nos vamos con más música, nos vamos hasta Almería para escuchar pues un bonito tema que han liberado con un videoclip, el tema llamado Recuerdo. Hablamos de Las Legañas. Un bonito tema, decíamos, porque data pues sobre la infancia, pues bueno, un montón de cosas que pues de acuerdo a quien le escucha, cómo lo acoge este tema, pues te invito también a que vayas a su canal de YouTube y mires el tema y lo vayas disfrutando con Las Legañas desde Almería. Así que disfrútalo, maníaco.

Qué sublime terminación de tema. La verdad, pues me he dejado aquí un poquito recordando la infancia que tuve y que la verdad es un tema que te lleva a recordar muchas cosas mientras la escuchas y la disfrutas. Bueno, pues ahí enhorabuena para Maika, pues la verdad, Maquia, perdón, para Maquia, para María Maquia, igualmente para el gran Julio Úbeda y al gran maestro Pablo García de las Legañas. Bueno, pues nos vamos con más. Ya mismo, decíamos, ya mismo se viene la charla, la entrevista con Zarpa, Altar y, como no, Badana también, y por supuesto escuchando buena música de ellos. Así que pues oye, nos vamos esta tarde y noche también estará pues descargando en la sala Venom, que todavía tienes tiempo, si quieres ir, la buena gente de Daga y Hit. Así que pues estos estarán pues disfrutando, dando mucho que hablar, estas dos pedazos de bandas madrileñas. La verdad que pues Daga potentes también ahí con ese buen heavy metal, y como no, pues a los grandísimos Hit, que hacen ese rock asimétrico que los denomina. Así que pues oye, vámonos para allá a escuchar estos dos pedazos de banda que esta tarde se estarán presentando en la sala Venom en Coslada a partir de las 10 de la noche. Así que todavía tienes tiempo si quieres ir volando a verles, para que no te los pierdas ese directo. No, vamos a dejarles con Hit. La verdad que tenemos por acá pues muy buenos adelantos y vamos a dejarles pues ahí con unos sencillos que iban poco a poco subiendo, y les dejo con este pedazo de Carpe Diem de los Hits.

pues la verdad que van a estar esta noche junto a Daga, pues otros madrileños que también están, enhorabuena también, porque están promocionando mucho esos buenos temas y como no ese gran sencillo que nos liberaban a principios de año, Héroes Siempre Habrá de los Daga. Así que esta noche allá en la Sala Venom, en Coslada, pues a partir de las 10 de la noche comienza esa gran descarga. Disfrutemos de los Daga aquí en Zona del Metal.

Energía de la gran Johanna Cano, ahí pues como poniendo esas voces a la gran banda Daga desde Madrid. Oye, nos vamos a presentar, ya mismo se viene la entrevista, pero antes quiero presentarles lo nuevo del gran guitarrista pues y músico catalán Jan Wild, que la verdad que pues está dejando toda la carne en el asador, ha puesto ya 5 grandes temas que va a lanzar pues y este I Am So Excited del gran Lickan Anderson, de ese pues compositor sueco, que nos deja por acá el músico catalán Jan Wild. Así que pues este gran frontman de la banda pues Wild Freedom, que la verdad que nos deja por acá ya ese trabajo en solitario. Así que pues hoy esos créditos a guitarras, Ignacio Ruiz, también pues Alika Anderson, a Nilbert Pérez, bueno, un montón de agradecimientos, y cómo no, pues esos créditos también y todo esto que está componiendo este musicazo. Así que pues ahí les dejo con el Young So Excited, que nos deja el gran Jan Wild. Disfrútenlo aquí, maníacos.

0: Ahí estaba el gran Jan Wolf, la verdad que dejándonos también esos buenos recuerdos de esas buenas canciones que hace, pues, y que ya lo libera también su primer álbum más esperado, como es este gran trabajo denominado Back to You. Así que, pues, este ex vocalista, decíamos, de la banda Wild Freedom, pues estrena ya este trabajo de 5 temas, 5 versiones, potentes versiones de esos clásicos ochenteros, y ese single propio, pues, que grabó el White Us Home, y que, pues, el lanzamiento viene respaldado por muchas colaboraciones internacionales de la talla como de Lincoln Anderson y Oz Patterson, bajo el sello de estos grandes Demon Records. Así que, pues, oye, brutales. Así que, pues, nada, ese EP, decíamos, de 5 temazos del Back to You del gran Jan Wolf desde Barcelona. Bueno, pues vamos a hacer aquí un alto y volvemos con la buena gente de Badana, Zarpa y, como no, de Altar. Dentro de nada, maníacos.
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0: Hola, hola, hola, hola, hola. ¿Hay alguien hola, del otro lado?
1: Sí, estoy aquí.
0: Qué bien, qué bien.
2: Yo también, sí, Miguel.
0: ¿Me escuchan? ¿Me escuchan, chicos?
2: Sí, ¿cómo? Miguel.
1: ¿Me escuchan a mí?
0: Sí, sí, perfecto.
1: Sí, sí. ¿Y a mí me escuchan?
0: Perfecto, perfecto. Como que si estuvieras aquí en Madrid, hermano.
1: Vale, estoy cerca, estoy cerca. Estoy en Barcelona, o sea, está cerca.
0: Muy buenas tardes, queridos maestros. Y la verdad que para mí es un honor tener del otro lado del teléfono, pues oye, a tres pedazos de historia de nuestra querida cultura rockera, tanto de Madrid, perdón, tanto de España como de América Latina también. Hablamos aquí con gente de Altar, una banda pues que ya lleva para los 30 años pues dando caña, con el pie dándole ahí dando tralla. Y qué puedo decir yo de Zarpa, desde los 70s, desde los 80s, y como no, pues otro pedazo de leyenda como es Badana. Miguel, muy buenas tardes. Miguel de Badana, pues muchas gracias por estar
2: buenas
0: ahí.
2: Buenas tardes.
0: Bienvenidos. Vicente, igualmente, maestro, un honor siempre.
3: Buenas tardes, muchas gracias.
0: Saludarles. Y tenemos a Rodri, ¿no? Rodri de Altar, bajista,
4: creo. Hola, buenas tardes. Buenos días acá en, sí, en América. Un gusto estar con ustedes. Un saludo a los tres.
0: Oye,
1: un saludo.
0: Y no está por ahí el Cris, ¿no? El Cris es fumado,
4: Cris, entiendo que no iba a poder estar, pero
0: yo te he pasado el guante a ti, ya, ¿no? Ya.
4: Ajá, sí.
0: Bueno, pues, oye, nada, pues igualmente, bienvenido, hermano, pues sí.
2: Pues si no está Cris, nos vamos.
0: así que mira, ya está la amenaza, okay, del maestro Miguel. No, Miguel es así y la verdad que
2: es una broma, perdón.
4: No hay problema.
0: Oye, bueno, pues nada, chicos, oye, el metal, el rock, la pasión los va a juntar por primera vez, ¿no? A todos, ¿no? Bueno, empecemos contigo, Rodri, y contándonos un poquito, y luego pues vamos con Zarpa y con Badana. ¿Qué les parece?
4: Sí, estamos muy contentos, toda la banda en general, estamos muy ilusionados de este viaje que vamos a hacer allá en España, y nos emociona conocerles, compartir escenario con ustedes, y disfrutar del concierto, y los conceptos que tenemos por allá.
0: Oye,
4: ¿sí?
0: Cuéntanos un poco, ¿y cómo es la gente apasionada con las bandas del rock que van, tanto de ahí, de Costa Rica, como de las que van de fuera?
4: Bueno, acá, incluso ayer tuvimos el concierto de despedida, tenemos mucho apoyo de la gente, estuvo muy emocionada. Nos apoyaron y nos dieron esa despedida para ir con toda ilusión a rockear allá y a llevarles un punto de nuestra banda, de nuestra música.
0: Qué bien. Oye, pues bueno, se viene por acá por primera vez, nos contaban por acá, y que pues esos ánimos, ustedes ya de todas maneras 30 años casi que van a cumplir, pues se han pateado todo el país, ¿no? Haciendo conciertos, codeándose con grandes bandas también de América. O sea que venir para acá a España, pues también ese es un reto grande, porque aquí están esas fieras también, lo que uno pues se comienza escuchando. Yo, por ejemplo, tengo 50 tacos y al final yo empecé escuchando rock de España, bandas españolas. Me imagino que en Centroamérica era igual, ¿no?
4: Sí, bueno, la banda tuvo sus inicios acá en Costa Rica, en donde anduvo con las bandas locales, con el gremio acá local, con varios conciertos en un inicio. Ya grande, se nos ha dado la oportunidad de que podamos ya haber salido incluso. Hemos ido a México y hemos en dos ocasiones y a El Salvador y a Guatemala.
0: Ah, mira.
4: Entonces este sería nuestro quinto viaje y ya para cruzar el charco, como dicen, ir a Europa es una gran reto. Sabemos del gran paso que estamos teniendo y estamos agradecidos por la gran oportunidad.
0: Aparte que la banda va a venir por acá, pues yo creo que han habido muchas personas culpables de todo esto, ¿no? Que hayan podido también ayudar a que esos lazos se unan, a que la banda también tenga ese gran desembarco acá. Hablamos un poquito también que le ha dado mucho bombo el gran Sergio del Andalus de Music, que ha estado también pendiente de todo esto, que está por ahí haciendo, aunque esté en cama, a veces imposibilitado de salud y todo eso, ha estado siempre también apoyando a todo esto. O sea, eso yo creo que ha sido una parte importante también para las bandas de fuera, el tener un apoyo, ¿no? Alguien que se pueda confiar para poder dar ese gran salto, porque es muy complicado el poder cruzar el charco, ¿no?
4: Sí, por supuesto, estamos tanto Sergio como Iñaki, estamos muy agradecidos con esta apertura que hemos tenido con ellos, que nos abrieron las puertas. Y acá de nuestro lado, nuestro manager Andrés Ortiz y Cristian, que como líder de banda también ha estado empujando para que podamos llevar a cabo este lindo viaje cultural y poder compartir con todos ustedes.
0: ¿Cuándo salen de Costa Rica?
4: De hoy en 8, sería el sábado, el próximo sábado.
0: Están volando por acá, ¿no? Qué bien. Oye, ¿cómo está esa sensación? ¿Cómo está esa sensación de la banda? Aparte de estas tocadas, ¿qué proyectos más van a aprovechar por acá con respecto a la banda?
4: Sí, tenemos la gran ilusión, estamos ansiosos por el viaje, los conciertos. Vamos a aprovechar en cuanto al viaje, queremos producir un video del viaje y a la vez tirar un tema nuevo que llevamos, que lo vamos a tocar en vivo. Entonces vamos a aprovechar para hacer tomas detrás de escena, detrás de escenario, en vivo, un poquito del viaje, en el avión, en los buses, en caminando, donde se pueda tener tomas y hacer un material bonito para hacer un video.
0: Qué bien. La pena muy grande es que son 3 fechas que se anuncian. Hubiera sido joder un poquito más, ¿no? Esa espinita queda ahí.
4: Bueno, son las que tenemos, que son 3. Estaremos en Madrid el 17 y estaremos en Bilbao el 19 y el 20 nuevamente de vuelta en Madrid, en Leganés.
0: Bueno, pues la verdad que vamos a tener los madrileños 2 opciones de poder asistir, si falla una, pues queda la otra. Espero que no falle ninguna, ¿no? Estar ahí apoyando y aprovechando de disfrutar de Altar también, que la verdad que para mí es un honor. Yo Altar le he escuchado pues años atrás con un tema que un amigo me presentaba y ahí quedó, ¿no? Quedó de recuerdo hasta que retomaron nuevamente las conversaciones con Sergio. Y Sergio me presentó y yo decía, Altar, ¿no será una banda de...? Sí, sí, que eso... Digo, joder, qué bueno. Fíjate cómo es el mundo de tan pequeño y tan... que podemos ya el poder verles por qué sé yo, por vídeo, pues por YouTube, poder ya, a lo mejor ya tener la oportunidad de disfrutarlos en vivo también.
4: Sí, por supuesto, tenemos esa ventaja que podemos conectar por medio de del internet, de las redes, de YouTube. Y bueno, llevamos un repertorio variado, desde lo más clásico de nuestro primer álbum, Historia Medieval, temas del segundo álbum, Historias de un Lugar Sin Nombre, y de los últimos singles que hemos sacado. Entonces, como la banda ha tenido mucha evolución, estilos en miembros de la banda, pero vamos consolidando un poco con esta formación. Entonces esperemos que les vaya a gustar la propuesta. Pero sí, llevamos temas clásicos y recientes.
0: Y por favor no se olviden de traer buen merchan, porque seguro que los fieles querrán quedarse con algún recuerdo de su paso. Así que no olvidarse eso, claro. Bueno, oye, claro, ¿qué te parece, Rodri? ¿Qué te parece el estar o que vayan a estar acompañados por dos íconos también del metal español, como es Bagana y Zarpa? ¿Tú los has escuchado alguna vez?
4: Sí, ya he estado escuchando temas, y la verdad que es un gran honor compartir con leyendas del metal allá en España. Claro, estamos muy muy contentos de poder compartir con ellos.
0: Oye, también hay que agradecer mucho a otro valenciano también que si no le mando el saludo, pues me va seguro a matar, al gran Chus Tankian, que es otro grande también del micrófono, y con su buen programa Rock Machine también da mucho, mucho a conocer y difundir todo lo que se mueve a nivel latinoamericano y español. Así que pues oye, un abrazo para mi hermano Chus, que siempre también está ahí, es fiel seguidor de Zarpa, de Badana, de todas las valencianas, como buen valenciano, ¿no, Vicente? Y Miguel.
3: Pues sí, así es. Hasta amigo, creo que es. Es un buen amigo. Sí. La verdad es que es una persona que se preocupa mucho por, no solo por los grupos de rock y de heavy metal, y aquí de Levante, ¿no? De Valencia y de Alicante, sino yo creo que a nivel nacional, ¿no?
0: Sí, sí, pero no para de mover. Pero más tira por los de Valencia, que me consta.
3: No, como buen valenciano. Yo creo que no.
0: Bueno,
3: tiene, que es imparcial, eso es imparcial.
0: Tienen un buen escudero, hermano. Eso es todo, ya está, un buen escudero.
2: Sí, el Chur lo apoya todo, Sí. Es un buen tipo, un gran tipo.
0: Sí, señor. Oye, Vicente, tú. Cuando te presentaron esta opción de acompañar a Altar, ¿tú ya los habías escuchado, los tenías en la órbita?
3: Sí, los he escuchado por internet, en YouTube. Y bien, encantado de poder compartir, ¿no?, con ellos, de conocerlos personalmente. Siempre es bueno. Nosotros ahí en Costa Rica tenemos mucha gente que nos sigue. Hasta que incluso han venido a mi casa varios, cuatro vinieron de allí, fans. Que aprovechando un festival de leyendas, el festival de leyendas, pues los invité a mi casa y tal, y estuvieron comiéndose una paellita que les hice.
0: Qué guay, ¿eh?
3: Y nada, charlando un poquito de todo el panorama y tal, y todo lo que hay, ¿no? A mí, particularmente, la gente de Costa Rica me cae muy bien. Son gente muy noble, muy franca, y no sé, me pasé pues una guapada estar con Altar, ¿no? Y conocerlos personalmente, ¿no?
0: Oye, ¿y la gente de Ecuador te cae bien?
3: Claro, a mí me cae toda la buena gente de todo el mundo. Yo no tengo rollos persecutorios en la cabeza de banderas ni nada de eso. Las personas o son buenas o son malas, ¿me entiendes?
0: Así es.
3: Da igual la nacionalidad que tengas.
0: Bueno, sí, me consta que ese que el maestro Vicente pues hace unas paellas exquisitas, que bueno, yo no he probado aún la sazón, pero yo lo he visto por algunas fotos.
3: Como... Porque no quieres.
0: Bueno, no me invita. A ver, cuando me invite voy con el Chus y a comer la paella que hace el maestro. Bueno, la verdad que... Bueno, que la verdad que juntar pues unas leyendas como es desde finales de los 70, ¿no, maestro? Usted dando caña y casi año por año sacando un trabajo. O sea, yo creo que usted, esto ya es más que, esto es una enfermedad con usted.
3: No es una enfermedad, yo creo que es un proyecto musical de vida, ¿no? Un proyecto de vida musical.
0: Porque, sí, o sea, enfermedad entre comillas, porque ya es la pasión más conjunta que usted pues tiene que estar siempre ahí componiendo temas, componiendo música y siendo siempre fiel para sus fans, porque consta que hay mucha gente que ya a Zarpa también lo comienzan a ir siguiendo a nivel de todo sitio, ¿no? De Latinoamérica, como usted mismo lo comenta, y demás, de otros países. Entonces, yo creo que es lo bonito. Hablaba esta mañana con Miguel, que también son también bandas que no son muy valoradas. O sea, en el tema de público a nivel de directos, o sea, son infravaloradas, que hay gente que no... Es más, que hay gente que ni siquiera conoce que existe las bandas. Pero, ¿por qué tú crees que todo esto pasa?
3: Te tengo que decir que nosotros el año que viene, en 2027, hacemos 50 años.
0: Claro, imagínate.
3: 50 años de estar ahí. Tenemos ya cerca de 35, 36 discos. Hemos estado muchos años con el sello alemán. Claro, eso también ha impedido que aquí no se nos conociera, ¿no? Pero fuera sí que hemos sido difundidos bastante. Y yo creo que es una lástima que un grupo que lleve 50 años, que hemos sido... teloneros de Barón Rojo cuando grabaron el disco Barón al Rojo Vivo, o sea, que hemos estado funcionando por toda España, tocando, haciendo cantidad de cosas importantes. Hemos entrado en 40 principales en los años 80. No se nos conozca, pues puede ser porque a lo mejor somos un grupo libre, ¿me entiendes? Que vamos por libre y que lo único que nos gusta es pues hacer música, pasarlo bien, conocer gente, disfrutar de lo que hacemos y no lo tomamos esto como un negocio, ¿sabes? Yo creo que ese es el fundamento de por qué Zarpa no está ahí, ¿no? En la mente de todos, ¿no? Pero sí, la verdad es que tenemos mucha gente que cuando se enamora de nuestra música, pues nos sigue pues eternamente, ¿no? Por llamarlo de alguna manera.
0: Sí, sí, la verdad, eso me consta porque yo tuve el placer y el honor de conocer sus directos cuando vino aquí a la fiesta del... Ya hace algunos añitos que pasó esto, que el mismo Chu nos invitó, ¿se acuerda? En el Margaritas, creo que fue el rock.
3: Que
0: los vi tocar, la verdad, fue una pasada de noche. Disfrutamos un montón con un montón de bandas y en ellas estaban ustedes también celebrando, dando ese onomástico a ese gran barrio obrero. Bueno, la verdad que maestro, pues ese 999 también, potente también como es, y otra que esa versión que se mandaron, ¿no? Ayúdame. Son cosas.
3: Sí, bueno, es mucho trabajo, ¿eh? Y ahora estamos preparando nuestro. Bueno, en octubre sale nuestro nuevo disco, Z48, porque lo hemos compuesto, pero es que vamos un poco retrasados. Porque teníamos que estar ya por el 49, pero bueno, en octubre sale, se edita por Demo Records y seguramente pues haremos algún tipo de presentación en Madrid oficial, ¿no? Y vamos a aprovechar el concierto del día de San Nicasio para presentar algunos temas nuevos, para que la gente vaya haciendo un aperitivo de lo que será el nuevo disco. Y nada, como siempre, ahí al pie del cañón. Nosotros trabajamos mucho, todas las semanas ensayamos nuestras horas, o sea, dos, tres veces, y seguimos en forma. Es lo importante, ¿no? No, que pese a... al tiempo que ha pasado, pues y pese a lo que tú dices de que hay mucha gente que no sabe ni que existimos, pues eso la verdad es que no nos importa. A ver,
0: no, sí.
3: Seguimos nuestro camino y ya está, y seguimos dejando un legado, y el legado está ahí. Luego, pues a lo mejor lo escuchan con el tiempo, las nuevas generaciones están descubriéndolo ahora, que eso también es importante.
0: Eso es muy importante. Otra cosa que no solo hablamos de Zarpa, hablamos también de Bella Bestia, otra banda tan legendaria, de Viuda Negra, Rosa Negra, que también estaban por ahí, bueno, y un montón de bandas que son muy buenas pedazos de bandas, de musicazos, y que están ahí, o sea, están ahí, que no son los típicos que llenan estadios como otros, pero joder, siguen guerreando desde su trinchera y siguen manteniendo el heavy metal o lo que hagan vivo y con esa pasión que siempre ponen. Y la verdad que eso es bueno, tener con salud a Zarpa, tener con salud a Badana, tener con salud a Altar y muchas bandas más de aquella época que siempre están ahí al pie del cañón. ¿Sí o no, Miguel? ¿Cómo tú ves todo este panorama que se viene?
2: Bueno, el panorama, eso, con todos los años que llevamos, claro, todos nosotros nos hemos tenido que ir de alguna manera adaptando a todos los cambios que se suceden en el panorama español, que es donde estamos nosotros. A nivel mundial es otra cosa y eso, claro, pero nosotros donde tenemos que lidiar más es aquí en nuestro país. Y claro, desde que empezamos a finales de los 70 o principios de los 80, todo ha cambiado tanto, las contrataciones, las salas, la forma de funcionar, los equipos y todo eso. Y bueno, y lo de la venta de discos, que claro. Pero bueno, bandas nunca han faltado. La gente siempre se ha animado a hacer grupos y bueno, y es lo que tú decías al principio, claro, los que amamos el rock y esto. No lo podemos dejar, triunfemos del todo o no triunfemos, aunque nos quedemos con nuestros seguidores de toda la vida, que es verdad que los que son fieles de verdad. Y bueno, pero sí, nos gusta esto, lo disfrutamos, nos da la vida, nos llena por dentro y es verdad que a nosotros es lo que más nos importa. Es una lástima que, como decía Vicente, o como has dicho tú antes, que no seamos del todo valorados, pero claro, cuando nosotros empezamos hay gente que tenía 17, 18, 20 años, ahora ya tiene casi 50 años más. Algunos ya ni están, porque tanto Vicente como yo hemos visto que han fallecido locutores importantes de radio, gente de discográficas que tanto él como yo habremos conocido, gente, promotores también, managers muy importantes como Javier Gálvez de Madrid, que llevaba a todos los grandes grupos de España, y bueno, y sellos discográficos que también han desaparecido como Chapa Records, que en los 70 empezaron a coger a grupos importantes. De haber seguido, a lo mejor hubiera sido otra cosa, pero bueno, tampoco hay que hacerlo todo bonito, y es verdad que dentro del mundo este hay gente un poquito sucia, digamos, hay gente de la que no te puedes fiar y siempre tienes que estar al tanto y a ver con quién te relacionas y con quién no, y esto tampoco es una hermandad real de que todo es súper feliz y bonito, no, aquí
0: hay que saber, ¿no?, con quién.
2: Claro. Las personas somos personas y no todo el mundo es limpio. Y hay gente que va por la pasta de verdad y otros, pues no tanto. Pero bueno, sí, lo que he dicho antes. Nosotros nos adaptamos, lidiamos con eso, seguimos, disfrutamos tocando. Igual que ha dicho Vicente antes, nosotros también ensayamos todas las semanas varias veces para estar en forma. Ahora también estamos componiendo nuevos temas para otro disco con nuestra discográfica, que es The Fish Factory, pero que también lo distribuye a la vez el sello de Vicente Zarpa, de Demon Records. Y nada, y a seguir lo que se pueda hacer. Nosotros, como bueno, yo no sé si tú lo sabes, Chus sí que lo sabe, de 2 años a esta parte han salido 2 libros de Badana a través de la uh-huh. compañía, uno de la biografía y otro de los discos, de todos los discos del grupo, hablando de ellos y de cada época y de sus letras, comentándolas una por una y de su porqué y de su historia y dónde se hicieron y el objetivo. Y bueno, ahí estamos y estaremos hasta que la salud nos acompañe día a día, claro.
0: Hombre, esperemos que continúe muchísimos años más, porque la verdad da un gusto saber que están con esa buena energía, con esa buena vibra, siempre pues ahí para el bien de la música. Bueno, pues Rodrik, ¿qué te ha parecido todo esto, lo que has escuchado de estos dos maestros?
4: Claro, se escucha, me ponen en contexto un poquito de toda la trayectoria que tienen, de verdad que hablan de los 70s, 80s, imagínate que yo ni había nacido.
0: La mejor entonces, época,
4: es muy importante toda la experiencia que tienen vivida, y eso refleja la calidad de los proyectos que llevan. Tengo 12 años con la banda y la banda, como dices, que tiene 30 años. Uh-huh. Entonces, sí es impresionante que nos vamos a acoger con bandas tan experimentadas y de tanta trayectoria. Entonces, como lo vuelvo a repetir, un gran honor.
3: Y también quiero comentar, perdón, que tanto Banana como Zarpa se ha ido renovando a nivel de músicos durante tantos años. O sea, no es tan solo, vamos a decir, de Zarpa quedo yo como original y Miquel queda como original de Balón, que somos realmente los que tiramos del carro, y luego han pasado un montón de músicos por nuestras bandas. Ahora tenemos gente joven en nuestras filas, porque mucha gente habla del relevo generacional a nivel de público, pero nosotros intentamos que sea a nivel de grupo, de banda. Uh-huh. Y ahora mismo, pues, si yo tengo músicos, pues el guitarrista Marcos tiene 30 años, tenemos a Miquel, el batería, que está también por 40 y tantos, o sea que no son muy mayores comparados con nosotros, que ya somos dinosaurios.
0: Esa es la palabra. Esa es la palabra, dinosaurios del
3: rock. Sí, pero dinosaurios no extinguidos, ¿sabes? Dice que se extinguieron, pero creo que se olvidaron de nosotros.
0: Se quedaron.
3: No, la verdad es que, aunque tengamos una cierta edad, pues hemos vivido muchas cosas y procuramos estar en forma. Porque si no, no aguantaríamos 2 horas en el escenario, o 2 horas y media, que muchas veces hacemos conciertos de casi 3 horas, y en plena forma, o sea, nos cuidamos mucho, y eso es lo que hay. Nos vamos renovando, ¿eh? Que no es que somos músicos todos de la época, y ya que vamos todos con un garrocillo, ¿sabes?
0: Con un bastoncito ahí, ¿no? Con un bastoncito
3: no,
0: ahí.
3: No, estamos fuertes.
0: Oye, ¿qué te iba a decir? Y eso es bueno, porque de hecho así va cogiendo también el futuro de la banda, va continuando, o sea, ese legado que van haciendo. Porque luego, aparte, hay músicos que son fieles seguidores de la banda, que llegan a tocar ahí. ¿Te ha pasado en Zarpa que algún fiel de seguidor tuyo pues ha llegado ya ahí a tocar en la banda o de momento?
3: Bueno, eso ha ocurrido muchas veces, ¿eh?
0: Mira,
3: muchas veces.
0: O sea, eso es...
3: los originales, vamos a decir, la banda